0: De la Gasca dentro del concurso para fiscal general del estado. Las alertas por incendios forestales se reactivan en la Sierra Centro tras varias emergencias registradas en Cotopaxi y Tungurahua. Los afectados por los mecheros de la Amazonía denuncian el incumplimiento de la sentencia que ordenó su eliminación. El colectivo Revoca S exige al Consejo Nacional Electoral la entrega de formularios para impulsar la revocatoria del mandato del presidente Daniel Noboa y de la vicepresidenta María José Pinto. 6 equipos confirman su participación en el nuevo concurso para el diseño del Museo Nacional del Ecuador, mientras 11 finalistas declinan continuar en el proceso. La Contraloría General del Estado revela nuevas inconsistencias patrimoniales detectadas en gobiernos seccionales y en el sistema de justicia. La audiencia de formulación de cargos contra la exdirigente sindical Rosa Argudo queda prevista para este miércoles por presunto enriquecimiento ilícito. El gobierno nacional descarta eliminar el subsidio al gas de uso doméstico y ratifica los operativos para combatir el contrabando de gas licuado de petróleo. El abogado Leonardo Morales confirma su precandidatura a la alcaldía de Cuenca por el movimiento político Avanza. Austrogas presenta un plan piloto para incorporar cilindros compuestos de gas licuado de petróleo en el sector industrial. El gobernador de la SUAY solicita explicaciones por las presuntas irregularidades detectadas en el Hospital José Carrasco Arteaga del Instituto Ecuatoriano de Seguridad Social.
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0: Esta noche entrevistamos al arquitecto Fernando Carrión, profesor de la Flaxo y experto en urbanismo y seguridad, sobre el tema. La polémica sobre el edificio de Museo Nacional que abre un nuevo concurso.
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0: Estados Unidos intensifica a esta hora sus bombardeos contra Irán a pocas horas de, en realidad, que haya sido restablecido su bloqueo naval de los puertos iraníes. Bahrein, Emiratos y Kuwait, más temprano de nuevo blanco de las represalias iraníes. 14 de julio, Francia celebra su fiesta nacional con un desfile militar masivo en honor a Ucrania, la participación de destacamentos de 35 países, 7.000 efectivos en total, una cifra inédita. El enclave británico de Gibraltar entra en una nueva era con la eliminación de los controles fronterizos con la Unión Europea, por tanto con España, que cedía el territorio hace más de 3 siglos. FIFA, Copa del Mundo de Fútbol en Dallas, semifinal, Francia eliminada por España 2-0, indiscutible victoria de los españoles en Dallas. Noticia en desarrollo de cara a la última edición Américas. Con este adelanto, en Venezuela el gobierno y un grupo de opositores anuncian un plan de fortalecimiento de la democracia.
1: Buenas noches, bienvenidos a la segunda emisión de nuestro informativo. Empezamos en la Asamblea Nacional, donde avanzó el juicio político contra la exministra de Ambiente y Energía, Inés Manzano. La Comisión de Fiscalización y Control Político inició la etapa de práctica de pruebas dentro del juicio político por el caso ATM. Los legisladores interpelantes, encabezados por Mónica Palacios, sostienen que existen observaciones de la Contraloría General del Estado sobre la contratación emergente para la central termoeléctrica de Esmeraldas, que evidenciarían presuntas fallas en el control y supervisión del proceso. La exministra Inés Manzano participó de manera telemática en la sesión, mientras que su abogado Rafael Ollarte defendió su actuación y afirmó que el informe de minoría no constituye una prueba y que sustentar el juicio político en ese documento vulneraría la presunción de inocencia.
2: Si don Inés Manzano hubiese inobservado las recomendaciones, hubiese sido sancionada por Contraloría. ¿Cómo se puede acusar, utilizando como pruebas el informe de Contraloría?

0: Contraloría, acusando de incumplimiento en acciones a quien no se le observa ninguna irregularidad ni por acción ni por omisión. Omiten indicar en la acusación constitucional y en la práctica de esta prueba lo que sucede tras la aprobación de un informe final. En ese caso se elaboran los oficios individuales de predeterminación de responsabilidades administrativas y civiles culposas con las correspondientes glosas y órdenes de reintegro. Que ciertamente respecto de doña Inés Manzano no ha ocurrido. Se quedan entonces en un informe general del que no se desprende ni se señala incumplimiento en su gestión, ni recomendación alguna, ni siquiera, insisto, es nombrada en ese informe. Si la Contraloría hubiese formulado responsabilidades en contra de don Inés Manzano, se hubiese predeterminado responsabilidad. En conclusión, honorables comisionados, el referido informe solo puede servir como prueba de descargo. Si yo traigo un informe de Contraloría en donde no se determina responsabilidad de ninguna clase en contra de la acusada, ¿de qué otro modo se puede valorar ese informe? Con la venia de la comisión, solicito que se nos permita entonces la práctica de nuestra prueba documental y luego, honorable señor presidente, que se le permita el uso de la palabra a don Ismael Quintana para ese tema.
1: El artículo relacionado a las responsabilidades por acción o por omisión de la ley orgánica de la Contraloría General del Estado y el 283 de la Constitución de la República también lo señala, tiene responsabilidad cuando ejerce y asume un cargo, ella tiene responsabilidad porque es la llamada a velar por el bien uso de los manejos y de los recursos públicos y más aún dentro de un proceso de juicio político. No es lo mismo que el juicio civil y el juicio penal, que los abogados que ha traído Inés Manzano en ausencia y presencia de que ella no dice esta boca es mía, vayan a fiscalía y ahí argumenten en el ámbito penal. Acá en el ámbito político la responsabilidad existe. No es lo mismo llevar adelante la sustanciación de un juicio político. No es lo mismo llevar adelante la sustanciación de un juicio político que de un juicio penal. Aquí debemos responsabilizar y tener también claro las sentencias de la Corte que indica que la responsabilidad por acciones en el cumplimiento de sus funciones conllevan a la toma de una decisión política para la censura y destitución de quien ejerce ese cargo público. El hecho de que no haya firmado no la exime, por lo menos, de responsabilidad política. Y como decía, el 233 de la Constitución mismo dice, por acción o por omisión. Si ella está al frente y delega que firme a alguien más, pues por supuesto que tiene responsabilidad, pues. La Contraloría también lo señala. Hay responsabilidad y por ello es la fortaleza de este pedido de juicio político, que por la misma boca de los abogados que ha traído la señora Inés Manzano, quieren de una u otra manera desvirtuar o no considerar como prueba algo trascendental y transversal dentro de su proceso de enjuiciamiento político.
2: Continuamos con la preocupación por la seguridad del magisterio ecuatoriano. La presidenta de la Unión Nacional de Educadores del Guayas, Gabriela Menéndez, informó que entre 2025 y 2026 se han registrado alrededor de 1,000 denuncias de extorsión presentadas por docentes en esa provincia. La dirigente pidió acciones urgentes para proteger al personal educativo y garantizar condiciones seguras para el ejercicio de la docencia.
3: Alarmantes cifras y todo lo que está ocurriendo en el sistema educativo, especialmente en nuestras comunidades, donde los maestros a diario estamos asistiendo y estamos viviendo lo que está ocurriendo dentro y fuera del plantel educativo. Sin embargo, en el mes de junio, el mes pasado, el 24 de junio, se desarrolló una reunión aquí en la ciudad de Guayaquil, convocada por el subsecretario de Educación, donde convocaron a todos los directivos de las instituciones educativas de la provincia de Guayas, junto con la Policía Nacional, para realizar una serie de orientaciones a los directivos, donde prácticamente le quieren endosar la responsabilidad a nuestros compañeros directivos a que ellos vayan a recorrer los alrededores de las instituciones, donde prácticamente ellos están arriesgando también su vida. Eso es una práctica por parte de este Ministerio de Educación, que no quieren asumir la responsabilidad del tema de la seguridad de toda la comunidad educativa, y los arriesgan a nuestros compañeros directivos. No solamente tenemos nosotros problemas de inseguridad ya con el temor que viven los maestros, nuestros estudiantes y los padres de familia, sino que prácticamente le están dando un rol que no le compete a las autoridades de las instituciones educativas. Prácticamente las quieren convertir como que ellos sean los que vayan a informar qué es lo que está ocurriendo, qué grupos delincuenciales están en los alrededores. Eso, como UNE, rechazamos esta mala práctica de estas autoridades del Ministerio de Educación. Por otro lado, la UNE Nacional ha venido denunciando sobre el incremento de casos de amenazas, de extorsiones y de asesinatos que están ocurriendo en nuestras comunidades, como es el caso de que en menos de 2 semanas asesinaron a 2 maestras. Ahora, ser maestra, ser mujer.
2: En otro tema, comunidades amazónicas insisten en el cumplimiento de una sentencia ambiental. Donald Moncayo, representante de los afectados por los mecheros en la Amazonía, denunció que han transcurrido más de 50 años sin que las autoridades cumplan con la eliminación de estas estructuras. Recordó que existe una sentencia judicial que ordena su retiro y reclamó acciones concretas para proteger la salud de las comunidades y el ambiente.
4: Lamentablemente aquí en la Amazonía se viene quemando el gas desde hace más de 55 años. Al inicio pues decían que no había tecnología para poderse deshacer de una manera adecuada del gas, por ende lo que hacían era quemar ese gas licuado de petróleo, construyendo las torres de tubos, y ahí pues lo quemaban. Pero desde el año de 1985 Petroecuador tiene en sus manos los estudios para poder reutilizar ese gas, ¿sí? Darle un valor incluso, y justamente ese valor lo acaba de mencionar Petroecuador en estos días, en el mes de junio, que saca un comunicado diciendo que han eliminado dos mecheros frente a más de 486 mecheros, creo que existen hasta la actualidad. Eso no significa nada, y decir que eliminando los dos mecheros han dejado de emanar 4 toneladas de dióxido de monóxido de carbono a la atmósfera, que es el aire que nosotros respiramos, para ellos es un gran logro. Imagínense, si solo 2 mecheros emanan 4 toneladas de dióxido de monóxido a la atmósfera, 446 mecheros, estaríamos hablando más de 800 toneladas de dióxido monóxido de carbono diario que botan Petroecuador quemando este gas, cuando este gas licuado de petróleo se le puede dar realmente una industrialización. Ese gas se lo puede utilizar para los mismos coches. Hoy en día que está tan caro el combustible para generar energía eléctrica, que no tenemos, que se vienen los apagones y todo, ese gas vale esto. Pero lo que nos hemos dado cuenta y lo hemos demostrado con hechos es que a Petroecuador y que al Estado ecuatoriano no le conviene realmente eliminar los mecheros, porque detrás de la eliminación de los mecheros se acabaría la importación de gas. Sepan ustedes que como...
2: Nos vamos a una breve pausa y enseguida retornamos.
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2: Ahora, lo más destacado para la ciudad de Cuenca. Este miércoles está prevista una diligencia judicial dentro de un caso por presunto enriquecimiento ilícito. Se desarrollará la audiencia de formulación de cargos contra la exdirigente sindical del Instituto Ecuatoriano de Seguridad Social, Rosa Argudo. El asambleísta de Acción Democrática Nacional, Adrián Castro, aseguró que existen suficientes elementos para sustentar la investigación y afirmó que será la justicia la encargada de determinar responsabilidades.
15: Sindicalista Rosa Argudo, de hecho secretaria nacional del sindicato del IES durante muchísimos años, todo el país creo que conoce las causas y las razones que dieron lugar a esa investigación. La fiscalía está el día de mañana formulando cargos. Mañana es la audiencia de formulación de cargos a las 9:00 a.m. en la unidad de garantías penales especializada en delitos contra la corrupción y el crimen organizado acá en la ciudad de Quito. Después de todo este tiempo, lo que esperamos es que finalmente se haga justicia. Existen 3 indicios de responsabilidad penal por el enriquecimiento ilícito que ha sido remitido por parte de la Contraloría a la Fiscalía General del Estado, lo que se suma a la investigación propia que sin duda alguna dio la razón a los asambleístas de la SUAI, que desde hace un año 11 meses presentamos esa denuncia sustentada en documentos que son irrefutables, en hechos que no pueden ser de ninguna manera rebatidos, creo yo, y que finalmente la Fiscalía los ha encontrado dentro de este caso. Así que el país a la expectativa de que sea uno de los casos emblemáticos, y esperamos, sin duda alguna, de que también sea el inicio y la inauguración de la ley de extinción de dominio, porque gente como esta persona, que ha amasado fortunas, que tiene edificios en todo el país, inmuebles en todo el país, a costa de la plata de los trabajadores, sería interesante que eso se revierta nuevamente y se le devuelva al país.
16: Lo importante también en el caso del señor Argudo es el informe de la unidad de análisis financiero, que fue ampliado, no solamente lo que presentó en aquel entonces cuando era funcionario.
15: Por supuesto.
2: Continuamos con información sobre los combustibles de uso doméstico. El viceministro de Hidrocarburos, Eduardo Racines, descartó que el gobierno nacional contemple eliminar el subsidio al gas licuado de petróleo para uso doméstico. Además, informó que continúan los operativos de control en todo el país para combatir el contrabando y evitar el uso indebido del combustible subsidiado.
17: Eduardo Racines, viceministro de Hidrocarburos, se pronunció en Cuenca sobre los rumores que afirman que el gobierno pretende eliminar el subsidio al gas de uso doméstico.
18: Especulación al 100%, no existe ninguna opción de que se elimine el subsidio. Totalmente descartado. El subsidio al gas existe, la diferencia es entre el precio de compra y el precio de venta. Eso es subsidio. No existe ningún plan, proyecto de eliminación.
19: ¿Cómo se está combatiendo el contrabando del GLP?
18: ¿Cómo se está combatiendo? La Agencia de Control de Regulación de Hidrocarburos ejecuta claros ejercicios de control operativos de control para evitar el contrabando. Las condiciones de uso doméstico industrial están declaradas y son claras. Tienen que ejecutarse los controles tanto en las industrias, ¿no?
20: ¿Quiénes deben usar el gas doméstico?
18: Las familias.
20: Claro. ¿Y quiénes no deben usarse los precios?
18: Los industriales tienen sus cilindros industriales y su precio industrial.
19: Los taxis pueden,
18: estamos trabajando en eso.
17: También respondió a las críticas por la mínima reducción al precio de los combustibles.
18: Esos 5 centavos es un esfuerzo importante que el Estado ecuatoriano está haciendo, porque es más, no son 5 centavos, lo dijo ayer el ministro. El esfuerzo correspondería inclusive a 20 centavos, porque si manteníamos la fórmula anterior, hubiese subido 15 centavos. En vez de subir, bajó 5. 5 más 15, 20 centavos. Es un esfuerzo importante.
21: Es una medida totalmente técnica y corresponde a que si existen condiciones en el mercado internacional que permitan poder ser trasladadas al país, lo vamos a hacer. Y en el Ecuador, si bien hemos tenido incrementos, han sido bastante restringidos. Los combustibles se los precia a nivel internacional. El mercado es único, el mercado es global y es único. Nosotros tenemos un sistema de bandas que ha servido para proteger la economía nacional. Otros países tendrán todavía activos sistemas de subsidios muy importantes, no focalizados, que tienen varios problemas.
17: Para el noticiario de Antena 1, reportó Jorge Isaac Peña.
2: Seguimos con información sobre innovación en el sector energético. Austrogas presentó un plan piloto para incorporar cilindros compuestos destinados al almacenamiento y distribución de gas licuado de petróleo. En una primera etapa, el proyecto estará dirigido al sector industrial con el objetivo de modernizar este sistema de distribución.
17: Austrogas presentó oficialmente el plan piloto para la implementación de cilindros compuestos para gas licuado de petróleo en el sector industrial. Gerardo Maldonado, gerente de Austrogas, comenta más detalles.
22: Un cilindro que no es un cilindro de gas de acero, sino de material compuesto, es decir, de plástico, y que es un producto muy amigable con el ambiente. Y obviamente lo mejor que tiene es su maniobrabilidad, porque es un cilindro que pesa la mitad de lo que pesa un cilindro de acero. Las seguridades son totales, ¿no? El proceso de controles del INEN, aquí del Instituto Nacional de Normalización, ha pasado todos los controles de la Agencia de Regulación y Control de Hidrocarburos. Entonces la garantía es absoluta y total, sin ningún problema de fugas ni nada que pueda comprometer la seguridad. Y que va a servir básicamente para la industria, montacargas y equipos al interior de las plantas, es decir, para evitar el cilindro de acero tradicional. Este es un proyecto que hemos venido trabajando durante más de 3 años, porque por la normativa y por todas todo el contexto que hay que asegurar en el país, ha sido posible ya llegar a un punto en el cual se ha autorizado la realización de este proyecto. Inclusive, pues ya hay varias industrias que han aceptado trabajar con este producto y ven en este producto, como les indicaba, pues una respuesta a una cantidad de situaciones que no permiten en la industria la movilización del gas en cilindro de acero. Entonces, bueno, hemos convocado a un grupo de industriales y también a los empresarios a que conozcan, personalidades del mundo gubernamental también están aquí presentes, también del gobierno local. Entonces, comunicarles que muy próximamente pues estará en la mayoría ya de industrias de Cuenca y aspiramos que en algunas otras industrias de Guayaquil que también han pedido y en otras zonas del país. Hay un plan para las empresas de Cuenca, más o menos serán unos 200 cilindros aquí y se estima que podamos llegar a 1000 ya en una primera etapa al finalizar este periodo. El cilindro de gas de la doméstico continúa con normalidad, posiblemente ese cilindro pues siga por muchos años más, pero ya es un avance que tiene que hacer la empresa desde el punto de vista tecnológico para hacer una cantidad de pruebas y ver la factibilidad de que algún momento pueda llegar a ser reemplazado el cilindro de acero.
0: Para el noticiario de Antena 1 reportó Jorge Isaac Peña.
2: Y cerramos el bloque local con novedades en el sistema de salud. El gobernador del Azuay, Javier Bermúdez, informó que solicitó explicaciones al nuevo gerente del Hospital José Carrasco Arteaga del Instituto Ecuatoriano de Seguridad Social por las presuntas irregularidades detectadas en la administración de esa casa de salud. Añadió que dará seguimiento al proceso hasta que se esclarezcan los hechos.
0: El gobernador de la Azuay, Javier Bermúdez, se pronunció sobre las presuntas irregularidades que se estarían presentando con la nueva gerencia del Hospital José Carrasco Arteaga.
1: Hemos sido claros siempre, la línea del presidente es la línea del trabajo, de la honestidad y de la eficiencia en el servicio público. La prestación de los servicios públicos no puede dejarse de lado. Estamos nosotros solicitando y ya solicitamos la semana anterior un informe respecto de las reuniones para las personas que están con enfermedades catastróficas, que se tienen que dar una respuesta. Vamos a seguir diciendo y pidiendo esta información al nuevo gerente de algunas situaciones de orden interno que se va a hacer, porque obviamente el presidente es un hombre que le gusta que los servicios públicos estén al 100% y se entreguen en esa manera. Entonces yo le voy a pedir también al gerente que venga y también nos diga cuál es su plan de trabajo, cuáles son las áreas de intervenir, porque el José Carrasco Arteaga tiene que prestar todos los servicios desde los turnos. Tienen que mejorar a la gente. Hemos pedido que se mantengan las administraciones, pero obviamente por renuncias, algunas otras circunstancias han tenido que salir las administraciones. En esta administración sí vamos a tener especial coordinación para ver qué es lo que se está dando y cuáles son los planes. ¿Sí? ¿Cuáles son los planes para nosotros? Obviamente tener claro que el servicio público tiene que darse de manera rápida, eficiente, para la obviamente el señor presidente siempre nos da esta situación.
3: Se denuncia que el nuevo gerente estaría haciendo cambios no con un sustento técnico, sino más a ver.
1: Eso justo voy a pedir yo los informes, porque tiene que sustentarse. En el servicio público todo se sustenta con argumentos jurídicos, no hay otra cosa, con perfiles, con manejo de perfiles, con circunstancias, en donde el justificativo es ese, ¿sí?
23: No son cuotas.
1: El legal. No son cuotas políticas.
3: Y hablando de...
1: Nadie ha puesto cuotas. Yo no he puesto, ni le conozco al señor gerente, entonces no son cuotas.
3: Y hablando del tema, y es mañana hay una audiencia por el caso Rosa Argudo. ¿Ustedes están dando seguimiento a esto?
1: Claro que sí, el asambleísta Castro está haciendo el seguimiento, nosotros también. Hay que ver que la justicia también resuelva las cosas, ¿no? Hemos visto que sin pudor se han tomado todas estas instituciones pseudo-sindicalistas. Ahí están los sindicalistas. Ustedes ya les han preguntado a los sindicalistas cuántos días trabajan. Yo sí tengo, de algunos que salen a gritar en contra del gobierno, que son, bueno, que y ya vamos a dar la lista de los señores y cuántos días trabajan, para que vea la ciudadanía que no solamente el sindicalismo sirve para la politiquería, debe servir para sentar bases de cooperación entre empleador y trabajador, pero ¿sí? Se está mal utilizando este tipo de organismos para, en primer lugar, ni siquiera trabajar, y en segundo lugar, obviamente, ser partícipes políticos de algunas situaciones que, obviamente, ustedes como medios de comunicación conocen.
0: Para el noticiario de Antena 1, reportó Jorge Isaac Peña.
2: Nos vamos a una breve pausa y enseguida retornamos.
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3: Al regresar les contamos sobre el proceso para el diseño del futuro Museo Nacional. De los 17 equipos finalistas que participaron en el concurso, únicamente 6 confirmaron su permanencia en el nuevo proceso convocado por las autoridades, mientras que 11 declinaron formalmente continuar. La reorganización del proyecto busca retomar el concurso para definir el diseño definitivo de esta obra cultural de alcance nacional.
4: Sociales, el ministro de Infraestructura y Transporte, Roberto Luque, indicó que los estudios arquitectónicos que presentaron sus propuestas fueron contactados para el proceso en el que se elegirá al nuevo ganador para diseñar el Museo Nacional. Adelantó que hasta la noche de este lunes recibieron 6 confirmaciones de quienes participaron para nuevamente estar en la fase final del concurso.
5: El día de ayer nos hemos reunido los participantes que pudimos contactarnos y vía Zoom, después de hacer un análisis de esta situación, hemos tomado la determinación de no prestarnos para este manoseo y no vamos a participar de esta convocatoria.
6: Oficialmente hemos declinado la participación por lo que mencioné, porque las reglas institucionales no son claras, es decir, ya pasamos un proceso que está documentado, que está organizado a través de un proceso transparente. Luego yo no sé lo que pueda haber pasado.
4: Además, el ministro de Infraestructura y Transporte anunció que este martes será publicada la metodología para repetir esta fase final del concurso.
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3: Damos la bienvenida al arquitecto Fernando Carrión. Él es profesor de la Flaxo, experto en urbanismo y en seguridad. Usualmente conversamos con usted, arquitecto Carrión, sobre temas de seguridad. Hoy empecemos por el urbanismo y esa polémica que ha trascendido más allá de Quito sobre el Museo Nacional. ¿Cómo ha visto usted la situación?
8: Buenos días, muchísimas gracias por la invitación. Sí, yo creo que es una cosa muy interesante porque en general en el país no se discute, no se debate el tema cultural y esto que está ocurriendo sí es algo absolutamente novedoso. Por eso nos ha llamado la atención todo lo que está ocurriendo. En principio es una inversión significativa, son $100 millones, también en cultura, y eso ha hecho que mucha gente incluso critique el monto por la cantidad que es. Un poco diciendo la cultura es una cosa secundaria, que eso ya se vio con la reforma del COTAD en términos de que los municipios solo pueden invertir el 70% en proyectos y el resto pues en otro tipo de actividades, y eso está reduciendo significativamente la actividad cultural. Entonces yo creo que lo que está ocurriendo es una cosa interesante. Lo que sí pasa es que el proceso no está siendo bien dirigido, me da la impresión, y por lo tanto probablemente el debate pues quede por un lado en una visión muy, muy parcializada, y en otro simplemente se lo pierda.
3: ¿Cuáles han sido los factores más importantes para el análisis? Hemos visto algunas críticas justamente en el área suya, en la del urbanismo, pero también se ha opinado de todo, tanto por parte de expertos como del público en general. Y parte de la polémica es la decisión que se ha tomado. Un concurso internacional que debe tener las garantías del caso y que debería ser respetado, pero que se vio vencido, quizá de alguna manera, por lo que se señalaba tanto en redes como en medios de comunicación.
8: Sí, quizás hay dos elementos fundamentales en términos del debate del proyecto ganador. El uno es el que no tiene una identidad nacional. En principio es un proyecto realizado principalmente en España y que tendría unas características globales y por lo tanto no sería representativo del sentido de la identidad, de la pertenencia que debe tener en el país. Y la segunda es el vínculo, la articulación que debería existir entre el proyecto arquitectónico con la ciudad. El proyecto está localizado en una zona estratégica de lo que se denomina el hipercentro de Quito, es decir, alrededor del Parque de la Carolina, y no se ve claramente ese vínculo, más bien lo que se ve es una especie de distancia frente al espacio público que significa el parque. Entonces yo diría que esos dos temas están vinculados directamente al debate, pero hay uno adicional, que es la decisión que tomó el gobierno de eliminar el primer lugar prácticamente, y eso ha puesto en debate respecto de la institucionalidad, por un lado, de lo que significan los concursos de arquitectura, y que esto tiene, como usted mismo señalaba, un alcance mundial, porque los jurados son mundiales y porque gran parte de las personas que participaron son internacionales también. Entonces tiene un impacto en ese sentido. Y por otro lado también frente a un gremio específico, porque esto ha sido de alguna manera manejado por el Colegio de Arquitectos.
3: ¿Qué tanto tiene que ver en todo este tema el monto de ese proyecto? Usted ya se refirió a esto, pero ¿hubiese sucedido lo mismo si fuese un monto, digamos, de una décima parte de lo que estamos hablando para el Museo Nacional?
8: Lo que ocurre es que estamos hablando de un proyecto realmente de dimensiones bastante más grandes de lo que usualmente se hace en el ámbito de la cultura, porque por un lado está toda la colección de objetos, bienes, etcétera, patrimoniales de toda la historia del Ecuador. Es decir, tiene una envergadura francamente importante. Y por otro lado, para que eso tenga su presencia y sea significativa, etcétera, lo que se plantea es una inversión de alrededor de 100 millones de dólares, que como decía, en el ámbito de la cultura eso nunca había ocurrido. Y entonces a mí me parece más bien una cosa interesante que haya por fin una inversión interesante en un ámbito que había sido más bien relegado, marginado.
3: Claro, es un tema inédito en Ecuador desde ese punto de vista. Pero desde el otro, en cuanto a un concurso internacional, ¿nació este concurso de alguna manera viciado? Hemos escuchado, no sé si usted nos puede confirmar, de que en el jurado estaban altas autoridades del Estado, incluyendo el ministro Luque, incluyendo el presidente de la República, además de críticos internacionales de renombre. ¿Hubo fallas desde esa parte que han terminado con las decisiones polémicas a todas luces que denotan una debilidad institucional que se centra sobre todo en el Ministerio de Cultura?
8: No, sí, yo creo que hay un par de problemas, por ejemplo, en el programa arquitectónico, en los términos de referencia. A mí me parece que ahí, por ejemplo, habría que poner un fuerte énfasis en la construcción de un sistema nacional de museos. Por ejemplo, empezando por Quito. Quito tiene el Museo de la Ciudad, tiene el Museo del Agua, tiene el Museo Tecnológico y tiene otros más. pero no están integrados, no están integrados. ¿Por qué? Porque esos museos son manejados por otra institucionalidad, como es el municipio principalmente. Y como hay distancia entre el municipio y el gobierno nacional, pues se lo ve como una cuestión absolutamente autónoma. Entonces me parece que eso no es correcto. Yo creo que en esta segunda fase que se está pensando en llevar a cabo, eso debería contemplar, que se forme un sistema nacional. Una segunda cosa es que el jurado esté compuesto por el presidente.

0: Es lo que se tiene son opiniones externas que las emiten a través de sus voceros, a través de sus representantes, y entonces ahí ya termina con algunos problemas. Entonces me parece que eso también deberían corregir, y que si es un jurado, pues el jurado esté compuesto por los especialistas correspondientes. Ahora, hay una cuestión inédita, interesante, que están planteando, y es que también debería tener voz la población, la ciudadanía, cosa que no me parece descartable, no me parece que sea negado, que se deba negar eso. ¿Por qué? Porque de alguna manera tiene que representarnos, tiene que tener la identidad que nosotros tenemos, pero bajo ningún punto se le puede dar el mismo peso de lo que tienen los especialistas, porque este es un tema donde hay que conocer mucho respecto de una especialidad dentro de la arquitectura, que es todo lo que significa lo museológico.
1: Nos hace pensar en esa tarjeta roja reclamada por Donald Trump y Zapatero a tus zapatos, en esto, refiriéndonos a la presencia de altas autoridades. Ahora, lo primero que se conoció para el resto del país fue esa estructura externa. Personalmente, a mí no me gustó, pero eso está muy lejos de que el proyecto pueda ser válido. No tenemos idea de qué conceptos adicionales traía este proyecto, menos de su diseño interior.
0: No, claro. Lo que ocurre es que ahora se estaría pensando en un segundo momento, en una segunda fase del proceso de selección del proyecto. Ahora, en principio se presentaron, creo que 145 equipos, una cosa francamente impresionante, y de ahí quedaron 18. Y ahora da la impresión de que van a ser menos, porque ya he visto que algunos proyectos se han retirado de este concurso.
1: El propio grupo de arquitectos ganadores han recibido la invitación, pero han decidido no participar.
0: Exactamente. Entonces, eso hace que probablemente proyectos que podrían ser interesantes no participen, no tengo conocimiento de eso. Pero finalmente, ¿qué es lo que vamos a tener? No sé, 6-7 proyectos. Y entonces el nivel para escoger pues se reduce justamente a un universo de ese número, ya no a los 18 que se tenía anteriormente.
1: Hablando de estos temas, de estos concursos internacionales que traen una serie de formalidades, incluso de consecuencias, si es que no llegan a darse, ¿debería blindarse la autonomía técnica de estos concursos públicos en materia de arte, en materia de arquitectura, para evitar justamente reversiones en decisiones ya tomadas por lo que se supone es un jurado especializado?
0: No, sin duda. Sí, el tema este de museos, por ejemplo, es un tema absolutamente especializado. Yo soy arquitecto y fui ayer a ver la exposición, y hay cosas que no entiendo. ¿Por qué? Porque hay muchos temas que obligan a estudiar, investigar, etcétera, para poder tener un pronunciamiento mucho más próximo. Entonces, en ese sentido, yo creo que tener este tipo de concursos es bueno, porque de alguna manera democratiza, ya no es simplemente yo tengo tal amigo o tal persona, me recomendaron y hago el contrato para que construya tal edificio. Aquí se establece un acuerdo con el Colegio de Arquitectos, que funciona como intermediario, y el Colegio de Arquitectos selecciona a su criterio, por las relaciones que tiene con otros colegios de arquitectos del mundo y por la importancia que tiene cada uno de estos proyectos, selecciona los jurados que cree más convenientes. Si finalmente se descarta una situación de estas, pues lo que se está haciendo es golpeando a la institucionalidad de los concursos, que yo creo que es muy necesaria, y por otro lado también se está golpeando a la institución que ha hecho este proceso, como es el Colegio de Arquitectos.
1: Usted sin duda conocerá la historia del Museo Guggenheim en Bilbao, un proyecto que trajo enorme polémica al inicio, luego transformó esa ciudad radicalmente, con un éxito indiscutible que trató de ser replicado en otras ciudades del mundo ya sin el mismo éxito. ¿Es este museo una apuesta interesante de Quito, que ojalá en este segundo intento genere realmente un proyecto que cambie positivamente a la ciudad?
0: Claro, para que ocurra eso, a mí me parece que tiene que haber un acuerdo con el municipio.

0: municipio, no se puede hacer por fuera del municipio. En segundo lugar, se tiene que hacer un acuerdo con el Colegio de Arquitectos, porque ya vino llevando a cabo este proceso previo, y creo que sería bueno reconocer eso para que las instituciones no se vean debilitadas. Y finalmente, pues poner esta condición que decía hace un momento de que se constituya un sistema en las bases del concurso, para que no sea un edificio absolutamente aislado, que esté en una esquina tal, sino que sea articulado con todo el sector cultural, con todo el sector de los museos que tiene la ciudad y que tiene el país. Y por otro lado, sin duda, que esté vinculado a la ciudad para que produzca justamente lo que usted señala, los cambios que la ciudad de Quito necesita.
1: ¿Qué efectos trae una decisión como la que se ha tomado? ¿Cómo afecta esto a la confianza de arquitectos y artistas, de gestores en los concursos públicos?
0: No, golpea anímicamente, golpea profesionalmente. No queda la posibilidad de hacer algo parecido hacia el futuro, con lo cual lo que probablemente va a pasar es que ya no se hagan concursos, sino que se haga exclusivamente una contratación de una persona a otra persona, o bajo los términos que la ley de contratación lo establece en el país. En otras palabras, el proceso de democratización que significa un concurso se viene abajo y entra una lógica más bien burocrática de llevar a cabo un proceso de estas características.
1: Más allá de las regulaciones que usted sugiere debe hacerse a los museos, ¿ve usted debilidad o ausencia de una política cultural?
0: No, yo creo que eso es evidente. Nosotros teníamos un Ministerio de Cultura. Ahora lo que tenemos es un Viceministerio de Cultura. Teníamos una ministra que era Romina Muñoz, que yo creo que poco hizo para fortalecer el ámbito cultural. Y yo creo que la salida de ella implica justamente el mal manejo que se hizo de este concurso. Porque ella era la representante directa de parte del gobierno para este proceso. Y ante la salida de ella, pues otro ministro tuvo que asumir esta condición. Entonces a mí me parece que sí, este rato por lo menos hasta este momento se ha debilitado mucho más el ámbito de la cultura, y va a depender mucho la salida que se encuentre. Si es una salida que tiene legitimidad, creo que le fortalecerá, y si es una salida que no tiene legitimidad, pues desgraciadamente esto seguirá debilitándose.
1: ¿Cómo afecta esta situación a la relación entre la ciudad de Quito, ciudad patrimonial, el patrimonio, la construcción de un relato nacional a través de la arquitectura del museo?
0: No, yo creo que eso es fundamental, y a mí me parece que eso el propio presidente debe haber entendido, porque tenemos las elecciones a las puertas, las elecciones municipales, locales a las puertas, el 29 de noviembre. Y entonces, depende cómo salga de esta cuestión, pues le va a ir bien o mal. Y a mí me parece que la propuesta inicial, ante la cantidad de críticas, la generalización de críticas al proyecto, pues de alguna manera es una respuesta también bastante populista. Pero todo va a depender de si es que en esta segunda fase va en buen camino o no, para que el gobierno pueda decir, pues nos ha ido bien, ¿no? Pero hasta ahora me parece que todas las instituciones que están involucradas están con problemas de legitimidad.
1: De lo que se conoce, ¿hacia dónde deriva esta segunda fase?
0: Bueno, en principio la impresión que yo tengo es que se va a convocar a un concurso. De lo que tengo entendido, ya están 6 grupos de los 18, es decir, es el 30%, lo cual es bastante bajo. Probablemente eso suba. Habrá que ver quiénes son los jurados, no se conocen los nombres de los jurados, para ver si es que tienen legitimidad pues local e internacional. Y tercero, ver cuál es el papel que va a tener la población, porque se ofreció una cosa de ese tipo, pero no se conoce realmente. Y creo que sería muy importante también que el gobierno nos ponga a consideración de todos nosotros lo que son las bases de este concurso, de esta segunda etapa, para ver si es que hay algunos elementos que podrían especificarse, desarrollarse o mejorarse, para que no sea simplemente una cuestión de un proceso que está ya definido.
1: ¿Qué quisiera en la parte final aterrizar en el tema de las ciudades patrimoniales, honor que comparte también la ciudad de Cuenca y en la cual se han hecho muchos cambios en materia de urbanismo con construcciones polémicas, con normativa que ha cambiado y que va poco a poco generando una metamorfosis, en muchos casos indeseable en la ciudad. ¿Qué riesgo tienen las ciudades patrimoniales de Ecuador de verse afectadas en la calidad que tienen por eventuales evaluaciones de las situaciones actuales por la UNESCO?
0: No, bueno, la UNESCO está bastante debilitada, ya no tiene el peso que tenía antes, pero sin duda es una voz autorizada, conoce mucho. Y yo creo que estamos viviendo, por ejemplo, en el caso de Cuenca, un peso muy fuerte de la tecnología, cosa que ocurre también en el Centro Histórico de Quito. Y esta presencia de la tecnología se expresa, por ejemplo, en el caso de esta plataforma de Airbnb, que genera buenos réditos económicos a quienes se suscriben a esta plataforma. Y entonces eso está produciendo que ciertos hoteles pues pierdan clientela, y lo más grave es que ciertos moradores de las zonas de los centros históricos tiendan más bien a relocalizarse, porque sus predios, sus propiedades que están en las áreas patrimoniales les rinden mucho más recursos económicos, y entonces eso les da una condición de vida relativamente mejor. Y no estamos regulando eso. La presencia de la tecnología es muy fuerte, y en este caso no me refiero solo a los centros históricos ecuatorianos, sino en general mundiales. Y creo que esa es una discusión, un debate que no estamos teniendo hasta el momento.
1: En todo caso, las ciudades patrimoniales ecuatorianas que van más allá de Cuenca y Quito, está Loja, Zaruma, Riobamba, deben reflexionar sobre estos temas. No son escenarios congelados, la vida sigue, los cambios vienen, pero se tiene que tener visión, sobre todo con una proyección hacia el futuro de cómo deberían evolucionar.
0: No, sin duda. Y ahí me parece que lo que se tiene que establecer es una política de cooperación entre este conjunto de centros históricos, porque viven problemáticas relativamente similares, y creo que puede haber en ese ámbito de cooperación pues ayudas con profesionales, ayudas con otros tipos de recursos, la captación de financiamiento nacional e internacional. Pero para eso necesitamos también un Ministerio de Cultura que tenga peso. O sea, lo que hablaba hace un momento del viceministerio que se ha debilitado y la política que llevaba la anterior ministra, que no era la más adecuada, pero yo creo que eso también debería incorporarse en este viceministerio, sobre todo en el Instituto de Patrimonio Cultural, para que esas tesis, esas líneas se fortalezcan y no quedemos simplemente en discursos vacíos que finalmente no tienen impactos importantes.
1: ¿Cómo lidiar, diríamos, con la presión inmobiliaria y con esa gentrificación silenciosa que se va evidenciando?
0: Pues yo creo que ahí hay por lo menos dos cosas que son importantes. Una, lo que son las funciones centrales que existen. La mayoría son de carácter comercial, administrativo, etcétera. Pero hay que trabajar esas funciones para ver con cuál nos vamos. Si nos vamos a ir por funciones, por ejemplo, turísticas, o nos vamos por funciones, qué sé yo, de ocio, de alimentación, etcétera. Entonces, uno es el tema de las funciones centrales, que es clave. Y el segundo es la accesibilidad. Y en eso yo creo que
1: ¿Qué ofrecen estas ciudades?
0: Exactamente. Y entonces yo creo que en ese sentido Quito y Cuenca han mejorado por un caso el tranvía y el otro caso el metro. Pero, por ejemplo, Cuenca. Yo creo que ya es hora de que Cuenca tenga un aeropuerto internacional por el tema de turismo, por la riqueza que tiene. Y nosotros hemos visto en estos últimos años, en esta última década, por ejemplo, el desarrollo de Cuenca con la presencia del turismo principalmente nacional y con la presencia de migrantes internacionales. Pero a mí me parece que eso se podría fortalecer teniendo un aeropuerto internacional, que eso daría lugar, por ejemplo, gente que quiera ir a Galápagos, en vez de que vaya por Quito o Guayaquil, vaya por Cuenca. Y yo creo que ese sistema puede ser interesante.
1: Y mejorando sustancialmente su red de carreteras, además.
0: Sí, También, porque todo eso es accesibilidad.
1: Muchísimas gracias por haber estado con nosotros.
0: No, muchísimas gracias a ustedes. Cordial saludo.
1: Declaraciones del arquitecto Fernando Carrión, profesor de la Flaxo, experto en urbanismo.
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0: Son las 8:34.
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0: Son las 9:03. 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

0: Son las 9:34.
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0: son las 11:06.
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0: Son las 11:06.
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0: señoras y señores, bienvenidos a la edición nocturna del noticiario Antena 1, correspondiente a la fecha de hoy, martes 14 de julio de 2026.
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0: Muy buenas noches. Estos son los principales titulares de la segunda emisión de Antena 1 Radio Video, con la información más relevante de la jornada en el Ecuador y el Austro. La Comisión de Fiscalización inicia la práctica de pruebas dentro del juicio político contra la exministra de Energía y Minas, Inés Manzano, por el caso de la central termoeléctrica de Esmeraldas. La defensa de Inés Manzano cuestiona las pruebas presentadas en el juicio político y sostiene que se vulnera la presunción de inocencia de la exministra. El presidente Daniel Noboa expide el decreto ejecutivo 448 y declara como política pública el Plan Nacional de Seguridad Integral 2025 a 2029. La Federación Única Nacional de Afiliados al Seguro Social Campesino convoca a movilizaciones en defensa del Seguro Social Campesino y del Instituto Ecuatoriano de Seguridad Social. La Unión Nacional de Educadores del Guayas alerta sobre el incremento de denuncias de extorsión contra docentes y exige mayores garantías de seguridad. El Ministerio de Infraestructura y Transporte anuncia el cierre definitivo del paso provisional sobre el río Upano en la troncal amazónica. La Fiscalía vinculará a tres empresas relacionadas con el alcalde de Esmeraldas, Vico Villasís, en el proceso por presunto lavado de activos. El Instituto Nacional de Estadística y Censos informa un nuevo incremento en el costo de la canasta básica familiar durante junio. El Consejo Nacional Electoral habilita un simulador para corregir inconsistencias antes de la inscripción oficial de candidaturas. El Ministerio de Salud Pública aplicará la nueva clasificación internacional de enfermedades de la Organización Mundial de la Salud en todo el sistema sanitario. La Comisión Ciudadana de Selección inicia un proceso de verificación y posible descalificación contra el postulante José de la Gasca dentro del concurso para fiscal general del Estado. Las alertas por incendios forestales se reactivan en la Sierra Centro tras varias emergencias registradas en Cotopaxi y Tungurahua. Los afectados por los mecheros de la Amazonía denuncian el incumplimiento de la sentencia que ordenó su eliminación. El colectivo Revoca S exige al Consejo Nacional Electoral la entrega de formularios para impulsar la revocatoria del mandato del presidente Daniel Noboa y de la vicepresidenta María José Pinto. Seis equipos confirman su participación en el nuevo concurso para el diseño del Museo Nacional del Ecuador, mientras 11 finalistas declinan continuar en el proceso. La Contraloría General del Estado revela nuevas inconsistencias patrimoniales detectadas en gobiernos seccionales y en el sistema de justicia. La audiencia de formulación de cargos contra la exdirigente sindical Rosa Argudo queda prevista para este miércoles por presunto enriquecimiento ilícito. El gobierno

0: Nacional descarta eliminar el subsidio al gas de uso doméstico y ratifica los operativos para combatir el contrabando de gas licuado de petróleo. El abogado Leonardo Morales confirma su precandidatura a la alcaldía de Cuenca por el movimiento político Avanza. Austrogas presenta un plan piloto para incorporar cilindros compuestos de gas licuado de petróleo en el sector industrial. El gobernador de la SUAY solicita explicaciones por las presuntas irregularidades detectadas en el Hospital José Carrasco Arteaga del Instituto Ecuatoriano de Seguridad Social.
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0: Esta noche entrevistamos al arquitecto Fernando Carrión, profesor de la Flaxo y experto en urbanismo y seguridad, sobre el tema. La polémica sobre el edificio de Museo Nacional que abre un nuevo concurso.
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0: Estados Unidos intensifica a esta hora sus bombardeos contra Irán a pocas horas de, en realidad, que haya sido restablecido su bloqueo naval de los puertos iraníes. Bahrein, Emiratos y Kuwait, más temprano de nuevo blanco de las represalias iraníes. 14 de julio, Francia celebra su fiesta nacional con un desfile militar masivo en honor a Ucrania, la participación de destacamentos de 35 países, 7.000 efectivos en total, una cifra inédita. El enclave británico de Gibraltar entra en una nueva era con la eliminación de los controles fronterizos con la Unión Europea, por tanto con España, que cedía el territorio hace más de 3 siglos. FIFA, Copa del Mundo de Fútbol en Dallas, semifinal, Francia eliminada por España 2-0, indiscutible victoria de los españoles en Dallas. Noticia en desarrollo de cara a la última edición Américas. Con este adelanto, en Venezuela el gobierno y un grupo de opositores anuncian un plan de fortalecimiento de la democracia.
1: Buenas noches, bienvenidos a la segunda emisión de nuestro informativo. Empezamos en la Asamblea Nacional, donde avanzó el juicio político contra la exministra de Ambiente y Energía, Inés Manzano. La Comisión de Fiscalización y Control Político inició la etapa de práctica de pruebas dentro del juicio político por el caso ATM. Los legisladores interpelantes, encabezados por Mónica Palacios, sostienen que existen observaciones de la Contraloría General del Estado sobre la contratación emergente para la central termoeléctrica de Esmeraldas, que evidenciarían presuntas fallas en el control y supervisión del proceso. La exministra Inés Manzano participó de manera telemática en la sesión, mientras que su abogado Rafael Ollarte defendió su actuación y afirmó que el informe de minoría no constituye una prueba y que sustentar el juicio político en ese documento vulneraría la presunción de inocencia.
2: Si don Inés Manzano hubiese inobservado las recomendaciones, hubiese sido sancionada por Contraloría. ¿Cómo se puede acusar, utilizando como prueba este informe de Contraloría, acusando de incumplimiento e inacciones a quien no se le observa ninguna irregularidad, ni por acción ni por omisión? Omiten indicar en la acusación constitucional y en la práctica de esta prueba lo que sucede tras la aprobación de un informe final. En ese caso se elaboran los oficios individuales de predeterminación de responsabilidades administrativas y civiles culposas con las correspondientes glosas y órdenes de reintegro. Lo que ciertamente respecto de doña Inés Manzano no ha ocurrido. Se quedan entonces en un informe general del que no se desprende ni se señala incumplimiento en su gestión, ni recomendación alguna. Ni siquiera, insisto, es nombrada en ese informe. Si la Contraloría hubiese formulado responsabilidades en contra de don Inés Manzano, se hubiese predeterminado responsabilidad. En conclusión, honorables comisionados, el referido informe solo puede servir como prueba de descargo. Si yo traigo un informe de Contraloría en donde no se determina responsabilidad de ninguna clase en contra de la acusada, ¿de qué otro modo se puede valorar ese informe? Con la venia de la comisión, solicito que se nos permita entonces la práctica de nuestra prueba documental y luego, honorable señor presidente, que se le permita el uso de la palabra a don Inés Manzano para ese punto.
3: El artículo relacionado a las responsabilidades por acción o por omisión de la ley orgánica de la Contraloría General del Estado y el 283 de la Constitución de la República también lo señala. Tiene responsabilidad cuando ejerce y asume un cargo, ella tiene responsabilidad porque es la llamada a velar por el bien uso de los manejos y de los recursos públicos, y más aún dentro de un proceso de juicio político. No es lo mismo que el juicio civil y el juicio penal, que los abogados que ha traído Inés Manzano en ausencia y presencia de que ella no dice esta boca es mía, vayan a fiscalía y ahí argumenten en el ámbito penal. acá en el ámbito político la responsabilidad existe. No es lo mismo llevar adelante la sustanciación de un juicio político. No es lo mismo llevar adelante la sustanciación de un juicio político que de un juicio penal. Aquí debemos responsabilizar y tener también claro las sentencias de la Corte, que indica que la responsabilidad por acciones en el cumplimiento de sus funciones conllevan a la toma de una decisión política para la censura y destitución de quien ejerce ese cargo público. El hecho de que no haya firmado no la exime, por lo menos, de responsabilidad política. Y como decía, el 233 de la Constitución mismo dice, por acción o por omisión. Si ella está al frente y delega que firme a alguien más, pues por supuesto que tiene responsabilidad, pues. La Contraloría también lo señala. Hay responsabilidad y por ello es la fortaleza de este pedido de juicio político, que por la misma boca de los abogados que ha traído la señora Inés Manzano, quieren de una u otra manera desvirtuar o no considerar como prueba algo trascendental y transversal dentro del proceso de enjuiciamiento político.
1: Continuamos con la preocupación por la seguridad del magisterio ecuatoriano. La presidenta de la Unión Nacional de Educadores del Guayas, Gabriela Menéndez, informó que entre 2025 y 2026 se han registrado alrededor de 1,000 denuncias de extorsión presentadas por docentes en esa provincia. La dirigente pidió acciones urgentes para proteger al personal educativo y garantizar condiciones seguras para el ejercicio de la docencia.
4: Alarmantes cifras y todo lo que está ocurriendo en el sistema educativo, especialmente en nuestras comunidades, donde los maestros a diario estamos asistiendo y estamos viviendo lo que está ocurriendo dentro y fuera del plantel educativo. Sin embargo, en el mes de junio, el mes pasado, el 24 de junio, se desarrolló una reunión aquí en la ciudad de Guayaquil, convocada por el subsecretario de Educación, donde convocaron a todos los directivos de las instituciones educativas de la provincia de Guayas, junto con la Policía Nacional, para realizar una serie de orientaciones a los directivos, donde prácticamente le quieren endosar la responsabilidad a nuestros compañeros directivos a que ellos vayan a recorrer los alrededores de las instituciones, donde prácticamente ellos están arriesgando también su vida. Eso es una práctica por parte de este Ministerio de Educación, que no quieren asumir la responsabilidad del tema de la seguridad de toda la comunidad educativa, y los arriesgan a nuestros compañeros directivos. No solamente tenemos nosotros problemas de inseguridad ya con el temor que viven los maestros, nuestros estudiantes y los padres de familia, sino que prácticamente le están dando un rol que no le compete a las autoridades de las instituciones educativas. Prácticamente las quieren convertir como que ellos sean los que vayan a informar qué es lo que está ocurriendo, qué grupos delincuenciales están en los alrededores. Eso, como UNE, rechazamos esta mala práctica de estas autoridades del Ministerio de Educación. Por otro lado, la UNE Nacional ha venido denunciando sobre el incremento de casos de amenazas, de extorsiones y de asesinatos que están ocurriendo en nuestras comunidades, como es el caso de que en menos de 2 semanas asesinaron a 2 maestras. Ahora, ser maestra, ser mujer.
1: En otro tema, comunidades amazónicas insisten en el cumplimiento de una sentencia ambiental. Donald Moncayo, representante de los afectados por los mecheros en la Amazonía, denunció que han transcurrido más de 50 años sin que las autoridades cumplan con la eliminación de estas estructuras. Recordó que existe una sentencia judicial que ordena su retiro y reclamó acciones concretas para proteger la salud de las comunidades y el ambiente.
5: Lamentablemente aquí en la Amazonía se viene quemando el gas desde hace más de 55 años. O sea, al inicio pues decían que no había tecnología, para poderse deshacer de una manera adecuada del gas. Por ende, lo que hacían era quemar ese gas licuado de petróleo, construyendo las torres de tubos, y ahí pues lo quemaban. Pero desde el año de 1985, Petroecuador tiene en sus manos los estudios para poder reutilizar ese gas, ¿sí? Darle un valor incluso, y justamente ese valor lo acaba de mencionar Petroecuador en estos días, en el mes de junio, que saca un comunicado diciendo que han eliminado dos mecheros frente a más de 486 mecheros, creo que existen hasta la actualidad. Eso no significa nada, y decir que eliminando los dos mecheros han dejado de emanar 4 toneladas de dióxido de monóxido de carbono a la atmósfera, que es el aire que nosotros respiramos, para ellos es un gran logro. Imagínense, si solo dos mecheros emanan 4 toneladas de dióxido de monóxido a la atmósfera, 446 mecheros, estaríamos hablando más de 800 toneladas de dióxido monóxido de carbono diario que botan Petroecuador quemando este gas. Cuando este gas licuado de petróleo se le puede dar realmente una industrialización, ese gas se lo puede utilizar para los mismos coches hoy en día, que está tan caro el combustible, para generar energía eléctrica, que no tenemos, que se vienen los apagones y todo, ese gas vale esto. Pero lo que nos hemos dado cuenta y lo hemos demostrado con hechos es que a Petroecuador y que al Estado ecuatoriano no le conviene realmente eliminar los mecheros, porque detrás de la eliminación de los mecheros se acabaría la importación de gas. Sepan ustedes que como...
1: Ahora, lo más destacado para la ciudad de Cuenca, este miércoles está prevista una diligencia judicial dentro de un caso por presunto enriquecimiento ilícito. Se desarrollará la audiencia de formulación de cargos contra la exdirigente sindical del Instituto Ecuatoriano de Seguridad Social, Rosa Argudo. El asambleísta de Acción Democrática Nacional, Adrián Castro, aseguró que existen suficientes elementos para sustentar la investigación y afirmó que será la justicia la encargada de determinar responsabilidades.
6: La sindicalista Rosa Argudo, de hecho secretaria nacional del sindicato del IES durante muchísimos años, todo el país creo que conoce las causas y las razones que dieron lugar a esa investigación. La fiscalía está el día de mañana formulando cargos. Mañana es la audiencia de formulación de cargos a las 9:00 a.m. en la unidad de garantías penales especializada en delitos contra la corrupción y el crimen organizado aquí en la ciudad de Quito. Después de todo este tiempo, lo que esperamos es que finalmente se haga justicia. Existen 3 indicios de responsabilidad penal por el enriquecimiento ilícito que ha sido remitido por parte de la Contraloría a la Fiscalía General del Estado, lo que se suma a la investigación propia, que sin duda alguna dio la razón a los asambleístas de la SUAI, que desde hace un año 11 meses presentamos esa denuncia sustentada en documentos que son irrefutables, en hechos que no pueden ser de ninguna manera rebatidos, creo yo, y que finalmente la Fiscalía los ha encontrado dentro de este caso. Así que el país a la expectativa de que sea uno de los casos emblemáticos, y esperamos, sin duda alguna, de que también sea el inicio y la inauguración de la ley de extinción de dominio, porque gente como esta persona, que ha amasado fortunas, que tiene edificios en todo el país, inmuebles en todo el país, a costa de la plata de los trabajadores, sería interesante que eso se revierta nuevamente y se le devuelva al país.
7: Lo importante también en el caso del señor Argudo es este informe de la Unidad de Análisis Financiero, que fue ampliado, no solamente lo que presentó en aquel entonces cuando era funcionario.
6: Por supuesto.
1: Continuamos con información sobre los combustibles de uso doméstico. El viceministro de Hidrocarburos, Eduardo Racines, descartó que el gobierno nacional contemple eliminar el subsidio al gas licuado de petróleo para uso doméstico. Además, informó que continúan los operativos de control en todo el país para combatir el contrabando y evitar el uso indebido del combustible subsidiado.
8: Eduardo Racines, viceministro de Hidrocarburos, se pronunció en Cuenca sobre los rumores que afirman que el gobierno pretende eliminar el subsidio al gas de uso doméstico.
9: Especulación al 100%, no existe ninguna opción de que se elimine el subsidio. Totalmente descartado. El subsidio al gas existe, la diferencia es entre el precio de compra y el precio de venta. Eso es subsidio. No existe ningún plan, proyecto de eliminación.
10: ¿Cómo se está combatiendo el contrabando del GLP?
9: ¿Cómo se está combatiendo? La Agencia de Control de Regulación de Hidrocarburos ejecuta claros ejercicios de control operativos de control para evitar el contrabando. Las condiciones de uso doméstico industrial están declaradas y son claras. Tienen que ejecutarse los controles tanto en las industrias, ¿no?
11: ¿Quiénes deben usar el gas industrial?
9: Las familias.
11: Claro. ¿Y quiénes no deben usarse los precios?
9: Los industriales tienen sus cilindros industriales y su precio industrial.
10: Los taxis pueden,
9: estamos trabajando en eso.
8: También respondió a las críticas por la mínima reducción al precio de los combustibles.
9: Esos 5 centavos es un esfuerzo importante que el Estado ecuatoriano está haciendo, porque es más, no son 5 centavos, lo dijo ayer el ministro. El esfuerzo correspondería inclusive a 20 centavos, porque si manteníamos la fórmula anterior, hubiese subido 15 centavos. En vez de subir, bajó 5. 5 más 15, 20 centavos. Es un esfuerzo importante. Es una medida totalmente técnica y corresponde a que si existen condiciones en el mercado internacional que permitan poder ser trasladadas al país, lo vamos a hacer. Y en el Ecuador, si bien hemos tenido incrementos, han sido bastante restringidos. Los combustibles se los precia a nivel internacional. El mercado es único, el mercado es global y es único. Nosotros tenemos un sistema de bandas que ha servido para proteger la economía nacional. Otros países tendrán todavía activos sistemas de subsidios muy importantes, no focalizados, que tienen varios problemas.
8: Para el noticiario de Antena 1, reportó Jorge Isaac Peña.
1: Seguimos con información sobre innovación en el sector energético. Austrogas presentó un plan piloto para incorporar cilindros compuestos destinados al almacenamiento y distribución de gas licuado de petróleo. En una primera etapa, el proyecto estará dirigido al sector industrial con el objetivo de modernizar este sistema de distribución.
8: Austrogas presentó oficialmente el plan piloto para la implementación de cilindros compuestos para gas licuado de petróleo en el sector industrial. Gerardo Maldonado, gerente de Austrogas, comenta más detalles.
12: Un cilindro que no es un cilindro de gas de acero, sino de material compuesto, es decir, de plástico, y que es un producto muy amigable con el ambiente. Y obviamente lo mejor que tiene es su maniobrabilidad, porque es un cilindro que pesa la mitad de lo que pesa un cilindro de acero. Las seguridades son totales, ¿no? El proceso de controles del INEN, aquí del Instituto Nacional de Normalización, ha pasado todos los controles de la Agencia de Regulación y Control de Hidrocarburos, entonces la garantía es absoluta y total, sin ningún problema de fugas ni nada que pueda comprometer la seguridad. Y que va a servir básicamente para la industria, montacargas y equipos al interior de las plantas, es decir, para evitar el cilindro de acero tradicional. Este es un proyecto que hemos venido trabajando durante más de 3 años, porque por la normativa y por todas todo el contexto que hay que asegurar en el país, ha sido posible ya llegar a un punto en el cual se ha autorizado la realización de este proyecto. Inclusive, pues ya hay varias industrias que han aceptado trabajar con este producto y ven en este producto, como les indicaba, pues una respuesta a una cantidad de situaciones que no permiten en la industria la movilización del gas en cilindro de acero. Entonces, bueno, hemos convocado a un grupo de industriales y también a los empresarios que conozcan, personalidades del mundo gubernamental también están aquí presentes, también del gobierno local. Entonces, comunicarles que muy próximamente pues estará en la mayoría ya de industrias de Cuenca, y aspiramos que en algunas otras industrias de Guayaquil que también han pedido, y en otras zonas del país. Hay un plan para las empresas de Cuenca, más o menos serán unos 200 cilindros aquí, y se estima que podamos llegar a 1000 ya en una primera etapa al finalizar este periodo. El cilindro de gas de la doméstico continúa con normalidad, posiblemente ese cilindro pues siga por muchos años más, pero ya es un avance que tiene que hacer la empresa desde el punto de vista tecnológico para hacer una cantidad de pruebas y ver la factibilidad de que algún momento pueda llegar a ser reemplazado el cilindro de acero.
8: Para el noticiario de Antena 1 reportó Jorge Isaac Peña.
1: Y cerramos el bloque local con novedades en el sistema de salud. El gobernador del Azuay, Javier Bermúdez, informó que solicitó explicaciones al nuevo gerente del Hospital José Carrasco Arteaga del Instituto Ecuatoriano de Seguridad Social por las presuntas irregularidades detectadas en la administración de esa casa de salud. Añadió que dará seguimiento al proceso hasta que se esclarezcan los hechos.
8: El gobernador de la Azuay, Javier Bermúdez, se pronunció sobre las presuntas irregularidades que se estarían presentando con la nueva gerencia del Hospital José Carrasco Arteaga.
13: Hemos sido claros siempre, la línea del presidente es la línea del trabajo, de la honestidad y de la eficiencia en el servicio público. La prestación de los servicios públicos no puede dejarse de lado. Estamos nosotros solicitando, y ya solicitamos la semana anterior, un informe respecto de las reuniones para las personas que están con enfermedades catastróficas, que se tienen que dar una respuesta. Vamos a seguir diciendo y pidiendo esta información al nuevo gerente de algunas situaciones de orden interno que se va a hacer, porque obviamente el presidente es un hombre que le gusta que los servicios públicos estén al 100% y se entreguen en esa manera. Entonces yo le voy a pedir también al gerente que venga y también nos diga cuál es su plan de trabajo, cuáles son las áreas de intervenir, porque el José Carrasco Arteaga tiene que prestar todos los servicios desde los turnos. Tienen que mejorar a la gente. Hemos pedido que se mantengan las administraciones, pero obviamente por renuncias, algunas otras circunstancias han tenido que salir las administraciones. En esta administración sí vamos a tener especial coordinación para ver qué es lo que se está dando y cuáles son los planes. ¿Sí? ¿Cuáles son los planes para nosotros? Obviamente tener claro que el servicio público tiene que darse de manera rápida, eficiente, para la obviamente el señor presidente siempre nos da esta situación.
14: Se denuncia que el nuevo gerente estaría haciendo cambios no con un sustento técnico, sino más a dedo.
13: Eso justo voy a pedir yo los informes, porque tiene que sustentarse. En el servicio público todo se sustenta con argumentos jurídicos, no hay otra cosa, con perfiles, con manejo de perfiles, con circunstancias en donde el justificativo es ese, ¿sí?
15: No son cuotas políticas, legal. Doctor.
13: No son cuotas políticas.
14: Y hablando de
13: nadie ha puesto cuotas. Yo no he puesto, ni le conozco al señor gerente, entonces no son cuotas.
14: Y hablando del tema, y es mañana hay una audiencia por el caso Rosa Argudo. ¿Ustedes están dando seguimiento a eso?
13: Claro que sí, el asambleísta Castro está haciendo el seguimiento, nosotros también. Hay que ver que la justicia también resuelva las cosas, ¿no? Hemos visto que sin pudor se han tomado todas estas instituciones pseudo-sindicalistas. Ahí están los sindicalistas. Ustedes ya les han preguntado a los sindicalistas cuántos días trabajan. Yo sí tengo, de algunos que salen a gritar en contra del gobierno, que son, bueno, que, y ya vamos a dar la lista de los señores y cuántos días trabajan, para que vea la ciudadanía que no solamente el sindicalismo sirve para la politiquería, debe servir para sentar bases de cooperación entre empleador y trabajador, pero... ¿Sí? Se está mal utilizando este tipo de organismos para, en primer lugar, ni siquiera trabajar, y en segundo lugar, obviamente, ser partícipes políticos de algunas situaciones que obviamente ustedes como medios de comunicación conocen.
8: Para el noticiario de Antena 1 reportó Jorge Isaac Peña.
1: Al regresar les contamos

0: Sobre el proceso para el diseño del futuro Museo Nacional. De los 17 equipos finalistas que participaron en el concurso, únicamente 6 confirmaron su permanencia en el nuevo proceso convocado por las autoridades, mientras que 11 declinaron formalmente continuar. La reorganización del proyecto busca retomar el concurso para definir el diseño definitivo de esta obra cultural de alcance nacional.
1: Sociales, el ministro de Infraestructura y Transporte, Roberto Luque, indicó que los estudios arquitectónicos que presentaron sus propuestas fueron contactados para el proceso en el que se elegirá el nuevo ganador para diseñar el Museo Nacional. Adelantó que hasta la noche de este lunes recibieron 6 confirmaciones de quienes participaron para nuevamente estar en la fase final del concurso.
2: El día de ayer nos hemos reunido los participantes que pudimos contactarnos y vía Zoom, después de hacer un análisis de esta situación, hemos tomado la determinación de no prestarnos para este manoseo y no vamos a participar de esta convocatoria.
3: Oficialmente hemos declinado la participación por lo que mencioné, porque las reglas institucionales no son claras, es decir, ya pasamos un proceso que está documentado, que está organizado a través de un proceso transparente. Luego yo no sé lo que pueda haber pasado.
1: Además, el ministro de Infraestructura y Transporte anunció que este martes será publicada la metodología para repetir esta fase final del concurso.
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0: Damos la bienvenida al arquitecto Fernando Carrión. Él es profesor de la Flaxo, experto en urbanismo y en seguridad. Usualmente conversamos con usted, arquitecto Carrión, sobre temas de seguridad. Hoy empecemos por el urbanismo y esa polémica que ha trascendido más allá de Quito sobre el Museo Nacional. ¿Cómo ha visto usted la situación?
6: Buenos días, muchísimas gracias por la invitación. Sí, yo creo que es una cosa muy interesante porque en general en el país no se discute, no se debate el tema cultural y esto que está ocurriendo sí es algo absolutamente novedoso. Por eso nos ha llamado la atención todo lo que está ocurriendo. En principio es una inversión significativa, son 100 millones de dólares también en cultura y eso ha hecho que mucha gente incluso critique el monto por la cantidad que es. Un poco diciendo la cultura es una cosa secundaria, que eso ya se vio con la reforma del COTAD en términos de que los municipios solo pueden invertir el 70% en proyectos y el resto pues en otro tipo de actividades. Y eso está reduciendo significativamente la actividad cultural. Entonces yo creo que lo que está ocurriendo es una cosa interesante. Lo que sí pasa es que el proceso no está siendo bien dirigido, me da la impresión, y por lo tanto probablemente el debate pues quede por un lado en una visión muy, muy parcializada y en otro simplemente se lo pierda.
0: ¿Cuáles han sido los factores más importantes para el análisis? Hemos visto algunas críticas justamente en el área suya, en la del urbanismo, pero también se ha opinado de todo, tanto por parte de expertos como del público en general. Y parte de la polémica es la decisión que se ha tomado. Un concurso internacional que debe tener las garantías del caso y que debería ser respetado, pero que se vio vencido, quizá de alguna manera, por lo que se señalaba tanto en redes como en medios de comunicación.
6: Sí, quizás hay dos elementos fundamentales en términos del debate del proyecto ganador. El uno es el que no tiene una identidad nacional. En principio es un proyecto realizado principalmente en España y que tendría unas características globales y por lo tanto no sería representativo del sentido de la identidad, de la pertenencia que debe tener en el país. Y la segunda es el vínculo, la articulación que debería existir entre el proyecto arquitectónico con la ciudad. El proyecto está localizado en una zona estratégica de lo que se denomina el hipercentro de Quito, es decir, alrededor del Parque de la Carolina, y no se ve claramente ese vínculo, más bien lo que se ve es una especie de distancia frente al espacio público que significa el parque. Entonces yo diría que esos dos temas están vinculados directamente al debate, pero hay uno adicional, que es la decisión que tomó el gobierno de eliminar el primer lugar prácticamente, y eso ha puesto en debate respecto de la institucionalidad, por un lado, de lo que significan los concursos de arquitectura, y que esto tiene, como usted mismo señalaba, un alcance mundial, porque los jurados son mundiales y porque gran parte de las personas que participaron son internacionales también. Entonces tiene un impacto en ese sentido. Y por otro lado también frente a un gremio específico, porque esto ha sido de alguna manera manejado por el Colegio de Arquitectos.
0: ¿Qué tanto tiene que ver en todo este tema el monto de ese proyecto? Usted ya se refirió a esto, pero hubiese sucedido lo mismo si fuese un monto, digamos, de una décima parte de lo que estamos hablando para el Museo Nacional.
6: Lo que ocurre es que estamos hablando de un proyecto realmente de dimensiones bastante más grandes de lo que usualmente se hace en el ámbito de la cultura, porque por un lado está toda la colección de objetos, bienes, etcétera, patrimoniales de toda la historia del Ecuador, es decir, tiene una envergadura francamente importante. Y por otro lado, para que eso tenga su presencia y sea significativa, etcétera, lo que se plantea es una inversión de alrededor de 100 millones de dólares, que como decía, en el ámbito de la cultura eso nunca había ocurrido. Y entonces a mí me parece más bien una cosa interesante que haya por fin una inversión interesante en un ámbito que había sido más bien relegado, marginado.
0: Claro, es un tema inédito en Ecuador desde ese punto de vista, pero desde el otro, en cuanto a un concurso internacional, ¿nació este concurso de alguna manera viciado? Hemos escuchado, no sé si usted nos puede confirmar, de que en el jurado estaban altas autoridades del Estado, incluyendo el ministro Luque, incluyendo el presidente de la República, además de críticos internacionales de renombre. ¿Hubo fallas desde esa parte que han terminado con las decisiones polémicas a todas luces que denotan una debilidad institucional que se centra sobre todo en el Ministerio de Cultura?
6: No, sí, yo creo que hay un par de problemas, por ejemplo, en el programa arquitectónico, en los términos de referencia. A mí me parece que ahí, por ejemplo, habría que poner un fuerte énfasis en la construcción de un sistema nacional de museos. Por ejemplo, empezando por Quito. Quito tiene el Museo de la Ciudad, tiene el Museo del Agua, tiene el Museo Tecnológico y tiene otros más. Pero no están integrados, no están integrados. ¿Por qué? Porque esos museos son manejados por otra institucionalidad, como es el municipio principalmente. Y como hay distancia entre el municipio y el gobierno nacional, pues se lo ve como una cuestión absolutamente autónoma. Entonces me parece que eso no es correcto. Yo creo que en esta segunda fase que se está pensando en llevar a cabo, eso debería contemplar que se forme un sistema nacional. Una segunda cosa es que el jurado esté compuesto por el presidente de la República, la vicepresidenta de la República. Me parece que técnicamente no es lo más adecuado, porque ocurrió lo que se supone iba a ocurrir, que ninguna de las dos figuras estén presentes en las deliberaciones. Entonces, lo que se tiene son opiniones externas que las emiten a través de sus voceros, a través de sus representantes. Y entonces ahí ya termina con algunos problemas. Entonces, me parece que eso también deberían corregir y que si es un jurado, pues el jurado esté compuesto por los especialistas correspondientes. Ahora, hay una cuestión inédita, interesante que están planteando, y es que también debería tener voz la población, la ciudadanía, cosa que no me parece descartable, no me parece que sea negado, que se deba negar eso. ¿Por qué? Porque de alguna manera tiene que representarnos, tiene que tener la identidad que nosotros tenemos, pero bajo ningún punto se le puede dar el mismo peso de lo que tienen los especialistas, porque este es un tema donde hay que conocer mucho respecto de una especialidad dentro de la arquitectura, que es todo lo que significa lo museológico.
0: Nos hace pensar en esa tarjeta roja reclamada por Donald Trump y Zapatero a tus zapatos, Néstor, refiriéndonos a la presencia de altas autoridades. Ahora, lo primero que se conoció para el resto del país fue esa estructura externa. Personalmente, a mí no me gustó, pero eso está muy lejos de que el proyecto pueda ser válido.

0: Claro, lo que ocurre es que ahora se estaría pensando en un segundo momento, en una segunda fase del proceso de selección del proyecto. Ahora, en principio se presentaron creo que 145 equipos, una cosa francamente impresionante, y de ahí quedaron 18. Y ahora da la impresión de que van a ser menos, porque ya he visto que algunos proyectos se han retirado del concurso.
1: El propio o empresa, o el grupo de arquitectos ganadores han recibido la invitación, pero han decidido no participar.
0: Exactamente, entonces eso hace que probablemente proyectos que podrían ser interesantes no participen, no tengo conocimiento de eso. Pero finalmente, ¿qué es lo que vamos a tener? No sé, 6, 7 proyectos. Y entonces el nivel para escoger pues se reduce justamente a un universo de ese número, ya no a los 18 que se tenía anteriormente.
1: Hablando de estos temas, de estos concursos internacionales que traen una serie de formalidades, incluso de consecuencias, si es que no llegan a darse, ¿debería blindarse la autonomía técnica de estos concursos públicos en materia de arte, en materia de arquitectura, para evitar justamente reversiones en decisiones ya tomadas por lo que se supone es un jurado especializado?
0: No, sin duda. El tema este de museos, por ejemplo, es un tema absolutamente especializado. Yo soy arquitecto y fui ayer a ver la exposición y hay cosas que no entiendo. ¿Por qué? Porque hay muchos temas que obligan a estudiar, investigar, etcétera, para poder tener un pronunciamiento mucho más próximo. Entonces, en ese sentido, yo creo que tener este tipo de concursos es bueno, porque de alguna manera democratiza, ya no es simplemente yo tengo tal amigo o tal persona, me recomendaron y hago el contrato para que construya tal edificio. Aquí se establece un acuerdo con el Colegio de Arquitectos, que funciona como intermediario, y el Colegio de Arquitectos selecciona a su criterio, por las relaciones que tiene con otros colegios de arquitectos del mundo y por la importancia que tiene cada uno de estos proyectos, selecciona los jurados que cree más convenientes. Si finalmente se descarta una situación de estas, pues lo que se está haciendo es golpeando a la institucionalidad de los concursos, que yo creo que es muy necesaria, y por otro lado también se está golpeando a la institución que ha hecho este proceso, como es el Colegio de Arquitectos.
1: Usted sin duda conocerá la historia del Museo Guggenheim en Bilbao, un proyecto que trajo enorme polémica al inicio, luego transformó esa ciudad radicalmente, con un éxito indiscutible que trató de ser replicado en otras ciudades del mundo ya sin el mismo éxito. ¿Es este museo una apuesta interesante de Quito, que ojalá en este segundo intento genere realmente un proyecto que cambie positivamente a la ciudad?
0: Claro, para que ocurra eso, a mí me parece que tiene que haber un acuerdo con el municipio. No se puede hacer por fuera del municipio. En segundo lugar, se tiene que hacer un acuerdo con el Colegio de Arquitectos, porque ya vino llevando a cabo este proceso previo y creo que sería bueno reconocer eso para que las instituciones no se vean debilitadas. Y finalmente, pues poner esta condición que decía hace un momento de que se constituya un sistema en las bases del concurso, para que no sea un edificio absolutamente aislado, que esté en una esquina tal, sino que sea articulado con todo el sector cultural, con todo el sector de los museos que tiene la ciudad, que tiene el país, y por otro lado, sin duda, que esté vinculado a la ciudad para que produzca justamente lo que usted señala, los cambios que la ciudad de Quito necesita.
1: ¿Qué efectos trae una decisión como la que se ha tomado? ¿Cómo afecta esto a la confianza de arquitectos y artistas, de gestores en los concursos públicos?
0: No, golpea anímicamente, golpea profesionalmente. No queda la posibilidad de hacer algo parecido hacia el futuro, con lo cual lo que probablemente va a pasar es que ya no se hagan concursos, sino que se haga exclusivamente una contratación de una persona a otra persona, o bajo los términos que la ley de contratación lo establece en el país. En otras palabras, el proceso de democratización que significa un concurso se viene abajo.

0: trabajo y entra una lógica más bien burocrática de llevar a cabo un proceso de estas características.
1: Más allá de las regulaciones que usted sugiere debe hacerse a los museos, ¿ve usted debilidad o ausencia de una política cultural?
0: No, yo creo que eso es evidente. Es decir, nosotros teníamos un Ministerio de Cultura. Ahora lo que tenemos es un viceministerio de Cultura. Teníamos una ministra que era Romina Muñoz, que yo creo que poco hizo para fortalecer el ámbito cultural. Y yo creo que la salida de ella implica justamente el mal manejo que se hizo de este concurso. Porque ella era la representante directa de parte del gobierno para este proceso. Y ante la salida de ella, pues otro ministro tuvo que asumir esta condición. Entonces, a mí me parece que sí, este rato por lo menos hasta este momento se ha debilitado mucho más el ámbito de la cultura y va a depender mucho la salida que se encuentre. Si es una salida que tiene legitimidad, creo que le fortalecerá, y si es una salida que no tiene legitimidad, pues desgraciadamente esto seguirá debilitándose.
1: ¿Cómo afecta esta situación a la relación entre la ciudad de Quito, ciudad patrimonial, el patrimonio, la construcción de un relato nacional a través de la arquitectura del museo?
0: Oh, yo creo que eso es fundamental, y a mí me parece que eso el propio presidente debe haber entendido, porque tenemos las elecciones a las puertas, las elecciones municipales, locales a las puertas, el 29 de noviembre. Y entonces, depende cómo salga de esta cuestión, pues le va a ir bien o mal. Y a mí me parece que la propuesta inicial, ante la cantidad de críticas, la generalización de críticas al proyecto, pues de alguna manera es una respuesta también bastante populista. Pero todo va a depender de si es que en esta segunda fase va en buen camino o no, para que el gobierno pueda decir, pues nos ha ido bien, ¿no? Pero hasta ahora me parece que todas las instituciones que están involucradas están con problemas de legitimidad.
1: De lo que se conoce, ¿hacia dónde deriva esta segunda fase?
0: Bueno, en principio la impresión que yo tengo es que se va a convocar a un concurso, de lo que tengo entendido ya están 6 grupos de los 18, es decir, es el 30%, lo cual es bastante bajo. Probablemente eso suba. Habrá que ver quiénes son los jurados, no se conocen los nombres de los jurados, para ver si es que tienen legitimidad pues local e internacional. Y tercero, ver cuál es el papel que va a tener la población, porque se ofreció una cosa de ese tipo, pero no se conoce realmente. Y creo que sería muy importante también que el gobierno nos ponga a consideración de todos nosotros lo que son las bases de este concurso, de esta segunda etapa, para ver si es que hay algunos elementos que podrían especificarse, desarrollarse o mejorarse, para que no sea simplemente una cuestión de un proceso que está ya definido.
1: Quisiera en la parte final aterrizar en el tema de las ciudades patrimoniales, honor que comparte también la ciudad de Cuenca y en la cual se han hecho muchos cambios en materia de urbanismo con construcciones polémicas, con normativa que ha cambiado y que va poco a poco generando una metamorfosis, en muchos casos indeseable en la ciudad. ¿Qué riesgo tienen las ciudades patrimoniales de Ecuador de verse afectadas en la calidad que tienen por eventuales evaluaciones de las situaciones actuales por la UNESCO?
0: No, bueno, la UNESCO está bastante debilitada, ya no tiene el peso que tenía antes, pero sin duda es una voz autorizada, conoce mucho. Y yo creo que estamos viviendo, por ejemplo, en el caso de Cuenca, un peso muy fuerte de la tecnología, cosa que ocurre también en el Centro Histórico de Quito. Y esta presencia de la tecnología se expresa, por ejemplo, en el caso de esta plataforma de Airbnb, que genera buenos réditos económicos a quienes se suscriben a esta plataforma. Y entonces eso está produciendo que ciertos hoteles pues pierdan clientela, y lo más grave es que ciertos moradores de las zonas de los centros históricos tiendan más bien a relocalizarse, porque sus predios, sus propiedades, que están en las áreas patrimoniales les rinden mucho más recursos económicos y entonces eso les da una condición de vida relativamente mejor. Y no estamos regulando eso. La presencia de la tecnología es muy fuerte y en este caso no me refiero solo a los centros históricos ecuatorianos, sino en general mundiales. Y creo que esa es una discusión, un debate que no estamos teniendo hasta el momento.
1: En todo caso, las ciudades patrimoniales ecuatorianas que van más allá de Cuenca y Quito, está Loja, Zaruma, Riobamba, deben reflexionar sobre estos temas. No son escenarios congelados, la vida sigue, los cambios vienen, pero se tiene que tener visión, sobre todo con una proyección hacia el futuro de cómo deberían evolucionar.
0: No, sin duda. Y ahí me parece que lo que se tiene que establecer es una política de cooperación entre este conjunto de centros históricos, porque viven problemáticas relativamente similares y creo que puede haber en ese ámbito de cooperación pues ayudas con profesionales, ayudas con otros tipos de recursos, la captación de financiamiento nacional e internacional. Pero para eso necesitamos también un Ministerio de Cultura que tenga peso. O sea, lo que hablaba hace un momento del viceministerio que se ha debilitado y la política que llevaba la anterior ministra, que no era la más adecuada, pero yo creo que eso también debería incorporarse en este viceministerio, sobre todo en el Instituto de Patrimonio Cultural, para que esas tesis, esas líneas se fortalezcan y no quedemos simplemente en discursos vacíos que finalmente no tienen impactos importantes.
1: ¿Cómo lidiar, diríamos, con la presión inmobiliaria y con esa gentrificación silenciosa que se va evidenciando?
0: Pues yo creo que ahí hay por lo menos dos cosas que son importantes. Una, lo que son las funciones centrales que existen. La mayoría son de carácter comercial, administrativo, etcétera. Pero hay que trabajar esas funciones para ver con cuál nos vamos. Si nos vamos a ir por funciones, por ejemplo, turísticas, o nos vamos por funciones, qué sé yo, de ocio, de alimentación, etcétera. Entonces, uno es el tema de las funciones centrales, que es clave, y el segundo es la accesibilidad, y claro, en eso yo creo que
1: ¿Qué ofrecen estas ciudades?
0: Exactamente, y entonces yo creo que en ese sentido Quito y Cuenca han mejorado por un caso el tranvía y el otro caso el metro. Pero, por ejemplo, Cuenca. Yo creo que ya es hora de que Cuenca tenga un aeropuerto internacional por el tema de turismo, por la riqueza que tiene. Y nosotros hemos visto en estos últimos años, en esta última década, por ejemplo, el desarrollo de Cuenca con la presencia del turismo principalmente nacional y con la presencia de migrantes internacionales. Pero a mí me parece que eso se podría fortalecer teniendo un aeropuerto internacional, que eso daría lugar, por ejemplo, gente que quiera ir a Galápagos, en vez de que vaya por Quito o Guayaquil, vaya por Cuenca. Y yo creo que ese sistema puede ser interesante.
1: Y mejorando sustancialmente su red de carreteras, además.
0: También, porque todo eso es accesibilidad.
1: Muchísimas gracias por haber estado con nosotros.
0: No, muchísimas gracias a ustedes. Cordial saludo.
1: Declaraciones del arquitecto Fernando Carrión, profesor de la Flaxo, experto en urbanismo. Con esto finalizamos esta edición nocturna. Mañana estaremos desde muy temprano con las últimas informaciones. Les deseamos a todos una feliz noche.
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1: En los exteriores del Consejo Nacional Electoral, integrantes de la plataforma Revoca EC se concentraron para exigir al organismo electoral la entrega de formularios para la revocatoria de mandato del presidente Noboa y la vicepresidente Pinto.
2: Bien, vamos a presentar otra entrevista esta tarde, gracias a nuestros amigos oyentes en todo el territorio nacional y, por cierto, también a los ecuatorianos que viven en el exterior. Nuestro invitado para este momento es el doctor José de la Gasca. El doctor José de la Gasca, como conoce nuestra audiencia, ha postulado para ser fiscal general del Estado, fiscal general. Ahora mismo el proceso se lleva adelante. El doctor de la Gasca ha hecho circular un comunicado en el que señala su preocupación y de hecho califica de ilegal la facultad de verificación en su contra. De modo que resulta muy importante esta tarde conocer cuáles son los elementos y en qué circunstancias se lleva adelante ese concurso y, por cierto, este punto que hemos señalado, la verificación en su contra. Doctor, buenas tardes, gracias por estar en nuestra emisora. ¿Cuál es la situación por la que está atravesando su candidatura? Adelante, le escuchamos.
3: Hola Andrés, muy buenas tardes, qué gusto saludarlo. ¿Me escuchan bien, verdad?
2: Sí, perfecto, está muy bien, adelante, tranquilo doctor.
3: Bien, a ver, todo ocurre el día viernes en la noche. Bueno, ya sabemos que es un concurso que está deslegitimado, que las críticas llueven, que existe más dudas que certezas respecto de cada uno de los pasos que han ido ocurriendo, sobre todo en la fase de calificación de méritos, que es donde yo particularmente he asestado mis reclamos en contra de una comisión ciudadana completamente deslegitimada, completamente carente de lo necesario de la carrera, de la trayectoria para estar al frente de un proceso como este, de la inacción del Consejo de Participación Ciudadana, de la forma como complaciente con todo este caos que tiene desde la presidencia del Consejo de Participación Ciudadana el señor Fantoni, que hace mutis por el foro al respecto. Y luego, lo finalmente que ha ocurrido ahora es que de entre gallos y medianoche, el viernes en la noche, las 10:45 de la noche, esto tiene que saberlo el país. A mí me notifican un correo electrónico en donde dicen que la Comisión Ciudadana se reunió ese mismo día, una hora antes o media hora antes, y resolvió que tienen que abrir y dar inicio a una fase de verificación en contra mío por una denuncia presentada por un ciudadano apellido Romero, en la que básicamente me acusa de yo estar, de tener un conflicto de interés no declarado. No dice, no esgrime prueba alguna, no hace ninguna alegación seria al respecto, ni fáctica, ni jurídica, pero la comisión le da paso. Se activaron inmediatamente, esta denuncia la presenta el 8 de julio, y ya el 10 de julio se reúnen, se nota claramente que no están haciendo absolutamente nada y que pretenden devengar el sueldo que le cobran al Estado por no hacer nada, porque el concurso está paralizado por culpa de ellos mismos. Y finalmente, pues a mí me quieren responsabilizar de la paralización del concurso, haciéndome además responsable de todos los males que tiene el concurso y pretendiendo lavarse la cara ante la ciudadanía por todas las críticas, que además ahora las recoge la Misión Internacional de Observación, que ha venido la semana pasada, que estuvo aquí recorriendo, entrevistándose con algunos sectores importantes, embajadas, observatorios, creo que hasta con la veeduría ciudadana, y las impresiones que se han llevado del concurso son las mismas que tenemos todos aquí, que eso es un desastre, que el concurso está podrido, que, repito, llueven las dudas, que la falta de legitimidad y de transparencia es lo que abunda, y que no va a salir nada bueno de ahí. Y en medio de ese escenario, sacan la carta ganadora, la vieja y confiable, vamos a tirarle la culpa de la Gasca. ¿Cómo desviamos la atención? Bueno, pues vamos a abrir la facultad de verificación con de la Gasca, se fabrican esta denuncia y me pretenden a mí poner en la picota nuevamente, ya después de que me han robado puntaje, ahora pretenden descalificarme, que al final del día es lo que buscan hacer, y si no me lograrán descalificar ahora, pues intentarán hacerlo después en la fase de impugnación, y así van a tratar en este acoso institucionalizado a través de la Comisión Ciudadana. Pero lo curioso es que si yo le paso la denuncia, Andrés, usted la lee, usted va a ver que eso es una suerte de carta de amor hacia el presidente Fantoni, donde básicamente lo que se pretende culparme a mí es que él ha perdido el control político de las votaciones dentro del Consejo de Participación Ciudadana, y que al no haber podido él tener su voto dirimente y haberse negado el informe, la aprobación por parte del pleno del informe con el que la comisión pretendía sacramentar el asalto en el puntaje de la fase de méritos y oposición, pues entonces De la Gasca es el responsable. Así de ilógico son las cosas, así de patética es la actuación de la comisión, pero ¿qué podemos esperar de unos muchachos que no saben lo que están haciendo y que no están a la altura de lo que el país necesita para escoger a la autoridad más alta de la Fiscalía General del Estado, que es una institución capital para la vida institucional de los ecuatorianos?
2: Bueno, doctor, pero así como ahora hay un debate, usted habrá seguido, alrededor del Museo Nacional, este es un concurso en el que usted se ha inscrito y que está sometido a lo que se disponga, de modo tal que si le proponen o le plantean esta verificación, usted tiene que aceptar y cumplir, porque así es un concurso. El concurso exige este tipo de conductas, doctor.
3: No, perdóneme, Andrés, ahí creo que hay una error de interpretación de lo que debe ser un concurso. Yo estoy sometido al concurso y a las reglas del concurso, a una interpretación y aplicación de derecho motivada y razonable, no a las arbitrariedades. Aquí yo no me puedo someter a las arbitrariedades, ni a las improvisaciones, ni a los devaneos, ni a los apetitos de nadie, ni de los de la comisión, ni del señor Fantoni. Aquí estamos para hacer respetar las reglas. Y en ningún supuesto la aplicación del artículo 19 del reglamento, que es lo que me han querido ahora aplicar a mí, aplica. ¿Para qué es esa facultad de verificación, Andrés? Por si acaso en el camino o en cualquier momento detectan que alguien ha presentado un documento falso con el que pretendió acreditar en su momento requisitos o habilidades para poder calificarse dentro de los requisitos previstos en la Constitución, o de no estar en alguna de las provisiones. Por ejemplo, que alguien dice que no tiene deuda con el Estado y resulta que falsificó un documento, o que tiene pensiones de alimentos y resulta que falsificó un documento. Para eso es la facultad de verificación. No para inventarse que alguien viene, además que se aplica de oficio, lo dice expresamente en la norma, en la regla, y resulta que ahora vienen a través de una denuncia, repito, fabricada, y a mí me abren esta facultad, dije, para ver si es que tengo un conflicto de intereses y tirarme el muerto a mí del descalabro que no ha podido manejar políticamente el señor Fantoni, que se le salió de las manos lo que él creía que tenía en orden respecto de cómo manipular el concurso. Entonces, eso es lo que tiene que discutirse aquí.
2: Sí, el tema este que usted señala tiene como afán torpedear el concurso. ¿Qué situación se presenta? ¿Que todo se echa para atrás si es que esto logra tener mayores elementos, mayor asidero, o está esto dirigido exclusivamente contra usted?
3: Hacia mí. Es hacia mí, Andrés. No sé si se me escucha.
2: Sí, está perfecto, adelante. No hay problema.
3: Es hacia mí. Aquí es hacia mí. Aquí no es hacia... No, usted no ve que están presentándole estas denuncias y diciendo y hablando clamorosamente del conflicto de interés que puede tener el fiscal general del Estado por estar ocupando el cargo de la fiscalía y además estás concursando. Cuestión que además está vedada según las reglas del concurso y además no se podía declarar según el mismo formulario con el que me acusan a mí, por un lado. Y por otro lado, decirme a mí que yo primero tenía un conflicto de interés porque estaba en el Ejecutivo, ahora porque ya no estoy en el Ejecutivo. Esto es en contra de José de la Gasca y esto está orquestado para usarme a mí como cortina de humo para tapar todo lo que está diciendo. Porque además, Andrés, en ese informe de la misión de observación ya recomiendan anular el concurso. Ya no hay voces en ningún lado, nunca las han habido. Y los pocos ecuatorianos que hemos creído que ha valido la pena dar un paso al frente para que el país deje de tener autoridades encargadas, sino que cumpla con los requisitos constitucionales, son las reglas que están, porque a pesar de que hemos querido cambiarlas, son las que están, de concursar y de someternos al rigor de un concurso, ya hemos visto pues que esta cuestión se ha manejado tan de una manera tan rudimentaria, tan carente de lógica y tan carente de transparencia, que francamente aquí lo que parece que hay que hacer es borrón y cuenta nueva y tratar de ver si empezar a través pues de un nuevo concurso, o si ya de plano darnos cuenta que el mecanismo de los concursos no funciona y quitar las facultades al Consejo de Participación Ciudadana, que ha demostrado tener una incapacidad para poder cumplir con las funciones constitucionales y sin embargo algunos de ellos están optando por la reelección a pesar de la mora que tienen con el país de darle al país las autoridades que necesitan. Hemos debido tener fiscal general del Estado hace más de un año y seguimos en el concurso entrampado. Y claro, ahora que quieren, échale la culpa a la gasca porque estamos en época de elecciones y entonces yo tengo que brillar como princesita para que me escojan nuevamente y volver a presidir el Consejo. Eso no resiste un menor análisis, eso no es lo que queremos los ecuatorianos. Y esas son las preguntas, por ejemplo, que yo creo que tiene que salir a dar la cara el señor Fantoni y responder al Ecuador antes de siquiera pensar en una reelección, ¿no?
2: Ahora, doctor, el caso puntual suyo con esta verificación que se exige, le dan 3 días. ¿Qué pasa? ¿Usted cumple con aquello y continúa o qué?
3: Sí, yo voy a contestarle y le voy a contestar punto por punto y le voy a dar duro. Pero por supuesto, tengo hasta mañana para contestarle y así va a ser. Y el Ecuador va a saber la respuesta que le voy a dar a todo este tinglado, a todo este montaje que han hecho, teledirigido para perjudicarme. Por supuesto que lo voy a hacer con calma. Eso voy a ir yo tapándole la boca a algunas personas ahí para que vean cómo se debe proceder. Y yo voy a seguir firme en mi candidatura, en mi postulación, hasta que yo sienta que es digna. Porque tampoco voy yo, con mi participación en el concurso, a legitimarle las trampas, los arreglos, los amarretes o cualquier cosa que quieran hacer otros.
2: El tema central es que lo acusan de presunto conflicto de intereses. ¿Cómo va a responder usted, por ejemplo, ese tema?
3: Pero es que el conflicto de interés sobre qué. ¿Cómo tengo un conflicto de interés yo? ¿Sabe qué es lo que dicen? No, es que de la Gasca estuvo en algún lugar donde apareció junto al señor Roberto Gilbert y yo digo que eso es un conflicto de interés. Presentan un peritaje que ni siquiera es categórico en decir que soy yo, para empezar. ¿Ya? Pero luego de eso, o sea, no hay circunstancias, no es que hay una grabación, un audio o alguna cosa en la que digan, mira, él estuvo incidiendo, tiene negocio, es abogado, contrató, algo que verdaderamente signifique un conflicto de interés. Y entonces buscan y hacen este tinglado, repito, esta prefabricación de un supuesto conflicto, simplemente para tapar todo el escándalo que significa la deslegitimación de un concurso demorado, entrampado, donde la misma misión internacional está diciendo, oigan, aquí todo está mal, están habiendo problemas en la forma como evaluaron los méritos y las carpetas, las personas que están ahí sentados como comisionados no tienen las credenciales, no están actuando con transparencia. Todo lo que hemos venido señalando, lamentablemente, que no debería existir en este concurso, porque aquí debería haber una legitimación en la fuente que permita que quien sea electo fiscal goce del respaldo de los ecuatorianos porque sale de un concurso con claridad, como por ejemplo ocurrió en el anterior concurso de la Fiscalía General del Estado, como ocurrió con los miembros de la Corte Nacional, de la Corte Constitucional, perdón. Pero aquí va a haber siempre la sombra del fraude. Y eso es terrible. Y eso es lo que ha venido a decir esa misión internacional para vergüenza de los ecuatorianos. Y esa responsabilidad la tiene que cargar, desde luego, la Comisión Ciudadana y también el Pleno del Consejo de Participación, particularmente su presidente.
2: Doctor, vi ahora un mensaje, un post en X, que refería el tema de la clínica del doctor Roberto Gilbert y investigaciones o análisis de ciertas facturas y tal. ¿Eso está incluido en la denuncia que se le formuló a usted y que es motivo de esta verificación?
3: No, deme un segundo. Yo hace unos minutos vi que un portal de memes, no me acuerdo ni cómo es que se llama, había subido una fotos mías con el señor Gilbert diciendo fuentes cercanas a no sé quién dicen que de la Gasca tal cosa. A ver, saquen, demuestren. Y no, eso no está en la para que sepan todos los ecuatorianos. No, eso no está en la denuncia. Eso ahora se habrán inventado. Me lo estoy desayunando minutos antes de esta entrevista. Pero no tiene nada que ver. Y además porque no es cierto. Entonces, que ya no saben qué decir. Porque claramente el objetivo es no solamente pegarle a la Gasca y distraerlo, sino desprestigiarlo, golpearlo, someter, digamos, este escarnio en contra de la Gasca. Pues no lo van a lograr porque a mí no tienen nada, no lo van a tener. El país me conoce, yo he estado al frente de algunas posiciones bastante delicadas, bastante sensibles, sobre todo en el último tiempo. y me he caracterizado por servir con entereza y con dignidad y con altura que se requiere para los cargos. Ahora estoy ejerciendo un derecho, lo seguiré ejerciendo y seguiré peleando porque creo que vale la pena, hasta cuando sienta que vale la pena, repito.
2: Doctor, quisiera, si es tan amable, que me diga si hay algún antecedente. ¿Usted tiene alguna referencia de este abogado Darwin Moreno, que es el que presenta la denuncia?
3: No, no, no tengo idea quién es. Aquí está justamente, mire. Perdóneme, regreso al tema.
2: Sí, sí, sí, al asunto de esas supuestas facturas. Yo no entendí bien, sí, le soy franco, porque no sabía qué relación podía haber entre lo uno y lo otro.
3: Es que miren lo que dicen. Fuentes vinculadas a la clínica Guayaquil indican que José de la Gasca habría solicitado información.
2: Eso.
3: O sea, con esta ligereza manejan la prensa. ¿Con qué respeto a corroborar los hechos, a contrastar, a todas las obligaciones que tiene el periodismo, la gente saca publicaciones? Entonces cae para los memes. Es eso, lamentablemente.
2: Sí, sí, sí, porque eso
3: no he visto ningún antecedente.
2: Claro.
3: No sé quién será, Moreno, Rosero, como se llame, no sé. Pero claramente le ha escrito una carta de amor, un poema de amor, defendiendo al señor Fantón. Eso es clarísimo. Y si no tiene la denuncia, se la paso.
2: Ahora, esto del amor y de la pasión de Moreno por Fantoni. ¿Fantoni es quien está atrás de esto, usted cree?
3: Yo creo que a él hay que preguntárselo. Porque es él quien ha estado al frente del Consejo de Participación Ciudadana, que tiene demoras en todos estos concursos, no solamente en el del Fiscal General del Estado, sino en el del Consejo Nacional Electoral, sino también en el Tribunal Contencioso Electoral y en todos los demás. Este de aquí es quizás el más clamoroso. Están ahí hechos de rapidito, al final viendo cómo hacen, cambian y modifican el reglamento para, desde la estructura del reglamento, ladear el concurso, hacer la cancha inclinada a favor de ciertos perfiles. Yo lo he dicho antes, el reglamento del concurso está aprobado para darle una ventaja sustancial a quienes provienen de la carrera judicial, le hace jueces o fiscales, sobre todo en las altas cortes, pues, la Fiscalía General del Estado, en detrimento de quienes venimos del servicio privado. Andrés, lo he dicho en otras ocasiones y vale la pena recordarlo. Cosas y servicios al país, como haber estado en la misión, usted tiene relacionamiento y parientes que han estado ocupando cargos en la diplomacia, la alta diplomacia de este país, haber estado en la misión permanente del Ecuador ante las Naciones Unidas en el momento preciso en el que Ecuador tuvo una silla después de 31 años en el Consejo de Seguridad de las Naciones Unidas, haber presidido el Consejo de Seguridad de las Naciones Unidas en el mes de diciembre del 2023 y haber logrado todo lo que se logró desde las Naciones Unidas, haber estado al frente de una cartera de Estado como la Secretaría Anticorrupción o como el Ministerio de Gobierno, para este concurso solamente vale 2 puntos. Pero vivir en Cumbayá vale 1. ¿Sí me explico?
2: Sí.
3: Entonces, usted se siente en la silla de ser juez o ser fiscal, no importa qué hizo, no hizo nada para calentar el puesto, y ya tiene 2 puntos, 1.5 puntos por cada año que estuvo sentado. Y en cambio los abogados en el libre ejercicio, o a mí, me dicen, no, mira, ve, tú tienes que coger del universo de las audiencias, solo coges la audiencia 1, la audiencia A, la audiencia B, la audiencia C. Pero si yo hice la audiencia D, la audiencia F, de las miles de audiencias que existen, no, esas no me las pongo ahí, eso no vale. Y así me robaron 5 puntos de mi trayectoria profesional. No es que yo les estoy diciendo, regálenme que no di un curso, regálenme que no escribí un libro, regálenme que no tengo un título de maestría. No, de mi ejercicio profesional, que vale 15 puntos. Y a mí me rebajan 5 puntos, mientras que a otros le regalan 6, haciéndoles valer el mismo documento 2 veces cuando está expresamente vedado eso en las reglas del concurso. Esa es la arbitrariedad a la que no nos podemos someter por más que estemos en un concurso. Esas son las cosas que hemos enunciado y eso es lo que ahora incluso la misión internacional observa.
2: Doctor de la Gasca, esta ofensiva, esta acción en contra suya y esta demanda que se ha presentado, tiene estos elementos que ahora mismo hemos tratado y este tiempo para que usted pueda responder y aclarar. La propuesta o el afán es descalificarlo a usted del concurso público de méritos y oposición. ¿Quién tiene que tomar esa decisión? ¿La comisión o el Consejo de Participación? Por favor.
3: Ellos mismos, ellos son los que aplicarían esa facultad y ellos mismos me censurarían. Yo lo que, en caso de que ellos me censuren y me descalifiquen, tendría que apelar ante el Pleno del Consejo de Participación Ciudadana, en cuyo caso tendría yo que estar en las manos del señor Fantoni, a quien, cuando le he presentado yo documentos, como por ejemplo decirle, señor Fantoni, actívese, salga del letargo en el que está, salga de sus vacaciones que está en el mundial, venga a trabajar, siéntese, póngase a hacer algo aquí para el concurso, y donde le digo, vea, aquí se me ha tirado en contra un veedor, actuando expresamente en contra de lo que dice el reglamento, no hizo nada, metió el papel en el congelador. Le digo, oiga, por favor, active al pleno del Consejo de Participación para que use la facultad de consulta y les mande a preguntar a los señores de la comisión qué es lo que están haciendo y ver cómo están interpretando ellos, que son los creadores del reglamento. También lo puso en el congelador y no hizo absolutamente nada. Pero le aseguro que cuando sea que de la Gasca lo van a censurar, si es que llegasen a descalificarme, les aseguro que eso lo van a poner en el primer pleno inmediato del siguiente donde en el día. Y eso sí van a estarse moviendo rapidito a ver cómo consiguen los votos. Es que se lo aseguro.
2: Ahora, doctor,
3: ese es el Consejo de Participación Ciudadana que tenemos.
2: Ya, vamos a ir concluyendo los tiempos. Todos sabemos que el 29 de noviembre vamos a tener una papeleta también para elegir a los integrantes del Consejo de Participación Ciudadana y Control Social. Eso que va a ocurrir en noviembre puede ser que en algún momento choque frente a lo que está sucediendo hoy y que sea otro consejo el que finalmente lleve adelante este concurso, o usted cree que el actual está queriendo resolver rápido el tema de fiscal.
3: Es que ya no alcanzan. Yo creo que ya no les va a dar el tiempo, en cuyo caso tendremos la prorrogación de las funciones del fiscal general encargado, si es que es definitivamente en las elecciones se mete la pregunta del referéndum y se les pregunta a los ecuatorianos si vamos a querer eliminarle la potestad del Consejo de Participación Ciudadana para elegir estas autoridades. Lo que va a ocurrir es que los concursos que no terminaron hasta noviembre se declaran desiertos y ya no podrán ellos elegir absolutamente nada, sino que ahora tendrá que habilitarse un mecanismo creado a propósito de la aprobación en caso de que se apruebe para poder elegir las nuevas autoridades. Pero suponiendo que no hubiese este escenario de que nos pregunten si vamos a eliminarle las facultades al Consejo de Participación Ciudadana, pues ya esto tendrá que verse si no se termina y tendrán que retomarlo las nuevas autoridades. Pero claro, ahí viene también que muchos de ellos, o casi todos creo, van a querer reelegirse sus puestos, van a utilizar la promoción que van a tener de sus candidaturas y los recursos en la institucionalidad desde donde están sentados para promover sus candidaturas y buscarán volverse a sentar. Pero en este mismo momento ni siquiera sé si tienen la mayoría, y también veremos cómo tendrán que irse en licencia para hacer campaña, pues también se paralizará el concurso. Es decir, la suerte del concurso está por los suelos, al igual que su reputación, que está en el lodo. Entonces, creo que los ecuatorianos vamos a tener que, como lo decía el veedor del vocero de la misión internacional, padecer el síndrome de la daga clavada en el corazón, que no nos la podemos ni sacar ni la podemos seguir enterrando, porque si nos la sacamos nos morimos, y si nos la enterramos más igual, pero vamos a tener que seguir con el fiscal general hasta que se resuelva también la suerte política de lo que pase con el Consejo de Participación Ciudadana.
2: Muchísimas gracias a usted, doctor, muy, muy gentil, ¿eh? Ha sido el doctor José de la Gasca quien ha postulado su nombre para ser el fiscal general de la nación, y ahora nos ha aceptado este diálogo para referir las irregularidades, los problemas, las dificultades que enfrenta esa candidatura. Muchísimas gracias al doctor de la Gasca.
1: El asambleísta del Partido Social Cristiano, Alfredo Serrano, indica que si la ex ministra de Energía, Inés Manzano, no se presenta en persona a la sustanciación del juicio político en su contra, puede ser juzgada en rebeldía.

Inés Manzano asiste vía telemática al juicio político en su contra en la Comisión de Fiscalización. Terra Turismo denuncia a Marlon Vargas y Leonidas Isa por presunta ocupación de tierras en Napo. Ecuador fortalece generación eléctrica ante posible impacto del fenómeno El Niño. UNE asegura que hay 1000 denuncias por amenazas a profesores en todo Ecuador. El CNE habilita simulador para evitar errores en la inscripción de candidaturas en las elecciones seccionales 2026. En el plano local, los bomberos de Quito instalaron un gabinete de respuesta temprana en Guápulo para fortalecer la prevención de incendios forestales junto a la comunidad. En el marco internacional, brote de infecciones intestinales sin precedentes afecta a 34 estados de Estados Unidos. En el campo deportivo, España se clasificó para la final del Mundial 2026 al vencer 2-0 a Francia este martes. El domingo se enfrentará con el vencedor del partido que jugarán mañana Argentina e Inglaterra en Atlanta. Y en los espectáculos, clausura del Mundial 2026, con más artistas invitados, se suman Tom Cruise y Robbie Williams.

0: El legislador Blasco Luna instó a Carla Saúd Calero a revelar los nombres de los ministros y peces gordos que, según dijo, conocían o integraban la trama de corrupción en el caso Progen. Aseguró que desde la Asamblea le brindarán garantías para declarar y pidió que las investigaciones alcancen a todos los involucrados, caiga quien caiga.
1: La Asamblea Nacional está debatiendo, está discutiendo la ley orgánica reformatoria al Código Orgánico Monetario y Financiero, libro 2, Mercado de Valores. Este es un tema muy sensible, ha merecido observaciones, comentarios, cuestionamientos de distintos sectores. Quienes han estado más intensos, digamos, en este tema han sido los gremios del mercado de valores. De hecho, han comparecido, han estado en la Asamblea Nacional para hacer conocer sus puntos de vista en torno a esta iniciativa que, como digo, se discute, se debate en la Asamblea. Hoy está con nosotros el doctor Héctor Almeida. Él es el gerente legal de la Bolsa de Valores de Quito. Y le hemos pedido al doctor Almeida que nos visite, que nos acompañe unos minutos para conocer qué es lo que ocurre alrededor de esta iniciativa, de esta propuesta de reformas y, claro, los asuntos que pueden generar algún nivel de afectación en el sistema en general. Bienvenido, gracias Héctor por estar en Radio Quito y Platinum. Esta propuesta, esta iniciativa de reforma, desde su perspectiva, ¿cumple los afanes, cumple las finalidades que podría tener el sistema de valores en el Ecuador? Adelante, le escuchamos.
2: Muchas gracias, Andrés. Buenas tardes. En primer lugar, es importante señalar que como partícipes activos del mercado de valores ecuatoriano, nuestro interés por sobre todo es que el mercado se desarrolle, que sus partícipes se desarrollen y por consiguiente que cada vez más empresas opten por el mercado de capitales ecuatoriano como un mecanismo o vehículo de financiamiento, por el lado de la oferta y por el lado de la demanda, que cada vez más ecuatorianos y más inversionistas puedan optar por opciones de inversión a través de un mercado de capitales regulado. Estamos completamente de acuerdo con toda reforma tendiente a fomentar y desarrollar ese mercado, porque creemos que con figuras adecuadas la profundización y desarrollo del mercado tiene que ser aplicada en el Ecuador a efectos de lograr niveles de desarrollo como pasa en otras jurisdicciones.
1: Ahora, esto es muy importante porque esto es incluso modificar comportamientos culturales, si cabe, que tenemos los ciudadanos. Esta es una, digamos, una condición que hay en el país de destinar los ahorros o los recursos que uno tiene más bien al sistema financiero, digamos a la especulación financiera, porque estamos dependiendo de lo que ocurre en ese mercado. En el caso de las inversiones en las empresas, ¿qué significa en favor, en dirección de mejorar las actividades comerciales, productivas, industriales, en fin? ¿Qué significa eso?
2: El mercado de valores tiene un rol muy importante en esa canalización de ahorro, inversión, hacia el sector productivo. Porque el objetivo es lograr que esas personas que tienen un excedente de liquidez, capacidad de ahorro, puedan destinar esa capacidad de ahorro hacia las empresas y entidades que están necesitando recursos para poder financiarse. En este escenario, nuestro rol como partícipes de mercado de valores e indudablemente la regulación que nos apalanca a todos nosotros debe estar enfocada a dotar a esos inversionistas y a esas entidades que necesitan de financiamiento de una estructura y un ordenamiento jurídico, en este caso, que les dote de todos los niveles de seguridad en pro de atracción de inversión. Y en esa línea, nosotros hemos identificado cómo hay dos escenarios o dos líneas de reforma que están siendo planteadas ahorita en la Asamblea Nacional que nos levantan un alto nivel de preocupación.
1: ¿Cuáles son?
2: Principalmente enfocadas a, por un lado, una redefinición de los mercados extrabursátiles. ¿Por qué? Porque con las nuevas conceptualizaciones de estos mercados se permitiría la creación de mercados paralelos de negociación, generando potencialmente incertidumbre entre los tenedores inversionistas. ¿Qué es lo que pasa con un mercado paralelo? Cuando yo tengo la posibilidad de negociar un mismo activo financiero a través de dos mercados o dos o tres o más plataformas, yo puedo generar incertidumbre en ese inversionista sobre cuál me ofrece las mejores condiciones, cuál tiene mejores o peores niveles de regulación, cuál tiene mejores estándares de control. Y en función de eso, tranquilamente las personas pueden comenzar a arbitrar.
1: Bueno, pero al cliente, digamos, al inversionista, ¿sí le puede resultar mejor, doctor? Porque no tiene que pasar por la intermediación de ustedes, que van a cobrar una comisión, que van a tener un beneficio, eso es natural, es obvio, y le resulta mejor al cliente.
2: El problema práctico que se presenta es que cuando yo tengo un mercado regulado, como es el mercado bursátil, y tengo partícipes regulados, el proceso de negociación tiene los niveles de trazabilidad y control que se requieren para un mercado. Y en esa línea, al final de cuentas, toda transacción de todo activo financiero o todo valor que se negocia está sometido a un proceso de formación de precios en función de oferta y demanda. Proceso de formación de precios que beneficia a ese inversionista.
1: O sea, hay una cierta formalidad, digamos, en esa intersección.
2: Hay
1: intervención
2: una
1: de ustedes.
2: Total formalidad.
1: En lo otro podríamos tener informalidades un poco.
2: Cuando yo tengo total formalidad en el proceso de negociación, cuando los estándares de regulación y de control, como lo que pasa en el mercado bursátil, son elevados y me permiten a mí formar un precio real de un activo financiero, lo que sucede es que si es que yo genero mercados con niveles inferiores de regulación o niveles inferiores de control, se presentan escenarios en los que yo como inversionista puedo salir perjudicado. Y sí, efectivamente, los mercados, en todo mercado de capitales, y el ecuatoriano no es la excepción, la participación de intermediarios genera una comisión por la transacción. Pero ¿qué es lo que sucede en la práctica en los mercados paralelos, extrabursátiles o mercados no regulados? Igual esos intermediarios van a cobrar.
1: Alguien va a cobrar.
2: Y lo peor en este proceso es que al no tener los mismos estándares de información que en un mercado público como es el bursátil, yo me someto a condiciones de negociación potencialmente perjudiciales. Si yo no conozco de antemano los precios y esa formación transparente de precios, puedo estar supeditado a niveles de descuento, a niveles de costo financiero un poco más elevado, que a la larga pueden tranquilamente encarecer mi transacción.
1: Ahora, doctor, este momento uno puede recurrir al mercado extra bursátil. Si yo quiero comprar acciones de una empresa, casi es un lugar común que aparecen en todas las redes sociales y en todos lados, de la corporación La Favorita. Yo puedo ir a la corporación La Favorita, presentarme en la oficina, donde sea, y comprar unas acciones sin pasar por ustedes, ¿o no puedo?
2: No es así.
1: Ya.
2: Cuando al día de hoy, si es que yo quiero comprar valores que están cotizados, tengo que acceder a esa inversión a través de una casa de valores.
1: Tiene que ser a través.
2: Tiene que ser. ¿Y por qué tiene que ser a través de una casa de valores? Porque el rol de ese intermediario de valores, llamado en el Ecuador casa de valores, es justamente a mí como inversionista asesorarme en todo este proceso de inversión, proveerme de la información necesaria para que yo como potencial inversor tome una decisión de inversión cabal. Y en ese escenario, ese intermediario regulado ejecute la transacción. ¿Qué es lo que pasa en los mercados no regulados o en mercados paralelos? Como yo no actúo a través de intermediarios regulados o intermediarios cuyo su giro de negocio no es centralmente la intermediación de valores en el mercado de capitales, yo potencialmente como inversor no estoy jugando en la misma cancha que el otro
1: es
2: mercado.
1: Es evidente, claro.
2: Y estoy supeditado potencialmente a procesos que no adecúan un nivel adecuado de trazabilidad en ejecución.
1: Ahora, ese es el mercado este extra bursátil que usted señala, ¿y quiénes podrían intervenir en ese otro andarivel, digamos, que no es el de los agentes de valores? Ahí puede ser el sistema financiero, ahí pueden ser quiénes.
2: El código monetario vigente prevé que los únicos intermediarios de valores en el Ecuador son las casas de valores. ¿Por qué? Por especialización y porque tienen funciones controladas y reguladas. Con la reforma, parte de la reforma que se está analizando es dotar de esa capacidad de intermediación a otro tipo de entidades. Entidades que la ley ecuatoriana llama inversionistas institucionales y a quienes se conoce como inversionistas institucionales del sector privado principalmente. a las entidades del sistema financiero, a las entidades de la economía popular y solidaria del segmento financiero, a las compañías de seguros, a las compañías de reaseguros, a las administradoras de fondos, a las corporaciones de garantía y de retrogarantía. Es decir, es una gama de potenciales de entidades que tienen giros de negocio completamente específicos y diferentes de la actividad bursátil. Y esa es otra línea de preocupación que nosotros tenemos, porque al momento en el que yo genero mercados paralelos y doto de la capacidad de intermediación en esos mercados a una gama muchísimo más grande de entidades, como está planteada en la reforma, vemos potencialmente un escenario de descontrol transaccional. Y eso en los procesos de control, evidentemente, por parte de las entidades públicas, los diferentes entes de control, puede ser un problema. Es natural que en los mercados, cuando se presentan escenarios en los mercados no regulados, puede existir proliferación de diferentes personas o entidades que quieran aprovechar del tema. Y eso nosotros vemos con gran preocupación, porque en la práctica son escenarios en los que puede proliferar temas de lavado de activos, temas de indudablemente perjuicios a los tenedores inversionistas, al yo marginarme en un mercado e irme al otro para poder negociar. Es un escenario.
1: Perdón, complicado. Doctor, ¿y ustedes están sometidos a algún nivel de control, de regulación en este momento?
2: Todo partícipe del mercado de valores tiene como regulador natural a la Junta de Política y Regulación Financiera. Y como controlador a la Superintendencia de Compañías, Valores.
1: Porque finalmente ustedes son compañía, ¿o qué?
2: Por supuesto.
1: Ustedes son una compañía, cada casa de valores.
2: Las casas de valores y la bolsa de valores somos entidades del sector privado, reguladas por la Junta y controladas por la Superintendencia de Compañías.
1: Ok, uno es este tema del mercado extrabursátil y el otro es el de los dineros públicos, digamos, los títulos, lo que ocurre con el dinero del gobierno, del sector público. ¿Cómo se piensa manejar en el proyecto y cuál es el problema y la preocupación que ustedes tienen? Especialmente hay rubros muy sensibles como el del IES o la deuda pública, en fin, cuando se emiten estos títulos.
2: Parte de la reforma que está siendo analizada es viabilizar que ciertas negociaciones por parte del sector público puedan ser canalizadas a través de estas plataformas paralelas de negociación o plataformas extrabursátiles.
1: Ya.
2: Al día de hoy, el Código Monetario permite que cuando se dan negociaciones entre entidades públicas, estas se puedan hacer de manera directa entre las dos entidades públicas.
1: Ya.
2: Y por transparencia, que cuando un privado quiere participar en esa negociación, tenga que hacerse por bolsa. Eso permite el código al día de hoy.
1: Actual.
2: El proceso o el proyecto que está siendo analizado viabilizaría que esas negociaciones del sector público entre entidades públicas y esas negociaciones entre un público y un privado también puedan ser canalizadas.
1: ¿Cuál ejemplo podría ponerme para entender eso?
2: Por ejemplo, si yo quiero comprarle el día de mañana un bono al Ministerio de Economía, si yo quiero comprar un certificado de la Corporación Financiera Nacional, yo soy privado, soy una persona natural, quiero comprar a una entidad pública. Entonces, este proyecto me permite hacer esa inversión a través de estas plataformas paralelas. Entonces, vemos con preocupación que esas negociaciones, tanto esta negociación inicial que yo puedo hacer con la entidad pública, como esas posteriores negociaciones que yo como inversionista pueda hacer en mi posición de inversión con otra persona del sector privado, puedan ser canalizadas a través de estos mercados paralelos, porque atenta contra la formación de precios. Nosotros como mercado de valores, uno de los roles esenciales que tenemos como bolsa de valores en el Ecuador es establecer mecanismos de negociación y procedimientos operativos de negociación encaminados a que exista una adecuada formación de precios. Y al aglutinar las transacciones en el mercado, logramos que esa masa crítica de transacciones y negociaciones como tal sirvan para este proceso de formación de precios. En un escenario en el que yo tengo mercados paralelos, fragmento. Y al fragmentar, los precios resultantes no están sometidos a un proceso real de formación. Vemos con un poco de preocupación el tema, por cuanto afortunadamente en el año 2014, cuando se incorporó o se creó el Código Monetario y absorbió en ese entonces la Ley de Mercado de Valores, unificó el mercado, generó que exista un solo mercado de capitales en el Ecuador, centralizó las negociaciones de forma que estos procesos de formación sean transparentes. Vemos con un poco de temor cómo ciertos cambios que están siendo analizados están enfocados a volver a escenarios anteriores a eso y fragmentar.
1: Ahora, ¿pero ustedes no se convierten en una especie de monopolio, doctor?
2: En todo mercado de capitales, las bolsas de valores como tal, no puedo decir ejercen un proceso de procesos monopólicos de negociación, sino es natural que en los mercados de capitales regulados existan mercados únicos de negociación por este proceso justamente de formación de precio. La participación que nosotros tenemos como actores de mercado y como partícipes de mercado justamente está enfocada a que todas las entidades que quieran participar en el proceso de financiamiento y todas las personas naturales, jurídicas, internas y externas que quieran invertir puedan confluir a un mercado regulado.
1: Hago esta pregunta porque me da la sensación de que un mercado ligeramente cerrado impide que el cliente, la persona que quiere hacer una inversión, y pide que él pueda tener los mejores precios. Un poco pensando en lo que se ve en los documentales, en las películas y tal, de las bolsas de valores en otros países. Ahí se ve la puja y cómo gritan, y el uno que tiene un mejor precio y el otro. Eso, por ejemplo, aquí no hay, ¿o qué?
2: Eso pasa.
1: Pero ¿en qué condiciones?
2: Ese proceso de puja, ese proceso de
1: subasta, o como se llama.
2: Subastas, justamente ese proceso de puja, de subasta, de interacción, de oferta, de demanda, de mejoras de precios, de mejoras de
1: rendimientos. ¿Sí hay aquí en el mercado local?
2: En el mercado bursátil ecuatoriano existe. Existe a través de plataforma electrónica en el cual todos los inversionistas a través de sus casas de valores confluyen a este mercado. Y a eso me refiero justamente, Andrés, con el proceso de formación, porque yo en ese proceso de subasta, oferta, demanda, puja por el precio, puja por rendimiento o por las condiciones que mejor se adecúen a mis necesidades, voy justamente formando precio. Ahora, yo me pregunto, ¿qué pasa si es que hago esto, este proceso, en este mercado?
1: Ahí sí es cerrado, ¿no?
2: Y hago lo mismo
1: en este
2: mercado paralelo con menores estándares.
1: Claro, entiendo, ahí sí, claro. O sea, una cooperativa, por poner un ejemplo, una cooperativa que está manejando esta inversión, está manejando solita.
2: Es bastante complicada, claro, la fragmentación. La fragmentación es complicada. No hay que negar que en otros mercados de valores sí existe la coexistencia del mercado bursátil y mercados extrabursátiles para determinados títulos. ¿Qué es lo que pasa al día de hoy con las negociaciones de la deuda pública interna? La externa es otro rollo en el extranjero. La interna, como el código prevé la posibilidad de que las entidades públicas negocien de manera directa, eso ya es un mercado extrabursátil. Que se lo haga de manera directa o a través de una plataforma, sigue siendo un mercado extrabursátil. Nuestro argumento técnico en la Comisión de lo Económico Tributario y con las diferentes entidades con las que hemos podido interactuar sobre este proyecto es que estamos de acuerdo que ciertas negociaciones que se hacen de manera directa se eleven en estándar a plataformas transaccionales, que está muy bien, pero aquellas que ya se hacen en un mercado de mayor regulación, aquellas que ya se hacen en un mercado de mayores niveles de control, no sean decantadas y bajen a un nivel inferior.
1: Claro.
2: Porque a la larga, eso al que perjudica es al tenedor inversionista. Porque el día de mañana yo como tenedor de un bono, por ejemplo, yo como inversionista o cualquier inversionista, el nacional y mucho más del extranjero, pensando en que el Ecuador es un gran mercado como para atracción de capitales, piensa sobre todo si yo tomo una posición de inversión el día de hoy, ¿en dónde la voy a vender?
1: Claro.
2: ¿Cómo me voy a poder deshacer? Y si a mí se me presenta un escenario en el que yo tengo mercados paralelos, en el que tengo diferentes estándares regulatorios, en el que tengo potencialmente diferentes precios.
1: Claro.
2: Porque en este mercado de acá, yo no necesariamente sé a cuánto están negociando las personas que están haciendo.
1: Claro, no, en este momento conversando, están negociando en esa cooperativa. Y en la otra cooperativa, o en la mutualista, o en lo que sea, y no sabemos.
2: O en el otro mercado, y esas son condiciones que no son de público acceso. Esas son las preocupaciones a las que nosotros
1: estamos. Esas son las dos preocupaciones.
2: Fundamentalmente, en las reformas que topan el libro segundo del Código Monetario, se hace cambio en esas dos líneas. Redefiniciones del extrabursátil permitiendo esas negociaciones principalmente de títulos de deuda pública y otros valores del sistema financiero, y el concepto o la redefinición de lo que significa un intermediario de valores en el Ecuador.
1: Ok, mi doctor, muchísimas gracias. Muy útil esta explicación que nos ha formulado esta tarde. Ha sido el doctor Héctor Almeida, gerente legal de la Bolsa de Valores de Quito. Los gremios del mercado de valores están inquietos por el debate del proyecto de ley orgánica reformatoria al Código Orgánico Monetario y Financiero, libro 2, que hace relación al mercado de valores. Hoy nos ha explicado nuestro entrevistado, Héctor Almeida, lo que ocurre con estos dos elementos que han sido puestos en conocimiento de la audiencia. Gracias por atender este diálogo.

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1: UNACE captura en Guayaquil a dos sospechosos de extorsionar a comerciantes de Manabí. La policía, a través de la Unidad Nacional Antisecuestros y Extorsión UNACE, capturó a dos personas investigadas por su presunta participación en un caso de extorsión que afectó a varios comerciantes de Manabí. La intervención se desarrolló en Guayaquil durante el operativo Libertad 801. Los aprehendidos fueron identificados como Jenny S.F. y Anthony S.R., quienes quedaron a disposición de la autoridad competente mientras avanzan las investigaciones. Estudiantes de 7 provincias podrán postular a Feria Binacional de Ciencia y Tecnología entre Ecuador y Perú. Los estudiantes de primero, segundo y tercero de bachillerato, con afinidad por la ciencia, la tecnología y la innovación, podrán postular para participar en la Feria Escolar Binacional de Ciencia y Tecnología Ecuador-Perú 2026. El Ministerio de Educación abrió la convocatoria para estudiantes y unidades educativas de Sucumbíos, Orellana, Pastaza, Morona, Santiago, El Oro, Loja y Zamora Chinchipe, quienes podrán presentar sus proyectos
0: internacionales.
1: Nayib Bukele, que busca su tercer mandato, defiende la reelección indefinida en El Salvador. Agencia EFE, la nota llega desde San Salvador. El presidente de El Salvador, Nayib Bukele, defendió este martes la reelección presidencial indefinida, habilitada en el país desde julio de 2025, en una polémica reforma constitucional cuando busca un tercer periodo al frente del Ejecutivo.

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0: abogado Washington Andrade informó que presentó una acción de acceso a la información pública para conocer la respuesta del presidente Daniel Noboa y de la vicepresidente al Consejo Nacional Electoral dentro del proceso de revocatoria de mandato.
1: El tema de el concurso para el Museo Nacional ha traído una serie de cuestionamientos, de observaciones, de posiciones encontradas, de situaciones inesperadas, por ejemplo, la renuncia de la viceministra de Cultura o el pedido de renuncia a Romina Muñoz. Por otro lado, el anuncio del ministro de Infraestructura, Roberto Luque, que plantea, que propone llevar adelante una especie de consulta popular, si cabe, para definir quién puede ser el ganador y a quién se le entrega, se le concede la opción de presentar, de tener el proyecto, el diseño de esta obra. Los profesionales de la arquitectura también están inquietos. De hecho, muchos de los estudios de los grupos que presentaron en la primera convocatoria ahora han señalado que no van a continuar en esta opción que ahora el gobierno lleva adelante. En definitiva, el tema se ha complicado y tiene diversas posiciones. Está con nosotros la arquitecta María Dolores Montaño. Ella es profesional en la arquitectura y urbanista. Y le hemos pedido que nos dé a conocer qué es lo que está ocurriendo en el sector de los profesionales de la arquitectura. Ellos han preparado un comunicado, un mensaje, justamente señalando algunas de estas preocupaciones. Así que, María Dolores, bienvenida, gracias por acompañarnos.

0: ¿Cuál es la posición y cómo podríamos resumir lo que han señalado algunos de tus colegas? Muy buenas tardes, adelante, te escuchamos.
1: Buenas tardes, Andrés, ¿cómo estás? Un gusto realmente estar contigo. Realmente un grupo de profesionales que estamos juntos, pues con mucha preocupación hemos visto este proceso tambalearse, porque el proceso, digamos, de reglamento de concursos, que para nosotros es muy importante que se tenga como formato en el país, ¿no? Es decir, realmente para nosotros es valioso que todos los proyectos a nivel internacional y nacional, sobre todo de los proyectos del Estado, pues realmente participen, digamos, a través de un juicio sobre las cosas que son más adecuadas, ¿no? Y eso me parece que es un proceso muy importante, pues, para revelar esa posición democrática de la accesibilidad y no dar contratos a dedo, como suele suceder, ¿no es cierto? Entonces, nos parece que un proceso así de apertura, ¿no? Fue súper importante, ¿no? Y para eso, pues, se hizo un llamado general a 148 que aceptaron, pues, 148 estudios internacionales del mundo entero, ¿no? Entre ellos premios Pritz, que digamos, premios internacionales súper importantes, ¿no es cierto? Y además, pues todo esto se hizo a partir, pues, de una coordinación general del Colegio de Arquitectos. Entonces, para nosotros nos llama mucho la atención que, pues, de un tiempo acá, pues, todo esto se invalida. Teniendo documentos públicos, teniendo exposiciones y teniendo, pues, realmente a la disposición todos estos temas, digamos, o estos escritos, estos veredictos y todo, ¿no? Y se invalida, pues, a través de un proceso mediático, de las redes sociales, ¿no? Que realmente nos parece bastante populista, lo menos que se podría decir, porque todos estos procesos son importantes, ¿no? Y deben ser respetados, creo yo, ¿no es cierto? Entonces, esto para nosotros también es preocupante, porque entra desde las características de la ética, ¿no es cierto?, en el ejercicio de todo, ¿ya? Entonces, nos parece que eso no es lo más adecuado para hacer, es decir, tener un proceso en el cual hay una serie de discernimientos, hay un equipo preparado, ¿no es cierto? Hay el cumplimiento de bases, llamamientos de arquitectos internacionales, seleccionados 20 por currículum, 17 que se inscribieron y que participaron, ¿no es cierto? Para que al final esto se vuelva un vuelta atrás, ¿no? O sea, a mí especialmente, yo creo que también es el sentir, pues, de aquellos que estamos firmando o nos suscribimos al primer comunicado que se está retroalimentando ahorita a partir de los documentos de Google, ya para seguir suscribiendo a muchas más, no solo profesionales, sino también a toda la gente que de alguna manera tiene que valorar y respetar los procesos de adjudicación de las cosas, ¿no?
0: A María Dolores, ahí quiero interrumpir para preguntarte algo que tú ya señalaste, pero que es preciso desarrollar un poco más. El concurso inicial, el concurso que es motivo de esta actitud y de esta respuesta del gobierno nacional, ¿el concurso cumplió con las bases, con los reglamentos, cumplió con las exigencias, digamos, fundamentales, se convirtió en un compromiso público? ¿Cómo definir el concurso que ahora se está echando abajo, por favor?
1: Bueno, es tanto el compromiso público y el proceso que ha tenido aproximadamente 14 meses, me parece, ¿no? En donde realmente este es un proyecto nacional, ¿no es cierto? Y obviamente no solo que todas las bases y las y digamos y todos los términos de referencia, las cosas están cumplidas, sino que los jurados son el mismo presidente de la República, la vicepresidenta, delegados, ¿no es cierto? Y digamos la viceministra también, ¿no es cierto? Es decir, esta es una palabra de honor, está firmado, digamos, y está dentro de los términos de absoluta rigurosidad, ¿no? Con respecto a esto, jurados, elección de jurados internacionales, como debía ser, etcétera, ¿no? Entonces, creo yo que realmente el tirar una bomba por lo que se dice, además, en los medios, en donde, este proceso es un proceso, tú sabes lo que sucede muchas veces en las redes sociales, y además se juzga a través de una imagen absolutamente mediocre, que no da cuenta siquiera de todo lo que sucede con el proyecto y con los proyectos ganadores, ¿no? Es decir, se juzga por una serie de elementos imaginarios y no se considera determinación de programa, objetivos, calidad de los procesos que están en el veredicto, ¿no es cierto? Y entonces me parece que de una manera arbitraria y rompiendo, digamos, ese respeto al proceso, pues es lo que ha sucedido, ¿no? Es decir, unilateralmente se ha dicho que se rompe la palabra de honor, los valores de ética, ¿no es cierto? Ya brindar, yo creo que el Ecuador debería estar teniendo, digamos, por detrás unos gobernantes que tengan palabra, ¿no es cierto? Ya, y que sean el ejemplo de las generaciones siguientes, ¿no es cierto? ¿Por qué no respetar esas palabras? La palabra de honor, es del honor, es los valores, es el aprender de los valores. Entonces creo yo que eso es realmente lo que ha sucedido con esto, ¿no? Uno patea el piso. ¿Qué sucede, no es cierto, en nuestro ámbito internacional cuando ven que existe un ganador que tiene además un premio, ya? Y que se le patea y se le deja de lado y se empieza el proceso de nuevo con aquellos que quieren aceptar las condiciones del gobierno, ¿no es cierto? Eso es un poco, podría decir, inadecuado, ¿no? Lo menos.
0: Ahora, María Dolores, perdón, lo que tú acabas de señalar respecto a la palabra es fundamental, o sea, eso es lo que ha ocurrido ahora. Se hace un concurso y no se cumple con lo acordado, no se cumple con el compromiso, con la palabra y con los acuerdos que hay, y se echa para atrás. Y entonces ahora se va a hacer el concurso, pero siempre y cuando se sometan a lo que yo quiero y a lo que tiene como plan pensado el gobierno. Vamos a hablar de eso más adelante, pero quisiera que ahora me digas cuál ha sido el rol o cuál fue el rol del Colegio de Arquitectos, por favor, en el tema que es motivo de esta entrevista, si está tan amable.
1: Bueno, el Colegio de Arquitectos participó como coordinador técnico, ¿ya? ¿Qué quiere decir organizar, coordinar, acompañar técnicamente, velando por el cumplimiento de las bases, ¿no? Los procedimientos y el desarrollo de cada una de las etapas, ¿ya? Y esas responsabilidades se cumplieron de una manera bastante clara, tanto es así que, digamos, todas las cosas, y hay evidencias, ¿no es cierto?, de videos, de reuniones, de actas, ¿no?, en las cuales cada una de estas cosas ha sucedido de esta manera, y obviamente el veredicto también es el que pone, digamos, todo ese proceso, digamos, en papel, ¿no es cierto? Y genera, pues, una situación, es decir, con claridad, qué es lo que sucede con cada uno de las evaluaciones, ¿no es cierto?, de los proyectos.
0: María Dolores, ese comunicado que se ha trabajado, que se está difundiendo, llega a una especie como de conclusión, señalan, digamos, una salida que sería responsable, legítima y constructiva, según dicen, para el gobierno.
1: Así es.
0: ¿En qué consiste esa salida, por favor?
1: Pues yo creo que la salida es clara, es asumir, ¿no es cierto?, ese veredicto, ¿no? Y de alguna manera ser serio, digamos, ¿ya? Que yo creo que es lo mejor, es tomar responsabilidad sobre aquello que yo he firmado, ¿no es cierto? Yo he estado en el proceso, es cuando yo digo personalmente que yo firmo lo que escribo, es porque me hago responsable de esas decisiones, ¿no es cierto? Ya, esa es mi actitud como tal, ¿no es cierto? Que yo creo que podría el gobierno de una manera respetuosa, eso es lo que solicitamos respetuosamente, ¿ya? No nos nos parece que es importante que digamos que el Estado y que el gobierno se haga cargo de esta necesidad tan inminente para nosotros, que es tener un museo nacional, porque nuestra historia está ahí, ¿cierto? Está con más de 1.200.000 piezas, ¿no? Es decir, es una, digamos, es un sitio tan valioso, tan importante, que lo que queremos es realmente que este proyecto siga adelante. No queremos que falle, todos queremos, y yo creo que el gobierno nacional también quiere que las cosas sean de esta manera, es decir, que no fallen, sino que sigan adelante. Este es su proyecto también. Entonces, no implica cerrar el debate, sino es importante que tengamos mecanismos para que el proyecto evolucione, ¿no es cierto? Eso creo yo que es un pedido, ¿no? De respetar los pasos. Además, este es un anteproyecto, ¿ya? Y el tema de la participación, de la discusión, del detalle, yo creo que se ha manifestado ya de una manera correcta con un primer encuentro, ¿no es cierto?, en el cual se habló en el Colegio de Arquitectos, y que eso era un poco lo que se quería seguir haciendo, es decir, que la gente conozca las cosas y que aporte, ¿ya?, que aporte con esto y que sigan habiendo más foros y todo esto, pero aceptar los procesos como procesos reales y transparentes, ¿no? Y además generar en una imagen mundial, internacional, pues una credibilidad del Ecuador, ¿ya? Si nosotros tenemos tantos problemas acá, tantos niveles de cosas, o sea, creo que nosotros los que tenemos la oportunidad de participar o de estar acá, tenemos que dar ejemplo de seriedad, ejemplo de palabra, ejemplo de honor, ¿no es cierto? Y eso es lo que pedimos, que sabemos que el gobierno puede hacerlo definitivamente, ¿no?
0: O sea, perfecto, María Dolores, muchísimas gracias por haber asistido a esta invitación y haber tratado este tema que tiene que ver con este comunicado que formulan los arquitectos, los ciudadanos en general, respecto a lo que ha ocurrido con este concurso para establecer la el estudio, el equipo ganador del diseño del nuevo Museo Nacional. Ahora los arquitectos están promoviendo que se suscriba, que se apoye el contenido de este pronunciamiento, de este comunicado, con el propósito de presionar la salida que ahora mismo María Dolores nos ha mencionado y nos ha dicho, en el sentido de que hay que respetar los compromisos adquiridos, la palabra dada. Y una vez que se llevó adelante un proceso, una vez que se dictó el dictamen correspondiente, se echa para atrás del gobierno, lo cual constituye poca seriedad y poco compromiso justamente con este valor sustancial que es la palabra. Muchísimas gracias a la arquitecta María Dolores Montaño, arquitecta y urbanista, que ha estado esta tarde aquí en los micrófonos de Radio Quito y Platino.
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3: Facción de la FENOSIN se autoconvocará a un congreso para elegir una nueva directiva nacional. Una facción de la Confederación Nacional de Organizaciones Campesinas, Indígenas, Negras y Montubias, FENOSIN, se prepara para realizar un congreso nacional y designar a una nueva directiva en rechazo a la de Guido Perugachi, dirigente indígena de Imbabura. Leandro Ulión, representante de sectores agricultores de Los Ríos y exalcalde de Mocache, anunció este 14 de julio que las bases de la organización social decidieron autoconvocarse para realizar un congreso nacional a finales de agosto, aunque sea por vía telemática, ya que la FENOSIN está en acefalía. Ministerio de Salud aplicará nueva clasificación internacional de enfermedades de la OMS. El séptimo ministro de Salud Pública del gobierno de Noboa, Juan Carlos Aizaga, hizo su primera actividad durante la presentación de la clasificación internacional de enfermedades, undécima revisión. La herramienta, desarrollada por la Organización Mundial de la Salud, facilitará el registro uniforme de la información sanitaria entre hospitales, centros de salud y demás actores del Sistema Nacional de Salud.
2: Internacionales.
3: Estados Unidos reimpone el bloqueo naval a Irán y lanza una nueva ola de bombardeos. Agencia EFE, la nota llega desde Miami. Las Fuerzas Armadas estadounidenses reimpusieron este martes el bloqueo naval a Irán en el estrecho de Hormuz, además de lanzar una nueva ola de bombardeos, según anunció el Comando Central del Ejército de Estados Unidos. El organismo, con sede en Florida, expuso en un comunicado que el ejército estadounidense reanudó el bloqueo contra buques que transitan hacia y desde Irán a las 16 horas de este lunes en Estados Unidos, como ordenó el presidente Donald Trump.
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3: Los partidos definen sus aliados para las seccionales 2026. Las organizaciones políticas de Ecuador avanzan con cautela y sortean trabas en la última semana del periodo para el registro de alianzas electorales de cara a los comicios seccionales de noviembre de 2026. De acuerdo con el calendario actualizado por el Consejo Nacional Electoral, el plazo definitivo terminará el próximo 18 de julio. Fecha límite para que los partidos definan a sus aliados estratégicos en el territorio nacional.
0: Bien, vamos a presentar un diálogo con la doctora Paola Romero. Ella es especialista en endocrinología y nutrición. Este diálogo tiene como propósito el conocer, el analizar el avance del proyecto de ley que se discute al interior de la Asamblea Nacional y cuyo propósito es prevenir y atender integralmente la obesidad. El proyecto, según señala una nota de prensa, busca reconocer la obesidad como una enfermedad crónica y plantea acciones de prevención, diagnóstico, tratamiento interdisciplinario, rehabilitación y protección de derechos. También promueve entornos saludables y combate a la discriminación. Así que, Paola, gracias por estar esta tarde aquí en Radio Quito y Platinum. Tenemos algunas preguntas que formular, usted ha hecho un seguimiento al tema y es preciso entonces que que nos dé algunas luces de lo que ocurre. El primer punto es la magnitud del problema. La realidad de la obesidad en Ecuador es realmente significativa, es importante. Buenas tardes, le escuchamos.
4: Bueno, en realidad para mí es un gusto estar aquí con ustedes y sobre todo el motivo que nos reúne en esta tarde, que es la obesidad. Como usted bien lo dijo, licenciado, es una condición que he venido.
0: Está con nosotros la doctora Paola Romero. Quizás podamos restablecer la comunicación. Estábamos a través de la aplicación Zoom, pero yo creo que es más práctico hacerlo directamente por teléfono. De esa manera vamos a tener una mejor comunicación. Este es un tema muy sensible y ha sido motivo de algunas posiciones encontradas respecto a lo que ocurre con este proyecto de ley que hemos referido. Es una ley que tiene como afán el combatir la obesidad mediante la prevención y la atención integral. Doctora, tuvimos un problema con la conexión a través del Zoom, vamos más bien por teléfono. Usted estaba ya en el uso de la palabra y nos iba a dar su apreciación sobre este proyecto que se debate al interior de la Asamblea. Y la primera pregunta que le formulamos es la magnitud del problema. Adelante, buenas tardes.
5: Buenas tardes, licenciado. Como le decía, para mí es un placer poder estar con ustedes aquí en esta tarde y desde este canal de comunicación y que las personas puedan escucharnos. Definitivamente la ley sí existe, o sea, la ley sí está siendo debatida. Estoy en contacto con personas de la Asamblea que están haciendo parte de este proceso. En este momento, esta semana se llevó a cabo el segundo debate de esta ley. Sin embargo, los detalles de la ley no se conocen, pero lo que nosotros buscamos, los investigadores de la obesidad, las personas, los personal de la salud de la obesidad, buscamos es que la obesidad sea considerada en nuestra constitución como una enfermedad crónica y que pueda tener apoyo económico por parte del Ministerio de Salud Pública, por parte de las entidades prepagadas, por parte de todo el gobierno del Estado en general, porque el problema de la obesidad no es solo un problema de Estado, es un problema de determinación, es un problema de salud pública, es un problema de política pública, es un problema de abastecimiento, es un problema de economía, es un problema de urbanismo. Son muchos ejes los que se mueven alrededor de la obesidad.
0: Ahora, una apreciación que no es la más correcta, naturalmente, podría conducir o podría llevar a pensar que la obesidad es consecuencia de comer mucho, pero hay otros factores que deben ser resueltos, que deben ser atendidos, ¿verdad?
5: Bueno, definitivamente la cosmovisión de la obesidad cambió hace más o menos unos 10 años, se podría decir, porque antes un paciente iba a la consulta con obesidad y le decían, señor, señora, caballero, deje de comer, usted tiene un problema y es que come mucho. Era muy difícil entender al paciente obeso desde una multidisciplinaridad. Definitivamente lo que se dice ahora y lo que tratamos en la consulta es que el paciente con obesidad no es obeso primero porque quiere. O sea, eso tenemos que dejarlo completamente claro. Porque si vamos a lo que la persona quiere o a lo que un individuo quiere sentirse bien. Quiere calidad de vida, quiere estar a gusto, quiere poder caminar, un individuo quiere poder disfrutar de su familia, poder acudir a su trabajo sin agitarse, sin sentir dolor de rodilla, dolor de cadera, dolor de cabeza, presión elevada. Entonces, no podemos decir que un paciente es obeso porque quiere. Hay un fondo hormonal que hace que el paciente, y además hay un fondo genético que hace que el paciente tenga una mayor predisposición para ser obeso. Y esta predisposición se llama una obesogenicidad. La obesogenicidad se hereda a partir de las generaciones, se hereda de nuestras familias, se hereda de nuestros padres, de nuestros abuelos. ¿Cuál es la diferencia? Que nuestros padres y abuelos trabajaban muy fuerte, ¿verdad? Trabajaban a muchos en el área rural Entonces tenían una dieta rica en hidratos de carbono. Ecuador todavía tiene una dieta muy rica en hidratos de carbono. De hecho, parte de la ley que se está planteando para la obesidad es cambiar esto de la guía nutricional ecuatoriana, donde es muy, pero muy rica en hidratos de carbono.
0: Doctora, otro elemento que me parece pertinente, y no sé si la ley tiene ya alguna disposición planteada, señalada, escrita, es aquello que tiene que ver con la prevención y particularmente con los niños y la alimentación escolar. Doctora, por favor.
5: Bueno, definitivamente esto es un fenómeno. Yo te puedo decir, yo tengo en mi consulta todos los días al menos un niño con obesidad. Y no te estoy mintiendo ni estoy exagerando. Al menos un niño con obesidad tengo todos los días en mi consulta. Y por lo general es un niño que viene con un padre o una madre obesa. Entonces, la cultura de los alimentos, la cultura que hemos heredado de nuestra cultura alimentaria, del niño tiene que comer porque el niño se ve más bonito entre más gordito, entre más cachetoncito está. Es una cultura que tal vez en unos 20, 25 años funcionaba bastante bien para nuestros padres, nuestros abuelos, pero el tema es que el urbanismo ha cambiado tanto nuestro estilo de vida que ya los niños no corren en los parques, que ya los niños no corren en las canchas, pero les estamos dando de comer lo mismo que les dábamos de comer hace 20 años, cuando todos los niños salían a correr en la calle, salían a montar la bicicleta, jugaban el fútbol entre los niños del barrio, entonces eran niños que se movían. Pero ahora tenemos niños que no se mueven, tenemos niños que están en casa, que tienen la tablet, que tienen las redes sociales, que tienen muchos medios digitales para generar un apego a la casa, ¿no? Para generar un apego al sedentarismo, para generar un apego a no tener un estilo de vida saludable. Entonces, si tenemos niños urbanos con muchos entornos digitales que los envuelven y los conmueven a no salir de casa, también tenemos un entorno de seguridad que, a ver, si yo soy mamá y mi hijo me dice, mami, me voy solo a jugar a la calle, yo digo, la verdad me da miedo, prefiero ver jugar fútbol en la play que salir, dejarlo salir solito a ver qué le pasa, ¿no? Entonces, son muchos factores, muchísimos factores que han cambiado en nuestra cultura, en nuestra región, en nuestro país, y que no estamos tomando en cuenta al momento de generar una conducta alimentaria, al momento de generar un plato nutricional. Definitivamente nuestros niños son niños diferentes y tenemos que alimentarnos de manera diferente porque tienen necesidades diferentes.
0: Doctora, hay otro elemento que quisiera que nos comente y es aquello que tiene que ver con las enfermedades asociadas. La pregunta sería, ¿cuáles son las principales enfermedades que puede desarrollar una persona cuando la obesidad no se trata, por favor?
5: Bueno, tenemos complicaciones muy intensas, tenemos complicaciones muy graves que nos van a llevar a del deterioro de la salud, no solo del niño, sino del adulto, ¿no? De cualquier persona que padezca obesidad. Y la complicación más frecuente o la más nombrada es lo que nosotros llamamos las complicaciones o el riesgo cardiovascular, ¿no? El paciente con obesidad o la persona con obesidad que tiene un riesgo más alto de sufrir una patología cardiovascular, una patología cardíaca, hipertensión arterial, una angina de pecho, un infarto agudo de miocardio, también tiene un gran aumento en lo que es su riesgo de accidentes cerebrovasculares, ¿sí? Puede tener algún sangrado cerebrovascular porque la presión arterial aumenta muchísimo en el paciente con obesidad, pero no se habla. De eso es de lo que más se habla, pero no hemos hablado del daño renal. Un paciente obeso daña el riñón, un paciente obeso daña las rodillas, daña los tobillos, daña la columna vertebral. Imagínese que hay pacientes que en región abdominal pueden llegar a tener 40 kilogramos de grasa. Cuando a mí me llega un paciente con esta condición, yo les digo, es como si usted tuviera un embarazo de 4 bebés desde hace 20 años, desde hace 15 años, pero es, no es el embarazo que dura 10 meses, ¿no? Porque la mamá, un gemelar, sube 20 kilos, pero en 10 meses esos 20 kilos se van. Este es un embarazo con el que duermen, con el que trabajan, con el que come y con el que tiene que aprender a vivir. Entonces el cuerpo empieza a tomar la forma de ese tejido abdominal, empieza a modificar su estructura ósea, empieza a dañar su columna, empiezan a hacer desviaciones de la columna vertebral, empiezan a hacer artrosis de cadera, empiezan a hacer hernias de disco, porque en realidad es que es un peso mucho mayor del que el cuerpo fue diseñado para soportar.
0: Paola, en este momento y bajo las circunstancias que vive el país, entiendo que en otros lugares el tema de la obesidad es mayor. En los Estados Unidos la situación es muy, muy, muy significativa. En el caso del Ecuador, ¿usted cree que la obesidad es un problema de salud pública?
5: Sin lugar a dudas, es un problema de salud pública, es un problema de políticas públicas, es un problema de nutrición pública, es un problema de sostenibilidad pública, de sustentabilidad pública. Al punto que, si no vamos muy lejos, Estados Unidos, sí, bueno, ya es otro sistema, ¿no? Pero México es un sistema latino. Al inicio de esta comunicación yo les comenté que soy investigadora de obesidad hace 5 años y yo pertenezco como investigadora inscrita al Instituto Sullivan de Obesidad del DF. Fue allí cuando yo aprendí a tratar la obesidad de manera muy diferente, ¿no? Entonces, ellos han creado tantas políticas de salud pública que con decirle que una Coca-Cola con azúcar en México cuesta más la que es la regular que la que es endulzada con edulcorante, por ejemplo. Resulta que en México se hizo un estudio en el que mandaron a muchos estudiantes de medicina, fue un proyecto de investigación icónico, y mandaron a todos a revisar en la basura qué es lo que come el mexicano, por qué el mexicano está tan obeso. Resulta que encontraron que el mexicano come mucha comida chatarra, come muchas bebidas gaseosas, es el segundo país en América en consumo de bebidas azucaradas y gaseosas. Entonces, el Estado dijo, bueno, vamos a aumentar el impuesto a todos estos alimentos que dañan la salud de los mexicanos. Y entonces se llegó a la conclusión de que los alimentos que son con azúcares puros, con azúcares refinados, todos esos alimentos generan una carga mayor de impuestos. Y adivine qué, esta carga mayor de impuestos se va destinada a mantener procesos de investigación en el Instituto Sullivan, que es un instituto precioso, maravilloso, es realmente la obesidad en un hospital, y con ese dinero se realizan más investigaciones para buscar maneras de ayudar mejor a los pacientes con obesidad. Entonces, sí, no faltan políticas públicas, falta que el Estado diga, a ver, ¿qué vamos a hacer con esta población? No solo eso, la población se nos está envejeciendo, ¿sí? Es una población, la población de Ecuador es una población que envejece, es una población que camina menos, es una población que se engorda más, y nadie está haciendo nada, porque no hay manera de cambiar la conducta, la cultura alimentaria. Es lo que tenemos que generar un cambio, pero este cambio tiene que salir no del Estado, de la conducta alimentaria, el cambio tiene que salir de nuestro corazón. Nosotros padres, yo como padre tengo que velar que mi hijo se alimente diferente. Somos una familia.
0: Gracias. Vamos a ir terminando, vamos a ir concluyendo. Este tema de la obesidad debe ser manejada con políticas del gobierno, con políticas del Estado, con la implementación de varios actores y tal. Desde su experiencia, ¿se logra a través de legislación reducir estos niveles de obesidad? ¿Cuál es un poco, asimismo, como nos ha contado la experiencia de México, de otros países, qué es lo que ocurre? ¿Se logra o es un tema que topa otros aspectos que eventualmente la norma, la ley, no es suficiente, por favor?
5: Bueno, la política debe buscar primero una política que caracteriza a las pacientes con obesidad, ¿sí? Es lo que hacen todos los países. En Ecuador sabemos que hay un número de obesidad que está aumentando, la prevalencia de obesidad aumenta, pero no sabemos exactamente el número porque no tenemos investigación, porque no hay inversión en investigación, no hay un estado que diga vamos a determinar la prevalencia real de la obesidad infantil y en adultos. Primera política que necesitamos sí o sí, para poder saber cómo intervenir a esa población. Primera política. Segunda política, política de prevención infantil. ¿Por qué? Porque los adultos tenemos que tratarles las complicaciones, pero los niños son un grupo vulnerable y un grupo de atención prioritaria. Es más, conozco de una mano muy cercana de la Asamblea que la ley que se está planteando es justamente tiene una fuerza muy importante en lo que es la prevención en grupos vulnerables, que son la población infantil y la población de adolescentes, ¿no? Entonces, claro que sí tenemos que trabajar en obesidad en adultos, pero primero tenemos que saber dónde están esos adultos, cómo están, cómo yo puedo ayudarlos, qué es lo que necesita mi población obesa para mejorar su condición. Porque el paciente, tengo que decirle algo que no les gusta escuchar a mis pacientes. El paciente con obesidad nunca deja de ser obeso. Solo es un paciente que mejora su peso, que mejora su capacidad de vida. Pero el paciente vuelve a comer como antes, vuelve a tomar bebidas azucaradas, vuelve a comer pasteles, se vuelve a comer 3 fritadas, 2 hornados, 5 motes con chicharrón y el paciente vuelve a engordar. Entonces tenemos que actuar en prevención, en educación, en cambios de cultura alimentaria. Yo sé que no vamos a renunciar a nuestros alimentos ecuatorianos que son una alimentación tan rica, tan característica. Personas vienen de muchos países a probar en Ecuador las delicias que aquí se preparan. Pero no debe ser esa nuestra alimentación diaria, ¿sí? Podemos comer un yapindacho, por supuesto, pero pues no todos los días. Podemos comer una fritada, sí, en su cultura. Es así como comer el cuti en la sierra, como comer un pescado en la costa, es cultural. Pero no es una condición que debemos mantener todos los días.
0: Ok, mi doctora, muchísimas gracias. Sin duda es un tema fundamental y gracias por habernos ilustrado y haber dado a conocer lo que ocurre con este proyecto de ley que se discute al interior de la Asamblea Nacional, cuyo propósito es la prevención, atención y seguimiento de la obesidad en el Ecuador. Es una ley que trata y que enfrenta un problema de salud pública, como acaba de señalar la doctora Paola Romero, doctora en medicina, especialista en endocrinología y nutrición. Gracias por estar en la señal de Radio Quito y Platino.
3: Sergio Díaz se unió al Barcelona Sporting Club. Barcelona Sporting Club confirmó la contratación del mediocampista ofensivo Sergio Díaz. Lo hizo a través de sus redes sociales, una vez que el paraguayo pasó los chequeos médicos. El futbolista de 27 años firmó un contrato de 2 temporadas con el club ecuatoriano y llega con la libertad de sus derechos deportivos.
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2: En los exteriores del Consejo Nacional Electoral, integrantes de la plataforma Revoca EC se concentraron para exigir al organismo electoral la entrega de formularios para la revocatoria de mandato del presidente Noboa y la vicepresidente Pinto.
3: Bien, vamos a presentar otra entrevista esta tarde, gracias a nuestros amigos oyentes en todo el territorio nacional, y por cierto también a los ecuatorianos que viven en el exterior. Nuestro invitado para este momento es el doctor José de la Gasca. El doctor José de la Gasca, como conoce nuestra audiencia, ha postulado para ser fiscal general del Estado, fiscal general. Ahora mismo el proceso se lleva adelante. El doctor de la Gasca ha hecho circular un comunicado en el que señala su preocupación.

0: señalado la verificación en su contra. Doctor, buenas tardes, gracias por estar en nuestra emisora. ¿Cuál es la situación por la que está atravesando su candidatura? Adelante, le escuchamos.
1: Hola Andrés, muy buenas tardes, qué gusto saludarlo. ¿Me escuchan bien, verdad?
0: Sí, perfecto, está muy bien, adelante, tranquilo doctor.
1: Bien, a ver, todo ocurre el día viernes en la noche. Bueno, ya sabemos que es un concurso que está deslegitimado, que las críticas llueven, que existe más dudas que certezas respecto de cada uno de los pasos que han ido ocurriendo, sobre todo en la fase de calificación de méritos, que es donde yo particularmente he asestado mis reclamos en contra de una comisión ciudadana completamente deslegitimada, completamente carente de lo necesario de la carrera, de la trayectoria para estar al frente de un proceso como este, de la inacción del Consejo de Participación Ciudadana, de la forma como complaciente con todo este caos que tiene desde la presidencia del Consejo de Participación Ciudadana el señor Fantoni, que hace mutis por el foro al respecto. Y luego, lo finalmente que ha ocurrido ahora es que de entre gallos y medianoche, el viernes en la noche, las 10:45 de la noche, esto tiene que saberlo el país, a mí me notifican un correo electrónico en donde dicen que la Comisión Ciudadana se reunió ese mismo día, una hora antes o media hora antes, y resolvió que tienen que abrir y dar inicio a una fase de verificación en contra mío por una denuncia presentada por un ciudadano apellido Romero, en la que básicamente me acusa de yo estar, de tener un conflicto de interés no declarado. No dice, no esgrime prueba alguna, no hace ninguna alegación seria al respecto, ni fáctica ni jurídica, pero la comisión le da paso. Se activaron inmediatamente, esta denuncia la presenta el 8 de julio y ya el 10 de julio se reúnen. Se nota claramente que no están haciendo absolutamente nada y que pretenden devengar el sueldo que le cobran al Estado por no hacer nada, porque el concurso está paralizado por culpa de ellos mismos. Y finalmente, pues a mí me quieren responsabilizar de la paralización del concurso, haciéndome además responsable de todos los males que tiene el concurso y pretendiendo lavarse la cara ante la ciudadanía por todas las críticas, que además ahora las recoge la Misión Internacional de Observación, que ha venido la semana pasada, que estuvo aquí recorriendo, entrevistándose con algunos sectores importantes, embajadas, observatorios, creo que hasta con la veeduría ciudadana, y las impresiones que se han llevado del concurso son las mismas que tenemos todos aquí, que eso es un desastre, que el concurso está podrido, que, repito, llueven las dudas, que la falta de legitimidad y de transparencia es lo que abunda, y que no va a salir nada bueno de ahí. Y en medio de ese escenario, sacan la carta ganadora, la vieja y confiable, vamos a tirarle la culpa de la Gasca. ¿Cómo desviamos la atención? Bueno, pues vamos a abrir la facultad de verificación con de la Gasca, se fabrican esta denuncia y me pretenden a mí poner en la picota nuevamente, ya después de que me han robado puntaje, ahora pretenden descalificarme, que al final del día es lo que buscan hacer. Y si no me lograrán descalificar ahora, pues intentarán hacerlo después en la fase de impugnación, y así van a tratar en este acoso institucionalizado a través de la Comisión Ciudadana. Pero lo curioso es que si yo le paso la denuncia, Andrés, usted la lee, usted va a ver que eso es una suerte de carta de amor hacia el presidente Fantoni, donde básicamente lo que se pretende culparme a mí es que él ha perdido el control político de las votaciones dentro del Consejo de Participación Ciudadana, y que al no haber podido él tener su voto dirimente y haberse negado el informe, la aprobación por parte del pleno del informe con el que la comisión pretendía sacramentar el asalto en el puntaje de la fase de méritos y oposición, pues entonces de la Gasca es el responsable. Así de ilógico son las cosas, así de patética es la actuación de la comisión, pero ¿qué podemos esperar de unos muchachos que no saben lo que están haciendo y que no están a la altura de lo que el país necesita para escoger a la autoridad más alta de la Fiscalía General del Estado, que es una institución capital para la vida institucional de los ecuatorianos?
0: Bueno, doctor, pero así como ahora hay un debate, usted habrá seguido alrededor del Museo Nacional, este es un concurso en el que usted se ha inscrito y que está sometido a lo que se disponga, de modo tal que si le proponen o le plantean esta verificación, usted tiene que aceptar y cumplir, porque así es un concurso, el concurso exige este tipo de conductas, doctor.
1: No, perdóneme, Andrés, ahí creo que hay una una error de interpretación de lo que debe ser un

0: Yo estoy sometido al concurso y a las reglas del concurso, a una interpretación y aplicación de derecho motivada y razonable, no a las arbitrariedades. Aquí yo no me puedo someter a las arbitrariedades, ni a las improvisaciones, ni a los devaneos, ni a los apetitos de nadie, ni de los de la comisión, ni del señor Fantoni. Aquí estamos para hacer respetar las reglas. Y en ningún supuesto la aplicación del artículo 19 del reglamento, que es lo que me han querido ahora aplicar a mí, aplica. ¿Para qué es esa facultad de verificación, Andrés? Por si acaso en el camino o en cualquier momento detectan que alguien ha presentado un documento falso con el que pretendió acreditar en su momento requisitos o habilidades para poder calificarse dentro de los requisitos previstos en la Constitución, o de no estar en alguna de las provisiones. Por ejemplo, que alguien dice que no tiene deuda con el Estado y resulta que falsificó un documento, o que tiene pensiones de alimentos y resulta que falsificó un documento. Para eso es la facultad de verificación. No para inventarse que alguien viene, además que se aplica de oficio, lo dice expresamente la norma, en la regla, y resulta que ahora vienen a través de una denuncia, repito, fabricada, y a mí me abren esta facultad, dije, para ver si es que tengo un conflicto de intereses y tirarme el muerto a mí del descalabro que no ha podido manejar políticamente el señor Fantoni, que se le salió de las manos lo que él creía que tenía en orden respecto de cómo manipular el concurso. Entonces, eso es lo que tiene que discutirse aquí.
1: Sí, el tema este que usted señala tiene como afán torpedear el concurso. ¿Qué situación se presenta? Que todo se echa para atrás si es que esto logra tener mayores elementos, mayor asidero, o está esto dirigido exclusivamente contra usted.
0: Hacia mí. Es hacia mí, Andrés. No sé si se me escucha.
1: Sí, está perfecto, adelante. No hay problema.
0: Es hacia mí. Aquí es hacia mí. Aquí no es hacia. No, usted no ve que tienen, que están presentándole estas denuncias y diciendo y hablando clamorosamente el conflicto de interés que puede tener el fiscal general del Estado por estar ocupando el cargo de la fiscalía y además estás concursando, cuestión que además está vedada según las reglas del concurso y además no se podía declarar según el mismo formulario con el que me acusan a mí, por un lado. Y por otro lado, decirme a mí que yo primero tenía un conflicto de interés porque estaba en el Ejecutivo, ahora porque ya no estoy en el Ejecutivo, esto es en contra de José de la Gasca y esto está orquestado para usarme a mí como cortina de humo para tapar todo lo que está diciendo, porque además, Andrés, en ese informe de la misión de observación ya recomiendan anular el concurso. Ya no hay voces en ningún lado, nunca las han habido, y los pocos ecuatorianos que hemos creído que ha valido la pena dar un paso al frente para que el país deje de tener autoridades encargadas, sino que cumpla con los requisitos constitucionales, que son las reglas que están, porque a pesar de que hemos querido cambiarlas, son las que están, de concursar y de someternos al rigor de un concurso, ya hemos visto pues que esta cuestión se ha manejado tan de una manera tan rudimentaria, tan carente de lógica y tan carente de transparencia, que francamente aquí lo que parece que hay que hacer es borrón y cuenta nueva y tratar de ver si empezar a través pues de un nuevo concurso, o si ya de plano darnos cuenta que el mecanismo de los concursos no funciona y quitar las facultades al Consejo de Participación Ciudadana, que ha demostrado ser tener una incapacidad para poder cumplir con las funciones constitucionales, y sin embargo algunos de ellos están optando por la reelección a pesar de la mora que tienen con el país de darle al país las autoridades que necesitan. Hemos debido tener fiscal general del Estado hace más de un año y seguimos en el concurso entrampado, y claro, ahora que quieren échale la culpa a la Gasca porque estamos en época de elecciones y entonces yo tengo que brillar como princesita para que me escojan nuevamente y volver a presidir el consejo. Eso no resiste un menor análisis, eso no es lo que queremos los ecuatorianos, y esas son las preguntas, por ejemplo, que yo creo que tiene que salir a dar la cara el señor Fantoni y responderle al Ecuador antes de siquiera pensar en una reelección, ¿no?
1: Ahora, doctor, el caso puntual suyo con esta verificación que se exige, le dan 3 días. ¿Qué pasa? ¿Usted cumple con aquello y continúa o qué?
0: Sí, yo voy a contestarle y le voy a contestar punto por punto y le voy a dar duro. Pero por supuesto, tengo hasta mañana para contestarle y así va a ser. Y el Ecuador va a saber la respuesta que le voy a dar a todo este tinglado, a todo este montaje que han hecho, le he dirigido para perjudicarme. Por supuesto que lo voy a hacer con calma, eso voy a ir yo tapándole la boca a algunas personas ahí para que vean cómo se debe proceder, y yo voy a seguir firme en mi candidatura, en mi postulación, hasta que yo sienta que es digna, porque tampoco voy yo con mi participación en el concurso a legitimarle las trampas, los arreglos, los amarretes o cualquier cosa que quieran hacer otros.
1: El tema central es que lo acusan de presunto conflicto de intereses. ¿Cómo va a responder usted, por ejemplo, ese tema?
0: Pero es que conflicto de interés sobre qué. ¿Cómo tengo un conflicto de interés yo? ¿Sabe qué es lo que dicen? No, es que de la Gasca estuvo en algún lugar donde apareció junto al señor Roberto Gilbert, y yo digo que eso es un conflicto de interés. Presentan un peritaje que ni siquiera es categórico en decir que soy yo, para empezar. Pero luego de eso, o sea, no hay circunstancias, no es que hay una grabación, un audio o alguna cosa en la que digan, mira, él estuvo incidiendo, tiene negocio, es abogado, contrató, algo que verdaderamente signifique un conflicto de interés. Y entonces buscan y hacen este tinglado, repito, esta prefabricación de un supuesto conflicto, simplemente para tapar todo el escándalo que significa la deslegitimación de un concurso demorado, entrampado, donde la misma misión internacional está diciendo, oigan, aquí todo está mal, están habiendo problemas en la forma como evaluaron los méritos y las carpetas, las personas que están ahí sentados como comisionados no tienen las credenciales, no están actuando con transparencia, todo lo que hemos venido señalando, lamentablemente, que no debería existir en este concurso, porque aquí debería haber una legitimación en la fuente que permita que quien sea electo fiscal goce del respaldo de los ecuatorianos, porque sale de un concurso con claridad, como por ejemplo ocurrió en el anterior concurso de la Fiscalía General del Estado, como ocurrió con los miembros de la Corte Nacional, de la Corte Constitucional, perdón. Pero aquí va a haber siempre la sombra del fraude. Y eso es terrible. Y eso es lo que ha venido a decir esa misión internacional, para vergüenza de los ecuatorianos. Y esa responsabilidad la tiene que cargar, desde luego, la Comisión Ciudadana y también el Pleno del Consejo de Participación, particularmente su presidente.
1: Doctor, vi ahora un mensaje, un post en X, que refería el tema de la clínica del doctor Roberto Gilbert y investigaciones o análisis de ciertas facturas y tal. ¿Eso está incluido en la denuncia que se le formuló a usted y que es motivo de esta verificación?
0: No, deme un segundo. Yo hace unos minutos vi que un portal de memes, no me acuerdo ni cómo es que se llama, había subido unas fotos mías con el señor Gilbert diciendo, fuentes cercanas a no sé quién dicen que de la Gasca tal cosa. A ver, saquen, demuestren. Y no, eso no está en la para que sepan todos los ecuatorianos, no, eso no está en la denuncia, eso ahora se habrán inventado, me lo estoy desayunando minutos antes de esta entrevista, pero no tiene nada que ver, y además porque no es cierto. Entonces, que ya no saben qué decir. Porque claramente el objetivo es no solamente pegarle a la Gasca y distraerlo, sino desprestigiarlo, golpearlo, y someter, digamos, este escarnio en contra de la Gasca. Pues no lo van a lograr porque a mí no tienen nada, no lo van a tener. El país me conoce, yo he estado al frente de algunas posiciones bastante delicadas, bastante sensibles, sobre todo en el último tiempo. Y me he caracterizado por servir con entereza y con dignidad y con altura que se requiere para los cargos. Ahora estoy ejerciendo un derecho, lo seguiré ejerciendo y seguiré peleando, porque creo que vale la pena, hasta cuando sienta que vale la pena, repito.
1: Doctor, quisiera, si es tan amable, que me diga si hay algún antecedente. ¿Usted tiene alguna referencia de este abogado Darwin Moreno, que es el que presenta la denuncia?
0: No tengo idea quién es. Aquí está justamente, mire. Perdóneme, regreso al tema.
1: Sí, al asunto de esas supuestas facturas. Yo no entendí bien, sí. Le soy franco, porque no sabía qué relación podía haber entre lo uno y lo otro.
0: Es que miren lo que dicen. Fuentes vinculadas a la clínica Guayaquil indican que José de la Gasca habría solicitado información.
1: Eso.
0: O sea, con esta ligereza manejan la prensa. ¿Con qué respeto a corroborar los hechos, a contrastar, a todas las obligaciones que tiene el periodismo, la gente saca publicaciones? Entonces cae para los memes, es eso, lamentablemente.
1: Sí, porque eso
0: no he visto ningún antecedente.
1: Claro.
0: No sé quién será, Moreno, Rosero, como se llame, no sé, pero claramente le ha escrito una carta de amor, un poema de amor, defendiendo al señor Fantoni. Eso es clarísimo. Y si no tienen la denuncia, se la paso.
1: Ahora, esto del amor y de la pasión de Moreno por Fantoni. ¿Fantoni es quien está atrás de esto, usted cree?
0: Yo creo que a él hay que preguntárselo. Porque es él quien ha estado al frente del Consejo de Participación Ciudadana, que tiene demoras en todos estos concursos, no solamente en el del Fiscal General del Estado, sino en el del Consejo Nacional Electoral, sino también en el Tribunal Contencioso Electoral y en todos los demás. Este de aquí es el quizás el más clamoroso. Están ahí hechos rapidito, al final viendo cómo hacen, cambian y modifican el reglamento para, desde la estructura del reglamento, ladear el concurso, hacer la cancha inclinada a favor de ciertos perfiles. Yo lo he dicho antes, el reglamento del concurso está aprobado para darle una ventaja sustancial a quienes provienen de la carrera judicial, le hace jueces o fiscales, sobre todo en las altas cortes o en la Fiscalía General del Estado, en detrimento de quienes venimos del servicio privado. Andrés, lo he dicho en otras ocasiones y vale la pena recordarlo, cosas y servicios al país, como haber estado en la misión. Usted tiene relacionamiento y parientes que han estado ocupando cargos en la diplomacia, la alta diplomacia de este país. Haber estado en la misión permanente del Ecuador ante las Naciones Unidas en el momento preciso en el que Ecuador tuvo una silla después de 31 años en el Consejo de Seguridad de las Naciones Unidas. Haber presidido el Consejo de Seguridad de las Naciones Unidas en el mes de diciembre del 2023. Y haber logrado todo lo que se logró desde las Naciones Unidas. Haber estado al frente de una cartera de Estado como la Secretaría Anticorrupción o como el Ministerio de Gobierno. Para este concurso solamente vale 2 puntos, pero vivir en Cumbayá vale 1. ¿Sí me explico?
1: Sí.
0: Entonces, usted se siente en la silla de ser juez o ser fiscal, no importa qué hizo, no hizo nada, fue a calentar el puesto y ya tiene 2 puntos, 1.5 puntos por cada año que estuvo sentado. Y en cambio, los abogados en el libre ejercicio, o a mí, me dicen: no, mira, ve, tú tienes que coger del universo de las audiencias, solo coges la audiencia 1, la audiencia A, la audiencia B, la audiencia C. Pero si yo hice la audiencia D, la audiencia F, de las miles de audiencias que existen, no, esas no me las pongo ahí, eso no vale. Y así me robaron 5 puntos de mi trayectoria profesional. No es que yo les estoy diciendo: regálenme que no di un curso, regálenme que no escribí un libro, regálenme que no tengo un título de maestría. No, de mi ejercicio profesional, que vale 15 puntos. Y a mí me rebajan 5 puntos, mientras que a otros le regalan 6. Haciéndoles valer el mismo documento 2 veces cuando está expresamente vedado eso en las reglas del concurso. Esa es la arbitrariedad a la que no nos podemos someter por más que estemos en un concurso. Esas son las cosas que hemos enunciado y eso es lo que ahora incluso la misión internacional observa.
1: Doctor de la Gasca, esta ofensiva, esta acción en contra suya y esta demanda que se ha presentado tiene estos elementos que ahora mismo hemos tratado y este tiempo para que usted pueda responder y aclarar. La propuesta o el afán es descalificarlo a usted del concurso público de méritos y oposición. ¿Quién tiene que tomar esa decisión? ¿La comisión o el Consejo de Participación? Por favor.
0: Ellos mismos, ellos son los que aplicarían esa facultad y ellos mismos me censurarían. Yo lo que, en caso de que ellos me censuren y me descalifiquen, tendría que apelar ante el Pleno del Consejo de Participación Ciudadana, en cuyo caso tendría yo que estar en las manos del señor Fantoni, a quien, cuando le he presentado yo documentos, como por ejemplo decirle: señor Fantoni, actívese, salga del letargo en el que está, salga de sus vacaciones que está en el Mundial, venga a trabajar, siéntese, póngase a hacer algo aquí para el concurso. Y donde le digo: vea, aquí a mí se me ha tirado en contra un veedor actuando expresamente en contra de lo que dice el reglamento, no hizo nada, metió el papel en el congelador. Le digo: oiga, por favor, active al Pleno del Consejo de Participación para que use la facultad de consulta y les mande a preguntar a los señores de la comisión qué es lo que están haciendo y ver cómo están interpretando ellos, que son los creadores del reglamento. También lo puso en el congelador y no hizo absolutamente nada. Pero le aseguro que cuando sea que de la Gasca lo van a censurar, si es que llegasen a descalificarme, les aseguro que eso lo van a poner en el primer pleno inmediato del siguiente donde en el día. Y eso sí, van a estarse moviendo rapidito a ver cómo consiguen los votos. Es que se lo aseguro.
1: Ahora, doctor,
0: ese es el Participación Ciudadana que tenemos.
1: Ya, vamos a ir concluyendo los tiempos. Todos sabemos que el 29 de noviembre vamos a tener una papeleta también para elegir a los integrantes del Consejo de Participación Ciudadana y Control Social. Eso que va a ocurrir en noviembre puede ser que en algún momento choque frente a lo que está sucediendo hoy y que sea otro consejo el que finalmente lleve adelante este concurso, o usted cree que el actual está queriendo resolver rápido el tema de fiscal.
0: Es que ya no alcanzan. Yo creo que ya no les va a dar el tiempo, en cuyo caso tendremos la prorrogación de las funciones del fiscal general encargado, si es que es definitivamente en las elecciones se mete la pregunta del referéndum y se les pregunta a los ecuatorianos si vamos a querer eliminarle la potestad del Consejo de Participación Ciudadana para elegir estas autoridades. Lo que va a ocurrir es que los concursos que no terminaron hasta noviembre se declaran desiertos y ya no podrán ellos elegir absolutamente nada, sino que ahora tendrá que habilitarse un mecanismo creado a propósito de la aprobación en caso de que se apruebe para poder elegir las nuevas autoridades. Pero suponiendo que no hubiese este escenario de que nos pregunten si vamos a eliminarle las facultades al Consejo de Participación Ciudadana, pues ya esto tendrá que verse si no se termina y tendrán que retomarlo las nuevas autoridades. Pero claro, ahí viene también que muchos de ellos, o casi todos creo, van a querer reelegirse en sus puestos, van a utilizar la promoción que van a tener de sus candidaturas y los recursos de la institucionalidad desde donde están sentados para promover sus candidaturas y buscarán volverse a sentar. Pero en este mismo momento ni siquiera sé si tienen la mayoría, y también veremos cómo tendrán que irse en licencia para hacer campaña, pues también se paralizará el concurso. Es decir, la suerte del concurso está por los suelos, al igual que su reputación, que está en el lodo. Entonces, creo que los ecuatorianos vamos a tener que, como lo decía el veedor del vocero de la misión internacional, padecer el síndrome de la daga clavada en el corazón, que no nos la podemos ni sacar ni la podemos seguir enterrando, porque si nos la sacamos nos morimos, y si nos la enterramos más igual, pero vamos a tener que seguir con el fiscal general hasta que se resuelva también la suerte política de lo que pase con el Consejo de Participación Ciudadana.
1: Muchísimas gracias a usted, doctor, muy, muy gentil, ¿eh? Ha sido el doctor José de la Gasca, quien ha postulado su nombre para ser el fiscal general de la nación, y ahora nos ha aceptado este diálogo para referir las irregularidades, los problemas, las dificultades que enfrenta esa candidatura. Muchísimas gracias al doctor de la Gasca.
2: El asambleísta del Partido Social Cristiano, Alfredo Serrano, indica que si la ex ministra de Energía, Inés Manzano, no se presenta en persona a la sustanciación del juicio político en su contra, puede ser juzgada en rebeldía.

Inés Manzano asiste vía telemática al juicio político en su contra en la Comisión de Fiscalización. Terra Turismo denuncia a Marlon Vargas y Leonidas Issa por presunta ocupación de tierras en Napo. Ecuador fortalece generación eléctrica ante posible impacto del fenómeno El Niño. UNE asegura que hay 1000 denuncias por amenazas a profesores en todo Ecuador. El CNE habilita simulador para evitar errores en la inscripción de candidaturas en las elecciones seccionales 2026. En el plano local, los bomberos de Quito instalaron un gabinete de respuesta temprana en Guápulo para fortalecer la prevención de incendios forestales junto a la comunidad. En el marco internacional, brote de infecciones intestinales sin precedentes afecta a 34 estados de Estados Unidos. En el campo deportivo, España se clasificó para la final del Mundial 2026 al vencer 2-0 a Francia este martes. El domingo se enfrentará con el vencedor del partido que jugarán mañana Argentina e Inglaterra en Atlanta. Y en los espectáculos, clausura del Mundial 2026, con más artistas invitados, se suman Tom Cruise y Robbie Williams.

0: El legislador Blasco Luna instó a Carla Saúd Calero a revelar los nombres de los ministros y peces gordos que, según dijo, conocían o integraban la trama de corrupción en el caso Progen. Aseguró que desde la Asamblea le brindarán garantías para declarar y pidió que las investigaciones alcancen a todos los involucrados, caiga quien caiga.
1: La Asamblea Nacional está debatiendo, está discutiendo.

0: reformatoria al Código Orgánico Monetario y Financiero, Libro 2, Mercado de Valores. Este es un tema muy sensible, ha merecido observaciones, comentarios, cuestionamientos de distintos sectores. Quienes han estado más intensos, digamos, en este tema han sido los gremios del mercado de valores. De hecho, han comparecido, han estado en la Asamblea Nacional para hacer conocer sus puntos de vista en torno a esta iniciativa que, como digo, se discute, se debate en la Asamblea. Hoy está con nosotros el doctor Héctor Almeida. Él es el gerente legal de la Bolsa de Valores de Quito. Y le hemos pedido al doctor Almeida que nos visite, que nos acompañe unos minutos para conocer qué es lo que ocurre alrededor de esta iniciativa, de esta propuesta de reformas y, claro, los asuntos que pueden generar algún nivel de afectación en el sistema en general. Bienvenido, gracias Héctor por estar en Radio Quito y Platino. Esta propuesta, esta iniciativa de reforma, desde su perspectiva, ¿cumple los afanes, cumple las finalidades que podría tener el sistema de valores en el Ecuador? Adelante, le escuchamos.
1: Muchas gracias, Andrés. Buenas tardes. En primer lugar, es importante señalar que como partícipes activos del mercado de valores ecuatoriano, nuestro interés por sobre todo es que el mercado se desarrolle, que sus partícipes se desarrollen y por consiguiente que cada vez más empresas opten por el mercado de capitales ecuatoriano como un mecanismo o vehículo de financiamiento. Por el lado de la oferta y por el lado de la demanda, que cada vez más ecuatorianos y más inversionistas puedan optar por opciones de inversión a través de un mercado de capitales regulado. Estamos completamente de acuerdo con toda reforma tendiente a fomentar y desarrollar ese mercado, porque creemos que con figuras adecuadas la profundización y desarrollo del mercado tiene que ser aplicada en el Ecuador a efectos de lograr niveles de desarrollo como pasa en otras jurisdicciones.
0: Ahora, esto es muy importante porque esto es incluso modificar comportamientos culturales, si cabe, que tenemos los ciudadanos. Esta es una, digamos, una condición que hay en el país de destinar los ahorros o los recursos que uno tiene más bien al sistema financiero, digamos a la especulación financiera, porque estamos dependiendo de lo que ocurre en ese mercado. En el caso de las inversiones en las empresas, ¿qué significa en favor, en dirección de mejorar las actividades comerciales, productivas, industriales, en fin? ¿Qué significa eso?
1: El mercado de valores tiene un rol muy importante en esa canalización de ahorro, inversión, hacia el sector productivo. Porque el objetivo es lograr que esas personas que tienen un excedente de liquidez, capacidad de ahorro, puedan destinar esa capacidad de ahorro hacia las empresas y entidades que están necesitando recursos para poder financiarse. En este escenario, nuestro rol como partícipes de mercado de valores e indudablemente la regulación que nos apalanca a todos nosotros debe estar enfocada a dotar a esos inversionistas y a esas entidades que necesitan de financiamiento de una estructura y un ordenamiento jurídico, en este caso, que les dote de todos los niveles de seguridad en pro de atracción de inversión. Y en esa línea, nosotros hemos identificado cómo hay dos escenarios o dos líneas de reforma que están siendo planteadas ahorita en la Asamblea Nacional que nos levantan un alto nivel de preocupación.
0: ¿Cuáles son?
1: Principalmente enfocadas a, por un lado, una redefinición de los mercados extrabursátiles. ¿Por qué? Porque con las nuevas conceptualizaciones de estos mercados se permitiría la creación de mercados paralelos de negociación, generando potencialmente incertidumbre entre los tenedores inversionistas. ¿Qué es lo que pasa con un mercado paralelo? Cuando yo tengo la posibilidad de negociar un mismo activo financiero a través de dos mercados o dos o tres o más plataformas, yo puedo generar incertidumbre en ese inversionista sobre cuál me ofrece las mejores condiciones, cuál tiene mejores o peores niveles de regulación, cuál tiene mejores estándares de control. Y en función de eso, tranquilamente las personas pueden comenzar a arbitrar.
0: Bueno, pero al cliente, digamos, al inversionista, ¿sí le puede resultar mejor, doctor? Porque no tiene que pasar por la intermediación de ustedes. que van a cobrar una comisión, que van a tener un beneficio, eso es natural, es obvio, y le resulta mejor al cliente.
1: El problema práctico que se presenta es que cuando yo tengo un mercado regulado, como es el mercado bursátil, y tengo partícipes regulados, el proceso de negociación tiene los niveles de trazabilidad y control que se requieren para un mercado. Y en esa línea, al final de cuentas, toda transacción de todo activo financiero o todo valor que se negocia está sometido a un proceso de formación de precios en función de oferta y demanda. Proceso de formación de precios que beneficia a ese inversionista.
0: O sea, hay una cierta formalidad, digamos, en esa intersección.
1: Hay una
0: intervención de ustedes.
1: Total formalidad.
0: En lo otro podríamos tener informalidades un poco.
1: Cuando yo tengo total formalidad en el proceso de negociación, cuando los estándares de regulación y de control, como lo que pasa en el mercado bursátil, son elevados y me permiten a mí formar un precio real de un activo financiero, lo que sucede es que si es que yo genero mercados con niveles inferiores de regulación o niveles inferiores de control, se presentan escenarios en los que yo como inversionista puedo salir perjudicado. Y sí, efectivamente, los mercados, en todo mercado de capitales, y el ecuatoriano no es la excepción, la participación de intermediarios genera una comisión por la transacción. Pero ¿qué es lo que sucede en la práctica en los mercados paralelos, extrabursátiles o mercados no regulados? Igual esos intermediarios van a cobrar.
0: Alguien va a cobrar.
1: Y lo peor en este proceso es que al no tener los mismos estándares de información que en un mercado público como es el bursátil, yo me someto a condiciones de negociación potencialmente perjudiciales. Si yo no conozco de antemano los precios y esa formación transparente de precios, puedo estar supeditado a niveles de descuento, a niveles de costo financiero un poco más elevado, que a la larga pueden tranquilamente encarecer mi transacción.
0: Ahora, doctor, este momento uno puede recurrir al mercado extra bursátil. Si yo quiero comprar acciones de una empresa, casi es un lugar común que aparecen en todas las redes sociales y en todos lados, de la corporación La Favorita. Yo puedo ir a la corporación La Favorita, presentarme en la oficina, donde sea, y comprar unas acciones sin pasar por ustedes, ¿o no puedo?
1: No es así.
0: Ya.
1: Cuando al día de hoy, si es que yo quiero comprar valores que están cotizados, tengo que acceder a esa inversión a través de una casa de valores.
0: Tiene que ser a través.
1: Tiene que ser. ¿Y por qué tiene que ser a través de una casa de valores? Porque el rol de ese intermediario de valores, llamado en el Ecuador casa de valores, es justamente a mí como inversionista asesorarme en todo este proceso de inversión, proveerme de la información necesaria para que yo como potencial inversor tome una decisión de inversión cabal. Y en ese escenario, ese intermediario regulado ejecute la transacción. ¿Qué es lo que pasa en los mercados no regulados o en mercados paralelos? Como yo no actúo a través de intermediarios regulados o intermediarios cuyo su giro de negocio no es centralmente la intermediación de valores en el mercado de capitales, yo potencialmente como inversor no estoy jugando en la misma cancha que el otro
0: mercado. Es evidente, claro.
1: Y estoy supeditado potencialmente a procesos que no adecúan un nivel adecuado de trazabilidad en ejecución.
0: Ahora, ese es el mercado este extra bursátil que usted señala, ¿y quiénes podrían intervenir en ese otro andarivel, digamos, que no es el de los agentes de valores? Ahí puede ser el sistema financiero, ahí pueden ser quiénes.
1: El código monetario vigente prevé que los únicos intermediarios de valores en el Ecuador son las casas de valores. ¿Por qué? Por especialización y porque tienen funciones controladas y reguladas. Con la reforma, parte de la reforma que se está analizando es dotar de esa capacidad de intermediación a otro tipo de entidades. Entidades que la ley ecuatoriana llama inversionistas institucionales y a quienes se conoce como inversionistas institucionales del sector privado principalmente, a las entidades del sistema financiero, a las entidades de la economía popular y solidaria del segmento financiero, a las compañías de seguros, a las compañías de reaseguros, a las administradoras de fondos, a las corporaciones de garantía y de retrogarantía, es decir, es una gama de potenciales de entidades que tienen giros de negocio completamente específicos y diferentes de la actividad bursátil. Y esa es otra línea de preocupación que nosotros tenemos, porque al momento en el que yo genero mercados paralelos y doto de la capacidad de intermediación en esos mercados a una gama muchísimo más grande de entidades, como está planteada en la reforma, vemos potencialmente un escenario de descontrol transaccional. Y eso en los procesos de control, evidentemente, por parte de las entidades públicas, las diferentes entes de control, puede ser un problema. Es natural que en los mercados, cuando se presentan escenarios en los mercados no regulados, puede existir proliferación de diferentes personas o entidades que quieran aprovechar del tema. Y eso nosotros vemos con gran preocupación, porque en la práctica son escenarios en los que puede proliferar temas de lavado de activos, temas de indudablemente perjuicios a los tenedores inversionistas, al yo marginarme en un mercado e irme al otro para poder negociar. Es un escenario.
0: Perdón, doctor, ¿y ustedes están sometidos a algún nivel de control, de regulación en este momento?
1: Todo partícipe del mercado de valores tiene como regulador natural a la Junta de Política y Regulación Financiera. Y como controlador a la Superintendencia de Compañías, Valores.
0: Porque finalmente ustedes son compañía, ¿o qué?
1: Por supuesto.
0: Ustedes son una compañía, cada casa de valores.
1: Las casas de valores y la bolsa de valores somos entidades del sector privado, reguladas por la Junta y controladas por la Superintendencia de Compañías.
0: Ok, uno es este tema del mercado extra bursátil y el otro es el de los dineros públicos, digamos, los títulos, lo que ocurre con el dinero del gobierno, del sector público. ¿Cómo se piensa manejar en el proyecto y cuál es el problema y la preocupación que ustedes tienen? Especialmente hay rubros muy sensibles como el del IES o la deuda pública, en fin, cuando se emiten estos títulos.
1: Parte de la reforma que está siendo analizada es viabilizar que ciertas negociaciones por parte del sector público puedan ser canalizadas a través de estas plataformas paralelas de negociación o plataformas extrabursátiles.
0: Ya.
1: Al día de hoy, el Código Monetario permite que cuando se dan negociaciones entre entidades públicas, estas se puedan hacer de manera directa entre las dos entidades públicas.
0: Ya.
1: Y por transparencia, que cuando un privado quiere participar en esa negociación, tenga que hacerse por bolsa. Eso permite el código al día de hoy.
0: Actual.
1: El proceso o el proyecto que está siendo analizado viabilizaría que esas negociaciones del sector público entre entidades públicas y esas negociaciones entre un público y un privado también puedan ser canalizadas.
0: ¿Cuál ejemplo podría ponerme para entender eso?
1: Por ejemplo, si yo quiero comprarle el día de mañana un bono al Ministerio de Economía, si yo quiero comprar un certificado de la Corporación Financiera Nacional, yo soy privado, soy una persona natural, quiero comprar a una entidad pública. Entonces, este proyecto me permite hacer esa inversión a través de estas plataformas paralelas. Entonces, vemos con preocupación que esas negociaciones, tanto esta negociación inicial que yo puedo hacer con la entidad pública, como esas posteriores negociaciones que yo como inversionista pueda hacer en mi posición de inversión con otra persona del sector privado, puedan ser canalizadas a través de estos mercados paralelos, porque atenta contra la formación de precios. Nosotros como mercado de valores, uno de los roles esenciales que tenemos como bolsa de valores en el Ecuador es establecer mecanismos de negociación y procedimientos operativos de negociación encaminados a que exista una adecuada formación de precios. Y al aglutinar las transacciones en el mercado, logramos que esa masa crítica de transacciones y negociaciones como tal sirvan para este proceso de formación de precios. En un escenario en el que yo tengo mercados paralelos, fragmento. Y al fragmentar, los precios resultantes no están sometidos a un proceso real de formación. Vemos con un poco de preocupación el tema, por cuanto afortunadamente en el año 2014, cuando se incorporó o se creó el Código Monetario y absorbió en ese entonces la Ley de Mercado de Valores, unificó el mercado, generó que exista un solo mercado de capitales en el Ecuador, centralizó las negociaciones de forma que estos procesos de formación sean transparentes. Vemos con un poco de temor cómo ciertos cambios que están siendo analizados están enfocados a volver a escenarios anteriores a eso y fragmentar.
0: Ahora, ¿pero ustedes no se convierten en una especie de monopolio, doctor?
1: En todo mercado de capitales, las bolsas de valores como tal, no puedo decir ejercen procesos monopólicos de negociación, sino es natural que en los mercados de capitales regulados existan mercados únicos de negociación por este proceso justamente de formación de precio. la participación que nosotros tenemos como actores de mercado y como partícipes de mercado justamente está enfocada a que todas las entidades que quieran participar en el proceso de financiamiento y todas las personas naturales, jurídicas, internas y externas que quieran invertir puedan confluir a un mercado regulado.
0: Hago esta pregunta porque me da la sensación de que un mercado ligeramente cerrado impide que el cliente, la persona que quiere hacer una inversión, impide que él pueda tener los mejores precios. Un poco pensando en lo que se ve en los documentales, en las películas y tal, de las bolsas de valores en otros países. Ahí se ve la puja y cómo gritan, y el uno que tiene un mejor precio y el otro. Eso, por ejemplo, aquí no hay, ¿o qué?
1: Eso pasa.
0: ¿Pero en qué condiciones?
1: Ese proceso de puja, ese proceso de...
0: subasta, ¿cómo se llama?
1: Subastas, justamente ese proceso de puja, de subasta, de interacción, de oferta, de demanda, de mejoras de precios, de mejoras de
0: rendimientos. ¿Sí hay aquí en el mercado local?
1: En el mercado bursátil ecuatoriano existe. Existe a través de plataforma electrónica en el cual todos los inversionistas a través de sus casas de valores confluyen a este mercado. Y a eso me refiero justamente, Andrés, con el proceso de formación, porque yo en ese proceso de subasta, oferta, demanda, puja por el precio, puja por rendimiento o por las condiciones que mejor se adecúen a mis necesidades, voy justamente formando precio. Ahora, yo me pregunto, ¿qué pasa si es que hago esto, este proceso, en este mercado?
0: Ahí sí es cerrado, ¿no?
1: Y hago lo mismo
0: en este
1: mercado paralelo con menores estándares.
0: Claro, entiendo, ahí sí, claro. O sea, una cooperativa, por poner un ejemplo, una cooperativa que está manejando esta inversión, está manejando solita.
1: Es bastante complicada la fragmentación. La fragmentación es complicada. No hay que negar que en otros mercados de valores sí existen la coexistencia del mercado bursátil y mercados extrabursátiles para determinados títulos. ¿Qué es lo que pasa al día de hoy con las negociaciones de la deuda pública interna? La externa es otro rollo en el extranjero. La interna, como el código prevé la posibilidad de que las entidades públicas negocien de manera directa, eso ya es un mercado extrabursátil. Que se lo haga de manera directa o a través de una plataforma, sigue siendo un mercado extrabursátil. Nuestro argumento técnico en la Comisión de lo Económico Tributario y con las diferentes entidades con las que hemos podido interactuar sobre este proyecto es que estamos de acuerdo que ciertas negociaciones que se hacen de manera directa se eleven en estándar a plataformas transaccionales, que está muy bien, pero aquellas que ya se hacen en un mercado de mayor regulación, aquellas que ya se hacen en un mercado de mayores niveles de control, no sean decantadas y bajen a un nivel inferior.
0: Claro.
1: Porque a la larga, eso al que perjudica es al tenedor inversionista. Porque el día de mañana yo como tenedor de un bono, por ejemplo, yo como inversionista o cualquier inversionista, el nacional y mucho más del extranjero, pensando en que el Ecuador es un gran mercado como para atracción de capitales, piensa sobre todo si yo tomo una posición de inversión el día de hoy, ¿en dónde la voy a vender?
0: Claro.
1: ¿Cómo me voy a poder deshacer? Y si a mí se me presenta un escenario en el que yo tengo mercados paralelos, en el que tengo diferentes estándares regulatorios, en el que tengo potencialmente diferentes precios.
0: Claro.
1: Porque en este mercado de acá, yo no necesariamente sé a cuánto están negociando las personas que están haciendo.
0: Claro, no, este momento en que este estamos conversando, están negociando en esa cooperativa. Y en la otra cooperativa, o en la mutualista, o en lo que sea, y no sabemos.
1: O en el otro mercado, y esas son condiciones que no son de público acceso. Esas son las preocupaciones a las que nosotros estamos.
0: Esas son las dos preocupaciones.
1: Fundamentalmente, en las reformas que topan el libro segundo del Código Monetario, se hace cambio en esas dos líneas. Redefiniciones del extrabursátil permitiendo esas negociaciones principalmente de títulos de deuda pública y otros valores del sistema financiero, y el concepto o la redefinición de lo que significa un intermediario de valores en el Ecuador.
0: Ok, mi doctor, muchísimas gracias. Muy útil esta explicación que nos ha formulado esta tarde. Ha sido el doctor Héctor Almeida, gerente legal de la Bolsa de Valores de Quito. Los gremios del mercado de valores están inquietos por el debate del proyecto de ley orgánica reformatoria al Código Orgánico Monetario y Financiero, libro 2, que hace relación al mercado de valores. Hoy nos ha explicado nuestro entrevistado, Héctor Almeida, lo que ocurre con estos dos elementos que han sido puestos en conocimiento de la audiencia. Gracias por atender este diálogo.

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2: UNACE captura en Guayaquil a dos sospechosos de extorsionar a comerciantes de Manabí. La policía, a través de la Unidad Nacional Antisecuestros y Extorsión UNACE, capturó a dos personas investigadas por su presunta participación en un caso de extorsión que afectó a varios comerciantes de Manabí. La intervención se desarrolló en Guayaquil durante el operativo Libertad 801. Los aprehendidos fueron identificados como Jenny S.F. y Anthony S.R., quienes quedaron a disposición de la autoridad competente mientras avanzan las investigaciones. Estudiantes de 7 provincias podrán postular a Feria Binacional de Ciencia y Tecnología entre Ecuador y Perú. Los estudiantes de primero, segundo y tercero de bachillerato, con afinidad por la ciencia, la tecnología y la innovación, podrán postular para participar en la Feria Escolar Binacional de Ciencia y Tecnología, Ecuador-Perú 2026. El Ministerio de Educación abrió la convocatoria para estudiantes y unidades educativas de Sucumbíos, Orellana, Pastaza, Morona, Santiago, El Oro, Loja y Zamora Chinquipe, quienes podrán presentar sus proyectos
1: internacionales.
2: Nayib Bukele, que busca su tercer mandato, defiende la reelección indefinida en El Salvador. Agencia EFE, la nota llega desde San Salvador. El presidente de El Salvador, Nayib Bukele, defendió este martes la reelección presidencial indefinida, habilitada en el país desde julio de 2025, en una polémica reforma constitucional cuando busca un tercer periodo al frente del Ejecutivo.

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0: Washington Andrade informó que presentó una acción de acceso a la información pública para conocer la respuesta del presidente Daniel Noboa y de la vicepresidente al Consejo Nacional Electoral dentro del proceso de revocatoria de mandato.
1: El tema de el concurso para el Museo Nacional ha traído una serie de cuestionamientos, de observaciones, de posiciones encontradas, de situaciones inesperadas, por ejemplo, la renuncia de la viceministra de Cultura o el pedido de renuncia a Romina Muñoz. Por otro lado, el anuncio del ministro de Infraestructura, Roberto Luque, que plantea, que propone llevar adelante una especie de consulta popular, si cabe, para definir quién puede ser el ganador y a quién se le entrega, se le concede la opción de presentar, de tener el proyecto, el diseño de esta obra. Los profesionales de la arquitectura también están inquietos. De hecho, muchos de los estudios de los grupos que presentaron en la primera convocatoria ahora han señalado que no van a continuar en esta opción que ahora el gobierno lleva adelante. En definitiva, el tema se ha complicado y tiene diversas posiciones. Está con nosotros la arquitecta María Dolores Montaño. Ella es profesional en la arquitectura y urbanista. Y le hemos pedido que nos dé a conocer qué es lo que está ocurriendo en el sector de los profesionales de la arquitectura. Ellos han preparado un comunicado, un mensaje, justamente señalando algunas de estas preocupaciones. Así que, María Dolores, bienvenida, gracias por acompañarnos. ¿Cuál es la posición y cómo podríamos resolver?

0: asumir lo que han señalado algunos de tus colegas. Muy buenas tardes, adelante, te escuchamos.
1: Buenas tardes, Andrés, ¿cómo estás? Un gusto realmente estar contigo. Realmente un grupo de profesionales que estamos juntos, pues con mucha preocupación hemos visto este proceso tambalearse, porque el proceso, digamos, de reglamento de concursos, que para nosotros es muy importante que se tenga como formato en el país, ¿no? Es decir, realmente para nosotros es valioso que todos los proyectos a nivel internacional y nacional, sobre todo de los proyectos del Estado, pues realmente participen, digamos, a través de un juicio sobre las cosas que son más adecuadas, ¿no? Y eso me parece que es un proceso muy importante, pues, para develar esa posición democrática de la accesibilidad y no dar contratos a dedo, como suele suceder, ¿no es cierto? Entonces, nos parece que un proceso así de apertura, ¿no? Fue súper importante, ¿no? Y para eso, pues, se hizo un llamado general a 148 que aceptaron, pues, 148 estudios internacionales del mundo entero, ¿no? Entre ellos premios Pritz, que digamos, premios internacionales súper importantes, ¿no es cierto? Y además, pues todo esto se hizo a partir, pues, de una coordinación general del Colegio de Arquitectos. Entonces, para nosotros nos llama mucho la atención que, pues, de un tiempo acá, pues, todo esto se invalida. Teniendo documentos públicos, teniendo exposiciones y teniendo, pues, realmente a la disposición todos estos temas, digamos, o estos escritos, estos veredictos y todo, ¿no? Y se invalida, pues, a través de un proceso mediático, de las redes sociales, ¿no? Que realmente nos parece bastante populista, lo menos que se podría decir, porque todos estos procesos son importantes, ¿no? Y deben ser respetados, creo yo, ¿no es cierto? Entonces, esto para nosotros también es preocupante, porque entra desde las características de la ética, ¿no es cierto?, en el ejercicio de todo, ¿ya? Entonces, nos parece que eso no es lo más adecuado para hacer, es decir, tener un proceso en el cual hay una serie de discernimientos, hay un equipo preparado, ¿no es cierto? Hay el cumplimiento de bases, llamamientos de arquitectos internacionales, seleccionados 20 por currículum, 17 que se inscribieron y que participaron, ¿no es cierto? Para que al final esto se vuelva un vuelta atrás, ¿no? O sea, a mí especialmente, yo creo que también es el sentir, pues, de aquellos que estamos firmando o nos suscribimos al primer comunicado que se está retroalimentando ahorita a partir de los documentos de Google, ya para seguir suscribiendo a muchas más, no solo profesionales, sino también a toda la gente que de alguna manera tiene que valorar y respetar los procesos de adjudicación de las cosas, ¿no?
0: Ah, María Dolores, ahí quiero interrumpir para preguntarte algo que tú ya señalaste, pero que es preciso desarrollar un poco más. El concurso inicial, el concurso que es motivo de esta actitud y de esta respuesta del gobierno nacional, ¿el concurso cumplió con las bases, con los reglamentos, cumplió con las exigencias, digamos, fundamentales, se convirtió en un compromiso público? ¿Cómo definir el concurso que ahora se está echando abajo, por favor.
1: Bueno, es tanto el compromiso público y el proceso que ha tenido aproximadamente 14 meses, me parece, ¿no? En donde realmente este es un proyecto nacional, ¿no es cierto? Y obviamente no solo que todas las bases y las y todos los términos de referencia, las cosas están cumplidas, sino que los jurados son el mismo presidente de la República, la vicepresidenta, delegados, ¿no es cierto? Y digamos la viceministra también, ¿no es cierto? Es decir, esta es una palabra de honor, está firmado, digamos, y está dentro de los términos de absoluta rigurosidad, ¿no? Con respecto a esto, jurados, elección de jurados internacionales, como debía ser, etcétera, ¿no? Entonces, creo yo que realmente el tirar una bomba por lo que se dice, además, en los medios, en donde, este proceso es un proceso, tú sabes lo que sucede muchas veces en las redes sociales, y además se juzga a través de una imagen absolutamente mediocre, que no da cuenta siquiera de todo lo que sucede con el proyecto y con los proyectos ganadores, ¿no? Es decir, se juzga por una serie de elementos imaginarios y no se considera determinación de programa, objetivos, calidad de los procesos que están en el veredicto, ¿no es cierto? Y entonces me parece que de una manera arbitraria y rompiendo, digamos, ese respeto al proceso, pues es lo que ha sucedido, ¿no? Es decir, unilateralmente se ha dicho que se rompe la palabra de honor, los valores de ética, ¿no es cierto? Ya brindar, yo creo que el Ecuador debería estar teniendo, digamos, por detrás unos gobernantes que tengan palabra, ¿no es cierto? Ya, y que sean el ejemplo de las generaciones siguientes, ¿no es cierto? ¿Por qué no respetar esas palabras? La palabra de honor, es del honor, es los valores, es del aprender de los valores. Entonces creo yo que eso es realmente lo que ha sucedido con esto, ¿no? Uno patea el piso. ¿Qué sucede, no es cierto, en nuestro ámbito internacional cuando ven que existe un ganador que tiene además un premio, ya? Y que se le patea y se le deja de lado y se empieza el proceso de nuevo con aquellos que quieren aceptar las condiciones del gobierno, ¿no es cierto? Eso es un poco, podría decir, inadecuado, ¿no? Lo menos.
0: Ahora, María Dolores, perdón, lo que tú acabas de señalar respecto a la palabra es fundamental, o sea, eso es lo que ha ocurrido ahora. Se hace un concurso y no se cumple con lo acordado, no se cumple con el compromiso, con la palabra y con los acuerdos que hay, y se echa para atrás. Y entonces ahora se va a hacer el concurso, pero siempre y cuando se sometan a lo que yo quiero y a lo que tiene como plan pensado el gobierno. Vamos a hablar de eso más adelante, pero quisiera que ahora me digas cuál ha sido el rol o cuál fue el rol del Colegio de Arquitectos, por favor, en el tema que es motivo de esta entrevista, si está tan amable.
1: Bueno, el Colegio de Arquitectos participó como coordinador técnico, ¿ya? ¿Qué quiere decir organizar, coordinar, acompañar técnicamente, velando por el cumplimiento de las bases, ¿no? Los procedimientos del desarrollo de cada una de las etapas, ¿ya? Y esas responsabilidades se cumplieron de una manera bastante clara, tanto es así que, digamos, todas las cosas, y hay evidencias, ¿no es cierto?, de videos, de reuniones, de actas, ¿no?, en las cuales cada una de estas cosas ha sucedido de esta manera, y obviamente el veredicto también es el que pone, todo ese proceso en papel, ¿no es cierto? Y genera pues una situación, es decir, con claridad qué es lo que sucede con cada uno de las evaluaciones, ¿no es cierto?, de los proyectos.
0: María Dolores, ese comunicado que se ha trabajado, que se está difundiendo, llega a una especie como de conclusión, señalan, digamos, una salida que sería responsable, legítima y constructiva, según dicen, para el gobierno. ¿En qué consiste esa salida, por favor?
1: Pues yo creo que la salida es clara, es asumir, ¿no es cierto?, ese veredicto, ¿no? Y de alguna manera ser serio, digamos, ¿ya? Que yo creo que es lo mejor, es tomar responsabilidad sobre aquello que yo he firmado, ¿no es cierto? Yo he estado en el proceso, es cuando yo digo personalmente que

0: yo creo que podría el gobierno, de una manera respetuosa, eso es lo que solicitamos respetuosamente, ¿ya? No nos nos parece que es importante que digamos que el Estado y que el gobierno se haga cargo de esta necesidad tan inminente para nosotros, que es tener un museo nacional, porque nuestra historia está ahí, ¿cierto? Está con más de 1.200.000 piezas, ¿no? Es decir, es una, digamos, es un sitio tan valioso, tan importante, que lo que queremos es realmente que este proyecto siga adelante. No queremos que pague, todos queremos, y yo creo que el gobierno nacional también quiere que las cosas sean de esta manera, es decir, que no fallen, sino que sigan adelante, y este es su proyecto también. Entonces, no implica cerrar el debate, sino es importante que tengamos mecanismos para que el proyecto evolucione, ¿no es cierto? Eso creo yo que es un pedido, ¿no? De respetar los pasos. Además, este es un anteproyecto, ¿ya? Y el tema de la participación, de la discusión, del detalle, yo creo que se ha manifestado ya de una manera correcta con un primer encuentro, ¿no es cierto?, en el cual se habló en el Colegio de Arquitectos, y que eso era un poco lo que se quería seguir haciendo, es decir, que la gente conozca las cosas y que aporte, ¿ya?, que aporte con esto, y que sigan habiendo más foros y todo esto, pero aceptar los procesos como procesos reales y transparentes, ¿no? Y además generar en una imagen mundial, internacional, pues una credibilidad del Ecuador, ¿ya? Si nosotros tenemos tantos problemas acá, tantos niveles de cosas, o sea, creo que nosotros los que tenemos la oportunidad de participar o de estar acá, tenemos que dar ejemplo de seriedad, ejemplo de palabra, ejemplo de honor, ¿no es cierto? Y eso es lo que pedimos, que sabemos que el gobierno puede hacerlo definitivamente, ¿no?
1: O sea, perfecto, María Dolores, muchísimas gracias por haber asistido a esta invitación y haber tratado este tema que tiene que ver con este comunicado que formulan los arquitectos, los ciudadanos en general, respecto a lo que ha ocurrido con este concurso para establecer la el estudio, el equipo ganador del diseño del nuevo Museo Nacional. Ahora los arquitectos están promoviendo que se suscriba, que se apoye el contenido de este pronunciamiento, de este comunicado, con el propósito de presionar la salida que ahora mismo María Dolores nos ha mencionado y nos ha dicho, en el sentido de que hay que respetar los compromisos adquiridos, la palabra dada. Y una vez que se llevó adelante un proceso, una vez que se dictó se hizo el dictamen correspondiente, se echa para atrás del gobierno, lo cual constituye poca seriedad y poco compromiso justamente con este valor sustancial que es la palabra. Muchísimas gracias a la arquitecta María Dolores Montaño, arquitecta y urbanista, que ha estado esta tarde aquí en los micrófonos de Radio Quito y Platino.
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3: Facción de la FENOSIN se autoconvocará a un congreso para elegir una nueva directiva nacional. Una facción de la Confederación Nacional de Organizaciones Campesinas, Indígenas, Negras y Montubias, FENOSIN, se prepara para realizar un congreso nacional y designar a una nueva directiva en rechazo a la de Guido Perugachi, dirigente indígena de Imbabura. Leandro Ulión, representante de sectores agricultores de Los Ríos y exalcalde de Mocache, anunció este 14 de julio que las bases de la organización social

0: decidieron autoconvocarse para realizar un congreso nacional a finales de agosto, aunque sea por vía telemática, ya que la FENOSIN está en acefalía. Ministerio de Salud aplicará nueva clasificación internacional de enfermedades de la OMS. El séptimo ministro de Salud Pública del gobierno de Noboa, Juan Carlos Aizaga, hizo su primera actividad durante la presentación de la clasificación internacional de enfermedades, undécima revisión. La herramienta, desarrollada por la Organización Mundial de la Salud, facilitará el registro uniforme de la información sanitaria entre hospitales, centros de salud y demás actores del Sistema Nacional de Salud.
1: Internacionales.
0: Estados Unidos reimpone el bloqueo naval a Irán y lanza una nueva ola de bombardeos. Agencia EFE, la nota llega desde Miami. Las Fuerzas Armadas estadounidenses reimpusieron este martes el bloqueo naval a Irán en el estrecho de Hormuz, además de lanzar una nueva ola de bombardeos, según anunció el Comando Central del Ejército de Estados Unidos. El organismo, con sede en Florida, expuso en un comunicado que el ejército estadounidense reanudó el bloqueo contra buques que transitan hacia y desde Irán a las 16 horas de este lunes en Estados Unidos, como ordenó el presidente Donald Trump.
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0: Los partidos definen sus aliados para las seccionales 2026. Las organizaciones políticas de Ecuador avanzan con cautela y sortean trabas en la última semana del periodo para el registro de alianzas electorales de cara a los comicios seccionales de noviembre de 2026. De acuerdo con el calendario actualizado por el Consejo Nacional Electoral, el plazo definitivo terminará el próximo 18 de julio. Fecha límite para que los partidos definan a sus aliados estratégicos en el territorio nacional.
2: Bien, vamos a presentar un diálogo con la doctora Paola Romero. Ella es especialista en endocrinología y nutrición. Este diálogo tiene como propósito el conocer, el analizar el avance del proyecto de ley que se discute al interior de la Asamblea Nacional y cuyo propósito es prevenir y atender integralmente la obesidad. El proyecto, según señala una nota de prensa, busca reconocer la obesidad como una enfermedad crónica.
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3: Es miércoles 15 de julio de 2026. En Cuenca tenemos una temperatura de 16 grados centígrados, alcanzaremos una temperatura de 21 grados. Hay bajas probabilidades de lluvia para el día de hoy. Se presentarán condiciones estables y frescas, típicas de este mes de julio.
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fiscalización de la Asamblea Nacional inició el día de ayer el trámite de juicio político contra la ex ministra de Energía y Minas, Inés Manzano. La primera intervención estuvo a cargo de la asambleísta Mónica Palacios, quien sustentó la acusación al señalar que la ex funcionaria habría incumplido sus deberes constitucionales de supervisión, control y protección de los recursos públicos durante la ejecución de los contratos emergentes en el año 2024. Por su parte, el legislador de la provincia de El Cañar y de la Revolución Ciudadana, Blasco Luna, afirmó que la responsabilidad política de Manzano se configuró durante el tiempo en que ejerció como máxima autoridad del sector, esto es a octubre de 2024 a abril de 2026. Según Luna, la exministra no activó mecanismos efectivos para prevenir las irregularidades, pese a que existían ya alertas sobre la ejecución del contrato y el riesgo para los recursos públicos. Por su parte, el asambleísta Lenín Barreto citó el informe de la Contraloría para señalar presuntas falencias técnicas en la ejecución del contrato. Los abogados Rafael Ollarte e Ismael Quintana defienden a la exministra Inés Manzano. La defensa intentó desmontar el eje del juicio, señalando que la Contraloría no le atribuye irregularidades. Por otra parte, en otro escenario, Carla Saud, lobista de Progen, detenida y liberada luego en Madrid, abrió una grieta peligrosa para el gobierno de Daniel Noboa. Saud no es figura secundaria, ha sido presentada como alguien que conoce mucho sobre el tema, sobre esta millonaria contratación de generadores chatarra por más de 100 millones de dólares. Su captura, un tanto inesperada y en circunstancias poco claras, obliga al Estado ecuatoriano a activar un proceso de extradición que podría resultar incómodo para quienes tuvieron relación con ella. Ella ha advertido que no se va a convertir en una herramienta útil para el gobierno. El caso Progen, en todo caso, se ha convertido en el eje político y simbólico de la crisis eléctrica y de la disputa entre el oficialismo y la oposición en la Asamblea. El secretario de la Administración Pública, José Julio Neira, y el asambleísta de ADN, Adrián Castro, protagonizaron ayer un roce en la red social X. Ocurrió tras las denuncias de Castro sobre la sindicalista del IES, Rosa Argudo, quien es investigada por presunto enriquecimiento ilícito. El legislador inició el cruce con una publicación en sus redes sociales. El funcionario aclaró al legislador oficialista que los montos económicos asignados a la ex dirigente corresponden al cumplimiento obligatorio de una sentencia judicial y no a presuntas irregularidades administrativas. Para hoy está prevista la audiencia de formulación de cargos en contra del ex dirigente sindicalista del IES, Rosa Argudo. El asambleísta de ADN Castro asegura que hay suficientes elementos para demostrar el presunto enriquecimiento ilícito de Argudo. El caso de la sindicalista Rosa Argudo, dirigente del IES, expone una tensión política que va más allá del ámbito administrativo, mientras en Cuenca se habla de que su presencia, su sombra, se siente en el hospital José Carrasco Arteaga. Ella se defiende. Argudo se convirtió en una oscura figura con trayectoria en el sindicalismo del Seguro Social y termina enfrentada con José Julio Neira, secretario de la administración de Daniel Noboa, después de que denunciara presuntas irregularidades. Argudo acusa de presiones y retaliaciones, mientras Neira la señala de actuar políticamente y de intentar bloquear decisiones del Ejecutivo. Mazar
entra en mantenimiento cuando corren vientos y rumores de cortes en Ecuador. SELEC, por su parte, descarta la posibilidad de cortes de luz. Una intervención se realizará entre el día de ayer, el 29 de julio, en la unidad 2 de Mazar. La empresa afirma que el suministro eléctrico está garantizado. La central hidroeléctrica entró ya en mantenimiento. El embalse se mantiene cerca de su nivel máximo con una cota de 2.152 metros. Y el Consejo de la Judicatura ha declarado en situación extraordinaria y emergente a las dependencias judiciales en todo el país. El Pleno conoció que existe un déficit de 735 jueces a escala nacional. La declaratoria de emergencia podría ser el espacio que se buscaba para llenar vacantes, que sería con magistrados temporales. Por otra parte, se dilata el concurso de jueces de la Corte Nacional de Justicia. El proceso para designarlos vuelve a mostrar las tensiones estructurales del sistema judicial ecuatoriano. El concurso, que debía avanzar con un calendario claro, enfrenta retrasos por impugnaciones, cuestionamientos a la metodología y disputas internas dentro del Consejo de la Judicatura. El jurado que seleccionó el proyecto ganador del Museo Nacional en Quito habla de presiones políticas. El proceso ahora es llevado por el gobierno, que ofreció el día de ayer dar claridad para seleccionar una nueva propuesta, mientras la mayoría de participantes en la primera convocatoria se han retirado. Quedarían apenas 6 en la convocatoria inicial. Hubo más de un centenar de participantes originalmente. El silencio y la poca transparencia en la información ha marcado el caso del Hospital José Carrasco Arteaga en la ciudad de Cuenca, pero esto tiene connotaciones con la política nacional. La ruta del Ministerio de Salud durante el gobierno de Daniel Noboa, que acaba de nombrar al octavo ministro, es analizada mientras los problemas de abastecimiento de medicina y desatención a los pacientes continúan. Y en Pastaza, la Defensoría del Pueblo hizo una audiencia con las comunidades Huaorani para escuchar su postura frente a la posible extracción petrolera en el bloque 22. El Ministerio del Ambiente fue convocado, pero no asistió. La Comisión Ciudadana de Selección del Concurso de Fiscal General activó su facultad de verificación y descalificación contra el exministro y postulante José de la Gasca, quien señala que seguirá defendiendo su derecho a participar en el concurso y eventualmente ser fiscal de la nación hasta las últimas instancias. La FEUNASC Nacional ha convocado a una jornada de exigencia y movilización en defensa del Seguro Social Campesino. El lunes 27 de julio realizará un plantón desde las 9 horas en la Dirección Nacional del Seguro Campesino en la capital de la República. La Cancillería realizó un homenaje institucional al expresidente Galo Plaza Lasso al develar su estatua de bronce en la Academia Diplomática que lleva su nombre. La Academia está ubicada en su histórica residencia en La Mariscal. El acto fue presidido por el canciller Roberto Curi, quien buscó reafirmar el compromiso del Estado con la memoria de la diplomacia ecuatoriana. Y un polémico visitante podría tener Ecuador. Se trata de Javier Milei, presidente de Argentina, quien ha anunciado que visitará nuestro país. No especificó los motivos. Expertos evalúan que el paso del argentino por 4 países plasmará un controversial mensaje político. No se ha dado día ni hora, tampoco la Cancillería de Ecuador ha confirmado su presencia. La visita de Javier Milei a Ecuador se inscribiría en un momento político delicado para la región,
y su presencia llegaría cargada de simbolismo. Terra Turismo S.A., una empresa privada de turismo, reactiva una vieja denuncia contra Marlon Vargas y Leonidas Issa por presunta ocupación de tierras en el Napo. Esta empresa, dedicada a actividades turísticas y de conservación en Napo, ha actuado contra los dos dirigentes. La demanda se inscribe en un conflicto territorial que lleva años gestándose entre organizaciones indígenas amazónicas y operadores privados en el oriente ecuatoriano. Tiene la denuncia también un componente político evidente y se enfrenta a múltiples procesos judiciales desde el paro nacional de 2022, y sectores empresariales y gubernamentales han acusado reiteradamente a la CONAIE de ejercer presión territorial mediante movilización comunitaria.

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1: La canasta familiar básica de Cuenca alcanzó los $876.71 en junio de 2026, consolidándose como la más cara del Ecuador durante el primer semestre del año, según el INEC. El valor supera en más de $50 el promedio nacional, que se ubicó en $824.85 y representa un incremento de $5.36 respecto de mayo. Y hoy está prevista la audiencia de formulación de cargos en contra de la ex sindicalista del IES Rosa Argudo. El asambleísta de ADN, Adrián Castro, asegura que hay suficientes elementos para demostrar un presunto enriquecimiento ilícito. En tanto, el gobernador de la SUAY pide explicaciones por irregularidades en el hospital del IES. Javier Bermúdez informó que solicitó información al nuevo gerente del hospital, José Carrasco Arteaga, para esclarecer las presuntas irregularidades detectadas en la cúpula administrativa de esta casa de salud. El gobernador aseguró que dará seguimiento al caso. El gobierno nacional descarta eliminar el subsidio al gas de uso doméstico. El viceministro de Hidrocarburos aseguró que no existe ninguna propuesta para retirar el subsidio al gas de uso doméstico. Además, informó que continúan los operativos a escala nacional para combatir el contrabando del GPL y evitar el uso indebido del combustible subsidiado. Austrogas puso en marcha aquí en la ciudad de Cuenca un plan piloto para incorporar 260 cilindros compuestos de gas licuado de petróleo en los montacargas de las empresas Indurama, Fibroacero y Alimentos Los Andes. El proyecto, que se desarrollará durante 13 meses bajo supervisión de la Agencia de Regulación y Control de Hidrocarburos, busca evaluar la seguridad, eficiencia y desempeño de esta tecnología, cuyos recipientes son más livianos, resistentes y permiten visualizar el nivel del gas. La alcaldesa subrogante de Cuenca, Marisol Peñalosa, aceptó las renuncias de Lenín Guzmán, gerente general de la MOVP desde diciembre del año 2024, y de Verónica Polo, gerente general de Etapa EP desde mayo de 2023. Ambas salidas se producen luego de que la autoridad solicitara la dimisión de los principales funcionarios de libre remoción del municipio como parte de la reestructuración de la administración municipal. Las trabajadoras y trabajadores de barrido y limpieza de Cuenca, conocidos como hormiguitas Chúa, levantaron la medida de hecho que mantenían por el retraso de más de 2 meses en el pago de sus salarios, luego de que el municipio confirmara la acreditación de las remuneraciones pendientes. La alcaldesa Marisol Peñalosa informó que se verificó el pago a las trabajadoras de las zonas B y C y anunció que el municipio realizará un seguimiento para determinar las causas de este retraso con el fin de garantizar el cumplimiento de las obligaciones contractuales y la continuidad del servicio.

servicio de limpieza en la ciudad. Leonardo Morales confirma su precandidatura a la alcaldía de Cuenca por el Movimiento Avanza. El abogado oficializó su precandidatura y aseguró que su propuesta busca que el municipio deje de responder a intereses partidistas. Quiero que el municipio deje de pertenecer a un partido político, dijo Morales. Los mercados tradicionales de Cuenca enfrentan el desafío de adaptarse a los nuevos hábitos de consumo impulsados por supermercados, centros comerciales y el crecimiento del comercio informal. Actualmente el municipio administra 18 mercados, plazas y plazoletas con cerca de 6.000 comerciantes, mientras busca fortalecer estos espacios mediante mejoras en infraestructura, capacitación y promoción. Paralelamente, el Consejo Cantonal de Cuenca avanza en una nueva ordenanza de mercados que reemplazaría a la normativa vigente desde 1991. La propuesta contempla regular aspectos como los cánones de arrendamiento y el comercio autónomo con el objetivo de modernizar la gestión y fortalecer la competitividad en los mercados tradicionales sin perder su valor social y cultural. El Tribunal de Garantías Penales del Cañar sentenció a 34 años y 8 meses de prisión a Wilson Cuje por el delito de violación con resultado de muerte de Luz América Beltrán Tacuri, de 83 años de edad, conocida como Teresita, crimen ocurrido en el mes de septiembre del año 2025 en el cantón Deleg. Tras conocerse el fallo, familiares de la víctima, habitantes de Deleg y colectivos que permanecían en los exteriores de la unidad judicial de Azogues manifestaron su satisfacción por la sentencia, aunque señalaron que estarán atentos a los procesos de apelación al tratarse de una decisión de primera instancia. Son las 7 horas con 18 minutos.

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1: La mañana de hoy estará con nosotros José María Egas, él es vocero del Observatorio de la Salud de la SUAY. Con él hablaremos de la crisis administrativa del Hospital del IES, hospitales sin medicinas e insumos. También nos acompañará la mañana de hoy el sociólogo Eloy Alfaro, él es investigador. Con él tendremos un análisis de la situación de Estados Unidos e Irán, la cumbre de la OTAN. Hablaremos también sobre lo que ocurre entre México y Ecuador y la impugnación de Petro a la presidencia de Aspriela en Colombia. Y tendremos además la mañana de hoy el diálogo que mantuvimos el día de ayer con Fernando Carrión, investigador catedrático de la Flaxo, experto en urbanismo y seguridad. Con él hablamos de la polémica respecto del edificio del MUNA, el Museo Nacional, y la apertura de un nuevo concurso.
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aplasta 2-0 a Francia en la semifinal de la Copa del Mundo y se ilusiona con una segunda estrella en su camiseta. Inmensa decepción para la selección de Mbappé, mientras que en Madrid todo es fiesta. Nueva noche de ataques cruzados entre Irán y Estados Unidos. Washington vuelve a bloquear puertos y Teherán denuncia la muerte de 7 militares en bombardeos estadounidenses, mientras continúa impidiendo el paso en el estrecho de Hormuz. Las negociaciones de paz cada vez más lejos. En Colombia, el ejército liberó a las 39 personas que habían sido secuestradas por la guerrilla en el noroeste del país el día anterior. La violencia en el foco, en medio de la conflictiva transición presidencial. Hasta aquí los titulares, comenzamos.

0: 6:22 minutos, se agota el plazo para las alianzas partidistas en Ecuador. Los partidos y movimientos políticos ecuatorianos están moviendo fichas para las seccionales del 2026. Y lo hacen con una lógica clara, tratando de asegurar territorios antes de que la disputa nacional contamine las alianzas locales. La anticipación es estratégica. Las elecciones seccionales definirían el músculo real de cada organización y los partidos lo conocen. Quien controla municipios y prefecturas controla presupuestos, obra pública, redes de influencia y capacidad de movilización. Por eso las conversaciones se aceleran incluso antes de que existan definiciones. Hay situación de varios partidos que se va aclarando. ADN, el movimiento del presidente Daniel Noboa, enfrenta un desafío evidente. Necesita aliados para sostener presencia territorial. Su estructura en general es joven, carece de bases consolidadas, depende de acuerdos con organizaciones locales que sí tienen maquinaria electoral en varias provincias, en donde ADN explora alianzas con movimientos cantonales y prefecturas que podrían garantizarle un mapa menos adverso. El objetivo es evitar que las seccionales se conviertan en un referéndum sobre la gestión del gobierno, particularmente en un contexto de desgaste por la crisis energética y los casos de contratación pública.
1: La Revolución Ciudadana, por su lado, aparece como el actor con mayor capacidad de negociación. Su presencia territorial es amplia y su votación estable, lo que le permite condicionar acuerdos y exigir espacios de poder. El correísmo busca consolidar prefecturas clave y recuperar municipios donde perdió influencia en el año 2023. Para la Revolución Ciudadana, las seccionales son una oportunidad para demostrar que sigue siendo la fuerza más organizada del país y para proyectar una narrativa de retorno al control institucional.
0: Y hay estructuras, algunas de ellas otrora grandes, que hoy son pequeñas: Pachacuti, Izquierda Democrática, movimientos locales que se convierten en árbitros en provincias donde los partidos grandes no tienen suficiente fuerza. Estas organizaciones buscan acuerdos pragmáticos, mantener alcaldías, asegurar representación y evitar quedar atrapados en la polarización nacional. En algunos territorios, los movimientos locales tienen más peso que los partidos nacionales y esto obliga a todos a negociar con ellos.
1: Vale la pena mencionar que las seccionales de este 2026 no serán una simple disputa municipal, será una reconfiguración del mapa político nacional. Los acuerdos que se cierren ahora definirán quién controla los territorios estratégicos, quién tendrá capacidad de movilización para las elecciones generales de 2027 y quién sobrevivirá a un escenario político fragmentado. En el fondo, lo que se está negociando no solo son candidaturas, sino correlaciones de poder para los próximos años.
0: Y una nueva candidatura para la alcaldía, retornando a la cifra de 13, se ha dado en la ciudad de Cuenca. Antes de que partidos y movimientos cierren sus cuadros, se trata de la candidatura de Leonardo Morales. Él fue un opositor directo, mantuvo enfrentamientos con Cristian Zamora y hoy se candidatiza por el movimiento político Avanza para la alcaldía de Cuenca.
2: Yo sí pretendo que el municipio deje de ser de un partido político.
3: Leonardo Morales confirmó su precandidatura para la alcaldía de Cuenca por el movimiento político Avanza.
2: Es una precandidatura, no es una candidatura oficial, porque las candidaturas oficiales se darán una vez que se cierre el proceso de alianzas, que esas alianzas pueden ser hasta el 18 de julio, hasta el 18 de este mes. Entonces, sin embargo, en esta precandidatura con el movimiento Partido Político Avanza, que es la lista 8, me están acompañando las primeras personas en las concejalías: la doctora Michelle Correa, el economista Juan Pablo Fajardo, concejalía Sur, Norte, y la ingeniera Paola Íñiguez en la rural. Y en la prefectura está Gustavo Sánchez.
4: En su momento usted decía que no tenía pensado incursionar en la política.
2: No he dicho no en la política, sino no en la candidatura a la alcaldía. Eso es diferente, porque la política ya estamos todos en algún momento, pero a la candidatura a la alcaldía, así es lo que manifestamos. Sin embargo, era necesario el señor exalcalde, a quien yo ya no quiero nombrar mucho, pero me toca porque es una de las motivaciones, manifestó que él no iba a hacer alianzas con la Revolución Ciudadana para lanzar su candidatura. Sin embargo, lo hizo. dijo que no iba a hacer alianzas ahí y ahí mismo hizo la alianza. Y entiendo que es una estrategia de él, decir una cosa, luego hacer otra. En nuestro caso no fue así. En nuestro caso yo he luchado 5 años ya con los temas del municipio para que ahora el señor alcalde, no puedo hacer campaña, no puedo decir por qué y para qué sí, pero sí puedo decir que en vista de los candidatos que tiene, que son más de 4 candidatos en listas, creo que estamos en la obligación de hacerlo. No voy a seguir peleando 4 años más con un municipio abusivo. Yo no, ya estoy cansado también, les digo con sinceridad, o sea, he peleado tanto, ya él no es alcalde, ya le van a formular cargos en estos días, para que me vengan 4 candidatos igual que él, ya estoy cansado de eso.
4: ¿Cuál es su propuesta para la alcaldía?
2: No puedo decir las propuestas porque me van a contar como campaña anticipada, sin embargo, lo que sí puedo adelantarles es que yo sí pretendo que el municipio deje de ser de un partido político, porque de aquí va a ser, ustedes saben, si gana el señor, el candidato, uno de los candidatos del exalcalde Zamora, primero va a estar los mismos de siempre y más bien se va a llenar de los miembros del otro partido que se aliara. Entonces, en nuestro caso, este partido político Avanza no nos puso ninguna condición. Ninguna condición en absoluto para que nosotros podamos participar con ellos. Que además, debo decirlo, las alianzas están conversándose. Hemos hablado con 3 movimientos, partidos políticos de ayer. De izquierda, a ver, de centro izquierda, el otro son socialdemócratas y el otro sí es bien de izquierda. Entonces, vamos a ver qué pasa con ellos. Y si concretamos, probablemente incluso estas alianzas, se hagan muchos cambios entre quién se va a la alcaldía, quién se va a la prefectura, quién se va a las concejalías.
3: Para el noticiario de Antena 1, reportó Jorge Isaac Peña.
0: En el ámbito nacional, lo más relevante es el inicio del juicio político contra la ex ministra de Energía y Minas, Inés Manzano. La primera intervención estuvo a cargo de Mónica Palacios. Ella y en Seguidilla, legisladores de la Revolución Ciudadana sustentaron acusaciones señalando que la exfuncionaria habría incumplido sus deberes constitucionales de supervisión, control y protección de los recursos públicos. El legislador del Movimiento Revolución Ciudadana, Blasco Luna, afirmó que la responsabilidad política de Manzano se configuró durante el tiempo en que ejerció como máxima autoridad del sector eléctrico, mientras Lenin Barreto, otro legislador del mismo movimiento, informó, citando a la Contraloría, por presuntas falencias técnicas en ejecución del contrato, mencionó la ausencia de cronogramas adecuados, deficiencias en planificación, en falta de diagramas técnicos y un control insuficiente sobre lo que se requería para esta obra.
1: En el contexto de la situación de Manzano, Barreto también sostuvo que el examen especial identificó que el proyecto avanzó sin contar con todos los permisos de construcción y ambientales requeridos. Según expuso, las observaciones evidencian que no se atendieron oportunamente las advertencias relacionadas con la regulación ambiental y la mitigación de impactos durante la administración de Manzano.
0: En otro escenario, en España, la detención de Carla Saúd, calificada como exlobista de Progen en Madrid, abrió una grieta peligrosa para el gobierno de Daniel Noboa. Ella no es una figura secundaria, es presentada como alguien que sabe demasiado sobre la millonaria contratación de generadores chatarra que significan un perjuicio para el Estado de más de 100 millones de dólares.
1: Su captura, inesperada y en circunstancias poco claras, obliga al Estado ecuatoriano a activar un proceso de extradición que, según se ha indicado, podría resultar incómodo para quienes tuvieron relación con ella. Se sugiere además que la narrativa oficial intenta cargar toda la responsabilidad sobre Saúd, podría desmoronarse si ella decide hablar.
0: Ella envió un video a través de las redes sociales señalando que no se prestará para que ser utilizada por ADN, aunque el gesto de mostrar su pasaporte, desmintiendo al ministro en el sentido de que este había sido retirado. Lo relevante es el contenido del mensaje. Se dirige a todos los ministros involucrados en el caso prometiendo defenderse en instancias internacionales y asegurando que no será un trofeo del gobierno.
1: Ese plural es interpretado como una amenaza directa, pues amplía el espectro de posibles implicados más allá del único ministro señalado por la Fiscalía, Antonio González. Saúl está insinuando además que Roberto Luque e Inés Manzano también tendrían responsabilidad en esta trama.
0: Los abogados Rafael Oyarte e Ismael Quintana, quienes mantienen una presencia permanente en redes sociales y en los medios de comunicación, son los defensores de la exministra Inés Manzano durante el juicio político en la Comisión de Fiscalización, pues ella hace un seguimiento del juicio a través de una señal online, sin presencia física. La defensa intenta desmontar el eje del juicio, sobre todo centrándose en un informe de la Contraloría. Aseveran que este informe de la Contraloría no le atribuye irregularidades. Conozcamos parcialmente declaraciones de Rafael Oyarte.
5: A ver, en primer lugar, la ex ministra Manzano se encuentra legítimamente fuera del país, no tiene ninguna restricción para no estar en Ecuador, no ha sido requerido en ningún sentido, en ninguna cosa sorpresiva que alguien esté fuera del país, incluso en las asambleístas que han viajado al mundial, nada le hemos dicho a esa gente, es absolutamente normal. Ella está conectada, de hecho, incluso aunque es un poco complicado, hay 7 horas de diferencia en el lugar donde ella se encuentra, ahora son las 2 de la mañana, igual está presente, nos ha autorizado a nosotros para que realicemos la defensa. No sé por qué se hizo cuestión el tema de los abogados. Yo defendí otros juicios políticos incluso cuando la Revolución Ciudadana tenía una mayoría aplastante acá en la Asamblea Nacional. Jamás se me dijo que el abogado, que en algunos casos era yo, no podíamos intervenir o cosas por el estilo. Así es que yo creo que en ese sentido las preguntas que han hecho los asambleístas, pues no, tienen una limitante, y la limitante es que tenemos una acusación constitucional desorientada y a veces especulativa, incluso con fechas y momentos, pidiéndole a alguien que fue ministro a partir del 9 de octubre del año 2024 de qué hizo meses antes de haber asumido el encargo ministerial. Es decir, cuestiones que uno no entiende porque son hechos imposibles. No me puede pedir a mí que yo haga cosas antes de ser ministro. Usted me puede decir y me puede incoar un juicio político por cuestiones que...
0: Lo cierto es que el caso Progen se ha convertido en el eje político y simbólico de la crisis eléctrica y de la disputa entre el oficialismo y la oposición en la Asamblea. La Comisión de Fiscalización tramita este juicio político contra la ex ministra Manzano a partir de señalamientos de la Revolución Ciudadana que la acusan de incumplimiento en funciones en la contratación de generación emergente en el 2024. Los informes de Contraloría citados por los interpelantes apuntan a fallas en la planificación, supervisión y control de los contratos.
1: En la comisión, los asambleístas opositores han expuesto estas observaciones como evidencia de una responsabilidad política de Manzano en el perjuicio al Estado, mientras el oficialismo intenta acortar el alcance del proceso y proteger la narrativa del gobierno sobre la crisis energética. La defensa de la ex ministra sostiene, en cambio, que la Contraloría no le atribuye irregularidades directas, que ella heredó contratos y decisiones previas y que actuó dentro del marco legal y técnico posible. Este contraste se refleja también en la forma de comparecencia. Manzano ha intervenido de forma virtual, lo que ha generado reclamos de la oposición que exige su presencia física para responder a las acusaciones y a los audios y documentos que se han ido incorporando al expediente.
0: En el fondo, lo que está en juego no es solo la figura de la ex ministra, sino la credibilidad del gobierno de Noboa frente a un escándalo que mezcla crisis energética, contratos millonarios, auditorías incompletas, la desaparición de más de 100 millones de dólares de fondos del Estado y un clima de desconfianza sobre el manejo de los sectores estratégicos del país. Son las 7:36.
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0: son las 7:42. Volvemos sobre el preocupante tema de la cooptación del Hospital José Carrasco Arteaga, un hospital marcado por una inestabilidad extrema. 6 transiciones de mando se han dado en menos de un año en la gerencia. Esta rotación no es accidental, sino el mecanismo que finalmente ha permitido la degradación de controles técnicos y la entrada de actores externos con agendas particulares. Cada gerente fue removido, presionado, saboteado, evidenciando una pérdida total de autonomía regional y una dependencia del nivel central del IES en Quito.
1: El diagnóstico señala una cooptación administrativa deliberada, ejecutada mediante la eliminación de filtros técnicos y la creación de un vacío administrativo intencional. La nueva gestión habría desmantelado el equipo de gestores, centralizado el gasto y fragmentado contratos para evadir controles. El informe lo resume de esta manera: eliminación de los procesos vuelven a cero, se ha eliminado la trazabilidad técnica previa. Esto incrementa el riesgo de discrecionalidad, direccionamiento contractual y colusión.
0: La nueva cúpula administrativa presenta perfiles altamente cuestionados. El gerente Gallardo aparece con antecedentes judiciales, prácticas de intimidación, incluyendo un episodio grave de exhibición de armas de fuego en el recinto hospitalario. El director médico tiene historial en instituciones señaladas por irregularidades y un asesor informal sin cargo oficial que participe en decisiones estratégicas pese a no tener pertinencia técnica. Se concluye que estos actores operan fuera de los marcos éticos y técnicos del sistema de salud.
1: Se ha identificado en este contexto una red de influencia externa donde el poder real no está en Cuenca, sino en servicios corporativos en la ciudad de Quito. Allí se validan nombramientos sin pertinencia técnica y se bloquea la fiscalización. Se menciona además un esquema vinculado a Rosa Argudo con prácticas de fraude laboral en empresas de limpieza que cambian de razón social para evadir indemnizaciones. Según los informes, esta red político-sindical sostiene la captura del hospital y dificulta cualquier depuración administrativa.
0: Las consecuencias operativas son muy graves. El informe evidencia negligencia en planificación de medicamentos. Como ejemplo, hemos recibido el hecho de que mientras para otros hospitales se ven 3.000 unidades, 3.000 ampollas de un medicamento X, pero un medicamento importante, para Cuenca se vieron solamente 54. Esto genera riesgos críticos también en la infraestructura, como la intención de fragmentar un contrato hidrosanitario de un valor de entre 2.5 a 3 millones de dólares, lo que encarece costos, evade controles y sobre todo posterga la ejecución de la obra. También se detectan obras ejecutadas sin procesos en compras públicas, lo que constituye violación directa de la ley.
1: La sociedad civil cuencana confirma el colapso del sistema. El 70% de pacientes del Hospital José Carrasco Arteaga debería ser atendido en niveles inferiores, lo que demuestra fallas en la red de salud. Líderes locales exigen reunión con el presidente del IES, auditorías, transparencia y el fin de la imposición de autoridades sin arraigo técnico.
0: El Hospital José Carrasco Arteaga vive una crisis de integridad institucional, donde la inestabilidad administrativa, la cooptación política, la intimidación y la negligencia técnica han desplazado el bienestar del afiliado. El hospital no padece solo una crisis de recursos, sino una crisis de integridad. Es urgente una intervención al Instituto Ecuatoriano de Seguridad Social y a este hospital para recuperar el mando técnico, auditar procesos y despolitizar la gestión hospitalaria luego de semanas, podríamos decir meses, de crisis hospitalaria. Por lo menos el gobernador se dio ya una vuelta por allí hace 2 o 3 días y ha realizado un par de declaraciones bastante vagas en cuanto a que se solicitarán informes. Escuchemos al gobernador de la provincia.
2: El gobernador de la SUAI, Javier Bermúdez, se pronunció sobre las presuntas irregularidades que se estarían presentando con la nueva gerencia del Hospital José Carrasco Arteaga.
3: Hemos sido claros siempre, la línea del presidente es la línea del trabajo, de la honestidad y de la eficiencia en el servicio público. La prestación de los servicios públicos no puede dejarse de lado. Estamos nosotros solicitando, y ya solicitamos la semana anterior, un informe respecto de las reuniones para las personas que están con enfermedades catastróficas, que se tienen que dar una respuesta. Vamos a seguir diciendo y pidiendo esta información al nuevo gerente de algunas situaciones de orden interno que se va a hacer, porque obviamente el presidente es un hombre que le gusta que los servicios públicos estén al 100% y se entreguen en esa manera. Entonces yo le voy a pedir también al gerente que venga y también nos diga cuál es su plan de trabajo, cuáles son las áreas de intervenir, porque el José Carrasco Arteaga tiene que prestar todos los servicios desde los turnos. Tienen que mejorar a la gente. Hemos pedido que se mantengan las administraciones, pero obviamente por renuncias, algunas otras circunstancias han tenido que salir las administraciones. En esta administración vamos a tener especial coordinación para ver qué es lo que se está dando y cuáles son los planes. ¿Sí? ¿Cuáles son los planes para nosotros? Obviamente tener claro que el servicio público tiene que darse de manera rápida, eficiente, para la... Obviamente, el señor presidente siempre nos da esta situación.
4: Se denuncia que el nuevo gerente estaría haciendo cambios, no con un sustento técnico, sino más a dedo.
3: Eso justo voy a pedir yo los informes, porque tiene que sustentarse. En el servicio público todo se sustenta con argumentos jurídicos. No hay otra cosa. Con perfiles, con manejo de perfiles, con circunstancias, en donde el justificativo es ese, ¿sí?
5: No son cuotas políticas,
3: legal.
5: Doctor.
3: No son cuotas políticas.
4: Y hablando de...
3: Nadie ha puesto cuotas. Yo no he puesto, ni le conozco al señor gerente, entonces no son cuotas.
4: Y hablando del tema, es mañana hay una audiencia por el caso Rosa Argudo. ¿Ustedes están dando seguimiento a esto?
3: Claro que sí, el asambleísta Castro está haciendo el seguimiento, nosotros también. Hay que ver que la justicia también resuelva las cosas, ¿no? Hemos visto que sin pudor se han tomado todas estas instituciones pseudo-sindicalistas. Ahí están los sindicalistas. Ustedes ya les han preguntado a los sindicalistas cuántos días trabajan. Yo sí tengo, de algunos que salen a gritar en contra del gobierno, que son, bueno, que, y ya vamos a dar la lista de los señores y cuántos días trabajan, para que vea la ciudadanía que no solamente el sindicalismo sirve para la politiquería, debe servir para sentar bases de cooperación entre empleador y trabajador, pero... ¿Sí? Se está mal utilizando este tipo de organismos para, en primer lugar, ni siquiera trabajar, y en segundo lugar, obviamente, ser partícipes políticos de algunas situaciones que obviamente ustedes como medios de comunicación conocen.
2: Para el noticiario de Antena 1, reportó Jorge Isaac Peña.
0: Declaraciones ambiguas, vagas, imprecisas del gobernador sobre la situación de la IES. Su visita no sirvió para supervisar, para indagar, para fiscalizar lo que está sucediendo allí. El gobernador, si es que lo escuchan con cuidado, no cuestiona a los flamantes funcionarios, más bien los reafirma. El gobernador, en cuanto a quienes han sido removidos a otros puestos o han tenido que renunciar en el IES, señala que ha habido renuncias, cuando lo correcto es hablar de remociones forzadas, constantes, sin motivación, de puestos claves, directivos y de sus equipos de trabajo.
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0: Son las 7:51. Reiteradamente, en varios reportajes que hemos hecho con respecto a este hospital, hemos señalado que funcionarios, dirigentes, sindicalistas incluso del hospital se niegan a hablar. Ha habido temor, se ha hablado directamente de amenazas, razón por lo que saludamos la presencia nuevamente de José María Egas, quien es, y no ahora, es desde hace muchos años,

0: José María, bienvenido. Hemos escuchado al gobernador de la provincia. Ayer pasamos también escuetas declaraciones sobre el tema. Nos queda la impresión de que hay una anuencia oficial respecto a lo que está pasando en el Instituto Ecuatoriano de Seguridad Social, más allá de lo que señala también el gobernador, de que ha pedido informes y de que se investigará.
1: Gustavo, Rosana, a todas las personas que nos ven y nos escuchan. Yo solamente quisiera hacerte una precisión porque esta inestabilidad es ya crónica. Estaba analizando y desde el 2022 han pasado 12 gerentes, 6 del último año, lo que quiere decir que ya vamos 4 años de inestabilidad.
0: Gerentes del hospital.
1: Del hospital. Y eso también significa cambios de personas de confianza y la generación de una inestabilidad fuerte. Cuando llegó la acción de personal al gerente encargado Rodríguez, nosotros planteamos una vez más, igual que en las otras cambios de mando, realmente lo que eso significa como para el propio hospital, donde se genera una inestabilidad, se cambian personas, se paran procesos. Esa situación, tuvimos una charla virtual con la señora directora y nos dijo que realmente no, esto no va a pasar esta vez, que en una semana estará parado el hospital y todas las autoridades y ningún proceso se parará. Frente a eso, y como ya hemos vivido inestabilidades y paralizaciones, y quiero poner incluso un ejemplo, ustedes recordarán, desde varias administraciones, estaba listo para funcionar un espacio para por lo menos 10 sillones de diálisis. Hubo cuestionamientos administrativos, se paralizó eso, uno de los gerentes decidió retomar para que sea el mismo hospital el que lo haga. Se buscó formas de generar un proyecto. En principio tuvo anuencia desde Quito, se ofreció dotar de todo lo necesario y que el servicio sea por asistencia técnica, o sea que las casas proveedoras de insumos también doten del equipamiento necesario. En principio, como digo, hubo la anuencia y la aceptación incluso desde Quito para que personal trabaje en ese servicio que era necesario. Sin embargo, a los pocos días se dijo que no podían mandar personal y que simplemente eso está hasta ahora paralizado. En ese sentido, vale la pena el retomar lo que tú acabas de decir. Creo que esta vez tiene varios elementos que son distintas a los cambios anteriores, empezando por el hecho de que la actual administración ha trabajado básicamente todo este tiempo con la presencia de la directora provincial, como tú dices, el gerente, sus asesores. Anteayer estuvo el presidente del IES a tomarse unas fotos en unos cuartos de hora. Antes de eso se contó con la presencia de asesores de presidencia del IES. Sin embargo, se ha trabajado a espaldas de los propios profesionales y de los, como tú dices, trabajadores y sindicalistas. Tan es así que la Asociación de Profesionales del IES ya lleva planteando casi 2 semanas de mantener una reunión con el señor gerente, pero no tiene respuesta y sin embargo se siguen tomando decisiones.
2: Ahora, José María, quizás uno de los temas que preocupa además muchísimo es toda esa opacidad que hay detrás de lo que se está haciendo tanto en el hospital como en el mismo sistema de salud. Es prácticamente imposible poder acceder a información, poder dialogar con quienes están dirigiendo el hospital desde los distintos espacios, incluso desde el consejo directivo del IES, quizás yendo hacia más arriba, o incluso del propio Ministerio de Salud. ¿Cómo ha sido este proceso para ustedes, además como observatorio que les ha tocado de manera permanente encontrar espacios de diálogo para precisamente presentar todas estas todos estos resultados de las investigaciones y los procesos que ya desde hace bastante tiempo vienen desarrollando ustedes?
1: Nosotros como política, todos los documentos y todo

0: análisis que hacemos, los hemos elevado desde el presidente del consejo, director general, director de salud y todas las autoridades, porque creemos que es parte de un proceso abierto, transparente y que no tenemos por qué ocultar. Desde el 2024, en que levantamos la primera solicitud de reunión, cuando estaba en ese caso el doctor Peña, como presidente del consejo directivo y diferentes autoridades para abajo, fue la única vez que pudimos, y eso porque 4 días antes de su salida tuvimos que aprovechar una venida acá. Él nos oyó cerca de 2 horas y al final, conmovido, nos expresó que es una lástima que él no nos haya podido dar una cita antes porque hubiera podido hacer un mejor trabajo. Después, todas las veces hemos pedido citas y no hemos tenido ninguna respuesta por ninguna autoridad nacional y a veces por autoridades provinciales que han optado por ese mismo camino. Sin embargo, hemos tenido, yo sí digo, apertura con las autoridades del ministerio, con jefes de unidades, de hospitales, con el propio IES, todos los directores de las unidades, y eso nos ha permitido profundizar en la problemática. En ese sentido, en su momento, por ejemplo, y como parte de ese manejo que a veces uno no entiende, se echó a tierra la compra de un angiógrafo por el propio hospital, de un sistema de rayos X e imagenología por el dispensario central, que después se lo dotó, pero 6-8 meses luego de esa primera eliminación. En ese sentido, siempre nuestra actitud ha sido de plantear el problema y buscar soluciones. Y eso es lo que hemos hecho.
1: Pero creo que es importante conocer un poco a los actores, incluso los nombres. Dialogábamos con Saúl Chalco, un viejo dirigente de IES, hoy que es representante de jubilados y pensionistas, y no sabía mencionar quiénes eran gerentes, quiénes eran directores, etcétera. Podría haberse tratado de un lapsus, pero esto tiene que ver con esa altísima rotación que ha tenido el hospital. Aclárame si la directora provincial es Claudia Ávila.
0: Claudia Ortega.
1: Claudia Ortega, muchas gracias. ¿Ella desde cuándo está en el hospital? ¿Cuándo fue nombrada?
0: No, ella es directora provincial del IES.
1: Directora
0: que más o menos coincide cuando fue, yo diría, un mes y medio que está en funciones.
1: Ella ha sido la portavoz de estos nombramientos. ¿Quién de alguna manera ha buscado el acomodo de esta nueva gente en el IES?
0: A ver, los nombramientos vienen avalizados, como decías anteriormente, por la Dirección Servicios Corporativos, y el nominador de todos los nombramientos de alta dirección es el director general. En ese sentido, sí, la directora provincial, digamos, por la autonomía que tienen sobre todo los hospitales de tercer nivel, puede haber sido la portavoz, pero la direccionalidad y los nombramientos vienen desde aquí.
1: Se dijo que la directora provincial estaba teniendo una alta injerencia en lo que sucedía en el IES, que hacía presencia permanente, daba órdenes, etcétera, conjuntamente con algún asesor.
0: Todo el tiempo inicial de posesión del actual gerente estuvo la directora puesta cerrada ahí en el hospital. Eso no lo digo yo, lo dice cualquier funcionario del IES, y más aún coincidió con una época de, yo diría, de amedrantamiento, de gritos, de tratar de forzar a la gente o de prescindir de la gente. Tan es así que el propio gerente trae dentro de su equipo a su asistente administrativo.
1: ¿Cómo llegó allá el gerente? ¿Quién lo presentó? ¿Cuándo se posesionó? Me refiero a Jefferson Gallardo León.
0: Va hace un mes. Fue posicionado luego que salió el gerente Rodríguez. Fue expresado ese nombramiento en base a una fotografía en donde era elegido por el presidente cordobés. Y la presentación prácticamente ha sido muy poca en la en el hospital y en la sociedad local, sino más bien entrar a una actitud en ese sentido de trabajo.
1: Eso llamó la atención de que él era una persona de fuera de Cuenca, que tenía antecedentes en el área 5, es decir, esto es área del IES,
0: en la coordinación zonal
1: de Guayas, del Oro y los Ríos, y que tuvo serios problemas allá.
0: A ver, él era coordinador del área 5 zonal del Ministerio de Salud y había tenido tenido trabajo en instancias del IES. Sonaba para uno de los cambios hace uno o dos gerencias. Sin embargo, por este tipo de situaciones que tú planteas, que fueron públicas, no se lo concretó, pero esta vez sí se lo puso directamente. Cuando tuvimos la reunión con la directora, precisamente por la opacidad y por la falta de conocimiento de las autoridades, como observatorio planteamos que se nos informe el cuerpo directivo del hospital. Hasta ahora no tenemos respuesta. Y más aún, hasta ahora no. Ayer, a ver, tuvimos una reunión en la Defensoría del Pueblo. Sabemos que ahí conocimos.
1: Una pregunta adicional quisiera hacer, y vamos enseguida a la Defensoría del Pueblo para saber qué es lo que está haciendo sobre el tema. Se nos ha indicado, hemos hablado con varios actores que reiteramos, no quieren identificarse públicamente, pero denuncian lo que está pasando en el hospital. Nos han dicho que Jefferson Gallardo tiene un rasgo disruptivo, que es la presencia permanente de escoltas armados en la gerencia del hospital. ¿Se ha podido constatar esto?
0: Un cambio fundamental ha sido el cambio de la empresa de seguridad, digamos, y la presencia de nuevas personas en lo que es la seguridad, tanto de gerencia como alguna otra área, que realmente no sabemos si son escoltas personales, no sabemos si es de alguna empresa, pero no hay tampoco hay transparencia frente a eso. Más aún, ellos deciden quién entra o quién no sale. Y también cuando se han querido solicitar audiencias con el gerente, se había planteado el que sea recibido por un asesor, un señor de Valero, que es motivo de incluso una solicitud del asambleísta Castro y que levanta todo un avispero de tener incluso relaciones sentimentales con alguna de las otras personas que está nominada para, creo que es el área de auditoría médica.
1: Otra área crítica
0: y en ese sentido.
2: Ahora, José María, quizás de la pregunta del millón, ¿es qué justificación han recibido ustedes para estos cambios constantes, permanentes, y ahora estos que definitivamente preocupan porque los perfiles técnicos no se estarían cumpliendo para los distintos cargos, no se habría hecho una evaluación de los antecedentes de estos personajes que ahora figuran al frente de algunos cargos aquí en la ciudad de Cuenca? ¿Qué es lo que está detrás de todo esto, José María?
0: A ver, en el último cambio del doctor Rodríguez, el argumento que se nos planteó, incluso en la dirección provincial, es que estaba encargado de la gerencia. Antes ha habido uno o dos encargados, entonces tienen que poner un titular. En los cambios de gerentes que no eran encargados, nunca supimos, o sea, a qué respondía. O sea, si a presiones y directrices técnicas desde el propio instituto o a situaciones de índole política que presionaban para que se cambie las gerencias, o también porque en definitiva algunos manejaban opiniones que de pronto molestaban a la estructura directiva del IES a nivel nacional. Pero siempre hubo esa opacidad, incluso para dar explicaciones de por qué los cambios. Igual que ahora no hay explicaciones claras de por qué los cambios de toda la estructura directiva de menor nivel en el hospital.
1: El director médico también sabemos que
0: se ha cambiado.
1: ¿Quién es actualmente el director médico?
0: No podría decirte.
1: Nos han mencionado un apellido, Vivanco, que viene del Hospital del Niño Francisco y Casa Bustamante de la ciudad de Guayaquil, que tiene, dicho sea de paso, serios problemas en compra de medicamentos, que se convirtió incluso en un escándalo nacional.
2: Claro, es más, en general son funcionarios que están ya viniendo del hospital al que hace mención Gustavo, pero también del Teodoro Maldonado Carbo, que ya ha enfrentado algunas circunstancias bastante, bastante complejas.
0: Sí, eso lo hemos conocido igual. No hemos tenido oportunidad de conocerlos. Lo que te quería decir es que cuando nosotros solicitamos la información, y sobre todo cuando recibimos notificaciones de que se iba a suspender o se quería echar por tierra el contrato ya del hidrosanitario del hospital, no solo pedimos nosotros la información, sino la propia Defensoría del Pueblo pidió, porque en las condiciones de lo hidrosanitario es un atentado contra los pacientes. La delegada de la Defensoría del Pueblo nos convocó el día de ayer. Ayer conocimos al director jurídico del hospital, Juan José Núñez del Arco. Conocimos a un ingeniero Arias, que es el nuevo director administrativo financiero. No conocemos los otros nombramientos, porque no hay esa transparencia, no ha habido respuesta. Ayer fueron acompañados de dos técnicos de mantenimiento y también conocimos por segunda vez al director jurídico de la propia dirección provincial, que es un doctor Merchán. Tuvimos una sola reunión con la directora provincial, que no fue una reunión de lo más fluida, cuando también pedimos explicaciones y reclamamos, porque no hay una base de primero y segundo nivel para el IES, y peor, cuando se venía trabajando en este proyecto hidrosanitario, era necesario el buscar a dónde referir a los pacientes.
1: Estamos poniendo en pantalla algunas de las piezas que son cambiadas en forma rutinaria allí en el IES. El estado de situación por estas piezas, uniones, válvulas, etcétera, circula el agua dentro del hospital.
0: No solo son piezas, toda la tubería sufre el proceso de deterioro. Hace la semana anterior estuvo aquí una delegación de técnicos de la Dirección de Infraestructura de Quito, que son los que elaboraron el proyecto, validaron, buscaron el financiamiento o otorgaron el financiamiento para que ese proyecto se inicie a finales de octubre, es decir, de julio, y habían roto una de las tuberías. Y no solamente se demostró el agua amarilla que salía, sino que incluso trataron de forzar con una varilla para ver si era posible que se movilice, cosa que no se lo consiguió. Entonces, eso que estamos viendo ahí no son las válvulas o cabezales externos, esa es la situación del sistema de agua potable, tanto de agua fría como agua caliente del hospital.
1: Yo quisiera continuar en el tema de poner rostros, o al menos nombres. El señor Valero, el asesor de la gerencia, ¿quién es? ¿Qué se conoce de él? Él se presenta como una especie de sexólogo esotérico en su propia red social, en su perfil. Es también el supuesto funcionario que habría llamado a un colega, a Jorge Piedra, a solicitar un relacionador público.
0: Tampoco le conocemos. Lo que sí sabemos es que él era el portavoz, incluso para acercarse a algunas direcciones a pedir información sin tener ningún cargo directivo, cosa que incluso salió esta semana que se hizo tres intentos para posesionarlo en algún puesto directivo, y eso al final fue negado en términos de no contar con las capacidades suficientes. Y incluso cuando la Asociación de Profesionales solicitó la reunión con el gerente, había indicado desde gerencia que este señor, este doctor o ingeniero, yo no sé qué, doctor, Valero,
1: sexólogo, se supone.
0: él debía ser la persona que atienda a los profesionales que conforman la asociación y se reúnan con él. Uh-huh. Entonces, en ese sentido, venía a ser como el brazo derecho o el asesor principal, pero había otros 6 o 7 asesores. Incluso hay la queja de algunas personas que, yendo a hacerse exámenes, por ejemplo, o a buscar fármacos, aparecían personajes con mandiles y todo eso, más bien como a recabar información, a ver qué pasa, cosa que no es normal dentro de lo que es una institución.
1: No quisiera quedarme con los cuadros superiores de el IES. Hemos hablado ya hasta la dirección provincial. ¿Qué pasa en los niveles altos del IES? ¿Cuál es la cadena de mando? Allí está el consejo directivo del IES, está la dirección general con Jorge Antonio Villarroel, el licenciado Bernardo Antonio Cordobés, que usted hablaba, que estuvo aquí en la ciudad de Cuenca también. ¿Qué función cumple como presidente del consejo directivo? ¿Qué injerencia tiene en todo lo que está pasando? ¿Qué vino a hacer a Cuenca también en estos recientes días?
0: A ver, el consejo directivo es la instancia que aprueba la normativa, que es una instancia que conoce los procesos, pero que no tiene un rol ejecutivo, porque el rol ejecutivo lo inicia el director general, obviamente con las directrices del consejo, igual que pasa en el consejo municipal, o todos los directores tienen que actuar de acuerdo a políticas, pero el director general es el que lleva el timón de toda la estructura. Luego de eso tú tienes directores como el doctor Perugachi, que es director del Seguro de Salud. Tienes la doctora Uvidia, que es directora del Seguro Social Campesino. Cada seguro tiene su dirección. Hemos sabido que la doctora Uvidia, que por otro lado ha tenido una buena gestión con el Seguro Campesino aquí, con la doctora Melissa Sánchez, que realmente nos consta que ha tenido un cambio tanto en la dotación de medicamentos como en adecuaciones. Ella, por ejemplo, aparece en la prensa que es posiblemente la candidata de ADN para la alcaldía de Quito. Entonces se mezcla el tema de lo técnico con lo... no sabemos, el resto no hemos tenido contacto ni relación con director o directora de servicios corporativos, talento humano. Lo que siempre nos ha parecido extraño es que aparezcan los nombramientos aquí suscritos, no por el director general, sino la noticia de que él tiene delegadas las funciones tanto a servicios corporativos o a alguna subdirección de talento humano a nivel nacional.
2: Ahora, hay otras preocupaciones, José María, entre ellas que se ha centralizado o concentrado todas las firmas, adquisiciones, compras, procesos únicamente en quién sería el gerente del hospital. Esa disposición ha llegado recién. Esto ha motivado también una serie de preocupaciones, pero añadido a esto, hay muchísimo malestar, pero también muchísimo miedo al interior del hospital.
0: Es así, conocimos ese documento. Cosa extraña, porque es muy complicado que en un hospital de ese nivel todos los pagos y autorizaciones de compras pasen por gerencia. Si a veces cuando llegan a las direcciones administrativas financieras o las otras, ya es complicado el tener agilidad, peor que llegue a una autorización de gerencia. Más aún que no siempre es lo más adecuado o lo más sano el tener una concentración así, por la experiencia que hemos oído de los otros hospitales, en donde de alguna manera ese tipo de concentraciones también pueden implicar algún tipo de situación anormal en términos de a quién se paga, a quién no, o también lo que se ha oído en el Teodoro, sobre todo, de lo que serían las vacunas o las cuotas a cobrar a los proveedores. Creo que otro tema que sí conocimos era lo que pasaba hace algunos meses, en donde, por decirte, un médico trató de ponerse una pequeña clínica para diálisis en una de las parroquias rurales de aquí del Cantón Cuenca. Llevaba año y medio sin recibir la autorización para funcionamiento, y en ese año y medio que de demora sin explicación, ya recibió la noticia de que podría obtener eso si es que pagaba, digamos, en principio $30,000, que no se sabía si era de Quito o de acá. Luego fue bajando la cuota a 15 y que, bueno, puede abonar 5 para darle el permiso correspondiente y que tenía que acercarse a tal sitio aquí en la ciudad de Cuenca. Conocimos ese caso porque nos pidió consejo. Le sugerimos que vuelva a solicitar oficialmente el porqué. Por arte de magia, a los 15 días tenía el permiso cuando ya eso se iba a hacer público. Y lo mismo se sabe con otros prestadores que han tenido muchas de esas situaciones concretas.
1: Se nos agota el tiempo sin limitar a lo que usted pueda referirse, José María. Quisiera preguntarle también qué opina de las declaraciones del gobernador. El gobernador en las declaraciones.

0: hemos transmitido ayer y el día de hoy reafirma la honestidad del presidente de la República y señala que él defenderá esa situación si es que ha habido situaciones irregulares en el IES. Señala que ha solicitado informes, pero evidentemente no cuestiona la serie de extraños nombramientos sobre los que hemos hablado. Habla de directivos que han renunciado en lugar de hablar de renuncias forzadas que se han dado por allí de parte de funcionarios, incluso médicos, renuncias forzadas sin evaluaciones, sin motivaciones, retiro de puestos claves, presencia de directivos que son removidos en áreas tan delicadas como calidad o auditoría, y cada uno de ellos viene con sus nuevos equipos de trabajo. Es suficiente lo que ha dicho el gobernador y que es lo que se esperaría que en la práctica realice en materia de fiscalización y auditoría.
1: A ver, yo me referiré primero a la indicación que hace el presidente de la República. Uh-huh. Nuestra labor no es estar contra el gobierno o contra cualquier gobierno que esté. Nuestra labor irá más allá. Pero sin embargo, algo que hemos estado pidiendo y ha sido generalizado es el que haya políticas claras para el sector salud. Pero si tienes tú 8 ministros y tantos en el IES y no hay una definición clara del presidente de la República frente a qué quiere hacer en salud. Recordemos, en septiembre se conformó la Comisión de Salud para la compra de medicamentos. Recientemente se conforma la empresa. Ni llegaron los medicamentos antes, ni acaban de llegar ahora. Entonces, sí, pues es obvio que el gobernador tiene que defender los lineamientos del presidente. Lo que estamos diciendo muchas organizaciones es, sí, pero ¿cuáles son esos lineamientos para saber a dónde va la salud? Uh-huh. Y con respecto al tema ya de pedir informes o explicaciones, yo creo que también, como tú dices, es algo vago. Hemos en diferentes ocasiones, con dos gobernadores, hemos estado informándoles sobre situaciones que venían dándose en el hospital y en el sistema de salud, no solo del IES, sino del ministerio. Sin embargo, no ha habido, digamos, una actuación, o alguna vez se nos dijo que prácticamente el gobernador no tiene ninguna atribución para tomar resoluciones o sugerencias en el área de la salud.
0: No. Que eso tiene, sin embargo, atribuciones políticas, y esto ha trascendido.
1: Sí, pero
0: mucho
1: como que le han desplazado a los dos gobernadores anteriores, le han desplazado de esas atribuciones, lo que quiere decir que, aparte de que puede estar enterado el presidente, hay otras directrices políticas de autoridades superiores del IES y del ministerio.
2: Ahora, José María, quizás rapidito, porque creo que estamos sobre el tiempo, hay otras preocupaciones en el sistema de salud. Una de ellas, la creación de esta empresa que se encargaría de la compra y la adquisición de medicamentos. Y lo otro, las expectativas con el nuevo ministro de salud. En el tiempo que Daniel Noboa ha estado al frente, creo que ya son 8 los ministros de salud.
1: Bueno, yo creo que... Yo recuerdo hace 15 o 20 años ya había alianzas con empresas hindús que tenían injerencia el gobierno hindú para la provisión de medicamentos. O sea, no es una cosa rara. Pero lo que nos pareció rarísimo es que en 3 semanas empezaría a fluir los fármacos. Cuando recién está la empresa estableciéndose, la empresa creando su estructura. Y más aún sabemos que el gerente fue el anterior director jurídico de la Presidencia de la República, que tuvo mucho cuestionamiento incluso en ese sentido. Entonces, eso vemos que es otra de las cuestiones que no acaba de concretarse, y recientemente aquí incluso hubo un plantón grande de personas con esclerosis múltiple, que son fármacos complejos y que no reciben, igual que antes había plantones de las compañeras, sobre todo mujeres, que tienen enfermedades autoinmunes. Uh-huh. Entonces, son deudas que las propias unidades no pueden solventar. Y desgraciadamente todo eso está centralizado en Quito y dependen de las compras que lo hagan, de la provisión de los proveedores, de qué fármacos de mayor o menor complejidad estén por llegar, o de aquellos que no los están adquiriendo porque también a veces no hay una comprensión de que los hospitales, sobre todo, tienen diferente complejidad y pueden requerir un fármaco u otro fármaco.
2: Bueno, cada región,
1: tiene sus propios problemas.
2: Claro.
1: Entonces, no hay esa cadena, si tú quieres, de comprensión. Y obviamente, nos decían ahí en el hospital, tienen pedido una compra de tanto, pero si eso se retrasa un mes, simplemente cuando llega en menor cantidad, por más de que ellos hayan prolongado o facilitado los espacios para las personas, por ejemplo, que reciben medicina continua, cuando llega, dura 2 o 3 días y volvemos al mismo proceso de estar mendigando el que llegue las medicinas o los insumos.
0: Bien, realmente lamentable. Hay tantas aristas que se quedan sin que podamos tratar por las limitaciones de tiempo. José María, queremos agradecer mucho su presencia aquí, reiterar la valentía, la hombría de bien en que lo hace en un entorno que ha sido calificado por varios actores como peligroso y amenazante, que sigue dándose sin una intervención, explicaciones oficiales que satisfagan en el hospital más importante del IES en el Austro Ecuatoriano, el José Carrasco Arteaga.
1: Gracias, Gustavo. A las órdenes cuando lo necesite.
0: Ha escuchado a José María Egas, él es el coordinador del Observatorio Ciudadano de Salud en la provincia de La Suay. Son las 8:23.
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0: desde Argentina llegó la información. Javier Milei, presidente de Argentina, anunció que visitará Ecuador. No especificó los motivos. Expertos evalúan que el paso del argentino por cuatro países plasmará su mensaje político.
1: El presidente de Argentina, Javier Milei, tiene prevista en su agenda la visita a Ecuador. Sin embargo, no se ha anunciado todavía la fecha.
0: Ni la Cancillería de Ecuador ni la Secretaría de Comunicación han confirmado la agenda del mandatario Milei acá al país, pero esto nos motiva a realizar un análisis sobre el entorno internacional que rodea a Ecuador, que combina tensiones globales, reacomodos regionales, que afecta directamente a su estabilidad económica, energética y diplomática. Los precios del petróleo han subido en la presente semana. La escalada entre Estados Unidos e Irán, con ataques cruzados en el Golfo y riesgos sobre el Estrecho de Hormuz, vuelven a presionar los precios del petróleo y la seguridad energética en un momento en que Ecuador enfrenta su propia crisis energética.
1: La visita de Javier Milei a Ecuador se inscribe en un momento político delicado para la región y llega cargada de simbolismo. Su presencia no es solo protocolaria, funciona como un mensaje ideológico que busca reforzar la alianza entre gobiernos que promueven agendas de choque económico, reducción del Estado y confrontación directa con sectores sindicales y corporativos. Para Ecuador, la llegada de Milei implica un guiño al proyecto político de Daniel Noboa, que intenta sostener una narrativa de reformas profundas en medio de una crisis energética, tensiones institucionales y cuestionamientos por distintos casos, entre ellos Progen. En el plano regional, la visita subraya la intención de articular un bloque político que se distancia de los modelos progresistas tradicionales y apuesta por discursos de austeridad, privatización y liderazgo personalista.
0: Ecuador navega un mapa político convulso. La relación México-Ecuador sigue fracturada tras el asalto a la embajada mexicana, afectando su imagen diplomática y su capacidad de articulación en Norteamérica. Con Colombia, la impugnación de Gustavo Petro a la presidencia de Asprilla refleja la fragmentación del progresismo, añade incertidumbre en la coordinación andina en seguridad y migración. Estos movimientos regionales generan un entorno menos predecible para Quito, que necesita estabilidad para sostener reformas internas y gestionar la crisis.
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0: Son las 8:31. Damos la bienvenida al antropólogo Eloy Alfaro. Le saludamos a antropólogo Alfaro. Quisiéramos conocer su punto de vista sobre el momento que se vive en el país, en un entorno internacional complejo y convulso. Ecuador, esto a través de declaraciones de viceministros en el área de energía, ha realizado un esfuerzo, según el gobierno, para disminuir el precio de los combustibles en 5 centavos, acción que se tomó el pasado día domingo. Esto no ha sido bien visto por sindicatos, que señalan que se trata de una especie de engaño, mientras en esta misma semana hemos atestiguado que los precios del petróleo, debido a los problemas en el Golfo Pérsico, han subido significativamente. ¿Cómo ve usted el entorno internacional? ¿Cómo nos va afectando a la vida de los ecuatorianos?
3: ¿Qué tal? Buenos días con todos y todas. A ver, creo que el Ecuador se encuentra en este momento en una encrucijada global, ¿no es cierto? Porque hay muchos cambios que se vienen dando, especialmente en Colombia. Quiero empezar por ahí, hablando del caso colombiano, en que un nuevo presidente que se va a posesionar, ¿no es cierto?, en el 8 o el 7 de agosto ya se posesiona, pero lo que este nuevo presidente está mencionando de política pública interna va a afectar, porque ya nos ha afectado anteriormente, va a afectarnos a Ecuador. Esa política pública de Colombia nos va a afectar. ¿En qué sentido? En que primeramente el gobierno de Asprilla está planteando una guerra total versus la paz total que planteó Petro, ¿no es cierto? Que no funcionó, que fue un fracaso, es verdad. No se logró tener un procesos de paz con todos los grupos armados, Frente a eso, lo que Aspriela ha dicho es una guerra total. Entonces, ¿qué significa la guerra total en Colombia para el Ecuador? Significa desplazamiento, significa que hay desapariciones forzadas, significa que mucha gente va a venir al Ecuador, ¿no es cierto?, por el proceso, por el problema que existe ahí de la guerra. Y eso ya lo vivimos, nosotros somos el país del hemisferio, el Ecuador es el país del hemisferio que más refugiados colombianos ha tenido y tiene. ¿Qué significa eso para el Ecuador? Significa que el Ecuador debe destinar recursos para los refugiados. Por los acuerdos internacionales que tenemos, el Ecuador debe proveer alimentación, hospedaje, salud, educación a las personas que están en condición de refugio. Entonces, la guerra en Colombia no es que es bueno que les acaben a ellos, sino que nos afecta directamente a nosotros. Entonces, desde ahí tenemos a la vista un problema complejo, me parece, ¿no es cierto?
0: Acabamos de salir, por otra parte, de un grave problema diplomático con Gustavo Petro, que tuvo connotaciones muy negativas en el plano económico para Ecuador.
3: Pero ese plano económico, digamos, no fue puesto por Colombia, ¿no es cierto? Eso fue intencionado y disputado desde acá, sin ninguna razón se pusieron aranceles, ¿no es cierto?, para ir en contra del gobierno colombiano. Lo que estamos planteando en este caso es que la política pública interna de Colombia, que no necesariamente es una política externa hacia el resto de países, va a afectar al Ecuador directamente y va a seguir afectando, ¿sí? Entonces, me parece que ese es un elemento importante. Y lo segundo es que el Ecuador no tiene ahora una política exterior clara, consolidada, ¿no es cierto? Lo que ocurrió con la embajada de Cuba, por ejemplo, sin dar explicaciones, simplemente se cerró la embajada y se expulsó funcionarios. Lo que ha pasado con Irán, ¿no es cierto? Se cierra centros culturales y se expulsa funcionarios iraníes, ¿no es cierto? O lo que pasó con la embajada de México, que se invade una embajada, que se allana una embajada. Entonces, ese tipo de cosas no plantea una claridad sobre hacia dónde va la política exterior. Y luego, los cientos de horas de viaje que ha tenido el presidente tampoco nos ha traído ningún resultado positivo o algo evidente que podamos ver, ¿no es cierto? Solo anuncios de que vendrá un tal extremista gringo a defendernos por el tema del narcotráfico, etcétera. Pero nada en concreto. Entonces, la política exterior ecuatoriana no tiene una claridad en ese sentido, ¿no es cierto? Y por eso me llama la atención también que ahora se anuncie la venida de Javier Milei en un contexto en el que el Ecuador se ha aislado. ¿Cuántos presidentes hemos tenido de visita últimamente acá al Ecuador? Hemos tenido delegados, hemos tenido viceministros, hemos tenido, no sé, funcionarios de alto nivel, pero presidentes no. Y sin embargo, se invita a Javier Milei. No sé cuáles sean las intenciones ni el propósito. Supongo que es un presidente y hay que darle la bienvenida, ¿no? Es como cualquier otro personaje, es bienvenido en el país. Sin embargo, es importante esa visita, tenerla clara en el marco de hacia dónde apunta la política exterior ecuatoriana, y ahí no lo tenemos claro.
0: Bien, vayamos a otros escenarios que están afectando las relaciones entre los países latinoamericanos. ¿Qué pasa con México y Ecuador?
3: Uh-huh. A ver, a raíz de que el Mundial se dio, ¿no es cierto?, varias declaraciones de la presidenta Sheinbaum se dieron a partir de eso por interrogantes y por preguntas de los periodistas. Y lo que Claudia Sheinbaum ha sabido decir es: las relaciones con Ecuador siguen tal cual, ¿no es cierto? Eso está en instancias internacionales, la demanda que interpuso México contra Ecuador por invadir una sede diplomática, por invadir un país, ¿no es cierto? Entonces, esa demanda internacional sigue. Y lo que ahí creo que es importante mencionar, ¿no es cierto? Claudia Sheinbaum ha dicho: esto no es que se sienten ahora a conversar y digan, ya abramos, tengamos otra vez la apertura de nuestras embajadas. Requiere, ¿no es cierto?, y eso ha sido claro, que Ecuador reconozca que hubo una ilegalidad al invadir una embajada. ¿sí? Al invadir una sede diplomática. Entonces ese es como un condicionamiento que está claro que el gobierno mexicano tiene y que cualquier país lo va a hacer. Si alguien invade mi casa, voy a partir de que no solo pidan disculpas, sino que se reconozca que hubo una violación a un ente privado, ¿no es cierto? Y eso es lo que está pidiendo Claudia Sheinbaum en este momento. Entonces las relaciones con México a ese nivel más o menos, ¿no es cierto? Ese nivel diplomático siguen, se mantienen. No así, digamos, sí hay relaciones en el sentido de que las personas pueden viajar, estudiantes tienen sus becas, el comercio sigue, ¿no es cierto? Lo que no hay son embajadas y lo que no hay es visitas oficiales de los estados de gobierno a gobierno. Entonces, ahí tampoco hay una claridad sobre hacia dónde apunta la política exterior ecuatoriana frente a México. No tenemos claro. Sí, el gobierno no ha dado opiniones frente a eso, defiende su accionar, pero no defiende hacia dónde quiere ir con México. Entonces creo que hay más oscuridad que claridad en respecto a la política exterior mexicana y ecuatoriana.
0: ¿Qué se conoce? ¿Quién es Roberto Curi, el nuevo canciller ecuatoriano? Yeah.
3: No sabría decirlo, ¿no? Porque ha habido tantos cambios en el gabinete ecuatoriano que lo único que sí está claro es que hay un equipo de 10 personas que son como los 10 más cercanos al presidente, ¿no es cierto? Quienes manejan todos los hilos del poder. Y desde los ministerios, como el ministro de Reinberg, por ejemplo, que maneja varios ministerios, desde ahí también se maneja la política exterior, desde ahí también se maneja la política de salud, ¿sí? Entonces, hablar de un personaje que tiene un cargo de ministro ahora o de cargo de las relaciones exteriores, no sé si en las próximas semanas siga siendo o teniendo ese cargo. Entonces, no lo sabría decir.
0: Claro, él reemplazó a Gabriela Sommerfeld, que claro, tenía un pasado como empresaria en aviación, turismo fundamentalmente. Ahora, de Roberto Curi, lo que se dijo es que es un empresario guayaquileño comprometido con innovación, transformación digital. Fue ministro de Telecomunicaciones y de la Sociedad de Información y hoy maneja la diplomacia ecuatoriana.
3: Claro, y para la diplomacia ecuatoriana se requiere ahora justamente tener estrategas, tener personajes con claridad política, ¿no es cierto?, que oriente al presidente y que oriente la política exterior ecuatoriana hacia dónde queremos ir. Pero como hemos visto, ¿no es cierto?, no hay una claridad sobre estos temas. No creo que Roberto Curi como ministro de Relaciones Exteriores tenga una claridad sobre los efectos que va a tener la guerra en Colombia y cómo reaccionar frente a eso, ¿no? No creo que haya una claridad sobre la política con Cuba, por ejemplo, y que se dé una explicación al país, al pueblo ecuatoriano, de las razones por las cuales se expulsó. O sea, no creo que vaya por ahí. Donde sí creo que puede ir, ¿no es cierto?, es a responder más a los intereses de algunos empresarios ligados al grupo Novis, ¿no es cierto?, al grupo Novoa, más que a unos intereses nacionales o de país como tal.
0: Bien, algo que no podemos dejar de tocar, hablando de temas internacionales, es la situación que viven los emigrantes, particularmente los indocumentados en los Estados Unidos. Ecuatorianos, hay muchos en esa situación. Se han vivido verdaderos dramas en la última semana. Dos inmigrantes fueron asesinados en circunstancias que están aclarándose, pero en las cuales se evidencia que esta policía, que es calificada por los propios estadounidenses como una Gestapo de Donald Trump, el famoso ICE,

0: Sí, estaría básicamente eliminando cuando se tiene a un inmigrante que ha sido detectado por su condición de ilegal. Dos crímenes se han dado que la propia prensa norteamericana, el New York Times, en su edición del día de hoy, presenta una serie de videos que desmienten la versión oficial, en el sentido de que este inmigrante se refiere a un ciudadano colombiano de 20 y pico de años de edad, habría actuado amenazante en contra de los agentes norteamericanos. Aparentemente no es esa la situación, y hay una gran controversia sobre este tema.
1: Sí, precisamente este momento yo me encuentro en la Universidad de Guelph, en Toronto, Canadá, donde se dio un encuentro internacional sobre migración y paz, ¿cierto? Y aquí este ha sido un tema central de diálogo, de discusión, el tema de la política de expulsión y perfilamiento que tiene el gobierno norteamericano. Sobre todo se ha puesto mucho énfasis en la política de perfilar a las personas, el del perfilamiento, ¿no es cierto? Que quiere decir el color de piel, el tipo de ropa que usa, el lenguaje que con el que se comunica, ¿no es cierto? Frente a ese perfilamiento como un mecanismo para identificar posibles, en lo que ICE llama migrantes ilegales o indocumentados o incluso terroristas, ¿no es cierto? Entonces, se ha hablado mucho de eso, al punto de que se está planteando hacer una demanda internacional contra ICE como organización violenta, fascista, ¿no es cierto? Porque ese es todo perfilamiento tiene una raíz fascista. Entonces, lo que se está planteando justamente es eso, hacer una demanda internacional contra ICE, que me parece que es lo adecuado, ¿no es cierto? Porque detrás de ICE se encuentran este caso que se acaba de mencionar, pero muchos otros, ¿no? Hay personas que han sido, que son nacionalizadas, hay casos de, se mencionaron
0: algunos casos. Hay casos deportados de más de 60 inmigrantes en los Estados Unidos que han muerto en prisión, en manos de ICE.
1: Claro que sí, hay migrantes, hay digamos, ciudadanos, hay personas ciudadanizadas norteamericanas que prestaron servicio en la Marina y que fueron nacionalizados por ese hecho, pero que por el perfilamiento en el que cayeron fueron expulsados. Personas de Corea, personas de África, personas de Sudamérica, ¿no es cierto? Entonces, se ha cuestionado mucho eso porque algunas de estas personas, al llegar a sus países, ya no tenían seguridad social, ya no tenían salud, y murieron o se afectó su salud, ¿no? Entonces, hay muchos casos de estos en los que se ha enfrentado y que se ha denunciado, y por eso mismo se está planteando interponer una demanda internacional, porque las nacionalidades de quienes han sido expulsados, es casi todo el mundo, casi de todas las nacionalidades del mundo han sido expulsados, aunque la mayoría de ellos han sido o son ciudadanos norteamericanos, han sido de alguna forma ilegalmente sacados de sus propios países.
0: Sí, la diáspora ecuatoriana, mientras tanto, sigue contribuyendo con uno de los pilares de la economía. Entre 8.000 y 10.000 millones de dólares al año envían al país.
1: Exactamente, ¿no es cierto? No solo que contribuye con los pilares, sino que además el presidente, contrariamente a todo eso, en lugar de apoyar, de fomentar la política, la presencia de los migrantes acá, de buscar acuerdos para que no sean expulsados, ¿no es cierto? Lo que hace es condecorar a Kristi Noem, ¿no es cierto? Como delegada del gobierno, ella que estuvo a cargo de esta expulsión. Daniel Noboa la condecora como si fuera como una mujer exitosa cuando fue responsable de más de 2.000 expulsiones de ecuatorianos, ¿no? Entonces, creo que ahí hay una política exterior errada, confusa, contraria a los intereses del Ecuador, ¿no es cierto? En este momento donde justamente los ecuatorianos que están en Estados Unidos, los migrantes, que muchos de ellos están escondidos, están refugiados, ¿no es cierto? Porque saben que el momento que sean descubiertos van a ser expulsados y van a perder todo. Escuchaba un testimonio acá de una ecuatoriana que cuenta cómo muchos de ellos tuvieron que cambiar sus cuentas bancarias a nombre de otras personas para no perder el dinero en caso de que fueran retenidos o expulsados, de que dejaron de vivir en sus casas donde estaban para vivir en casas rodantes y estar circulando por el país y no tener un lugar fijo donde puedan ser identificados. Entonces, varias cosas de esas es un estado de persecución permanente. Que no se puede vivir así, ¿no es cierto? Y con personas que vienen a trabajar, que son honradas, que trabajadoras, ¿no es cierto?, que están produciendo para los Estados Unidos y también para el Ecuador.
0: Bien, terminemos con una visión rapidísima de la minería. ¿Cómo se ve este tema ya en Canadá? Canadá es un país con tradición minera. Las empresas que han venido de Canadá acá a Ecuador han tenido rol de exploración diversas minas. Cuando estas se han mostrado productivas, las han pasado de manos. Hay varios casos de mineras canadienses que han entregado finalmente sus permisos, sus proyecciones y lo que han logrado en materia de exploración a otras empresas, entre ellas empresas chinas, para su explotación. ¿Cómo se ve este tema allá en Canadá? Por supuesto que habrá miradas diversas sobre esta situación, pero es importante hablar de Canadá porque Canadá tiene pendiente con Ecuador un acuerdo bilateral de comercio que se lo ve inminente.
1: Y ese es uno de los temas que he venido acá justamente a plantear, ¿no es cierto? La relación de las empresas legales canadienses, algunas de ellas con fondos públicos y privados, y otras que son exclusivamente fondos privados. Esa relación de estas empresas canadienses con la destrucción de la naturaleza en el Ecuador a partir o con el pretexto de extracción minera. Hemos venido acá con algunos dirigentes. Está planteada mañana justamente ir a una de las empresas canadienses aquí para entregar una carta en rechazo a esta actitud, ¿no es cierto? Y solicitando que se deje de extraer minerales en el Ecuador porque se está afectando no solamente a los recursos naturales, a los hábitats, a la biodiversidad, sino sobre todo a las poblaciones y comunidades que habitan estos territorios. Caso Quimsacocha, caso Río Blanco, caso de las mineras en El Oro, también en la provincia de Bolívar, ¿no es cierto? Entonces, sí hay una relación, hay una gran afectación, pero lo que me parece importante también mencionar es que hay un desconocimiento del pueblo canadiense sobre sus empresas, ¿sí? No, las ordenanzas, la normativa canadiense es bastante estricta en Canadá y muchos de los ciudadanos canadienses con los que hemos hablado asumen que esa lógica estricta de manejo aquí en Canadá también se reproduce en los países del sur. Al poder conversar con ellos y hablar con ellos, hemos podido denunciar justamente lo contrario, que se puede extraer recursos naturales con bajísimos costos en el sur para beneficiar a los ingresos económicos de la banca, del sistema financiero, acá en el norte, en Canadá. Entonces, de alguna manera, lo que hemos hablado también es que el modo de vida norteamericano, referido a Estados Unidos, Canadá, ¿no es cierto? El modo de vida norteamericano se sostiene sobre la destrucción o la baja o la búsqueda de cada vez maximizar las ganancias de las empresas en el sur, pero esa maximización de ganancias significa, ¿no es cierto?, el deterioro del ambiente, no tener precauciones ambientales, no cuidar la naturaleza, irse contra las comunidades. Es decir, el modo de vida norteamericano, canadiense, Estados Unidos, desde Europa, ¿no es cierto?, se sostiene y se levanta sobre el dolor, la sangre, sobre la destrucción de la naturaleza. Y eso es lo que hemos denunciado acá. Y que
0: ¿En qué ciudad en Canadá están ustedes? Me habla usted de un grupo, ¿de que están
1: estamos
0: allí?
1: Estamos en Toronto.
0: ¿Quiénes conforman este colectivo en la ciudad de Toronto? ¿Y con qué miembros de la comunidad canadiense interactúa?
1: Estamos acá con algunos académicos de los de las universidades, pero también con dos delegados de nación de pueblos, nacionalidades canadienses acá mismo. Hay delegados de Estados Unidos también, de México y de Europa, algunos, ¿sí? Entonces, este encuentro lo que busca es justamente establecer líneas de acción frente a este tipo de intervenciones, no solo a nivel de recursos naturales, sino también del tema que estábamos mencionando, de la migración. ¿Qué hacer frente a esta migración y las acciones del norte global en contra de la migración?
0: Bien, le agradecemos mucho.

0: las comunidades. Son las 8:52.
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0: 8:56, la reapertura del concurso para el diseño del nuevo Museo Nacional MUNA ha generado tensiones. Se eligió un proyecto que no fue bien recibido por la ciudadanía y el gobierno decidió no continuar con el mismo. El anuncio lo hizo Roberto Luque. Lo que debía haber sido un proceso técnico, transparente y definitivo terminó convertido en un episodio que expone las fragilidades del Estado en la gestión de proyectos culturales. El jurado que seleccionó el proyecto ganador del Museo Nacional habla de presiones. El proceso ahora es llevado por el gobierno, que este martes ofreció dar claridad para seleccionar una nueva propuesta. Se ha hecho la invitación a varios participantes que estuvieron en el primer concurso, la mayoría de ellos han rechazado. Se habla de 6 potenciales participantes al momento.
1: Seguimos informando, amigos. El jurado que seleccionó el proyecto ganador del Museo Nacional habla de presiones políticas. El proceso ahora es llevado por el gobierno, que este martes ofrece dar claridad para seleccionar una nueva propuesta. Teo Puente informa que la mayoría de participantes rechazó la invitación del ministro Roberto Luque para esta tercera etapa.
2: En los terrenos de las avenidas de República, Hielo y Alfaro del Ministerio de Educación en Quito, continúan las

0: Ellas anunciando la construcción del nuevo Museo Nacional, aunque el proceso ahora es incierto. El jurado técnico que estuvo a cargo de evaluar los 17 proyectos para el diseño del Museo Nacional considera que la última fase, abierta por el gobierno, carece de credibilidad para seleccionar otro ganador.
1: Es un disparate que un gobierno democrático tome una decisión en base a los aullidos que se producen.
0: Saer Apolo aseguró a Televistazo que el jurado realizó un trabajo técnico a pesar de las presiones políticas. Dijo que los representantes del Ejecutivo les comunicaron que un proyecto, del cual se reservó el nombre, debía quedar en segundo lugar. Y un día antes de presentar el trabajo ganador, les dijeron que Ecos del Sol no podía llevarse el primer lugar. Los arquitectos, dice, no hicieron caso a estas pretensiones.
1: La razón por la que el presidente estaba tan en contra de este proyecto era por la sucesión formal entre el edificio de la plataforma y el proyecto de Campo Baeza.
0: Aunque el gobierno lleva adelante lo que llama la tercera fase, hasta el momento no tiene reglas. El ministro de Infraestructura, Roberto Luque, que tomó la vocería del proyecto, hizo una publicación. En ella ofreció que este martes explicaría la metodología para la evaluación y selección del ganador. Hasta el momento solo existen 6 propuestas confirmadas para continuar en la fase abierta por el gobierno. El resto ha declinado esa invitación. Algunos lo hicieron en redes sociales. Para el Estudio Arquitectónico de España, Campo Baeza, coautor del proyecto ganador, la nueva convocatoria del gobierno quebranta la transparencia e integridad de un proceso de concurso público y pidió defender estas iniciativas. El ministro Luque insiste, sin dar detalles del formato, que el modelo ganador será seleccionado por el gobierno y por la ciudadanía.
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3: Damos la bienvenida al arquitecto Fernando Carrión. Él es profesor de la Flaxo, experto en urbanismo y en seguridad. Usualmente conversamos con usted, arquitecto Carrión, sobre temas de seguridad. Hoy empecemos por el urbanismo y esa polémica que ha trascendido más allá de Quito sobre el Museo Nacional. ¿Cómo ha visto usted la situación?
4: Buenos días, muchísimas gracias por la invitación. Sí, yo creo que es una cosa muy interesante porque en general en el país no se discute, no se debate el tema cultural y esto que está ocurriendo sí es algo absolutamente novedoso. Por eso nos ha llamado la atención todo lo que está ocurriendo. En principio es una inversión significativa, son 100 millones de dólares también en cultura y eso ha hecho que mucha gente incluso critique el monto por la cantidad que es. Un poco diciendo la cultura es una cosa secundaria, que eso ya se vio con la reforma del COTAD en términos de que los municipios solo pueden invertir el 70% en proyectos y el resto pues en otro tipo de actividades, y eso está reduciendo significativamente la actividad cultural. Entonces yo creo que lo que está ocurriendo es una cosa interesante. Lo que sí pasa es que el proceso no está siendo bien dirigido, me da la impresión, y por lo tanto probablemente el debate pues quede por un lado en una visión muy, muy parcializada y en otro simplemente se lo pierda.
3: ¿Cuáles han sido los factores más importantes para el análisis? Hemos visto algunas críticas justamente en el área suya, en la del urbanismo, pero también se ha opinado de todo, tanto por parte de expertos como del público en general. Y parte de la polémica es la decisión que se ha tomado. Un concurso internacional que debe tener las garantías del caso y que debería ser respetado, pero que se vio vencido quizá de alguna manera por lo que se señalaba tanto en redes como en medios de comunicación.
4: Sí, quizás hay dos elementos fundamentales en términos del debate del proyecto ganador. El uno es el que no tiene una identidad nacional. En principio es un proyecto realizado principalmente en España y que tendría unas características globales y por lo tanto no sería representativo del sentido de la identidad, de la pertenencia que debe tener en el país. Y la segunda es el vínculo, la articulación que debería existir entre el proyecto arquitectónico con la ciudad. El proyecto está localizado en una zona estratégica de lo que se denomina el hipercentro de Quito, es decir, alrededor del Parque de la Carolina, y no se ve claramente ese vínculo, más bien lo que se ve es una especie de distancia frente al espacio público que significa el parque. Entonces yo diría que esos dos temas están vinculados directamente al debate, pero hay uno adicional, que es la decisión que tomó el gobierno de eliminar el primer lugar prácticamente, y eso ha puesto en debate respecto de la institucionalidad, por un lado, de lo que significan los concursos de arquitectura, y que esto tiene, como usted mismo señalaba, un alcance mundial, porque los jurados son mundiales y porque gran parte de las personas que participaron son internacionales también. Entonces tiene un impacto en ese sentido. Y por otro lado también frente a un gremio específico, porque esto ha sido de alguna manera manejado por el Colegio de Arquitectos.
3: ¿Qué tanto tiene que ver en todo este tema el monto de ese proyecto? Usted ya se refirió a esto, pero ¿hubiese sucedido lo mismo si fuese un monto, digamos, de una décima parte de lo que estamos hablando para el Museo Nacional?
4: Lo que ocurre es que estamos hablando de un proyecto realmente de dimensiones bastante más grandes de lo que usualmente se hace en el ámbito de la cultura, porque por un lado está toda la colección de objetos, bienes, etcétera, patrimoniales de toda la historia del Ecuador, es decir, tiene una envergadura francamente importante. Y por otro lado, para que eso tenga su presencia y sea significativa, etcétera, lo que se plantea es una inversión de alrededor de 100 millones de dólares, que como decía, en el ámbito de la cultura eso nunca había ocurrido. Y entonces a mí me parece más bien una cosa interesante que haya por fin una inversión interesante en un ámbito que había sido más bien relegado, marginado.
3: Claro, es un tema inédito en Ecuador desde ese punto de vista, pero desde el otro, en cuanto a un concurso internacional, ¿nació este concurso de alguna manera viciado? Hemos escuchado, no sé si usted nos puede confirmar, de que en el jurado estaban altas autoridades del Estado, incluyendo el ministro Luque, incluyendo el presidente de la República, a más de críticos internacionales de renombre. ¿Hubo fallas desde esa parte que han terminado con las decisiones polémicas a todas luces que denotan una debilidad institucional que se centra sobre todo en el Ministerio de Cultura?
4: No, sí, yo creo que hay un par de problemas, por ejemplo, en el programa arquitectónico, en los términos de referencia. A mí me parece que ahí, por ejemplo, habría que poner un fuerte énfasis en la construcción de un sistema nacional de museos. Por ejemplo, empezando por Quito. Quito tiene el Museo de la Ciudad, tiene el Museo del Agua, tiene el Museo Tecnológico y tiene otros más. Pero no están integrados. ¿Por qué? Porque esos museos son manejados por otra institucionalidad, como es el municipio principalmente. Como hay distancia entre el municipio y el gobierno nacional, pues se lo ve como una cuestión absolutamente autónoma. Entonces me parece que eso no es correcto. Yo creo que en esta segunda fase que se está pensando en llevar a cabo, eso debería contemplar que se forme un sistema nacional. Una segunda cosa es que el jurado esté compuesto por el presidente de la República, la vicepresidenta de la República. Me parece que técnicamente no es lo más adecuado, porque ocurrió lo que se supone iba a ocurrir, que ninguna de las dos figuras estén presentes en las deliberaciones. Entonces lo que se tiene son opiniones externas que las emiten a través de sus voceros, a través de sus representantes, y entonces ahí ya termina con algunos problemas. Entonces me parece que eso también deberían corregir, y que si es un jurado, pues el jurado esté compuesto por los especialistas correspondientes. Ahora, hay una cuestión inédita, interesante, que están planteando, y es que también debería tener voz la población, la ciudadanía, cosa que no me parece descartable, no me parece que sea negado, que se deba negar eso. ¿Por qué? Porque de alguna manera tiene que representarnos, tiene que tener la identidad que nosotros tenemos, pero bajo ningún punto se le puede dar el mismo peso de lo que tienen los especialistas, porque este es un tema donde hay que conocer mucho respecto de una especialidad dentro de la arquitectura, que es todo lo que significa lo museológico.
3: Nos hace pensar en esa tarjeta roja reclamada por Donald Trump y Zapatero a tus zapatos, en esto, refiriéndonos a la presencia de altas autoridades. Ahora, lo primero que se conoció para el resto del país fue esa estructura externa. Personalmente, a mí no me gustó, pero eso está muy lejos de que el proyecto pueda ser válido. No tenemos idea de qué conceptos adicionales traía este proyecto, menos de su diseño interior.
4: No, claro. Lo que ocurre es que ahora se estaría pensando en un segundo momento, en una segunda fase del proceso de selección del proyecto. Ahora, en principio se presentaron, creo que 145 equipos, una cosa francamente impresionante, y de ahí quedaron 18. Y ahora da la impresión de que van a ser menos, porque ya he visto que algunos proyectos se han retirado del concurso.
3: El propio o empresa, o el grupo de arquitectos ganadores han recibido la invitación, pero han decidido no participar.
4: Exactamente. Entonces, eso hace que probablemente proyectos que podrían ser interesantes no participen, no tengo conocimiento de eso. Pero finalmente, ¿qué es lo que vamos a tener? No sé, 6-7 proyectos. Y entonces el nivel para escoger pues se reduce justamente a un universo de ese número, ya no a los 18 que se tenía anteriormente.
3: Hablando de estos temas, de estos concursos internacionales que traen una serie de formalidades, incluso de consecuencias, si es que no llegan a darse, ¿debería blindarse la autonomía técnica de estos concursos públicos en materia de arte, en materia de arquitectura, para evitar justamente reversiones en decisiones ya tomadas por lo que se supone es un jurado especializado?
4: No, sin duda. Sí, el tema este de museos, por ejemplo, es un tema absolutamente especializado. Yo soy arquitecto y fui ayer a ver la exposición y hay cosas que no entiendo. ¿Por qué? Porque hay muchos temas que obligan a estudiar, investigar, etcétera, para poder tener un pronunciamiento mucho más próximo. Entonces, en ese sentido, yo creo que tener este tipo de concursos es bueno, porque de alguna manera democratiza, ya no es simplemente yo tengo tal amigo o tal persona, me recomendaron y hago el contrato para que construya tal edificio. Aquí se establece un acuerdo con el Colegio de Arquitectos, que funciona como intermediario, y el Colegio de Arquitectos selecciona a su criterio, por las relaciones que tiene con otros colegios de arquitectos del mundo y por la importancia que tiene cada uno de estos proyectos, selecciona los jurados que cree más convenientes. Si finalmente se descarta una situación de estas, pues lo que se está haciendo es golpeando a la institucionalidad de los concursos, que yo creo que es muy necesaria, y por otro lado también se está golpeando a la institución que ha hecho este proceso, como es el Colegio de Arquitectos.
3: Usted sin duda conocerá la historia del Museo Guggenheim en Bilbao, un proyecto que trajo enorme polémica al inicio, luego transformó esa ciudad radicalmente, con un éxito indiscutible que trató de ser replicado en otras ciudades del mundo ya sin el mismo éxito. ¿Es este museo una apuesta interesante de Quito, que ojalá en este segundo intento genere realmente un proyecto que cambie positivamente a la ciudad?
4: Claro, para que ocurra eso, a mí me parece que tiene que haber un acuerdo con el municipio. No se puede hacer por fuera del municipio. En segundo lugar, se tiene que hacer un acuerdo con el Colegio de Arquitectos, porque ya vino llevando a cabo este proceso previo, y creo que sería bueno reconocer eso para que las instituciones no se vean debilitadas. Y finalmente, pues poner esta condición que decía hace un momento de que se constituya un sistema en las bases del concurso, para que no sea un edificio absolutamente aislado, que esté en una esquina tal, sino que sea articulado con todo el sector cultural, con todo el sector de los museos que tiene la ciudad y que tiene el país. Y por otro lado, sin duda, que esté vinculado a la ciudad para que produzca justamente lo que usted señala, los cambios que la ciudad de Quito necesita.
3: ¿Qué efectos trae una decisión como la que se ha tomado? ¿Cómo afecta esto a la confianza de arquitectos y artistas, de gestores en los concursos públicos?
4: No, golpea anímicamente, golpea profesionalmente. No queda la posibilidad de hacer algo parecido hacia el futuro, con lo cual lo que probablemente va a pasar es que ya no se hagan concursos, sino que se haga exclusivamente una contratación de una persona a otra persona, o bajo los términos que la ley de contratación lo establece en el país. En otras palabras, el proceso de democratización que significa un concurso se viene abajo y entra una lógica más bien burocrática de llevar a cabo un proceso de estas características.
3: Más allá de las regulaciones que usted sugiere debe hacerse a los museos, ¿ve usted debilidad o ausencia de una política cultural?
4: No, yo creo que eso es evidente. Es decir, nosotros teníamos un Ministerio de Cultura. Ahora lo que tenemos es un Viceministerio de Cultura. Teníamos una ministra que era Romina Muñoz, que yo creo que poco hizo para fortalecer el ámbito cultural. Y yo creo que la salida de ella implica justamente el mal manejo que se hizo de este concurso, porque ella era la representante directa de parte del gobierno para este proceso. Y ante la salida de ella, pues otro ministro tuvo que asumir esta condición. Entonces, a mí me parece que sí, este rato por lo menos hasta este momento se ha debilitado mucho más el ámbito de la cultura, y va a depender mucho la salida que se encuentre. Si es una salida que tiene legitimidad, creo que le fortalecerá, y si es una salida que no tiene legitimidad, pues desgraciadamente esto seguirá debilitándose.
3: ¿Cómo afecta esta situación a la relación entre la ciudad de Quito, ciudad patrimonial, el patrimonio, la construcción de un relato nacional a través de la arquitectura del museo?
4: No, yo creo que eso es fundamental, y a mí me parece que eso el propio presidente debe haber entendido, porque tenemos las elecciones a las puertas, las elecciones municipales, locales a las puertas, el 29 de noviembre. Y entonces depende cómo salga de esta cuestión, pues le va a ir bien o mal. Y a mí me parece que la propuesta inicial ante la cantidad de críticas, la generalización de críticas al proyecto, pues de alguna manera es una respuesta también bastante populista. Pero todo va a depender de si es que en esta segunda fase va en buen camino o no, para que el gobierno pueda decir, pues nos ha ido bien, ¿no? Pero hasta ahora me parece que todas las instituciones que están involucradas están con problemas de legitimidad.
3: De lo que se conoce, ¿hacia dónde deriva esta segunda fase?
4: Bueno, en principio la impresión que yo tengo es que se va a convocar a un concurso. De lo que tengo entendido, ya están 6 grupos de los 18, es decir, es el 30%, lo cual es bastante bajo. Probablemente eso suba. Habrá que ver quiénes son los jurados. No se conocen los nombres de los jurados, para ver si es que tienen legitimidad pues local e internacional. Y tercero, ver cuál es el papel que va a tener la población, porque se ofreció una cosa de ese tipo, pero no se conoce realmente. Y creo que sería muy importante también que el gobierno nos ponga a consideración de todos nosotros lo que son las bases de este concurso, de esta segunda etapa, para ver si es que hay algunos elementos que podrían especificarse, desarrollarse o mejorarse, para que no sea simplemente una cuestión de un proceso que está ya definido.
3: Quisiera en la parte final aterrizar en el tema de las ciudades patrimoniales, honor que comparte también la ciudad de Cuenca, y en la cual se han hecho muchos cambios en materia de urbanismo, con construcciones polémicas, con normativa que ha cambiado y que va poco a poco generando una metamorfosis, en muchos casos indeseable en la ciudad. ¿Qué riesgo tienen las ciudades patrimoniales de Ecuador de verse afectadas en la calidad que tienen por eventuales evaluaciones de las situaciones actuales por la UNESCO?
4: No, bueno, la UNESCO está bastante debilitada, ya no tiene el peso que tenía antes, pero sin duda es una voz autorizada, conoce mucho. Y yo creo que estamos viviendo, por ejemplo, en el caso de Cuenca, un peso muy fuerte de la tecnología, cosa que ocurre también en el Centro Histórico de Quito. Y esta presencia de la tecnología se expresa, por ejemplo, en el caso de esta plataforma de Airbnb, que genera buenos réditos económicos a quienes se suscriben a esta plataforma. Y entonces eso está produciendo que ciertos hoteles pues pierdan clientela, y lo más grave es que ciertos moradores de las zonas de los centros históricos tiendan más bien a relocalizarse, porque sus predios, sus propiedades que están en las áreas patrimoniales les rinden mucho más recursos económicos, y entonces eso les da una condición de vida relativamente mejor. Y no estamos regulando eso. La presencia de la tecnología es muy fuerte, y en este caso no me refiero solo a los centros históricos ecuatorianos, sino en general mundiales. Y creo que esa es una discusión, un debate que no estamos teniendo hasta el momento.
3: En todo caso, las ciudades patrimoniales ecuatorianas que van más allá de Cuenca y Quito, está Loja, Zaruma, Riobamba, deben reflexionar sobre estos temas. No son escenarios congelados, la vida sigue, los cambios vienen, pero se tiene que tener visión, sobre todo con una proyección hacia el futuro de cómo deberían evolucionar.
4: No, sin duda, y ahí me parece que lo que se tiene que establecer es una política de cooperación entre este conjunto de centros históricos, porque viven problemáticas relativamente similares, y creo que puede haber en ese ámbito de cooperación pues ayudas con profesionales, ayudas con otros tipos de recursos, la captación de financiamiento nacional e internacional. Pero para eso necesitamos también un Ministerio de Cultura que tenga peso. Es lo que hablaba hace un momento del viceministerio que se ha debilitado y la política que llevaba la anterior ministra, que no era la más adecuada. Pero yo creo que eso también debería incorporarse en este viceministerio, sobre todo en el Instituto de Patrimonio Cultural, para que esas tesis, esas líneas se fortalezcan y no quedemos simplemente en discursos vacíos que finalmente no tienen impactos importantes.
3: ¿Cómo lidiar, diríamos, con la presión inmobiliaria y con esa gentrificación silenciosa que se va evidenciando?
4: Pues yo creo que ahí hay por lo menos dos cosas que son importantes. Una, lo que son las funciones centrales que existen. La mayoría son de carácter comercial, administrativo, etcétera. Pero hay que trabajar esas funciones para ver con cuál nos vamos. Si nos vamos a ir por funciones, por ejemplo, turísticas, o nos vamos por funciones, qué sé yo, de ocio, de alimentación, etcétera. Entonces, uno es el tema de las funciones centrales, que es clave. Y el segundo es la accesibilidad. Y en claro, eso yo creo que
3: ¿Qué ofrecen estas ciudades?
4: Exactamente. Y entonces yo creo que en ese sentido Quito y Cuenca han mejorado por un caso el tranvía y el otro caso el metro. Pero, por ejemplo, Cuenca. Yo creo que ya es hora de que Cuenca tenga un aeropuerto internacional por el tema de turismo, por la riqueza que tiene. Y nosotros hemos visto en estos últimos años, en esta última década, por ejemplo, el desarrollo de Cuenca con la presencia del turismo principalmente nacional y con la presencia de migrantes internacionales. Pero a mí me parece que eso se podría fortalecer teniendo un aeropuerto internacional, que eso daría lugar, por ejemplo, gente que quiera ir a Galápagos, en vez de que vaya por Quito o Guayaquil, vaya por Cuenca. Y yo creo que ese sistema puede ser interesante.
3: Y mejorando sustancialmente su red de carreteras, además.
4: Sí, también, porque todo eso es accesibilidad.
3: Muchísimas gracias por haber estado con nosotros.
4: No, muchísimas gracias a ustedes. Cordial saludo.
3: Declaraciones del arquitecto Fernando Carrión, profesor de la Flaxo, experto en urbanismo.
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0: Son las 9:51.
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0: Son las 10:36.
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2: Bienvenidos a las noticias. Anuncian reparación de 132 megavatios térmicos ante llegada del Niño. El Comercio reporta: ante la próxima llegada del fenómeno El Niño, el gobierno nacional anunció de la incorporación de 132.8 megavatios de generación térmica. Esta medida se implementará a través del Ministerio de Ambiente y Energía, así como de la incorporación y de la Corporación Eléctrica del Ecuador, CELEC, según un comunicado de prensa emitido ayer 14 de julio. De los 132.8 megavatios, se recuperarían 79.8 megavatios, que corresponden a la unidad 6FA2 de Machala 1, operada por Termogas Machala. Esta unidad utiliza gas natural como combustible para su operación. Operativo Apolo 23 deja 36 aprehendidos tras 69 allanamientos en Guayaquil. La Policía Nacional ejecutó el operativo Apolo 23 realizando 69 allanamientos simultáneos en 6 sectores de Guayaquil y Durán. La intervención abarcó los distritos Portete, Nueva Prosperina, Pascuales, 9 de Octubre, Modelo y Durán. Su objetivo fue afectar las economías ilícitas de varios grupos de delincuencia organizada. El ministro del Interior, John Reinberg, presentó los resultados de la operación y, según información oficial, las acciones se dirigieron contra estructuras identificadas como Latin King, Águilas, Tiguerones, Lobos, Lagartos, Mafia 18, Carniceros y Choneros.
1: Internacionales.
2: María Corina Machado regresa a Venezuela y solicita ayuda para la reconstrucción democrática. El Comercio reporta: la líder opositora venezolana María Corina Machado aseguró este miércoles que va a volver ahora a Venezuela. Además, pidió ayuda a Europa para una reconstrucción de su país que sea también institucional y democrática, ya que los terremotos que lo han sacudido evidenciaron la corrupción del régimen.
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0: son las 11:40.
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2: Bienvenidos a las noticias. Revisan requisitos de postulantes a candidatos del Consejo de Participación Ciudadana. El Comercio reporta. La comisión verificadora designada por el Pleno del Consejo Nacional Electoral inició el proceso de revisión del cumplimiento de los requisitos constitucionales y legales de los postulantes a candidatos al Consejo de Participación Ciudadana y Control Social para las elecciones del 29 de noviembre. Esta etapa de revisión se desarrollará hasta el 12 de agosto conforme al calendario electoral aprobado para estos comicios. Durante este periodo, la comisión examinará la documentación contenida en los expedientes de los aspirantes, así como las denuncias ciudadanas presentadas y las pruebas de descargo entregadas por quienes ejercieron su derecho a la contradicción. Más de 336,000 ecuatorianos ya incluyen su identidad cultural en la cédula. El Comercio reporta. Un total de 336,047 ecuatorianos incorporaron de forma voluntaria su pertenencia cultural en la cédula de identidad a través del campo de autoidentificación de nacionalidades y pueblos. El gobierno implementó esta opción el 8 de abril de 2025 para que los ciudadanos reflejen su identidad cultural en el documento oficial. El nuevo campo permite que las personas se identifiquen como parte de una de las 14 nacionalidades y 18 pueblos reconocidos en Ecuador.
1: Internacionales.
2: Estados Unidos ataca objetivos militares iraníes para debilitar su amenaza en el estrecho de Hormuz. Miami informa la agencia EFE. El ejército de Estados Unidos informó este miércoles que llevó a cabo una nueva serie de ataques contra objetivos militares iraníes que mermaron aún más la capacidad de Irán para atacar el estrecho de Hormuz, por donde transitan cerca del 25% del comercio marítimo mundial de petróleo.
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0: Son las 12:05.
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1: Es miércoles 15 de julio de 2026.
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fiscalización de la Asamblea Nacional inició el día de ayer el trámite de juicio político contra la ex ministra de Energía y Minas, Inés Manzano. La primera intervención estuvo a cargo de la asambleísta Mónica Palacios, quien sustentó la acusación al señalar que la ex funcionaria habría incumplido sus deberes constitucionales de supervisión, control y protección de los recursos públicos durante la ejecución de los contratos emergentes en el año 2024. Por su parte, el legislador de la provincia de El Cañar y de la Revolución Ciudadana, Blasco Luna, afirmó que la responsabilidad política de Manzano se configuró durante el tiempo en que ejerció como máxima autoridad del sector, esto es a octubre de 2024 a abril de 2026. Según Luna, la exministra no activó mecanismos efectivos para prevenir las irregularidades, pese a que existían ya alertas sobre la ejecución del contrato y el riesgo para los recursos públicos. Por su parte, el asambleísta Lenín Barreto citó el informe de la Contraloría para señalar presuntas falencias técnicas en la ejecución del contrato. Los abogados Rafael Ollarte e Ismael Quintana defienden a la exministra Inés Manzano. La defensa intentó desmontar el eje del juicio, señalando que la Contraloría no le atribuye irregularidades. Por otra parte, en otro escenario, Carla Saud, lobista de Progen, detenida y liberada luego en Madrid, abrió una grieta peligrosa para el gobierno de Daniel Noboa. Saud no es figura secundaria, ha sido presentada como alguien que conoce mucho sobre el tema, sobre esta millonaria contratación de generadores chatarra por más de 100 millones de dólares. Su captura, un tanto inesperada y en circunstancias poco claras, obliga al Estado ecuatoriano a activar un proceso de extradición que podría resultar incómodo para quienes tuvieron relación con ella. Ella ha advertido que no se va a convertir en una herramienta útil para el gobierno. El caso Progen, en todo caso, se ha convertido en el eje político y simbólico de la crisis eléctrica y de la disputa entre el oficialismo y la oposición en la Asamblea. El secretario de la Administración Pública, José Julio Neira, y el asambleísta de ADN, Adrián Castro, protagonizaron ayer un roce en la red social X. Ocurrió tras las denuncias de Castro sobre la sindicalista del IES, Rosa Argudo, quien es investigada por presunto enriquecimiento ilícito. El legislador inició el cruce con una publicación en sus redes sociales. El funcionario aclaró al legislador oficialista que los montos económicos asignados a la ex dirigente corresponden al cumplimiento obligatorio de una sentencia judicial y no a presuntas irregularidades administrativas. Para hoy está prevista la audiencia de formulación de cargos en contra del ex dirigente sindicalista del IES, Rosa Argudo. El asambleísta de ADN Castro asegura que hay suficientes elementos para demostrar el presunto enriquecimiento ilícito de Argudo. El caso de la sindicalista Rosa Argudo, dirigente del IES, expone una tensión política que va más allá del ámbito administrativo, mientras en Cuenca se habla de que su presencia, su sombra, se siente en el Hospital José Carrasco Arteaga. Ella se defiende. Argudo se convirtió en una oscura figura con trayectoria en el sindicalismo del Seguro Social y termina enfrentada con José Julio Neira, secretario de la administración de Daniel Noboa, después de que denunciara presuntas irregularidades. Argudo acusa de presiones y retaliaciones, mientras Neira la señala de actuar políticamente y de intentar bloquear decisiones del Ejecutivo. Mazar entra en mantenimiento cuando corren vientos y rumores de cortes en Ecuador. Selec, por su parte,
descarta la posibilidad de cortes de luz. Una intervención se realizará entre el día de ayer, el 29 de julio, en la unidad 2 de Mazar. La empresa afirma que el suministro eléctrico está garantizado. La central hidroeléctrica entró ya en mantenimiento. El embalse se mantiene cerca de su nivel máximo con una cota de 2.152 metros. Y el Consejo de la Judicatura ha declarado en situación extraordinaria y emergente a las dependencias judiciales en todo el país. El Pleno conoció que existe un déficit de 735 jueces a escala nacional. La declaratoria de emergencia podría ser el espacio que se buscaba para llenar vacantes, que sería con magistrados temporales. Por otra parte, se dilata el concurso de jueces de la Corte Nacional de Justicia. El proceso para designarlos vuelve a mostrar las tensiones estructurales del sistema judicial ecuatoriano. El concurso, que debía avanzar con un calendario claro, enfrenta retrasos por impugnaciones, cuestionamientos a la metodología y disputas internas dentro del Consejo de la Judicatura. El jurado que seleccionó el proyecto ganador del Museo Nacional en Quito habla de presiones políticas. El proceso ahora es llevado por el gobierno, que ofreció el día de ayer dar claridad para seleccionar una nueva propuesta, mientras la mayoría de participantes en la primera convocatoria se han retirado. Quedarían apenas 6 en la convocatoria inicial. Hubo más de un centenar de participantes originalmente. El silencio y la poca transparencia en la información ha marcado el caso de la Hospital José Carrasco Arteaga en la ciudad de Cuenca, pero esto tiene connotaciones con la política nacional. La ruta del Ministerio de Salud durante el gobierno de Daniel Noboa, que acaba de nombrar al octavo ministro, es analizada mientras los problemas de abastecimiento de medicina y desatención a los pacientes continúan. Y en Pastaza, la Defensoría del Pueblo hizo una audiencia con las comunidades Huaorani para escuchar su postura frente a la posible extracción petrolera en el bloque 22. El Ministerio del Ambiente fue convocado, pero no asistió. La Comisión Ciudadana de Selección del Concurso de Fiscal General activó su facultad de verificación y descalificación contra el exministro y postulante José de la Gasca, quien señala que seguirá defendiendo su derecho a participar en el concurso y eventualmente ser fiscal de la nación hasta las últimas instancias. La FEUNASC Nacional ha convocado a una jornada de exigencia y movilización en defensa del Seguro Social Campesino. El lunes 27 de julio realizará un plantón desde las 9 horas en la Dirección Nacional de el Seguro Campesino en la capital de la República. La Cancillería realizó un homenaje institucional al expresidente Galo Plaza Lasso al develar su estatua de bronce en la Academia Diplomática que lleva su nombre. La Academia está ubicada en su histórica residencia en La Mariscal. El acto fue presidido por el canciller Roberto Curi, quien buscó reafirmar el compromiso del Estado con la memoria de la diplomacia ecuatoriana. Y un polémico visitante podría tener Ecuador. Se trata de Javier Milei, presidente de Argentina, quien ha anunciado que visitará nuestro país. No especificó los motivos. Expertos evalúan que el paso del argentino por 4 países plasmará un controversial mensaje político. No se ha dado día ni hora, tampoco la Cancillería de Ecuador ha confirmado su presencia. La visita de Javier Milei a Ecuador se inscribiría en un momento político delicado para la región y a su presencia llegaría cargada de simbolismo.
Terra Turismo S.A., una empresa privada de turismo, reactiva una vieja denuncia contra Marlon Vargas y Leonidas Issa por presunta ocupación de tierras en el Napo. Esta empresa, dedicada a actividades turísticas y de conservación en Napo, ha actuado contra los dos dirigentes. La demanda se inscribe en un conflicto territorial que lleva años gestándose entre organizaciones indígenas amazónicas y operadores privados en el oriente ecuatoriano. Tiene la denuncia también un componente político evidente y se enfrenta a múltiples procesos judiciales desde el paro nacional de 2022 y sectores empresariales y gubernamentales han acusado reiteradamente a la CONAIE de ejercer presión territorial mediante movilización comunitaria.

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1: La canasta familiar básica de Cuenca alcanzó los $876.71 en junio de 2026, consolidándose como la más cara del Ecuador durante el primer semestre del año, según el INEC. El valor supera en más de $50 el promedio nacional, que se ubicó en $824.85 y representa un incremento de $5.36 respecto de mayo. Y hoy está prevista la audiencia de formulación de cargos en contra de la ex sindicalista del IES, Rosa Argudo. El asambleísta de ADN, Adrián Castro, asegura que hay suficientes elementos para demostrar un presunto enriquecimiento ilícito. En tanto, el gobernador de la SUAY pide explicaciones por irregularidades en el hospital del IES. Javier Bermúdez informó que solicitó información al nuevo gerente del hospital, José Carrasco Arteaga, para esclarecer las presuntas irregularidades detectadas en la cúpula administrativa de esta casa de salud. El gobernador aseguró que dará seguimiento al caso. El gobierno nacional descarta eliminar el subsidio al gas de uso doméstico. El viceministro de Hidrocarburos aseguró que no existe ninguna propuesta para retirar el subsidio al gas de uso doméstico. Además, informó que continúan los operativos a escala nacional para combatir el contrabando del GPL y evitar el uso indebido del combustible subsidiado. Austrogas puso en marcha aquí en la ciudad de Cuenca un plan piloto para incorporar 260 cilindros compuestos de gas licuado de petróleo en los montacargas de las empresas Indurama, Fibroacero y Alimentos Los Andes. El proyecto, que se desarrollará durante 13 meses bajo supervisión de la Agencia de Regulación y Control de Hidrocarburos, busca evaluar la seguridad, eficiencia y desempeño de esta tecnología, cuyos recipientes son más livianos, resistentes y permiten visualizar el nivel del gas. La alcaldesa subrogante de Cuenca, Marisol Peñalosa, aceptó las renuncias de Lenín Guzmán, gerente general de la MOVP desde diciembre del año 2024, y de Verónica Polo, gerente general de Etapa EP desde mayo de 2023. Ambas salidas se producen luego de que la autoridad solicitara la dimisión de los principales funcionarios de libre remoción del municipio como parte de la reestructuración de la administración municipal. Las trabajadoras y trabajadores de barrido y limpieza de Cuenca, conocidos como hormiguitas Chúa, levantaron la medida de hecho que mantenían por el retraso de más de 2 meses en el pago de sus salarios, luego de que el municipio confirmara la acreditación de las remuneraciones pendientes. La alcaldesa Marisol Peñalosa informó que se verificó el pago a las trabajadoras de las zonas B y C y anunció que el municipio realizará un seguimiento para determinar las causas de este retraso con el fin de garantizar el cumplimiento de las obligaciones contractuales y la continuidad del servicio de limpieza en la ciudad. Leonardo Morales confirma su precandidatura a la alcaldía de Cuenca por el Movimiento Avanza. El abogado oficializó su precandidatura y aseguró que su propuesta busca que el municipio deje de responder a intereses partidistas. Quiero que el municipio deje de pertenecer a un partido político, dijo Morales. Los mercados tradicionales de Cuenca enfrentan el desafío de adaptarse a los nuevos hábitos de consumo impulsados por supermercados, centros comerciales y el crecimiento del comercio informal. Actualmente el municipio administra 18 mercados, plazas y plazoletas con cerca de 6.000 comerciantes, mientras busca fortalecer estos espacios mediante mejoras en infraestructura, capacitación y promoción. Paralelamente, el Consejo Cantonal de Cuenca avanza en una nueva ordenanza de mercados que reemplazaría a la normativa vigente desde 1991. La propuesta contempla regular aspectos como los cánones de arrendamiento y el comercio autónomo, con el objetivo de modernizar la gestión y fortalecer la competitividad en los mercados tradicionales sin perder su valor social y cultural. El Tribunal de Garantías Penales del Cañar sentenció a 34 años y 8 meses de prisión a Wilson Cuje por el delito de violación con resultado de muerte de Luz América Beltrán Tacuri, de 83 años de edad, conocida como Teresita, crimen ocurrido en el mes de septiembre del año 2025 en el cantón Deleg. Tras conocerse el fallo, familiares de la víctima, habitantes de Deleg y colectivos que permanecían en los exteriores de la unidad judicial de Azogues manifestaron su satisfacción por la sentencia, aunque señalaron que estarán atentos a los procesos de apelación al tratarse de una decisión de primera instancia. Son las 7 horas con 18 minutos.

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1: La mañana de hoy estará con nosotros José María Egas, él es vocero del Observatorio de la Salud de la SUAY. Con él hablaremos de la crisis administrativa del Hospital del IES, hospitales sin medicinas e insumos. También nos acompañará la mañana de hoy el sociólogo Eloy Alfaro, él es investigador. Con él tendremos un análisis de la situación de Estados Unidos e Irán, la cumbre de la OTAN. Hablaremos también sobre lo que ocurre entre México y Ecuador y la impugnación de Petro a la presidencia de Aspriela en Colombia. Y tendremos además la mañana de hoy el diálogo que mantuvimos el día de ayer con Fernando Carrión, investigador catedrático de la Flaxo, experto en urbanismo y seguridad. Con él hablamos de la polémica respecto del edificio del MUNA, el Museo Nacional, y la apertura de un nuevo.
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España a la final, la Roja aplasta 2-0 a Francia en la semifinal de la Copa del Mundo y se ilusiona con una segunda estrella en su camiseta. Inmensa decepción para la selección de Mbappé, mientras que en Madrid todo es fiesta. Nueva noche de ataques cruzados entre Irán y Estados Unidos. Washington vuelve a bloquear puertos y Teherán denuncia la muerte de 7 militares en bombardeos estadounidenses, mientras continúa impidiendo el paso en el estrecho de Hormuz. Las negociaciones de paz cada vez más lejos. En Colombia, el ejército liberó a las 39 personas que habían sido secuestradas por la guerrilla en el noroeste del país el día anterior. La violencia en el foco, en medio de la conflictiva transición presidencial. Hasta aquí los titulares, comenzamos.

0: corteplazo para las alianzas partidistas en Ecuador. Los partidos y movimientos políticos ecuatorianos están moviendo fichas para las seccionales del 2026 y lo hacen con una lógica clara, tratando de asegurar territorios antes de que la disputa nacional contamine las alianzas locales. La anticipación es estratégica. Las elecciones seccionales definirían el músculo real de cada organización y los partidos lo conocen. Quien controla municipios y prefecturas controla presupuestos, obra pública, redes de influencia y capacidad de movilización. Por eso las conversaciones se aceleran incluso antes de que existan definiciones. Hay situación de varios partidos que se va aclarando. ADN, el movimiento del presidente Daniel Noboa, enfrenta un desafío evidente. Necesita aliados para sostener presencia territorial. Su estructura en general es joven, carece de bases consolidadas, depende de acuerdos con organizaciones locales que sí tienen maquinaria electoral en varias provincias, en donde ADN explora alianzas con movimientos cantonales y prefecturas que podrían garantizarle un mapa menos adverso. El objetivo es evitar que las seccionales se conviertan en un referéndum sobre la gestión del gobierno, particularmente en un contexto de desgaste por la crisis energética y los casos de contratación pública.
1: La Revolución Ciudadana, por su lado, aparece como el actor con mayor capacidad de negociación. Su presencia territorial es amplia y su votación estable, lo que le permite condicionar acuerdos y exigir espacios de poder. El correísmo busca consolidar prefecturas clave y recuperar municipios donde perdió influencia en el año 2023. Para la Revolución Ciudadana, las seccionales son una oportunidad para demostrar que sigue siendo la fuerza más organizada del país y para proyectar una narrativa de retorno al control institucional.
0: Y hay estructuras, algunas de ellas otrora grandes, que hoy son pequeñas: Pachacuti, Izquierda Democrática, movimientos locales que se convierten en árbitros en provincias donde los partidos grandes no tienen suficiente fuerza. Estas organizaciones buscan acuerdos pragmáticos, mantener alcaldías, asegurar representación y evitar quedar atrapados en la polarización nacional. En algunos territorios, los movimientos locales tienen más peso que los partidos nacionales y esto obliga a todos a negociar con ellos.
1: Vale la pena mencionar que las seccionales de este 2026 no serán una simple disputa municipal, será una reconfiguración del mapa político nacional. Los acuerdos que se cierren ahora definirán quién controla los territorios estratégicos, quién tendrá capacidad de movilización para las elecciones generales de 2027 y quién sobrevivirá a un escenario político fragmentado. En el fondo, lo que se está negociando no solo son candidaturas, sino correlaciones de poder para los próximos años.
0: Y una nueva candidatura para la alcaldía, retornando a la cifra de 13, se ha dado en la ciudad de Cuenca. Antes de que partidos y movimientos cierren sus cuadros, se trata de la candidatura de Leonardo Morales. Él fue un opositor directo, mantuvo enfrentamientos con Cristian Zamora y hoy se candidatiza por el movimiento político Avanza para la alcaldía de Cuenca.
2: Yo sí pretendo que el municipio deje de ser de un partido político.
3: Leonardo Morales confirmó su precandidatura para la alcaldía de Cuenca por el movimiento político Avanza.
2: Es una precandidatura, no es una candidatura oficial, porque las candidaturas oficiales se darán una vez que se cierre el proceso de alianzas. Esas alianzas pueden ser hasta el 18 de julio, hasta el 18 de este mes. Entonces, sin embargo, en esta precandidatura con el movimiento partido político Avanza, que es la lista 8, me están acompañando las primeras personas en las concejalías: la doctora Michelle Correa, el economista Juan Pablo Fajardo, concejalía sur, norte, y la ingeniera Paola Iñiguez en la rural. Y en la prefectura está Gustavo Sánchez.
4: En su momento usted decía que no tenía pensado incursionar en la política.
2: No he dicho no en la política, sino no en la candidatura a la alcaldía. Eso es diferente, porque la política ya estamos todos en algún momento, pero a la candidatura a la alcaldía, así es lo que manifestamos. Sin embargo, era necesario. El señor exalcalde, a quien yo ya no quiero nombrar mucho, pero me toca porque es una de las motivaciones, manifestó que él no iba a hacer alianzas con la Revolución Ciudadana para lanzar su candidatura. Sin embargo, lo hizo. dijo que no iba a hacer alianzas ahí y ahí mismo hizo la alianza. Y entiendo que es una estrategia de él, decir una cosa, luego hacer otra. En nuestro caso no fue así. En nuestro caso yo he luchado 5 años ya con los temas del municipio para que ahora el señor alcalde, no puedo hacer campaña, no puedo decir por qué y para qué sí, pero sí puedo decir que en vista de los candidatos que tiene, que son más de 4 candidatos en listas, creo que estamos en la obligación de hacerlo. No voy a seguir peleando 4 años más con un municipio abusivo. Yo no, ya estoy cansado también, les digo con sinceridad, o sea, he peleado tanto, ya él no es alcalde, ya le van a formular cargos en estos días, para que me vengan 4 candidatos igual que él, ya estoy cansado de eso.
4: ¿Cuál es su propuesta para la alcaldía?
2: No puedo decir las propuestas porque me van a contar como campaña anticipada. Sin embargo, lo que sí puedo adelantarles es que yo sí pretendo que el municipio deje de ser de un partido político, porque de aquí va a ser, ustedes saben, si gana el señor, el candidato, uno de los candidatos del exalcalde Zamora, primero va a estar los mismos de siempre y más bien se va a llenar de los miembros del otro partido que se aliara. Entonces, en nuestro caso, este partido político Avanza no nos puso ninguna condición. Ninguna condición en absoluto para que nosotros podamos participar con ellos. Que además, debo decirlo, las alianzas están conversándose. Hemos hablado con 3 movimientos, partidos políticos de ayer. De izquierda, a ver, de centro izquierda, el otro son socialdemócratas y el otro sí es bien de izquierda. Entonces, vamos a ver qué pasa con ellos. Y si concretamos, probablemente incluso estas alianzas, se hagan muchos cambios entre quién se va a la alcaldía, quién se va a la prefectura, quién se va a las concejalías.
3: Para el noticiario de Antena 1, reportó Jorge Isaac Peña.
0: En el ámbito nacional, lo más relevante es el inicio del juicio político contra la ex ministra de Energía y Minas, Inés Manzano. La primera intervención estuvo a cargo de Mónica Palacios. Ella y en Seidilla, legisladores de la Revolución Ciudadana sustentaron acusaciones señalando que la exfuncionaria habría incumplido sus deberes constitucionales de supervisión, control y protección de los recursos públicos. El legislador del Movimiento Revolución Ciudadana, Blasco Luna, afirmó que la responsabilidad política de Manzano se configuró durante el tiempo en que ejerció como máxima autoridad del sector eléctrico, mientras Lenin Barreto, otro legislador del mismo movimiento, informó, citando a la Contraloría por presuntas falencias técnicas en la ejecución del contrato, mencionó la ausencia de cronogramas adecuados, deficiencias en planificación, en falta de diagramas técnicos y un control insuficiente sobre lo que se requería para esta obra.
1: En el contexto de la situación de Manzano, Barreto también sostuvo que el examen especial identificó que el proyecto avanzó sin contar con todos los permisos de construcción y ambientales requeridos. Según expuso, las observaciones evidencian que no se atendieron oportunamente las advertencias relacionadas con la regulación ambiental y la mitigación de impactos durante la administración de Manzano.
0: En otro escenario, en España, la detención de Carla Saúd, calificada como exlobista de Progen en Madrid, abrió una grieta peligrosa para el gobierno de Daniel Noboa. Ella no es una figura secundaria, es presentada como alguien que sabe demasiado sobre la millonaria contratación de generadores chatarra que significan un perjuicio para el Estado de más de 100 millones de dólares.
1: Su captura, inesperada y en circunstancias poco claras, obliga al Estado ecuatoriano a activar un proceso de extradición que, según se ha indicado, podría resultar incómodo para quienes tuvieron relación con ella. Se sugiere además que la narrativa oficial intenta cargar toda la responsabilidad sobre Saúd, podría desmoronarse si ella decide hablar.
0: Ella envió un video a través de las redes sociales señalando que no se prestará para que ser utilizada por ADN, aunque el gesto de mostrar su pasaporte, desmintiendo al ministro en el sentido de que este había sido retirado. Lo relevante es el contenido del mensaje. Se dirige a todos los ministros involucrados en el caso, prometiendo defenderse en instancias internacionales y asegurando que no será un trofeo del gobierno.
1: Ese plural es interpretado como una amenaza directa, pues amplía el espectro de posibles implicados más allá del único ministro señalado por la Fiscalía, Antonio González. Saúd está insinuando además que Roberto Luque e Inés Manzano también tendrían responsabilidad en esta trama.
0: Los abogados Rafael Oyarte e Ismael Quintana, quienes mantienen una presencia permanente en redes sociales y en los medios de comunicación, son los defensores de la exministra Inés Manzano durante el juicio político en la Comisión de Fiscalización, pues ella hace un seguimiento del juicio a través de una señal online, sin presencia física. La defensa intenta desmontar el eje del juicio, sobre todo centrándose en un informe de la Contraloría. Aseveran que este informe de la Contraloría no le atribuye irregularidades. Conozcamos a

0: lugar, la ex ministro Manzano se encuentra legítimamente fuera del país, no tiene ninguna restricción para no estar en Ecuador, no ha sido requerido en ningún sentido, en ninguna cosa sorpresiva que alguien esté fuera del país, incluso en las asambleístas que han viajado al mundial, nada le hemos dicho a esa gente, es absolutamente normal. Ella está conectada, de hecho, incluso aunque es un poco complicado, hay 7 horas de diferencia en el lugar donde ella se encuentra, ahora son las 2 de la mañana, igual está presente, nos ha autorizado a nosotros para que realicemos la defensa. No sé por qué se hizo cuestión el tema de los abogados. Yo he defendido otros procesos políticos incluso cuando la Revolución Ciudadana tenía una mayoría aplastante acá en la Asamblea Nacional. Jamás se me dijo que el abogado, que en algunos casos era yo, no podíamos intervenir o cosas por el estilo. Así es que yo creo que en ese sentido las preguntas que han hecho los asambleístas pues no, tienen una limitante, y la limitante es que tenemos una acusación constitucional desorientada y a veces especulativa, incluso con fechas y momentos, pidiéndole a alguien que fue ministro a partir del 9 de octubre del año 2024 de qué hizo meses antes de haber asumido el encargo ministerial. Es decir, cuestiones que uno no entiende porque son hechos imposibles. No me puede pedir a mí que yo haga cosas antes de ser ministro. Usted me puede decir y me puede incoar un juicio político por cuestiones que...
1: Lo cierto es que el caso Progen se ha convertido en el eje político y simbólico de la crisis eléctrica y de la disputa entre el oficialismo y la oposición en la Asamblea. La Comisión de Fiscalización tramita este juicio político contra la ex ministra Manzano a partir de señalamientos de la Revolución Ciudadana que la acusan de incumplimiento en funciones en la contratación de generación emergente en el 2024. Los informes de Contraloría citados por los interpelantes apuntan a fallas en la planificación, supervisión y control de los contratos.
2: En la comisión, los asambleístas opositores han expuesto estas observaciones como evidencia de una responsabilidad política de Manzano en el perjuicio al Estado, mientras el oficialismo intenta acortar el alcance del proceso y proteger la narrativa del gobierno sobre la crisis energética. La defensa de la exministra sostiene, en cambio, que la Contraloría no le atribuye irregularidades directas, que ella heredó contratos y decisiones previas y que actuó dentro del marco legal y técnico posible. Este contraste se refleja también en la forma de comparecencia. Manzano ha intervenido de forma virtual, lo que ha generado reclamos de la oposición que exige su presencia física para responder a las acusaciones y a los audios y documentos que se han ido incorporando al expediente.
1: En el fondo, lo que está en juego no es solo la figura de la ex ministra, sino la credibilidad del gobierno de Noboa frente a un escándalo que mezcla crisis energética, contratos millonarios, auditorías incompletas, la desaparición de más de 100 millones de dólares de fondos del Estado y un clima de desconfianza sobre el manejo de los sectores estratégicos del país.

0: volvemos sobre el preocupante tema de la cooptación del Hospital José Carrasco Arteaga, un hospital marcado por una inestabilidad extrema. 6 transiciones de mando se han dado en menos de un año en la gerencia. Esta rotación no es accidental, sino el mecanismo que finalmente ha permitido la degradación de controles técnicos y la entrada de actores externos con agendas particulares. Cada gerente fue removido, presionado, saboteado, evidenciando una pérdida total de autonomía regional y una dependencia del nivel central del IES en Quito.
1: El diagnóstico señala una cooptación administrativa deliberada, ejecutada mediante la eliminación de filtros técnicos y la creación de un vacío administrativo intencional. La nueva gestión habría desmantelado el equipo de gestores, centralizado el gasto y fragmentado contratos para evadir controles. El informe lo resume de esta manera: eliminación de los procesos vuelven a cero. Se ha eliminado la trazabilidad técnica previa. Esto incrementa el riesgo de discrecionalidad, direccionamiento contractual y colusión.
0: La nueva cúpula administrativa presenta perfiles altamente cuestionados. El gerente Gallardo aparece con antecedentes judiciales, prácticamente.

0: prácticas de intimidación, incluyendo un episodio grave de exhibición de armas de fuego en el recinto hospitalario. El director médico tiene historial en instituciones señaladas por irregularidades y un asesor informal sin cargo oficial que participe en decisiones estratégicas pese a no tener pertinencia técnica. Se concluye que estos actores operan fuera de los marcos éticos y técnicos del sistema de salud.
1: Se ha identificado en este contexto una red de influencia externa donde el poder real no está en Cuenca, sino en servicios corporativos en la ciudad de Quito. Allí se validan nombramientos sin pertinencia técnica y se bloquea la fiscalización. Se menciona además un esquema vinculado a Rosa Argudo con prácticas de fraude laboral en empresas de limpieza que cambian de razón social para evadir indemnizaciones. Según los informes, esta red político-sindical sostiene la captura del hospital y dificulta cualquier depuración administrativa.
0: Las consecuencias operativas son muy graves. El informe evidencia negligencia en planificación de medicamentos. Como ejemplo, hemos recibido el hecho de que mientras para otros hospitales se ven 3.000 unidades, 3.000 ampollas de un medicamento X, pero un medicamento importante, para Cuenca se vieron solamente 54. Esto genera riesgos críticos también en la infraestructura, como la intención de fragmentar un contrato hidrosanitario de un valor de entre 2.5 a 3 billones de dólares, lo que encarece costos, evade controles y sobre todo posterga la ejecución de la obra. También se detectan obras ejecutadas sin procesos en compras públicas, lo que constituye violación directa de la ley.
1: La sociedad civil cuencana confirma el colapso del sistema. El 70% de pacientes del Hospital José Carrasco Arteaga debería ser atendido en niveles inferiores, lo que demuestra fallas en la red de salud. Líderes locales exigen reunión con el presidente del IES, auditorías, transparencia y el fin de la imposición de autoridades sin arraigo técnico.
0: El Hospital José Carrasco Arteaga vive una crisis de integridad institucional, donde la inestabilidad administrativa, la cooptación política, la intimidación y la negligencia técnica han desplazado el bienestar del afiliado. El hospital no padece solo una crisis de recursos, sino una crisis de integridad. Es urgente una intervención al Instituto Ecuatoriano de Seguridad Social y a este hospital para recuperar el mando técnico, auditar procesos y despolitizar la gestión hospitalaria luego de semanas, podríamos decir meses, de crisis hospitalaria. Por lo menos el gobernador se dio ya una vuelta por allí hace 2 o 3 días y ha realizado un par de declaraciones bastante vagas en cuanto a que se solicitarán informes. Escuchemos al gobernador de la provincia.
2: El gobernador de la SUAY, Javier Bermúdez, se pronunció sobre las presuntas irregularidades que se estarían presentando con la nueva gerencia del Hospital José Carrasco Arteaga.
3: Hemos sido claros siempre, la línea del presidente es la línea del trabajo, de la honestidad y de la eficiencia en el servicio público. La prestación de los servicios públicos no puede dejarse de lado. Estamos nosotros solicitando, y ya solicitamos la semana anterior, un informe respecto de las reuniones para las personas que están con enfermedades catastróficas, que se tienen que dar una respuesta. Vamos a seguir diciendo y pidiendo esta información al nuevo gerente de algunas situaciones de orden interno que se va a hacer, porque obviamente el presidente es un hombre que le gusta que los servicios públicos estén al 100% y se entreguen en esa manera. Entonces, yo le voy a pedir también al gerente que venga y también nos diga cuál es su plan de trabajo, cuáles son las áreas de intervenir, porque el José Carrasco Arteaga tiene que prestar todos los servicios desde los turnos. Tienen que mejorar a la gente. Hemos pedido que se mantengan las administraciones, pero obviamente por renuncias, algunas otras circunstancias han tenido que salir las administraciones. En esta administración, ¿sí?, vamos a tener especial coordinación para ver qué es lo que se está dando y cuáles son los planes. ¿Sí? ¿Cuáles son los planes para nosotros? Obviamente tener claro que el servicio público tiene que darse de manera rápida, eficiente, para la Obviamente, el señor presidente siempre nos da esta situación.
4: Se denuncia que el nuevo gerente estaría haciendo cambios, no con un sustento técnico, sino más a ver.
3: Eso justo voy a pedir yo los informes, porque tiene que sustentarse. En el servicio público todo se sustenta con argumentos jurídicos. No hay otra cosa. Con perfiles, con manejo de perfiles, con circunstancias, en donde el justificativo es ese, ¿sí?
5: No son cuotas políticas, legal.
3: Doctor. No son cuotas políticas.
4: Y hablando de...
3: Nadie ha puesto cuotas. Yo no he puesto, ni le conozco al señor gerente, entonces no son cuotas.
4: Y hablando del tema, y es mañana hay una audiencia por el caso Rosa Argudo, ¿ustedes están dando seguimiento a esto?
3: Claro que sí, el asambleísta Castro está haciendo el seguimiento, nosotros también. Hay que ver que la justicia también resuelva las cosas, ¿no? Hemos visto con que sin pudor se han tomado todas estas instituciones pseudo-sindicalistas. Ahí están los sindicalistas. Ustedes ya les han preguntado a los sindicalistas cuántos días trabajan. Yo sí tengo, de algunos que salen a gritar en contra del gobierno, que son, bueno, que, y ya vamos a dar la lista de los señores y cuántos días trabajan, para que vea la ciudadanía que no solamente el sindicalismo sirve para la politiquería, debe servir para sentar bases de cooperación entre empleador y trabajador, pero... ¿Sí? Se está mal utilizando este tipo de organismos para, en primer lugar, ni siquiera trabajar, y en segundo lugar, obviamente, ser partícipes políticos de algunas situaciones que obviamente ustedes como medios de comunicación conocen.
2: Para el noticiario de Antena 1, reportó Jorge Isaac Peña.
0: Declaraciones ambiguas, vagas, imprecisas del gobernador sobre la situación de la IES. Su visita no sirvió para supervisar, para indagar, para fiscalizar lo que está sucediendo allí. El gobernador, si es que lo escuchan con cuidado, no cuestiona a los flamantes funcionarios, más bien los reafirma. El gobernador, en cuanto a quienes han sido removidos a otros puestos o han tenido que renunciar en el IES, señala que ha habido renuncias, cuando lo correcto es hablar de remociones forzadas, constantes, sin motivación, de puestos claves directivos y de sus equipos de trabajo.
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0: Reiteradamente, en varios reportajes que hemos hecho con respecto a este hospital, hemos señalado que funcionarios, dirigentes, sindicalistas incluso del hospital se niegan a hablar. Ha habido temor, se ha hablado directamente de amenazas, razón por lo que saludamos la presencia nuevamente de José María Egas, quien es, y no ahora, es desde hace muchos años, coordinador del Observatorio Ciudadano de Salud de la SUAY, que ha puesto un especial interés desde hace mucho tiempo en el destino del Hospital José Carrasco Arteaga. José María, bienvenido. Hemos escuchado al gobernador de la provincia. Ayer pasamos también escuetas declaraciones sobre el tema. Nos queda la impresión de que hay una anuencia oficial respecto a lo que está pasando en el Instituto Ecuatoriano de Seguridad Social, más allá de lo que señala también el gobernador, de que ha pedido informes y de que se investigará.
7: Gustavo, Rosana, a todas las personas que nos ven y nos escuchan. Yo solamente quisiera hacerte una precisión, porque esta inestabilidad es ya crónica. Estaba analizando y desde el 2022 han pasado 12 gerentes, 6 del último año, lo que quiere decir que ya vamos 4 años de inestabilidad.
0: Gerentes del hospital.
7: Del hospital. Y eso también significa cambios de personas de confianza y la generación de una inestabilidad fuerte. Llegó la acción de personal al gerente encargado Rodríguez, nosotros planteamos una vez más, igual que en las otras cambios de mando, realmente lo que eso significa como para el propio hospital, donde se genera una inestabilidad, se cambian personas, se paran procesos. Esa situación, tuvimos una charla virtual con la señora directora y nos dijo que realmente no, esto no va a pasar esta vez, que en una semana estará parado el hospital y todas las autoridades y ningún proceso se frente a eso, y como ya hemos vivido inestabilidades y paralizaciones, y quiero poner incluso un ejemplo, ustedes recordarán, desde varias administraciones, estaba listo para funcionar un espacio para por lo menos 10 sillones de diálisis. Uh-huh. Hubo cuestionamientos administrativos, se paralizó eso, uno de los gerentes decidió retomar para que sea el mismo hospital el que lo haga. Se buscó formas de generar un proyecto, en principio tuvo anuencia desde Quito, se ofreció dotar de todo lo necesario y que el servicio sea por asistencia técnica, o sea que las casas proveedoras de insumos también doten del equipamiento necesario. En principio, como digo, hubo la anuencia y la aceptación incluso desde Quito para que personal trabaje en ese servicio que era necesario. Sin embargo, a los pocos días se dijo que no podían mandar personal y que simplemente eso está hasta ahora paralizado. En ese sentido, vale la pena el retomar lo que tú acabas de decir. Creo que esta vez tiene varios elementos que son distintas a los cambios anteriores, empezando por el hecho de que la actual administración ha trabajado básicamente todo este tiempo con la presencia de la directora provincial, como tú dices, del gerente, sus asesores. Anteayer estuvo el presidente del IES a tomarse unas fotos en unos cuartos de hora. Antes de eso se contó con la presencia de asesores de presidencia del IES. Sin embargo, se ha trabajado a espaldas de los propios profesionales y de los, como tú dices, trabajadores y sindicalistas. Tan es así que la Asociación de Profesionales del IES ya lleva planteando casi 2 semanas de mantener una reunión con el señor gerente, pero no tiene respuesta y sin embargo se siguen tomando decisiones.
1: Ahora, José María, quizás uno de los temas que preocupa además muchísimo es toda esa opacidad que hay detrás de lo que se está haciendo tanto en el hospital como en el mismo sistema de salud. Es prácticamente imposible poder acceder a información, poder dialogar con quienes están dirigiendo el hospital desde los distintos espacios, incluso desde el consejo directivo del IES, quizás yendo hacia más arriba, o incluso del propio Ministerio de Salud. ¿Cómo ha sido este proceso para ustedes, además como observatorio que les ha tocado de manera permanente encontrar espacios de diálogo para precisamente presentar todas estas todos estos resultados de las investigaciones y los procesos que ya desde hace bastante tiempo vienen desarrollando ustedes?
7: Nosotros como política, todos los documentos y todos los análisis que hacemos los hemos elevado desde el presidente del consejo, director general, director de salud y todas las autoridades, porque creemos que es parte de un proceso abierto, transparente y que no tenemos por qué ocultar. Desde el 2024, en que levantamos la primera solicitud de reunión cuando estaba en ese caso el doctor Peña como presidente del consejo directivo y diferentes autoridades para abajo, fue la única vez que pudimos, y eso porque 4 días antes de su salida tuvimos que aprovechar una venida acá. Él nos oyó cerca de 2 horas y al final, conmovido, nos expresó que es una lástima que él no nos haya podido dar una cita antes porque hubiera podido hacer un mejor trabajo. Después, todas las veces hemos pedido citas y no hemos tenido ninguna respuesta por ninguna autoridad nacional y a veces por autoridades provinciales que han optado por ese mismo camino. Sin embargo, hemos tenido, yo sí digo, apertura con las autoridades del ministerio, con jefes de unidades, de hospitales, con el propio IES, todos los directores de las unidades, y eso nos ha permitido profundizar en la problemática. En ese sentido, en su momento, por ejemplo, y como parte de ese manejo que a veces uno no entiende, se echó a tierra la compra de un angiógrafo por el propio hospital, de un sistema de rayos X e imagenología por el dispensario central. que después se lo dotó, pero 6-8 meses luego de esa primera eliminación. En ese sentido, siempre nuestra actitud ha sido de plantear el problema y buscar soluciones. Y eso es lo que hemos hecho.
0: Pero creo que es importante conocer un poco a los actores, incluso los nombres. Dialogábamos con Saúl Chalco, un viejo dirigente de DIES hoy, que es representante de jubilados y pensionistas, y no sabía mencionar quiénes eran gerentes, quiénes eran directores, etcétera. Podría haberse tratado de un lapsus, pero esto tiene que, ver con esa altísima rotación que ha tenido el hospital. Aclárame si la directora provincial es Claudia Ávila.
7: Claudia Ortega.
0: Claudia Ortega, muchas gracias. ¿Ella desde cuándo está en el hospital? ¿Cuándo fue nombrada?
7: No, ella es directora provincial del IES.
0: Directora
7: que más o menos coincide cuando fue, yo diría, un mes y medio que está en funciones.
0: Ella ha sido la portavoz de estos nombramientos, quien de alguna manera ha buscado el acomodo de esta nueva gente en el IES.
7: A ver, los nombramientos vienen avalizados, como decías anteriormente, por la Dirección de Servicios Corporativos, y el nominador de todos los nombramientos de alta dirección es el director general. En ese sentido, sí, la directora provincial, digamos, por la autonomía que tienen sobre todo los hospitales de tercer nivel, puede haber sido la portavoz, pero la direccionalidad y los nombramientos vienen desde aquí.
0: Se dijo que la directora provincial estaba teniendo una alta injerencia en lo que sucedía en el IES, que hacía presencia permanente, daba órdenes, etcétera, conjuntamente con algún asesor.
7: Todo el tiempo inicial de posesión del actual gerente, estuvo la directora puesta cerrada ahí en el hospital. Eso no lo digo yo, lo dice cualquier funcionario del IES, y más aún coincidió con una época de, yo diría, de amedrantamiento, de gritos, de tratar de forzar a la gente o de prescindir de la gente. Tan es así que el propio gerente trae dentro de su equipo a su asistente administrativo.
0: ¿Cómo llegó allá el gerente? ¿Quién lo presentó? ¿Cuándo se posesionó? Me refiero a Jefferson Gallardo León.
7: Va hace un mes. Fue posicionado luego que salió el gerente Rodríguez. Fue expresado ese nombramiento en base a una fotografía en donde era elegido por el presidente cordobés. Y la presentación prácticamente ha sido muy poca en el hospital y en la sociedad local, sino más bien entrar a una actitud en ese sentido de trabajo.
0: Llamó la atención de que él era una persona de fuera de Cuenca, que tenía antecedentes en el área 5, es decir, esto es área del IES,
7: en la coordinación zonal
0: de Guayas, del Oro y los Ríos, y que tuvo serios problemas allá.
7: A ver, él era coordinador del área 5 zonal del Ministerio de Salud y había tenido tenido trabajo en instancias del IES. Él ya sonaba para uno de los cambios hace uno o dos gerencias. Sin embargo, por este tipo de situaciones que tú planteas, que fueron públicas, no se lo concretó, pero esta vez sí se lo puso directamente. Cuando tuvimos la reunión con la directora, precisamente por la opacidad y por la falta de conocimiento de las autoridades, como observatorio planteamos que se nos informe el cuerpo directivo del hospital. Hasta ahora no tenemos respuesta. Y más aún, hasta ahora no. Ayer, a ver, tuvimos una reunión en la Defensoría del Pueblo. Sabemos que ahí conocimos.
0: Una pregunta adicional quisiera hacer, y vamos enseguida a la Defensoría del Pueblo para saber qué es lo que está haciendo sobre el tema. Se nos ha indicado, hemos hablado con varios actores que reiteramos no quieren identificarse públicamente, pero denuncian lo que está pasando en el hospital. Nos han dicho que Jefferson Gallardo tiene un rasgo disruptivo, que es la presencia permanente de escoltas armados en la gerencia del hospital. ¿Se ha podido constatar esto?
7: Un cambio fundamental ha sido el cambio de la empresa de seguridad, digamos, y la presencia de nuevas personas en lo que es la seguridad, tanto de gerencia como alguna otra área, que realmente no sabemos si son escoltas personales, no sabemos si es de alguna empresa, uh-huh. pero no hay tampoco hay transparencia frente a eso. Más aún ellos deciden quién entra o quién no sale. Y también cuando se han querido solicitar audiencias con el gerente, se había planteado el que sea recibido por un asesor, un señor de Valero, que es motivo de incluso una solicitud del asambleísta Castro y que levanta todo un avispero de tener incluso relaciones sentimentales con alguna de las otras personas que está nominada para, creo que es el área de auditoría médica.
0: Otra área crítica
7: y en ese sentido.
1: Ahora, José María, quizás de la pregunta del millón, ¿es qué justificación han recibido ustedes para estos cambios constantes, permanentes y ahora estos que definitivamente preocupan porque los perfiles técnicos no se estarían cumpliendo para los distintos cargos, no se habría hecho una evaluación de los antecedentes de estos personajes que ahora figuran al frente de algunos cargos aquí en la ciudad de Cuenca? ¿Qué es lo que está detrás de todo esto, José María?
7: A ver, en el último cambio del doctor Rodríguez, el argumento que se nos planteó, incluso en la dirección provincial, es que estaba encargado de la gerencia. Antes ha habido uno o dos encargados, entonces tienen que poner un titular. En los cambios de gerentes que no eran encargados, nunca supimos, o sea, a qué respondía. O sea, si a presiones y directrices técnicas desde el propio instituto o a situaciones de índole política que presionaban para que se cambie las gerencias, o también porque en definitiva algunos manejaban opiniones que de pronto molestaban a la estructura directiva del IES a nivel nacional. Pero siempre hubo esa opacidad, incluso para dar explicaciones de por qué los cambios. Uh-huh. Igual que ahora no hay explicaciones claras de por qué los cambios de toda la estructura directiva de menor nivel en el hospital.
0: El director médico también sabemos que
7: el director se médico se ha cambiado.
0: ¿Quién es actualmente el director médico?
7: No podría decirte.
0: Nos han mencionado un apellido Vivanco, que viene del Hospital del Niño Francisco y Casa Bustamante de la ciudad de Guayaquil, que tiene, dicho sea de paso, serios problemas en compra de medicamentos, que se convirtió incluso en un escándalo nacional.
1: Claro, es más, en general son funcionarios que están viniendo del hospital al que hace mención Gustavo, pero también del Teodoro Maldonado Carbo, que ya ha enfrentado algunas circunstancias bastante, bastante complejas.
7: Sí, eso lo hemos conocido igual, no hemos tenido oportunidad de conocerlos. Lo que te quería decir es que cuando nosotros solicitamos la información y sobre todo cuando recibimos notificaciones de que se iba a suspender o se quería echar por tierra el contrato ya del hidrosanitario del hospital, no solo pedimos nosotros información, sino la propia Defensoría del Pueblo pidió, porque en las condiciones de lo hidrosanitario es un atentado contra los pacientes. La delegada de la Defensoría del Pueblo nos convocó el día de ayer. Ayer conocimos al director jurídico del hospital, Juan José Núñez del Arco. Conocimos a un ingeniero Arias, que es el nuevo director administrativo financiero. No conocemos los otros nombramientos porque no hay esa transparencia, no ha habido respuesta. Ayer fueron acompañados de dos técnicos de mantenimiento y también conocimos por segunda vez al director jurídico de la propia dirección provincial, que es un doctor Merchan. Tuvimos una sola reunión con la directora provincial, que no fue una reunión de lo más fluida, cuando también pedimos explicaciones y reclamamos porque no hay una base de primero y segundo nivel para el IES, y peor, cuando se venía trabajando en este proyecto hidrosanitario, era necesario necesario el buscar a dónde referir a los pacientes.
0: Estamos poniendo en pantalla algunas de las piezas que son cambiadas en forma rutinaria allí en el IES. El estado de situación por estas piezas, uniones, válvulas, etcétera, circula el agua dentro del hospital.
7: No solo son piezas, toda la tubería sufre el proceso de deterioro. Hace la semana anterior estuvo aquí una delegación de técnicos de la Dirección de Infraestructura de Quito, que son los que elaboraron el proyecto, validaron, buscaron el financiamiento o otorgaron el financiamiento para que ese proyecto se inicie a finales de octubre, es decir, de julio, y habían roto una de las tuberías. Y no solamente se demostró el agua amarilla que salía, sino que incluso trataron de forzar con una varilla para ver si era posible que se movilice, cosa que no se lo consiguió. Entonces, eso que estamos viendo ahí no son las válvulas o cabezales externos, esa es la situación del sistema de agua potable, tanto de agua fría como agua caliente del hospital.
0: Yo quisiera continuar en el tema de poner rostros o al menos nombres. El señor Valero, el asesor de la gerencia, ¿quién es? ¿Qué se conoce de él? Él se presenta como una especie de sexólogo esotérico en su propia red social, en su perfil. Es también el supuesto funcionario que habría llamado a un colega, a Jorge Piedra, a solicitar un relacionador público.
7: Tampoco le conocemos. Lo que sí sabemos es que él era el portavoz incluso para acercarse a algunas direcciones a pedir información sin tener ningún cargo directivo, cosa que incluso salió esta semana que se hizo 3 intentos para posesionarlo en algún puesto directivo y eso al final fue negado en términos de no contar con las capacidades suficientes. Y incluso cuando la asociación de profesionales solicitó la reunión con el gerente, había indicado desde gerencia que este señor, este doctor o ingeniero, yo no sé qué, doctor Valero, él debía ser la persona que atienda a los profesionales que conforman la asociación y se reúnan con él. Uh-huh. Entonces, en ese sentido, venía a ser como el brazo derecho o el asesor principal, pero había otros 6 o 7 asesores. Incluso hay la queja de algunas personas que yendo a hacerse exámenes, por ejemplo, o a buscar fármacos, aparecían personajes con mandiles y todo eso, más bien como a recabar información, a ver qué pasa, cosa que no es normal dentro de lo que es una institución.
0: No quisiera quedarme con los cuadros superiores de el IES, hemos hablado ya hasta la dirección provincial. ¿Qué pasa en los niveles altos del IES? ¿Cuál es la cadena de mando? Allí está el consejo directivo del IES, está la dirección general con Jorge Antonio Villarroel, el licenciado Bernardo Antonio Cordobés, que usted hablaba, que estuvo aquí en la ciudad de Cuenca también. ¿Qué función cumple como presidente del consejo directivo? ¿Qué injerencia tiene en todo lo que está pasando? ¿Qué vino a hacer a Cuenca también en estos recientes días?
7: A ver, el consejo directivo es la instancia que aprueba la normativa, que es una instancia que conoce los procesos, pero que no tiene un rol ejecutivo, porque el rol ejecutivo lo inicia el director general, obviamente con las directrices del consejo, igual que pasa en el consejo municipal, o todos los directores tienen que actuar de acuerdo a políticas, pero el director general es el que lleva el timón de toda la estructura. Luego de eso tú tienes directores como el doctor Perugachi, que es director del Seguro de Salud. Tienes la doctora Uvidia, que es directora del Seguro Social Campesino. Cada seguro tiene su dirección. Hemos sabido que la doctora Uvidia, que por otro lado ha tenido una buena gestión con el Seguro Campesino aquí, con la doctora Melissa Sánchez, que realmente nos consta que ha tenido un cambio tanto en la dotación de medicamentos como en adecuaciones. Ella, por ejemplo, aparece en la prensa que es posiblemente la candidata de ADN para la alcaldía de Quito. Entonces se mezcla el tema de lo técnico con lo... no sabemos, el resto no hemos tenido contacto ni relación con director o directora de servicios corporativos, talento humano. Lo que siempre nos ha parecido extraño es que aparezcan los nombramientos aquí suscritos, no por el director general, sino la noticia de que él tiene delegadas las funciones tanto a servicios corporativos o alguna subdirección de talento humano a nivel nacional.
1: Pero hay otras preocupaciones, José María, entre ellas que se ha centralizado o concentrado todas las firmas, adquisiciones, compras, procesos únicamente en quien sería el gerente del hospital. Esa disposición ha llegado recién. Esto ha motivado también una serie de preocupaciones, pero añadido a esto hay muchísimo malestar, pero también muchísimo miedo al interior del hospital.
7: Es así, conocimos ese documento, cosa extraña porque es muy complicado que en un hospital de ese nivel todos los pagos y autorizaciones de compras pasen por gerencia. Si a veces cuando llegan a las direcciones administrativas financieras o las otras, ya es complicado el tener agilidad, peor que llegue a una autorización de gerencia. Más aún que no siempre es lo más adecuado o lo más sano el tener una concentración así, por la experiencia que hemos oído de los otros hospitales, en donde de alguna manera ese tipo de concentraciones también pueden implicar algún tipo de situación anormal en términos de a quién se paga, a quién no, o también lo que se ha oído en el Teodoro, sobre todo, de lo que serían las vacunas o las cuotas a cobrar a los proveedores. Creo que otro tema que sí conocimos era lo que pasaba hace algunos meses, en donde, por decirte, un médico trató de ponerse una pequeña clínica para diálisis en una de las parroquias rurales de aquí del Cantón Cuenca. Llevaba año y medio sin recibir la autorización para funcionamiento, y en ese año y medio, que de demora sin explicación, ya recibió la noticia de que podría obtener eso si es que pagaba, digamos, en principio $30,000, que no se sabía si era de Quito o de acá. Luego fue bajando la cuota a 15, y que, bueno, puede abonar 5 para darle el permiso correspondiente, y que tenía que acercarse a tal sitio aquí en la ciudad de Cuenca. Conocimos ese caso porque nos pidió consejo. Le sugerimos que vuelva a solicitar oficialmente el porqué. Por arte de magia, a los 15 días tenía el permiso, cuando ya eso se iba a hacer público. Y lo mismo se sabe con otros prestadores que han tenido muchas de esas situaciones concretas.
0: Se nos agota el tiempo. Sin limitar a lo que usted pueda referirse, José María, quisiera preguntarle también qué opina de las declaraciones del gobernador. El gobernador, en las declaraciones que hemos transmitido ayer y el día de hoy, reafirma la honestidad del presidente de la República y señala que él defenderá esa situación si es que ha habido situaciones irregulares en el IES. Señala que ha solicitado informes, pero evidentemente no cuestiona la serie de extraños nombramientos sobre los que hemos hablado. Habla de directivos que han renunciado en lugar de hablar de renuncias forzadas que se han dado por allí de parte de funcionarios, incluso médicos, renuncias forzadas sin evaluaciones, sin motivaciones, retiro de puestos claves, presencia de directivos que son removidos en áreas tan delicadas como calidad o auditoría, cada uno de ellos viene con sus nuevos equipos de trabajo. ¿Es suficiente lo que ha dicho el gobernador, y qué es lo que se esperaría que en la práctica realice en materia de fiscalización y auditoría?
7: A ver, yo me referiré primero a la indicación que hace el presidente de la República. Nuestra labor no es estar contra el gobierno o contra cualquier gobierno que esté. Nuestra labor irá más allá. Pero, sin embargo, algo que hemos estado pidiendo y ha sido generalizado es el que haya políticas claras para el sector salud. Pero si tienes tú 8 ministros y tantos en el IES y no hay una definición clara del presidente de la República frente a qué quiere hacer en salud. Recordemos, en septiembre se conformó la Comisión de Salud para la compra de medicamentos. Recientemente se conforma la empresa. Ni llegaron los medicamentos antes, ni acaban de llegar ahora. Entonces, sí, pues es obvio que el gobernador tiene que defender los lineamientos del presidente. Lo que estamos diciendo muchas organizaciones es, sí, pero ¿cuáles son esos lineamientos para saber a dónde va la salud? Uh-huh. Y con respecto al tema ya de pedir informes o explicaciones, yo creo que también, como tú dices, es algo vago. Hemos en diferentes ocasiones, con dos gobernadores, hemos estado informándoles sobre situaciones que venían dándose en el hospital y en el sistema de salud, no solo del IES, sino del ministerio. Sin embargo, no ha habido, digamos, una actuación, o alguna vez se nos dijo que prácticamente el gobernador no tiene ninguna atribución para tomar resoluciones o sugerencias en el área de la salud.
0: No. Que eso tiene, sin embargo, atribuciones políticas, y esto ha trascendido.
7: Sí, pero
0: mucho
7: como que le han desplazado a los dos gobernadores anteriores, le han desplazado de esas atribuciones, lo que quiere decir que, aparte de que puede estar enterado el presidente, hay otras directrices políticas de autoridades superiores del IES y del ministerio.
1: Ahora, José María, quizás rapidito, porque creo que estamos sobre el tiempo, hay otras preocupaciones en el sistema de salud. Una de ellas, la creación de esta empresa que se encargaría de la compra y la adquisición de medicamentos. Y lo otro, las expectativas con el nuevo ministro de salud. En el tiempo que Daniel Noboa ha estado al frente, creo que ya son 8 los ministros de salud.
7: Bueno, yo creo que... Yo recuerdo hace 15 o 20 años ya había alianzas con empresas hindús que tenían injerencia el gobierno hindú para la provisión de medicamentos. O sea, no es una cosa rara. Pero lo que nos pareció rarísimo es que en 3 semanas empezaría a fluir los fármacos. Cuando recién está la empresa estableciéndose, la empresa creando su estructura. Y más aún sabemos que el gerente fue el anterior director jurídico de la Presidencia de la República, que tuvo mucho cuestionamiento incluso en ese sentido. Entonces, eso vemos que es otra de las cuestiones que no acaba de concretarse, y recientemente aquí incluso hubo un plantón grande de personas con esclerosis múltiple, que son fármacos complejos y que no reciben, igual que antes había plantones de las compañeras, sobre todo mujeres, que tienen enfermedades autoinmunes. Uh-huh. Entonces, son deudas que las propias unidades no pueden solventar, y desgraciadamente todo eso está centralizado en Quito y dependen de las compras que lo hagan, de la provisión de los proveedores, de qué fármacos de mayor o menor complejidad estén por llegar, o de aquellos que no los están adquiriendo, porque también a veces no hay una comprensión de que los hospitales, sobre todo, tienen diferente complejidad y pueden requerir un fármaco u otro fármaco.
1: Bueno,
7: cada región tiene sus propios problemas.
1: Claro.
7: Entonces no hay esa cadena, si tú quieres, de comprensión. Y obviamente nos decían ahí en el hospital, tienen pedido una compra de tanto. Pero si eso se retrasa un mes, simplemente cuando llega en menor cantidad, por más de que ellos hayan prolongado o facilitado los espacios para las personas, por ejemplo, que reciben medicina continua, cuando llega dura 2 o 3 días y volvemos al mismo proceso de estar mendigando el que llegue las medicinas o los insumos.
0: Bien, realmente lamentable. Hay tantas aristas que se quedan sin que podamos tratar por las limitaciones de tiempo. José María, queremos agradecer mucho su presencia aquí, reiterar la valentía, la hombría de bien en que lo hace en un entorno que ha sido calificado por varios actores como peligroso y amenazante, que sigue dándose sin una intervención, explicaciones oficiales que satisfagan en el hospital más importante del IES en el Austria ecuatoriano, el José Carrasco Arteaga.
7: Gracias, Gustavo. A las órdenes cuando lo necesite.
0: Han escuchado a José María Egas, él es el coordinador del Observatorio Ciudadano de Salud en la provincia de La Suay.
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0: desde Argentina llegó la información. Javier Milei, presidente de Argentina, anunció que visitará Ecuador. No especificó los motivos. Expertos evalúan que el paso del argentino por cuatro países plasmará su mensaje político.
1: El presidente de Argentina, Javier Milei, tiene prevista en su agenda la visita a Ecuador. Sin embargo, no se ha anunciado todavía la fecha.
0: Ni la Cancillería de Ecuador ni la Secretaría de Comunicación han confirmado la agenda del mandatario Milei acá al país, pero esto nos motiva a realizar un análisis sobre el entorno internacional que rodea a Ecuador, que combina tensiones globales, reacomodos regionales, que afecta directamente a su estabilidad económica, energética y diplomática. Los precios del petróleo han subido en la presente semana, la escalada entre Estados Unidos e Irán, con ataques cruzados en el Golfo y riesgos sobre el Estrecho de Hormuz, vuelven a presionar los precios del petróleo y la seguridad energética en un momento en que Ecuador enfrenta su propia crisis energética.
1: La visita de Javier Milei a Ecuador se inscribe en un momento político delicado para la región y llega cargada de simbolismo. Su presencia no es solo protocolaria, funciona como un mensaje ideológico que busca reforzar la alianza entre gobiernos que promueven agendas de choque económico, reducción del Estado y confrontación directa con sectores sindicales y corporativos. Para Ecuador, la llegada de Milei implica un guiño al proyecto político de Daniel Noboa, que intenta sostener una narrativa de reformas profundas en medio de una crisis energética, tensiones institucionales y cuestionamientos por distintos casos, entre ellos Progen. En el plano regional, la visita subraya la intención de articular un bloque político que se distancia de los modelos progresistas tradicionales y apuesta por discursos de austeridad, privatización y liderazgo personalista.
0: Ecuador navega un mapa político convulso. La relación México-Ecuador sigue fracturada tras el asalto a la embajada mexicana, afectando su imagen diplomática y su capacidad de articulación en Norteamérica. Con Colombia, la impugnación de Gustavo Petro a la presidencia de Asprilla refleja la fragmentación del progresismo, añade incertidumbre en la coordinación andina en seguridad y migración. Estos movimientos regionales generan un entorno menos predecible para Quito, que necesita estabilidad para sostener reformas internas y gestionar la crisis.
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0: Damos la bienvenida al antropólogo Eloy Alfaro. Le saludamos a antropólogo Alfaro. Quisiéramos conocer su punto de vista sobre el momento que se vive en el país, en un entorno internacional complejo y convulso. Ecuador, esto a través de declaraciones de viceministros en el área de energía, ha realizado un esfuerzo, según el gobierno, para disminuir el precio de los combustibles en 5 centavos, acción que se tomó el pasado día domingo. Esto no ha sido bien visto por sindicatos, que señalan que se trata de una especie de engaño, mientras en esta misma semana hemos atestiguado que los precios del petróleo, debido a los problemas en el Golfo Pérsico, han subido significativamente. ¿Cómo ve usted el entorno internacional? ¿Cómo nos va afectando a la vida de los ecuatorianos?
3: ¿Qué tal? Buenos días con todos y todas. A ver, creo que el Ecuador se encuentra en este momento en una encrucijada global, ¿no es cierto? Porque hay muchos cambios que se vienen dando, especialmente en Colombia. Quiero empezar por ahí, hablando del caso colombiano, en que un nuevo presidente que se va a posesionar, ¿no es cierto?, en el 8 o el 7 de agosto ya se posesiona, pero lo que este nuevo presidente está mencionando de política pública interna va a afectar, porque ya nos ha afectado anteriormente, va a afectarnos a Ecuador. Esa política pública de Colombia nos va a afectar. ¿En qué sentido? En que primeramente el gobierno de Espriella está planteando una guerra total versus la paz total que planteó Petro, ¿no es cierto? Que no funcionó, fue un fracaso, es verdad. No se logró tener procesos de paz con todos los grupos armados, Frente a eso, lo que Aspriela ha dicho es una guerra total. Entonces, ¿qué significa la guerra total en Colombia para el Ecuador? Significa desplazamiento, significa que hay desapariciones forzadas, significa que mucha gente va a venir al Ecuador, ¿no es cierto?, por el proceso, por el problema que existe ahí de la guerra. Y eso ya lo vivimos, nosotros somos el país del hemisferio, el Ecuador es el país del hemisferio que más refugiados colombianos ha tenido y tiene. ¿Qué significa eso para el Ecuador? Significa que el Ecuador debe destinar recursos para los refugiados. Por los acuerdos internacionales que tenemos, el Ecuador debe proveer alimentación, hospedaje, salud, educación a las personas que están en condición de refugio. Entonces, la guerra en Colombia no es que es bueno que les acaben a ellos, sino que nos afecta directamente a nosotros. Entonces, desde ahí tenemos a la vista un problema complejo, me parece, ¿no es cierto?
0: Acabamos de salir, por otra parte, de un grave problema diplomático con Gustavo Petro, que tuvo connotaciones muy negativas en el plano económico para Ecuador.
3: Pero ese plano económico, digamos, no fue puesto por Colombia, ¿no es cierto? Eso fue intencionado y disputado desde acá, sin ninguna razón se pusieron aranceles, ¿no es cierto?, para ir en contra del gobierno colombiano. Lo que estamos planteando en este caso es que la política pública interna de Colombia, que no necesariamente es una política externa hacia el resto de países, va a afectar al Ecuador directamente y va a seguir afectando, ¿sí? Entonces, me parece que ese es un elemento importante. Y lo segundo es que el Ecuador no tiene ahora una política exterior clara, consolidada, ¿no es cierto? Lo que ocurrió con la embajada de Cuba, por ejemplo, sin dar explicaciones, simplemente se cerró la embajada y se expulsó funcionarios. Lo que ha pasado con Irán, ¿no es cierto? Se cierra centros culturales y se expulsa funcionarios iraníes, ¿no es cierto? O lo que pasó con la embajada de México, que se invade una embajada, que se allana una embajada. Entonces, ese tipo de cosas no plantea una claridad sobre hacia dónde va la política exterior. Y luego, los cientos de horas de viaje que ha tenido el presidente tampoco nos ha traído ningún resultado positivo o algo evidente que podamos ver, ¿no es cierto? Solo anuncios de que vendrá un tal extremista gringo a defendernos por el tema del narcotráfico, etcétera. Pero nada en concreto. Entonces, la política exterior ecuatoriana no tiene una claridad en ese sentido, ¿no es cierto? Y por eso me llama la atención también que ahora se anuncia la venida de Javier Milei en un contexto en el que el Ecuador se ha aislado. ¿Cuántos presidentes hemos tenido de visita últimamente acá al Ecuador? Hemos tenido delegados, hemos tenido viceministros, hemos tenido, no sé, funcionarios de alto nivel, pero presidentes no. Y sin embargo, se invita a Javier Milei. No sé cuáles sean las intenciones ni el propósito. Supongo que es un presidente y hay que darle la bienvenida, ¿no? Es como cualquier otro personaje, es bienvenido en el país. Sin embargo, es importante esa visita, tenerla clara en el marco de hacia dónde apunta la política exterior ecuatoriana, y ahí no lo tenemos claro.
0: Bien, vayamos a otros escenarios que están afectando las relaciones entre los países latinoamericanos. ¿Qué pasa con México y Ecuador?
3: A ver, a raíz de que el Mundial se dio, ¿no es cierto?, declaraciones de la presidenta Sheinbaum, se dieron a partir de eso por interrogantes y por preguntas de los periodistas, y lo que Claudia Sheinbaum ha sabido decir es las relaciones con Ecuador siguen tal cual, ¿no es cierto? Eso está en instancias internacionales, la demanda que interpuso México contra Ecuador por invadir una sede diplomática, por invadir un país, ¿no es cierto? Entonces esa demanda internacional sigue. Y lo que ahí creo que es importante mencionar, ¿no es cierto? Claudia Sheinbaum ha dicho, esto no es que se sienten ahora a conversar y digan, ya abramos, tengamos otra vez la apertura de nuestras embajadas. Requiere, ¿no es cierto? Y eso ha sido claro, que Ecuador reconozca que hubo una ilegalidad al invadir una embajada. ¿sí? Al invadir una sede diplomática. Entonces ese es como un condicionamiento que está claro que el gobierno mexicano tiene y que cualquier país lo va a hacer. Si alguien invade mi casa, voy a partir de que no que solo pidan disculpas, sino que se reconozca que hubo una violación a un ente privado, ¿no es cierto? Y eso es lo que está pidiendo Claudia Sheinbaum en este momento. Entonces las relaciones con México a ese nivel más o menos, ¿no es cierto? Ese nivel diplomático siguen, se mantienen. No así, digamos, sí hay relaciones en el sentido de que las personas pueden viajar, estudiantes tienen sus becas, el comercio sigue, ¿no es cierto? Lo que no hay son embajadas y lo que no hay es visitas oficiales de los estados de gobierno a gobierno. Entonces, ahí tampoco hay una claridad sobre hacia dónde apunta la política exterior ecuatoriana frente a México. No tenemos claro. Sí, el gobierno no ha dado opiniones frente a eso, defiende su accionar, pero no defiende hacia dónde quiere ir con México. Entonces creo que hay más oscuridad que claridad en respecto a la política exterior mexicana y ecuatoriana.
0: ¿Qué se conoce? ¿Quién es Roberto Curi, el nuevo canciller ecuatoriano?
3: No sabría decirlo, ¿no? Porque ha habido tantos cambios en el gabinete ecuatoriano que lo único que sí está claro es que hay un equipo de 10 personas que son como los 10 más cercanos al presidente, ¿no es cierto? Quienes manejan todos los hilos del poder. Y desde los ministerios, como el ministro de Reinberg, por ejemplo, que maneja varios ministerios, desde ahí también se maneja la política exterior, desde ahí también se maneja la política de salud, ¿sí? Entonces, hablar de un personaje que tiene un cargo de ministro ahora o de cargo de las relaciones exteriores, no sé si en las próximas semanas siga siendo o teniendo ese cargo. Entonces, no lo sabría decir.
0: Claro, él reemplazó a Gabriela Sommerfeld, que claro, tenía un pasado como empresaria en aviación, turismo fundamentalmente. Ahora, de Roberto Curi, lo que se dijo es que es un empresario guayaquileño comprometido con innovación, transformación digital. Fue ministro de Telecomunicaciones y de la Sociedad de Información y hoy maneja la diplomacia ecuatoriana.
3: Claro, y para la diplomacia ecuatoriana se requiere ahora justamente tener estrategas, tener personajes con claridad política, ¿no es cierto?, que oriente al presidente y que oriente la política exterior ecuatoriana hacia dónde queremos ir. Pero como hemos visto, ¿no es cierto?, no hay una claridad sobre estos temas. No creo que Roberto Curi, como ministro de Relaciones Exteriores, tenga una claridad sobre los efectos que va a tener la guerra en Colombia y cómo reaccionar frente a eso, ¿no? No creo que haya una claridad sobre la política con Cuba, por ejemplo, y que se dé una explicación al país, al pueblo ecuatoriano, de las razones por las cuales se expulsó. O sea, no creo que haya por ahí. Donde sí creo que puede ir, ¿no es cierto?, es a responder más a los intereses de algunos empresarios ligados al grupo Novis, ¿no es cierto?, al grupo Novoa, más que a unos intereses nacionales o de país como tal.
0: Bien, algo que no podemos dejar de tocar, hablando de temas internacionales, es la situación que viven los emigrantes, particularmente los indocumentados en los Estados Unidos. Ecuatorianos hay muchos en esa situación. Se han vivido verdaderos dramas en la última semana. Dos inmigrantes fueron asesinados en circunstancias que están aclarándose, pero en las cuales se evidencia que esta policía, que es calificada por los propios estadounidenses como una Gestapo de Donald Trump, el famoso ICE, estaría básicamente eliminando cuando se tiene a un inmigrante que ha sido detectado por su condición de ilegal. Dos crímenes se han dado que la propia prensa norteamericana, el New York Times, en su edición del día de hoy, presenta una serie de videos que desmienten la versión oficial, en el sentido de que este inmigrante se refiere a un ciudadano colombiano de 20 y pico de años de edad, habría actuado amenazante en contra de los agentes norteamericanos. Aparentemente no es esa la situación. Y hay una gran contradicción.

0: donde se dio un encuentro internacional sobre migración y paz, ¿cierto? Y aquí este ha sido un tema central de diálogo, de discusión, el tema de la política de expulsión y perfilamiento que tiene el gobierno norteamericano. Sobre todo se ha puesto mucho énfasis en la política de perfilar a las personas, el del perfilamiento, ¿no es cierto? Que quiere decir el color de piel, el tipo de ropa que usa, el lenguaje que con el que se comunica, ¿no es cierto? Frente a ese perfilamiento como un mecanismo para identificar posibles en lo que ICE llama migrantes ilegales o indocumentados o incluso terroristas, ¿no es cierto? Entonces, se ha hablado mucho de eso al punto de que se está planteando hacer una demanda internacional contra ICE como organización violenta, fascista, ¿no es cierto? Porque ese es el perfil, todo perfilamiento tiene una raíz fascista. Entonces, lo que se está planteando justamente es eso, hacer una demanda internacional contra ICE, que me parece que es lo adecuado, ¿no es cierto? Porque detrás de ICE se encuentran este caso que se acaba de mencionar, pero muchos otros, ¿no? Uh-huh. Hay personas que han sido, que son nacionalizadas, hay casos de, se mencionaron algunos casos.
1: Hay casos reportados de más de 60 inmigrantes en los Estados Unidos que han muerto en prisión, en manos de ICE.
0: Claro que sí, hay migrantes, hay digamos, ciudadanos, hay personas ciudadanizadas norteamericanas que prestaron servicio en la Marina y que fueron nacionalizados por ese hecho, pero que por el perfilamiento en el que cayeron fueron expulsados. Personas de Corea, personas de África, personas de Sudamérica, ¿no es cierto? Entonces, se ha cuestionado mucho eso porque algunas de estas personas al llegar a sus países ya no tenían seguridad social, ya no tenían salud y murieron o se afectó su salud, ¿no? Entonces hay muchos casos de estos en los que se está se ha enfrentado y que se ha denunciado, y por eso mismo se está planteando interponer una demanda internacional, porque las nacionalidades de quienes han sido expulsados es casi todo el mundo, casi de todas las nacionalidades del mundo han sido expulsados, aunque la mayoría de ellos han sido o son ciudadanos norteamericanos, han sido de alguna forma ilegalmente sacados de sus propios países.
1: Sí, la diáspora ecuatoriana, mientras tanto, sigue contribuyendo con uno de los pilares de la economía. Entre 8.000 y 10.000 millones de dólares al año envían al país.
0: Exactamente, ¿no es cierto? No solo que contribuye con los pilares, sino que además el presidente, contrariamente a todo eso, en lugar de apoyar, de fomentar la política, la presencia de los migrantes acá, de buscar acuerdos para que no sean expulsados, ¿no es cierto? Lo que hace es condecorar a Kristi Noem, ¿no es cierto? Como delegada del gobierno, ella que estuvo a cargo de esta expulsión. Daniel Noboa la condecora como si fuera como una mujer exitosa cuando fue responsable de más de 2.000 expulsiones de ecuatorianos, ¿no? Entonces creo que ahí hay una política exterior errada, confusa, contraria a los intereses del Ecuador, ¿no es cierto? En este momento donde justamente los ecuatorianos que están en Estados Unidos, los migrantes, que muchos de ellos están escondidos, están refugiados, ¿no es cierto? Porque saben que el momento que sean descubiertos van a ser expulsados y van a perder todo. Escuchaba un testimonio acá de una ecuatoriana que cuenta cómo muchos de ellos tuvieron que cambiar sus cuentas bancarias a nombre de otras personas para no perder el dinero en caso de que fueran retenidos o expulsados, de que dejaron de vivir en sus casas donde estaban para vivir en casas rodantes y estar circulando por el país y no tener un lugar fijo donde puedan ser identificados. Entonces, varias cosas de esas es un estado de persecución permanente, que no se puede vivir así, ¿no es cierto? Y con personas que vienen a trabajar, que son honradas, que trabajadoras, ¿no es cierto?, que están produciendo para los Estados Unidos y también para el Ecuador.
1: Bien, terminemos con una visión rapidísima de la minería. ¿Cómo se ve este tema ya en Canadá? Canadá es un país con tradición minera. Las empresas que han venido de Canadá acá a Ecuador han tenido un rol de exploración,

0: esas minas, cuando estas se han mostrado productivas, las han pasado de manos. Hay varios casos de mineras canadienses que han entregado finalmente sus permisos, sus proyecciones y lo que han logrado en materia de exploración a otras empresas, entre ellas empresas chinas, para su explotación. ¿Cómo se ve este tema allá en Canadá? Por supuesto que habrá miradas diversas sobre esta situación, pero es importante hablar de Canadá porque Canadá tiene pendiente con Ecuador un acuerdo bilateral de comercio que se lo ve inminente.
1: Y ese es uno de los temas que he venido acá justamente a plantear, ¿no es cierto? La relación de las empresas legales canadienses, algunas de ellas con fondos públicos y privados, y otras que son exclusivamente fondos privados. Esa relación de estas empresas canadienses con la destrucción de la naturaleza en el Ecuador a partir o con el pretexto de extracción minera. Hemos venido acá con algunos dirigentes, está planteada mañana justamente ir a una de las empresas canadienses aquí para entregar una carta en rechazo a esta actitud, ¿no es cierto? Y solicitando que se deje de extraer minerales en el Ecuador porque se está afectando no solamente a los recursos naturales, a los hábitats, a la biodiversidad, sino sobre todo a las poblaciones y comunidades que habitan estos territorios. Caso Quimsacocha, caso Río Blanco, caso de las mineras en El Oro, también en la provincia de Bolívar, ¿no es cierto? Entonces, sí hay una relación, hay una gran afectación, pero lo que me parece importante también mencionar es que hay un desconocimiento del pueblo canadiense sobre sus empresas, ¿sí? No, las ordenanzas, la normativa canadiense es bastante estricta en Canadá y muchos de los ciudadanos canadienses con los que hemos hablado asumen que esa lógica estricta de manejo aquí en Canadá también se reproduce en los países del sur. Al poder conversar con ellos y hablar con ellos, hemos podido denunciar justamente lo contrario, que se puede extraer recursos naturales con bajísimos costos en el sur para beneficiar a los ingresos económicos de la banca, del sistema financiero, acá en el norte, en Canadá. Entonces, de alguna manera, lo que hemos hablado también es que el modo de vida norteamericano, referido a Estados Unidos, Canadá, ¿no es cierto? El modo de vida norteamericano se sostiene sobre la destrucción o la baja o la búsqueda de cada vez maximizar las ganancias de las empresas en el sur. Pero esa maximización de ganancias significa, ¿no es cierto?, el deterioro del ambiente, no tener precauciones ambientales, no cuidar la naturaleza, irse contra las comunidades. Es decir, el modo de vida norteamericano, canadiense, Estados Unidos, desde Europa, ¿no es cierto?, se sostiene y se levanta sobre el dolor, la sangre, sobre la destrucción de la naturaleza. Y eso es lo que hemos denunciado acá. Y que
0: ¿En qué ciudad en Canadá están ustedes? Me habla usted de un grupo, ¿de que están
1: allí? Estamos en Toronto.
0: ¿Quiénes conforman este colectivo en la ciudad de Toronto? ¿Y con qué miembros de la comunidad canadiense interactúa?
1: Estamos acá con algunos académicos de las universidades, pero también con dos delegados de pueblos, nacionalidades canadienses de acá mismo. Hay delegados de Estados Unidos también, de México y de Europa, algunos, ¿sí? Entonces, este encuentro lo que busca es justamente establecer líneas de acción frente a este tipo de intervenciones, no solo a nivel de recursos naturales, sino también del tema que estábamos mencionando, de la migración. ¿Qué hacer frente a esta migración y las acciones del norte global en contra de la migración?
0: Bien. Le agradecemos mucho por su presencia en esta mañana, antropólogo Alfaro.
1: Muchas gracias también. Hasta luego.
0: El licenciado Eloy Alfaro, antropólogo, es experto en minería y en el impacto de la minería en las comunidades. La reapertura del concurso para el diseño del nuevo Museo Nacional MUNA ha generado tensiones. Se eligió un proyecto que no fue bien recibido por la ciudadanía y el gobierno decidió no continuar con el mismo. El anuncio lo hizo Roberto Luque. Lo que debía haber sido un proceso técnico, transparente y definitivo terminó convertido en un episodio que expone las fragilidades del Estado en la gestión de proyectos culturales. El jurado que seleccionó el proyecto ganador del Museo Nacional habla de presiones. El proceso ahora es llevado por el gobierno, que este martes ofreció dar claridad para seleccionar una nueva propuesta. Se ha hecho la invitación a varios participantes que estuvieron en el primer concurso. La mayoría de ellos han rechazado. Se habla de 6 potenciales participantes al momento.
2: Seguimos informando, amigos. El jurado que seleccionó el proyecto ganador del Museo Nacional habla de presiones políticas. El proceso ahora es llevado por el gobierno, que este martes ofrece dar claridad para seleccionar una nueva propuesta. Teo Puente informa que la mayoría de participantes rechazó la invitación del ministro Roberto Luque para esta tercera etapa.
3: En los terrenos de las avenidas La República, Hielo y Alfaro del Ministerio de Educación en Quito, continúan las vallas anunciando la construcción del nuevo Museo Nacional, aunque el proceso ahora es incierto. El jurado técnico que estuvo a cargo de evaluar los 17 proyectos para el diseño del Museo Nacional considera que la última fase, abierta por el gobierno, carece de credibilidad para seleccionar otro ganador.
4: Es un disparate que un gobierno democrático tome una decisión en base a los aullidos que se producen.
3: Saer Apolo aseguró a Televistazo que el jurado realizó un trabajo técnico a pesar de las presiones políticas. Dijo que los representantes del Ejecutivo les comunicaron que un proyecto, del cual se reservó el nombre, debía quedar en segundo lugar. Y un día antes de presentar el trabajo ganador, les dijeron que Ecos del Sol no podía llevarse el primer lugar. Los arquitectos, dice, no hicieron caso a estas pretensiones.
4: La razón por la que el presidente estaba tan en contra de este proyecto era por la sucesión formal entre el edificio de la plataforma y el proyecto de Campo Baeza.
3: Aunque el gobierno lleva adelante lo que llama la tercera fase, hasta el momento no tiene reglas. El ministro de Infraestructura, Roberto Luque, que tomó la vocería del proyecto, hizo una publicación. En ella ofreció que este martes explicaría la metodología para la evaluación y selección del ganador. Hasta el momento solo existen 6 propuestas confirmadas para continuar en la fase abierta por el gobierno. El resto ha declinado esa invitación. Algunos lo hicieron en redes sociales. Para el Estudio Arquitectónico de España, Campo Baeza, coautor del proyecto ganador, la nueva convocatoria del gobierno quebranta la transparencia e integridad de un proceso de concurso público y pidió defender estas iniciativas. El ministro Luque insiste, sin dar detalles del formato, que el modelo ganador será seleccionado por el gobierno y por la ciudad.
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0: Damos la bienvenida al arquitecto Fernando Carrión. Él es profesor de la Flaxo, experto en urbanismo y en seguridad. Usualmente conversamos con usted, arquitecto Carrión, sobre temas de seguridad. Hoy empecemos por el urbanismo y esa polémica que ha trascendido más allá de Quito sobre el Museo Nacional. ¿Cómo ha visto usted la situación?
6: Buenos días, muchísimas gracias por la invitación. Sí, yo creo que es una cosa muy interesante porque en general en el país no se discute, no se debate el tema cultural y esto que está ocurriendo sí es algo absolutamente novedoso. Por eso nos ha llamado la atención todo lo que está ocurriendo. En principio es una inversión significativa, son 100 millones de dólares también en cultura, y eso ha hecho que mucha gente incluso critique el monto por la cantidad que es. Un poco diciendo la cultura es una cosa secundaria, que eso ya se vio con la reforma del COTAD en términos de que los municipios solo pueden invertir el 70% en proyectos y el resto pues en otro tipo de actividades, y eso está reduciendo significativamente la actividad cultural. Entonces yo creo que lo que está ocurriendo es una cosa interesante. Lo que sí pasa es que el proceso no está siendo bien dirigido, me da la impresión, y por lo tanto probablemente el debate pues quede por un lado en una visión muy, muy parcializada, y en otro simplemente se lo pierda.
0: ¿Cuáles han sido los factores más importantes para el análisis? Hemos visto algunas críticas justamente en el área suya, en la del urbanismo, pero también se ha opinado de todo, tanto por parte de expertos como del público en general. Y parte de la polémica es la decisión que se ha tomado. Un concurso internacional que debe tener las garantías del caso y que debería ser respetado, pero que se vio vencido quizá de alguna manera por lo que se señalaba tanto en redes como en medios de comunicación.
6: Sí, quizás hay dos elementos fundamentales en términos del debate del proyecto ganador. El uno es el que no tiene una identidad nacional. En principio es un proyecto realizado principalmente en España y que tendría unas características globales y por lo tanto no sería representativo del sentido de la identidad, de la pertenencia que debe tener en el país. Y la segunda es el vínculo, la articulación que debería existir entre el proyecto arquitectónico con la ciudad. El proyecto está localizado en una zona estratégica de lo que se denomina el hipercentro de Quito, es decir, alrededor del Parque de la Carolina, y no se ve claramente ese vínculo, más bien lo que se ve es una especie de distancia frente al espacio público que significa el parque. Entonces yo diría que esos dos temas están vinculados directamente al debate, pero hay uno adicional, que es la decisión que tomó el gobierno de eliminar el primer lugar prácticamente, y eso ha puesto en debate respecto de la institucionalidad, por un lado, de lo que significan los concursos de arquitectura, y que esto tiene, como usted mismo señalaba, un alcance mundial, porque los jurados son mundiales y porque gran parte de las personas que participaron son internacionales también. Entonces tiene un impacto en ese sentido. Y por otro lado también frente a un gremio específico, porque esto ha sido de alguna manera manejado por el Colegio de Arquitectos.
0: ¿Qué tanto tiene que ver en todo este tema el monto de ese proyecto? Usted ya se refirió a esto, pero ¿hubiese sucedido lo mismo si fuese un monto, digamos, de una décima parte de lo que estamos hablando para el Museo Nacional?
6: Lo que ocurre es que estamos hablando de un proyecto realmente de dimensiones bastante más grandes de lo que usualmente se hace en el ámbito de la cultura, porque por un lado está toda la colección de objetos, bienes, etcétera, patrimoniales de toda la historia del Ecuador. Es decir, tiene una envergadura francamente importante. Y por otro lado, para que eso tenga su presencia y sea significativa, etcétera, lo que se plantea es una inversión de alrededor de 100 millones de dólares, que como decía, en el ámbito de la cultura eso nunca había ocurrido. Y entonces a mí me parece más bien una cosa interesante que haya por fin una inversión interesante en un ámbito que había sido más bien relegado, marginado.
0: Claro, es un tema inédito en Ecuador desde ese punto de vista, pero desde el otro, en cuanto a un concurso internacional, ¿nació este concurso de alguna manera viciado? Hemos escuchado, no sé si usted nos puede confirmar, de que en el jurado estaban altas autoridades del Estado, incluyendo el ministro Luque, incluyendo el presidente de la República, además de críticos internacionales de renombre. ¿Hubo fallas desde esa parte que han terminado con las decisiones polémicas a todas luces que denotan una debilidad institucional que se centra sobre todo en el Ministerio de Cultura?
6: No, sí, yo creo que hay un par de problemas, por ejemplo, en el programa arquitectónico, en los términos de referencia. A mí me parece que ahí, por ejemplo, habría que poner un fuerte énfasis en la construcción de un sistema nacional de museos. Por ejemplo, empezando por Quito. Quito tiene el Museo de la Ciudad, tiene el Museo del Agua, tiene el Museo Tecnológico y tiene otros más. Pero no están integrados. ¿Por qué? Porque esos museos son manejados por otra institucionalidad, como es el municipio principalmente. Como hay distancia entre el municipio y el gobierno nacional, pues se lo ve como una cuestión absolutamente autónoma. Entonces me parece que eso no es correcto. Yo creo que en esta segunda fase que se está pensando en llevar a cabo, eso debería contemplar que se forme un sistema nacional. Una segunda cosa es que el jurado esté compuesto por el presidente de la República, la vicepresidenta de la República. Me parece que técnicamente no es lo más adecuado, porque ocurrió lo que se supone iba a ocurrir, que ninguna de las dos figuras estén presentes en las deliberaciones. Entonces lo que se tiene son opiniones externas que las emiten a través de sus voceros, a través de sus representantes, y entonces ahí ya termina con algunos problemas. Entonces me parece que eso también deberían corregir, y que si es un jurado, pues el jurado esté compuesto por los especialistas correspondientes. Ahora, hay una cuestión inédita, interesante, que están planteando, y es que también debería tener voz la población, la ciudadanía, cosa que no me parece descartable, no me parece que sea negado, que se deba negar eso. ¿Por qué? Porque de alguna manera tiene que representarnos, tiene que tener la identidad que nosotros tenemos, pero bajo ningún punto se le puede dar el mismo peso de lo que tienen los especialistas, porque este es un tema donde hay que conocer mucho respecto de una especialidad dentro de la arquitectura, que es todo lo que significa lo museológico.
0: Nos hace pensar en esa tarjeta roja reclamada por Donald Trump y Zapatero a tus zapatos, en esto, refiriéndonos a la presencia de altas autoridades. Ahora, lo primero que se conoció para el resto del país fue esa estructura externa. Personalmente, a mí no me gustó, pero eso está muy lejos de que el proyecto pueda ser válido. No tenemos idea de qué conceptos adicionales traía este proyecto, menos de su diseño interior.
6: No, claro, lo que ocurre es que ahora se estaría pensando en un segundo momento, en una segunda fase del proceso de selección del proyecto. Ahora, en principio se presentaron, creo que 145 equipos, una cosa francamente impresionante, y de ahí quedaron 18. Y ahora da la impresión de que van a ser menos, porque ya he visto que algunos proyectos se han retirado de este concurso.
0: El propio grupo de arquitectos ganadores han recibido la invitación, pero han decidido no participar.
6: Exactamente, entonces eso hace que probablemente proyectos que podrían ser interesantes no participen, no tengo conocimiento de eso. Pero finalmente, ¿qué es lo que vamos a tener? No sé, 6-7 proyectos. Y entonces el nivel para escoger pues se reduce justamente a un universo de ese número, ya no a los 18 que se tenía anteriormente.
0: Hablando de estos temas, de estos concursos internacionales que traen una serie de formalidades, incluso de consecuencias, si es que no llegan a darse, ¿debería blindarse la autonomía técnica de estos concursos públicos en materia de arte, en materia de arquitectura, para evitar justamente reversiones en decisiones ya tomadas por lo que se supone es un jurado especializado?
6: No, sin duda. Sí, el tema este de museos, por ejemplo, es un tema absolutamente especializado. Yo soy arquitecto y fui ayer a ver la exposición, y hay cosas que no entiendo. ¿Por qué? Porque hay muchos temas que obligan a estudiar, investigar, etcétera, para poder tener un pronunciamiento mucho más próximo. Entonces, en ese sentido, yo creo que tener este tipo de concursos es bueno, porque de alguna manera democratiza. Ya no es simplemente yo tengo tal amigo o tal persona, me recomendaron y hago el contrato para que construya tal edificio. Aquí se establece un acuerdo con el Colegio de Arquitectos, que funciona como intermediario, y el Colegio de Arquitectos selecciona a su criterio, por las relaciones que tiene con otros colegios de arquitectos del mundo y por la importancia que tiene cada uno de estos proyectos, selecciona los jurados que cree más convenientes. Si finalmente se descarta una situación de estas, pues lo que se está haciendo es golpeando a la institucionalidad de los concursos, que yo creo que es muy necesaria, y por otro lado también se está golpeando a la institución que ha hecho este proceso, como es el Colegio de Arquitectos.
0: Usted sin duda conocerá la historia del Museo Guggenheim en Bilbao, un proyecto que trajo enorme polémica al inicio, luego transformó esa ciudad radicalmente con un

0: Un éxito indiscutible que trató de ser replicado en otras ciudades del mundo ya sin el mismo éxito. Es este museo una apuesta interesante de Quito que ojalá en este segundo intento genere realmente un proyecto que cambie positivamente a la ciudad.
1: Claro, para que ocurra eso, a mí me parece que tiene que haber un acuerdo con el municipio. No se puede hacer por fuera del municipio. En segundo lugar, se tiene que hacer un acuerdo con el Colegio de Arquitectos, porque ya vino llevando a cabo este proceso previo y creo que sería bueno reconocer eso para que las instituciones no se vean debilitadas. Y finalmente, pues poner esta condición que decía hace un momento de que se constituya un sistema en las bases del concurso, para que no sea un edificio absolutamente aislado, que esté en una esquina tal, sino que sea articulado con todo el sector cultural, con todo el sector de los museos que tiene la ciudad, que tiene el país, y por otro lado, sin duda, que esté vinculado a la ciudad para que produzca justamente lo que usted señala, los cambios que la ciudad de Quito necesita.
0: ¿Qué efectos trae una decisión como la que se ha tomado? ¿Cómo afecta esto a la confianza de arquitectos y artistas, de gestores en los concursos públicos?
1: No, golpea anímicamente, golpea profesionalmente. No queda la posibilidad de hacer algo parecido hacia el futuro, con lo cual lo que probablemente va a pasar es que ya no se hagan concursos, sino que se haga exclusivamente una contratación de una persona a otra persona, o bajo los términos que la ley de contratación lo establece en el país. En otras palabras, el proceso de democratización que significa un concurso se viene abajo y entra una lógica más bien burocrática de llevar a cabo un proceso de estas características.
0: Más allá de las regulaciones que usted sugiere debe hacerse a los museos, ¿ve usted debilidad o ausencia de una política cultural?
1: No, yo creo que eso es evidente. Es decir, nosotros teníamos un Ministerio de Cultura. Ahora lo que tenemos es un viceministerio de Cultura. Teníamos una ministra que era Romina Muñoz, que yo creo que poco hizo para fortalecer el ámbito cultural. Y yo creo que la salida de ella implica justamente el mal manejo que se hizo de este concurso, porque ella era la representante directa de parte del gobierno para este proceso. Y ante la salida de ella, pues otro ministro tuvo que asumir esta condición. Entonces, a mí me parece que sí, este rato por lo menos hasta este momento se ha debilitado mucho más el ámbito de la cultura, y va a depender mucho la salida que se encuentre. Si es una salida que tiene legitimidad, creo que le fortalecerá, y si es una salida que no tiene legitimidad, pues desgraciadamente esto seguirá debilitándose.
0: ¿Cómo afecta esta situación a la relación entre la ciudad de Quito, ciudad patrimonial, el patrimonio, la construcción de un relato nacional a través de la arquitectura del museo?
1: No, yo creo que eso es fundamental, y a mí me parece que eso el propio presidente debe haber entendido, porque tenemos las elecciones a las puertas, las elecciones municipales, locales a las puertas, el 29 de noviembre. Y entonces, depende cómo salga de esta cuestión, pues le va a ir bien o mal. Y a mí me parece que la propuesta inicial, ante la cantidad de críticas, la generalización de críticas al proyecto, pues de alguna manera es una respuesta también bastante populista. Pero todo va a depender de si es que en esta segunda fase va en buen camino o no, para que el gobierno pueda decir, pues nos ha ido bien, ¿no? Pero hasta ahora me parece que todas las instituciones que están involucradas están con problemas de legitimidad.
0: De lo que se conoce, ¿hacia dónde deriva esta segunda fase?
1: Bueno, en principio la impresión que yo tengo es que se va a convocar a un concurso. De lo que tengo entendido, ya están seis grupos de los 18, es decir, es el 30%, lo cual es bastante bajo. Probablemente eso suba. Habrá que ver quiénes son los jurados. No se conocen los nombres de los jurados, para ver si es que tienen legitimidad pues local e internacional. Y tercero, ver cuál es el papel que va a tener la población, porque se ofreció una cosa de ese tipo, pero no se conoce realmente. Y creo que sería muy importante también que el gobierno nos ponga a consideración de todos nosotros lo que son las bases de este concurso, de esta segunda etapa, para ver si es que hay algunos elementos que podrían especificarse, desarrollarse o mejorarse, para que no sea simplemente una cuestión de un proceso que está ya definido.
0: Quisiera en la parte final aterrizar en el tema de las ciudades patrimoniales, honor que comparte también la ciudad de Cuenca y en la cual se han hecho muchos cambios en materia de urbanismo con construcciones polémicas, con normativa que ha cambiado y que va poco a poco generando una metamorfosis, en muchos casos indeseable en la ciudad. ¿Qué riesgo tienen las ciudades patrimoniales de Ecuador de verse afectadas en la calidad que tienen por eventuales evaluaciones de las situaciones actuales por la UNESCO?
1: No, bueno, la UNESCO está bastante debilitada, ya no tiene el peso que tenía antes, pero sin duda es una voz autorizada, conoce mucho. Y yo creo que estamos viviendo, por ejemplo, en el caso de Cuenca, un peso muy fuerte de la tecnología, cosa que ocurre también en el Centro Histórico de Quito. Y esta presencia de la tecnología se expresa, por ejemplo, en el caso de esta plataforma de Airbnb, que genera buenos réditos económicos a quienes se suscriben a esta plataforma. Y entonces eso está produciendo que ciertos hoteles pues pierdan clientela, y lo más grave es que ciertos moradores de las zonas de los centros históricos tiendan más bien a relocalizarse, porque sus predios, sus propiedades que están en las áreas patrimoniales les rinden mucho más recursos económicos, y entonces eso les da una condición de vida relativamente mejor. Y no estamos regulando eso. La presencia de la tecnología es muy fuerte, y en este caso no me refiero solo a los centros históricos ecuatorianos, sino en general mundiales. Y creo que esa es una discusión, un debate que no estamos teniendo hasta el momento.
0: En todo caso, las ciudades patrimoniales ecuatorianas que van más allá de Cuenca y Quito, está Loja, Zaruma, Riobamba, deben reflexionar sobre estos temas. No son escenarios congelados, la vida sigue, los cambios vienen, pero se tiene que tener visión, sobre todo con una proyección hacia el futuro de cómo deberían evolucionar.
1: No, sin duda, y ahí me parece que lo que se tiene que establecer es una política de cooperación entre este conjunto de centros históricos, porque viven problemáticas relativamente similares, y creo que puede haber en ese ámbito de cooperación pues ayudas con profesionales, ayudas con otros tipos de recursos, la captación de financiamiento nacional e internacional, pero para eso necesitamos también un Ministerio de Cultura que tenga peso. Es lo que hablaba hace un momento del viceministerio que se ha debilitado y la política que llevaba la anterior ministra, que no era la más adecuada, pero yo creo que eso también debería incorporarse en este viceministerio, sobre todo en el Instituto de Patrimonio Cultural, para que esas tesis, esas líneas se fortalezcan y no quedemos simplemente en discursos vacíos que finalmente no tienen impactos importantes.
0: ¿Cómo lidiar, diríamos, con la presión inmobiliaria y con esa gentrificación silenciosa que se va evidenciando?
1: Pues yo creo que ahí hay por lo menos dos cosas que son importantes. Una, lo que son las funciones centrales que existen. La mayoría son de carácter comercial, administrativo, etcétera. Pero hay que trabajar esas funciones para ver con cuál nos vamos. Si nos vamos a ir por funciones, por ejemplo, turísticas, o nos vamos por funciones, qué sé yo, de ocio, de alimentación, etcétera. Entonces, uno es el tema de las funciones centrales, que es clave. Y el segundo es la accesibilidad. Y en claro, eso yo creo que
0: ¿Qué ofrecen estas ciudades?
1: Exactamente. Y entonces yo creo que en ese sentido Quito y Cuenca han mejorado por un caso el tranvía y el otro caso el metro. Pero, por ejemplo, Cuenca. Yo creo que ya es hora de que Cuenca tenga un aeropuerto internacional por el tema de turismo, por la riqueza que tiene. Y nosotros hemos visto en estos últimos años, en esta última década, por ejemplo, el desarrollo de Cuenca con la presencia del turismo principalmente nacional. y con la presencia de migrantes internacionales, pero a mí me parece que eso se podría fortalecer teniendo un aeropuerto internacional, que eso daría lugar, por ejemplo, gente que quiera ir a Galápagos, en vez de que vaya por Quito o Guayaquil, vaya por Cuenca. Y yo creo que ese sistema puede ser interesante.
0: Y mejorando sustancialmente su red de carreteras, además.
1: Sí, también, porque todo eso es accesibilidad. Eso es accesibilidad.
0: Muchísimas gracias por haber estado con nosotros.
1: No, muchísimas gracias a ustedes. Cordial saludo.
0: Declaraciones del arquitecto Fernando Carrión, profesor de la Flaxo, experto en urbanismo.
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1: Son las 2:33.
0: Enseguida con las canciones.

0: Son las 4:38.
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1: El cronograma, el procedimiento. En Guayas voy a hacer en efecto lo que puedo analizar, más no todo lo de Ecuador, que son diferentes provincias, obviamente, diferentes procesos. Recordar que son elecciones seccionales, locales, que son diferentes a un proceso de elección presidencial de Asamblea Nacional. En Guayas, este proceso eleccionario tiene que reunir 3.036 juntas, conformarlas, 369 recintos. Solo estamos hablando Guayaquil solo tiene 369 recintos, incluidos los la zona rural, las parroquias rurales. Es una elección atípica por su posición de que se adelantó. Luego hay que entender que los presupuestos que se necesitan y que están establecidos, porque ahí así lo aprueba el Consejo Nacional Electoral, se necesitan de forma inmediata, porque cómo usted hace o cómo usted conforma un recinto electoral, cómo lleva a cabo, porque la Junta Electoral es la que lleva el proceso de elección. Lo administrativo lo hace el director del Consejo Nacional Electoral de la provincia, en este caso Guayas. Pero al adelantarse, al no haber de forma inmediata, ojalá que así sea ahora, que hayan los recursos inmediatos para poder llevar a cabo, y que no haya, como siempre digo yo, y esto sí lo resalto, ninguna duda del proceso. Al final del día, los diferentes juntas electorales, los diferentes consejos electorales de cada provincia, padecen muchas veces, y lo digo así frontalmente, padecen del tema presupuesto. Si bien es cierto, el Ministerio de Finanzas traspasa al Consejo Nacional Electoral, hay momentos en que se necesita físicamente y también económicamente los presupuestos para poder desarrollar un proceso electoral. Más aún son un poco más complicados los que son ya la elección de para alcaldes, prefectos, junta parroquial. Se necesita un contingente aproximadamente ahora se necesita, lo digo porque lo he sacado, he hecho los cálculos. Se necesitan más o menos, como se dice, 2.900 a 3.000 personas para llevar el proceso electoral. Don Andrés. Entonces, yo creo que estamos a tiempo a que se pueda conformar bien las juntas electorales, que se puedan conformar a tiempo todos los recursos necesarios para que se pueda llevar en efecto un proceso, yo no digo transparente, porque es transparente. Yo lo que digo es un proceso que tenga todas las comodidades para que al final de cuentas, no solo los partidos, movimientos, sino la ciudadanía, el mandante que es el dueño del sufragio, se sienta contento, se sienta satisfecho de que se ha hecho un trabajo transparente y que se han elegido las personas que el pueblo ha querido.
2: ¿Cuál es su apreciación ya con esta descripción y esta referencia que usted nos ha comentado? ¿Cuál es la apreciación que usted tiene respecto a los partidos, a las organizaciones políticas, a la presencia de los candidatos y tal? Un poco pensando en la dispersión que puede producir una contienda electoral como la que va a ocurrir en noviembre, y la dispersión asimismo y la cantidad, digamos, de expresiones políticas que hay en distintos lugares, esa gran cantidad en la provincia del Guayas, naturalmente con enorme interés, con mucha atención, una cosa parecida también en la provincia de Manabí, probablemente en la provincia de Pichincha, en la capital, en la ciudad de Quito y tal, pero la dispersión de candidaturas, digamos, en el país, ¿qué opinión le genera a usted, si es tan amable?
1: Don Andrés, yo siempre he dicho, la cantidad de partidos y movimientos no es lo que al final del día se necesita. Si me dicen a mí, no, y tú estás entonces en contra de la democracia. No, la democracia es la democracia, está establecida, está ahí. Pero al final del día, cuando vemos esto que se extiende con partidos políticos y movimientos, usted termina eligiendo con poco porcentaje un alcalde. Ya lo vimos en Quito, lo hemos visto reiteradamente, dos veces consecutivas en Quito, reiteradamente eligiendo un alcalde con un 20%, porque hay una, está extendido, pues, ¿no? Como dirían en el argot popular aquí en Guayaquil, el chicle está extendido. Y entonces, ¿cómo se hace ahí cuando usted no va a encontrar un camino correcto o un camino que el elector quiere entender o quiere realizar para su ciudad? Las elecciones son locales, son netamente locales. La gente, ¿qué es lo que busca en una elección para un alcalde, para un municipio? Vamos a hablar Guayaquil, vamos a hablar Puerto Viejo, vamos a hablar un cantón chiquito del país. ¿Buscan a quién? No al presidente de la República, no al asambleísta. El asambleísta tiene que hacer leyes y fiscalizar. Buscan al alcalde, que es el más cercano, porque ven ese instrumento en él para solucionar su problema. Al final del día, el dueño del poder es el mandante, es el elector, es la persona. ¿Y qué es lo que encuentra cuando vamos a una elección como Quito, Guayaquil? Cantidad de candidatos. Y a su vez, esa cantidad de candidatos, que para mi apreciación, no sé para qué se inscriben tanto si no van a llegar. ¿Qué es lo que hacen? Es extender este proceso eleccionario. O para llevar en efecto un partido o movimiento político, un control, necesita, valga la redundancia, un control electoral que se lleve en efecto bien hecho. No es que me voy a acordar, don Andrés, a una semana antes de la elección es que voy a hacer el control electoral. Y para esto también hay algunos sabiondos, como digo yo, o algunos pitonizos, que le dicen al candidato, yo sé cómo lo hago. Te va a costar $500,000, te va a costar $800,000. Una locura, porque para prepararse para una candidatura, este rubro que ellos llaman, no debe ser, sino que debe de haber una preparación de todos sus simpatizantes, todos los que lo apoyan, prepararse para un control electoral. El día de la elección es el día crucial para poder hacer el mejor control electoral. El resto no se va a alterar. ¿Por qué? Porque lo que viene de la Junta va al tribunal, va al Consejo Electoral, a la Junta Electoral. Y es eso lo que refleja. Es ahí, en la mesa, donde usted tiene que hacer un control. Pero no me digan después, y he visto muchas elecciones, donde hemos visto cajas vacías, donde no había ni una acta, y usted no tiene cómo comprobar que le han hecho o está mal inconsistencia de la acta, etcétera, etcétera. ¿Cómo reclama usted si no tiene el acta, la copia del acta, que es lo que a usted le faculta para poder hacer un reclamo? Para eso hay que prepararse, y los partidos políticos no se preparan. Esa es una parte importante. En el Ecuador, hoy en una entrevista en la mañana con nuestro colega Jimmy Ayrala, decíamos, es en el único parte quizás del mundo que si hay que tener un rubro, hay que tener un control electoral para una elección, pero no lo vemos que en otros países se preparan para todo y obviamente no lo ponen como la panacea el control electoral.
2: Hay un tema que me parece fundamental y es la necesidad de que se lleve adelante este proceso, que exista la estructura de funcionamiento electoral en general que permita dar seguridad de que esta contienda electoral se lleve adelante con un proceso correcto, adecuado. Hay el riesgo que pueda en algunos momentos, en algunas cantones, en algunas elecciones puntuales, que este dinero de ese dinero proveniente de recursos provenientes de temas que tienen que ver con el narcotráfico, con grupos poderosos que están alrededor de la delincuencia que está presente en el país. ¿Usted advierte, Gustavo, que existen las capacidades suficientes para que elecciones que se puedan llevar adelante en ciertos lugares del país tengan una capacidad de lograr que no esté vinculado a temas de dineros provenientes de actividades provenientes como consecuencia, por ejemplo, del tráfico de droga, por favor?
1: Andrés, esto es claro. Los garantistas son el Consejo Nacional Electoral del proceso eleccionario. La seguridad está enmarcada en el Estado y el Estado tiene que hacerse cargo en este momento de este proceso en materia de seguridad, que no se vea afectado y contaminado por grupos delincuenciales, EDO, como lo llamemos, y que no empañen y sea afectada la democracia. Me dirán, eso es una lírica. No, el momento que usted hace un control, y sobre todo hay que elegir bien a las personas que van a llevar en su efecto junta electoral, vocales de junta electoral, presidente de la junta electoral, directores del Consejo Nacional Electoral, directores de cada consejo electoral de cada provincia, el personal que va a digitar, el personal que va a ser administrativo, etcétera, etcétera, etcétera. Usted tiene que hacer un control exacto, un control que no permita que se contamine la gente, porque es la gente al final del día es la que lleva el control del proceso. Las cabezas dirigen, pero la gente es la que lleva el proceso. Hay que estar atento. Si el gobierno central, que tiene a cargo la competencia de seguridad del Estado, tiene que entrar en cada junta electoral en conjunto con el Consejo Electoral, hablemos con el presidente y los vocales del Consejo Nacional Electoral, tienen que hacer y tiene que ir de la mano este trabajo. No esperemos que nos contaminen algo que todavía, para mi concepto, no ha pasado esa contaminación. Hay que prevenir, estamos a tiempo. Creo yo que en 2 o 3 semanas más se elegirán los vocales de las juntas electorales. Creo yo que el Consejo Nacional Electoral, y yo sí voy a dar un voto de confianza.

0: piensa. Aunque muchas veces me han dicho, eres muy ingenuo. No, ingenuo no. Si fuera ingenuo, no se me hubiera caído ya el pelo. Realmente yo creo que hay que darle un voto de confianza. Un voto de confianza para que pueda, junto al Estado, el Estado somos todos, junto al Estado, poder llevar en efecto este tema que es tan importante y usted ha tocado una pregunta muy importante. No poder contaminar la democracia, que al final del día es la que tiene que verse reflejada en los resultados finales.
1: Quisiera su apreciación de un tema que ha sido motivo de atención en el transcurso de este día. El hecho de que, por ejemplo, la ex alcalde de Guayaquil, Cintia Viteri, deje la opción de participar en esta contienda con el Centro Democrático y que más bien corra para la alcaldía de Guayaquil, esta vez con ADN, es el movimiento oficial, el momento del gobierno actual en vigencia. Y luego se menciona también que el ex presidente de la Asamblea Nacional, el presidente Nils Olsen, iría para la alcaldía de San Borondón. Estos temas, de estos cambios y estos movimientos, desde su perspectiva y en atención a su experiencia y a la trayectoria que usted ha llevado adelante, ¿qué lectura le merece, por favor?
0: Vea, Andrés, en la vida política se hacen números, se busca la meta, que es ganar. Yo hace unos días, yo no he venido hablando en materia política, yo he sido legislador de la República, he sido concejal de Guayaquil, y muchas veces soy una persona que me gusta concentrarme en las cosas que voy a decir, periodista de profesión también, y que voy a manifestar. Pero quiero decir claramente, la tendencia del centro hacia la derecha, se dieron cuenta a tiempo de que se estaban fragmentando. Todavía faltaría uno, porque yo decía hace unos días atrás a algunos amigos conversando, si se une Viteri, si se une Olsen, si se une ahora que apareció Roche, el centro hacia la derecha, pueden caminar juntos en un solo objetivo, no quitarse votos, en una gran alianza, si quieren ayudar a Guayaquil, si Guayaquil necesita, según ellos, lo que han manifestado, volver a ser Guayaquil, obras para Guayaquil, hacer por Guayaquil desde el gobierno central. No sé quién era, no sé quién vaya a ser, les decía, que vaya a tomar la batuta de ser el candidato. Parece que las mediciones y el caminar, el día a día, la suela, el zapato sobre las calles de Guayaquil, indicaban que la señora Viteri era una de las opcionadas, o es una de las opcionadas a ser nuevamente alcalde de Guayaquil. Del otro lado, del centro hacia la izquierda, está la Revolución Ciudadana, ahora amigo, obviamente ya sabemos las razones que pasó, porque no están. Estaban solitos y se frotaban las manos, porque ellos sí tienen pues un voto cautivo de 25-30% en la ciudad de Guayaquil, y con eso, si usted dispersa todo, gana pues, con lo que pasó en Quito. Entonces, ¿qué pasa ahora? Ahora han razonado, espero yo, en mi análisis puede estar equivocado, pero ahora han razonado de que deben unirse. Y ahora, del otro lado, de la izquierda, la Revolución Ciudadana, amigos, como se llaman ahora, se están fragmentando. ¿Por qué? Porque aparece la abogada Luz Urraga, que podría ser la sorpresa en esa tendencia. Entonces, hoy vemos que al mediodía se anuncia que la exalcaldesa va a correr con ADN. Se bajan al señor Olsen para la candidatura de alcalde de Guayaquil y lo van a hacer participar para candidato a San Borondón. Yo pregunto, ¿qué pasó con la salida ayer? Y hay que hacer esto como una especie de rompecabezas, ajedrez, más o menos, así un símil. ¿Qué pasó con la salida de la candidata del Partido Social Cristiano, la señora Yunes, quien su hermano es el alcalde en funciones, quien es hija del otrora alcalde Coco Yunes? ¿Qué pasó? ¿Por qué se bajó? ¿No? Hay que preguntar eso también. Eso significa todo esto, lo que ha pasado ayer y hoy. Hay que encontrarle una razón a eso. Pero yo encontré antes al mediodía, cuando me almorzaba con la noticia, de que la señora Viteri, es la candidata de ADN, ya no es la candidata del Centro Democrático, se unen todos. Pregunto yo, obviamente que jurídicamente y legalmente lo pueden hacer. Ella renuncia a la candidatura del Centro Democrático, Neil Olsen renuncia a la candidatura para Guayaquil, reemplaza a la persona. Y los concejales que ya habían hecho sus primarias, ¿qué va a pasar? Van a cambiar todo también. Pero lo de fondo es que se dieron cuenta que solos cada uno no puede llegar. En este momento Guayaquil tiene una lista de candidatos que no era como antes, voy a decirlo, tiempo de Febre Cordero, de Nebot, que sabía que eran candidatos de un 60-65% y que era muy difícil competir contra eso. Hubieron candidatos, pero sabían que era difícil. Hoy por hoy saben que todos casi están en iguales condiciones. Y el gobierno, que me parece que ha actuado sensatamente en unirse a la señora Viteri, porque yo, según los números, la señora es la que tiene más probabilidades de llegar a ser alcalde de Guayaquil, según lo que se ha dicho. Han tomado en cuenta ayer de tarde la aparición de la señora Luzurraga por el lado de las izquierdas. Eso sí va a fragmentar el voto, quizás no el 25% que es de cajón de la Revolución Ciudadana, sino que van a fragmentar este voto que siempre ayuda a sumar para el ganador.
1: Perfecto, señor. Sin duda, muy interesantes esas observaciones y estos elementos que hay alrededor del espacio electoral que se prende como consecuencia de la convocatoria para el 29 de noviembre. Elecciones seccionales en lo que tiene que ver con prefectura, alcaldía, municipios, concejales, juntas parroquiales. No olvidemos que también habría una pregunta o una papeleta adicional que tiene que ver con conformación o la designación de los miembros de el Consejo de Participación Ciudadana y Control Social. Hoy ha estado con nosotros el doctor Gustavo Adrián Loor Echeverría. Él fue presidente de la Junta Electoral en la provincia del Guayas y hoy nos ha dado su mirada, su apreciación de lo que ocurre alrededor de esta convocatoria y esta convocatoria a la que vamos a dar nuestra participación, nuestro rol con oportunidad de la presencia de candidatos en las distintas dignidades. Muchísimas gracias a nuestro entrevistado, gracias a la audiencia.
2: 17:32. Revisan requisitos de postulantes a candidatos del Consejo de Participación. La nota es de El Comercio. La comisión verificadora designada por el Pleno del Consejo Nacional Electoral inició el proceso de revisión del cumplimiento de los requisitos constitucionales y legales de los postulantes a candidatos al Consejo de Participación Ciudadana y Control Social para las elecciones del 29 de noviembre. Esta etapa de revisión se desarrollará hasta el 12 de agosto de este año.
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2: La FIFA va a flexibilizar sus propias reglas para que el medio tiempo de la final de la Copa del Mundo dure 30 minutos en lugar de los obligatorios 15 minutos. Esto se hace para permitir un espectáculo de medio tiempo al estilo de la NFL, mientras también se da tiempo a los canales deportivos para analizar la primera mitad. Son las 17:36.
1: Bien, presentamos inmediatamente una conversación, una entrevista con la doctora Mercedes Caicedo, presidenta del Consejo de la Judicatura. Y queremos conocer algunas de las propuestas, de los planteamientos, de los desafíos que ha propuesto que tienen que ver con la presencia adecuada de quienes llevan adelante la tarea de la justicia en el Ecuador. Y vamos a empezar, si es tan amable, hay una primera cosa que queremos conocer, si es tan amable, doctora, y es ¿cuáles son las prioridades que desde su perspectiva es preciso impulsar desde la administración del Consejo desde el Consejo de la Judicatura? Buenas tardes, adelante.
9: ¿Cómo está? Muy buenas tardes, qué gusto compartir con ustedes este espacio. Estamos desde la oficina de la presidencia del Consejo de la Judicatura. Y bueno, yo creo que cuando hemos asumido la presidencia de este consejo hemos encontrado desafíos estructurales. Hay gran cantidad de cosas que deben ser resueltas, entre estos problemas de personal, y es lo primero que estamos tratando. El día de ayer aprobamos un plan de emergencia que incluye la posibilidad de que se escojan y se garantice la carrera judicial, se haga ascensos de jueces de unidades a jueces de tribunal a jueces de corte provincial, de jueces de corte provincial a jueces y con jueces de corte nacional. ascensos que garantizan la carrera judicial. En efecto, no son ascensos que permitan simplemente por el tiempo de servicios ocupar esa vacante, sino que son un sinnúmero de cosas, entre estos los méritos académicos, entre estos que no tengan expedientes disciplinarios y demás, que nos permitan confiar en estos buscadores. Y por otra parte, la captación de personal para que vayan a ocupar las vacantes de unidades judiciales. Ello lo vamos a hacer con los servidores que están con nombramiento provisional y definitivo en secretarías, secretarios y ayudantes, pero también con los que se encuentran en contratos de servicios ocasionales. Una de las cosas importantes a ser consideradas es que en la crisis que está sufriendo la función judicial se centra también en la falta de personal necesario para despachar las causas. Y si las causas no se despachan, no podemos garantizar el acceso a justicia. Hay otros inconvenientes, por ejemplo, infraestructura tecnológica, infraestructura física, que se está identificando. Tenemos falencias, bienes muebles, que son importantes tener en óptimas condiciones para garantizar el servicio. Estamos pidiendo que se implemente un plan de citaciones. Está dispuesto también el plan de emergencia que ayer aprobamos, la resolución de emergencia. Y otra de las cosas que estamos abordando es el plan integral de seguridad de los servidores judiciales, que corresponde a la seguridad respecto de amenazas o algún tipo de intento de agresión a su integridad, y estamos realizando las gestiones para que otras entidades se involucren en este plan y se pueda dar una respuesta integral a los problemas de seguridad de nuestros servidores. De otro punto, hemos firmado un convenio con el Ministerio del Interior. Estamos recibiendo como cooperación 200 servidores policiales que se unirán a la protección de las instalaciones de la función judicial, y obviamente eso también garantizará que los señores servidores se encuentren protegidos, pero sobre todo, indudablemente, también los usuarios.
1: Quisiera que se detenga para explicar a nuestros amigos oyentes el alcance de esta declaratoria de emergencia que usted ha formulado. ¿Cuál es el alcance y cuáles son las tareas, los afanes que usted plantea con esta declaratoria de emergencia, por favor?
9: Gracias. Hay un déficit aproximadamente un 54%, porque no tenemos servidores judiciales completos en las unidades judiciales. Entonces se hizo una detección para determinar en qué lugares se requerían personal, y en ese ámbito lo que se ha verificado es que hay aproximadamente 729 plazas de jueces que deben ser reemplazados. Esto incluye 531 en unidades judiciales, 83 en salas de corte provincial, 51 en tribunales distritales y 64 en tribunales penales. Las materias más afectadas en ese ámbito, con una brecha para tener despacho óptimo, es, por ejemplo, el ámbito civil, que están con menos 172, y en el ámbito multicompetente, que están con menos 234. Por tanto, hemos identificado que en ciertos lugares estamos en crisis y se requieren cubrir aproximadamente 222 vacantes. Es decir, la necesidad es de 729 jueces a nivel nacional. Sin embargo, con temporalidad y por emergencia, lo que vamos a cubrir para garantizar la fluidez del servicio de justicia son 222 vacantes, no las 729. Esto para garantizar la fluidez del sistema de justicia hasta que se hagan los concursos definitivos. Actualmente lo que se va a hacer es que actúen en calidad de temporales, pero no serán la temporalidad desde fuera. Es decir, no tendremos servidores que vengan desde el ejercicio profesional, sino más bien los que correspondan a la carrera judicial. Es decir, los jueces irán ascendiendo, los asistentes también, los ayudantes y los secretarios. Es necesario que tengamos claro que estas temporalidades no solamente se centran en el tiempo de servicio, sino también se centran en los méritos. ¿Quiénes son estas personas? ¿Tienen sumario o no tienen sumario? ¿Son personas confiables para que puedan estar al frente de la administración de justicia? Y esto es importante porque el cubrir las 222 vacantes una cuestión numérica. Y esta necesidad se debe cubrir aun cuando hagamos por temporalidad con los mejores, los que garanticen con responsabilidad que su servicio va a ser en pro de la ciudadanía. Se va a valorar entonces su experiencia, pero también se va a considerar expedientes disciplinarios por faltas graves, por faltas gravísimas, que no les permitirá entonces acceder a estas vacantes. Las 729 plazas que hay que cubrir, las cubriremos ya con un concurso que será un concurso público de méritos y oposición que oportunamente convocará el Consejo de la Judicatura. Por el momento estamos en el reglamento de concurso de jueces nacionales. El concurso próximo a salir es el de jueces de Corte Nacional de Justicia.
1: Es interesante lo que usted señala en el sentido de que existe este déficit, pongamos así, de 729 plazas. Estos concursos, estos procesos, estas convocatorias, ¿cómo deben ser llamadas? ¿Y cuáles son un poco los niveles de faltantes? ¿Se requieren jueces de cobertura provincial, nacional? ¿Cómo está repartido un poco estos 729 plazas? Plazas, por favor, doctora.
9: Muy bien, las 729 plazas están divididas en 83 plazas para corte provincial, 51 en tribunales distritales, 64 en tribunales penales, y lo más fuerte, 531 en unidades judiciales. Esos son los que corresponden a las 729, fuera de los jueces y conjueces de Corte Nacional que vamos ahorita a seleccionar en el concurso público que se va a aperturar, que son aproximadamente 17 jueces y 20. Con empezar con el concurso de jueces nacionales, seguiremos con el concurso de jueces constitucionales, jurisdiccional en materia constitucional, y finalmente concluiremos con el concurso de jueces a nivel nacional, que son estas 729 vacantes. Esos no están previstos para convocar este año, y como no podemos hacer esperar al servicio de justicia, es garantizar la fluidez con la captación, la vinculación de estas 222 vacantes a cubrir, pero no desde fuera, garantizando la carrera judicial.
1: ¿Cómo se van a llevar adelante esos concursos? ¿Esos concursos tendrán que estar presentes y convocar y llamar, en fin, y escoger bajo qué elementos, cuáles van a ser un poco las líneas maestras de este concurso que es fundamental para tener el número del déficit de plazas que usted ha mencionado, doctora?
9: Bueno, obviamente tendremos que cumplir con lo determinado por la norma. Es un concurso público, es decir, con captación de personal desde fuera, de méritos y de oposición, es decir, se va a verificar carpetas, pero también se va a verificar conocimientos a través de un examen escrito, un examen oral, pruebas de confianza, conforme lo ha determinado por la norma. Ahora, la metodología a aplicarse es aquella que se construye en el momento de la convocatoria del concurso como tal. En el caso de los jueces nacionales, el reglamento ha salido el día 3 de julio, lo estamos publicando de manera constante. En todos los concursos estamos garantizando la transparencia, el equipo de comunicación se ha vuelto primordial en el desarrollo de los concursos. Es trascendental que el equipo de comunicación realice la difusión completa, no solo del reglamento, sino de los resultados de cada etapa y qué está ocurriendo. Hoy hicimos algo trascendental, firmamos un convenio con la ESPE con la finalidad de que se nos dé apoyo en el proceso de selección para jueces y con jueces de Corte Nacional, y entonces con aquel convenio lo que vamos a garantizar, por ejemplo, es que se tome pruebas de confianza de acuerdo a parámetros permitidos y que garanticen que la información que se va a entregar es información fidedigna, confiable, y que finalmente los resultados de quienes serán los que van a pasar esa fase o van a ser excluidos sean resultados que nos den tranquilidad. No estamos ante empresas de papel, estamos ante una institución legalmente constituida.
1: Y naturalmente, esa era un poco mi inquietud que quería plantear, y es el rol o la convocatoria o la participación que puede tener en esto que ustedes llevan adelante y que es su propuesta sustancial por parte de la academia, las universidades particularmente, que puedan tener una asistencia, un apoyo para seleccionar, como todos aspiramos, a los mejores. Ahí entonces surge un asunto que es básico en esto, que es la decisión que debe tener el Consejo de la Judicatura para recuperar la confianza del sistema de justicia en el país, por favor.
9: Bueno, la posición que está tomando el Pleno del Consejo de la Judicatura, que es quien ha tomado todas estas decisiones respecto al reglamento del concurso de jueces nacionales, respecto, por ejemplo, de la declaratoria de emergencia que hicimos ayer, respecto del plan integral para la protección de jueces y servidores, es frontal contra el crimen organizado, lucha frontal contra la corrupción, buscamos transparencia, buscamos que nuestros procesos sean confiables y en consecuencia buscamos recuperar la confianza ciudadana. Este pleno está aliado, está trabajando en conjunto con la finalidad de darle la cara al país y garantizar la independencia, la imparcialidad, que los concursos se lleven a efecto con total transparencia y que lleguen a los puestos que deben ser cubiertos los mejores para ese cargo. Indudablemente es un proceso largo, es un proceso que requiere muchísimo trabajo, pero tengo la claridad que tanto el Pleno, la Presidenta y los directores generales y demás están comprometidos en que esto ocurra de la mejor manera. Estamos marcando un hito histórico para el país y es necesario que el país confíe en nosotros y es necesario que cuando podamos entregar finalmente jueces nacionales y jueces a nivel nacional, tengamos la posibilidad de decirle al país: acá están los mejores, y que el tiempo haga pensar y que el tiempo les haga creer que en efecto son los mejores.
1: Esa es la aspiración del país en su conjunto y es el anhelo de todos de que tengamos los mejores en estas tareas, en estas responsabilidades que deben asumir, tal como usted acaba de señalar. Uno es entonces el capital humano, pongámoslo así, que necesitamos, la necesidad de tener a los mejores, a los jueces que respalden y den la condición de un sistema de justicia lo mejor y lo más adecuado. Eso dejémoslo aquí, tal como usted lo acaba de señalar. Luego hay otro tema que tiene que ver con el presupuesto, con los recursos, con el dinero que permita que esto que hemos hecho y que usted está promoviendo se pueda llevar adelante para otros elementos que es necesario que se concrete y que depende del dinero. Ahí, ¿cuál es la propuesta que usted plantea, por favor, doctora, si es tan amable?
9: Para el concurso de jueces de Corte Nacional, los tenemos a disposición, estaba previsto, lo hemos tomado de una parte que estaba destinada para otro tipo de actividad, sin embargo, la prevalencia, la necesidad de contar con jueces nacionales ha hecho que de los recursos que contamos, pues se optimice y finalmente podamos cubrir este concurso con recursos propios. Estamos también buscando la posibilidad de tener recursos propios para el concurso de jueces constitucionales previstos para ese año. Para el próximo año estamos proyectando concursos de jueces constitucionales, concursos de jueces a nivel nacional, que son 800 vacantes aproximadamente, 729, puede que la brecha suba un poco más hasta el próximo año, aproximadamente 729, 800 vacantes. Para ello requerimos recursos para promover este concurso. Eso será obviamente sacado del presupuesto que se incluya para la función judicial en el año 2027. Hoy aprobamos el plan anual que tiene que ver con la inversión, plan anual de inversión para el próximo año. Estamos en Quica, ¿qué es lo que queremos fortalecer? Considerando que necesitamos marcar trazabilidad de las actuaciones procesales y con ello evitar la corrupción. No queremos que se siga violentando el sistema de sorteos bajo ningún concepto y por tanto lo que estamos buscando es fortalecer nuestro sistema tecnológico y crear un nuevo SAYET, que es el SAYET 2.0. Para esto estamos requiriendo recursos con el Estado, una parte, porque la otra va a salir del talento humano, es decir, la creación del sistema SAYET 2.0, lo tenemos previsto, se ha creado por el propio personal de TICS del Consejo de la Judicatura. Ahora, no nos estamos quedando solo con ello. La agenda que yo he llevado a efecto desde el primer día que ingresé al Consejo de la Judicatura es una agenda desembocada, enfocada a la cooperación internacional. Porque
1: tenemos alguna dificultad con el enlace, se está interrumpiendo este contacto, quizás podemos restablecer para ya ir cerrando esta conversación que mantenemos con Mercedes Caicedo. Ella es la flamante presidenta del Consejo de la Judicatura. Ella ha planteado la necesidad de declarar en emergencia al sistema. Doctora, qué pena, se interrumpió. Vamos a seguir y tengo un par de preguntas. Usted ha señalado, bueno, todo lo que lleva adelante y la necesidad de estos recursos para poder concretar estos afanes. ¿Qué sucede, por ejemplo, con la infraestructura del sistema judicial en general en el país? Y algo que usted mencionó, la necesidad de incorporar en algunos casos los elementos de la tecnología, de lo que ofrece ahora mismo los sistemas modernos de conexión, de inteligencia artificial, incluso, en fin. Por favor, doctora, si es tan amable.
9: Bueno, uno de los ejes que se ha aprobado en el Plan Estratégico 2026-2031 es el fortalecimiento de la infraestructura, no solo física, sino también tecnológica. En lo que nos hemos enfocado para el año 2027 es en la infraestructura tecnológica, porque tenemos claridad que la vulnerabilidad de nuestro sistema informático genera, primero, que los procesos no se puedan despachar de manera adecuada, pero también genera que los sorteos se vean vulnerados. Y eso fortalece la corrupción. Si queremos luchar contra la corrupción, debemos tener un sistema confiable, un sistema inquebrantable que nos permita dar fluidez y trazabilidad a los procesos judiciales. No se puede volver una herramienta que obstaculice el trabajo de los jueces, sino más bien una herramienta que promueva el desarrollo de las actividades de manera adecuada. En cuanto a la infraestructura física, también tenemos graves problemas. Nuestros edificios no han tenido un mantenimiento aproximadamente unos 10, un poco más de años, 15 años casi, y en consecuencia necesitamos invertir en mantenimiento y necesitamos invertir en reconstrucción de ciertos edificios. En ese ámbito estamos requiriendo los dineros que son necesarios para un plan de inversiones que nos permitan a nosotros hacer estos arreglos, pero hay que tener claridad, no son arreglos que van a hacerse de la noche a la mañana ni que van a resultar para el próximo año. Eso se va a realizar de manera paulatina durante el tiempo en el que estemos en esta administración. Estamos tomando una administración con algunas deficiencias estructurales y en consecuencia debemos ver lo que es más urgente, lo que es prioritario, lo que es emergente y de acuerdo a ello ir resolviendo cada uno de los problemas. Uno de los problemas que observamos actualmente es la emergencia de contar con servidores judiciales que permitan la fluidez de servicio y por eso es lo que hemos declarado la emergencia y por eso es el primer punto que va a ser tratado. Por eso ustedes pueden observar que nos hemos desembocado a convocar, por ejemplo, concursos de Corte Nacional y tenemos en agenda la búsqueda de los concursos para poder dar como resultado el talento humano necesario para la administración de justicia. Eso no implica que lo otro sea menos importante, lo que implica es que lo otro no está proyectado para este año, considerando que nosotros ya teníamos un presupuesto aprobado del año 2026 correspondiente al plan del año 2025 y que yo ingresé al Consejo de la Judicatura en mayo del 2026, ya casi cumplido el semestre. En consecuencia, la ejecución presupuestaria del año 2026 a mí no me ha correspondido en la totalidad y lo que estamos viendo es la eficiencia de la ejecución presupuestaria del año 2026, porque si no se ejecuta de manera adecuada, me condenan para el año 2027 y me reducen recursos para el Consejo de la Judicatura y necesitamos los recursos. En consecuencia, lo que tenemos que buscar ahorita es proyectos de ejecución hay que ejecutar la mayor cantidad de dineros. La mayor cantidad de dineros que se entregan al Consejo de la Judicatura son para gasto corriente, no para inversión, y lo que necesitamos ahorita es invertir, por ejemplo, en edificios, en infraestructura tecnológica y demás, que nos permita garantizar la fluidez del servicio de justicia. Eso es lo que hemos proyectado el día de hoy en el Pleno del Consejo de la Judicatura. Hemos aprobado el PAI y en consecuencia hemos proyectado cuáles son nuestras necesidades para el próximo año. Esas necesidades no se van a cubrir con esos recursos y por tanto también vamos a optar por cooperación internacional. Hemos tenido, gracias a la voluntad de mucha cooperación, pues muchísimas puertas abiertas, se nos ha observado. También se nos ha ofrecido recursos que son primordiales para la fluidez de ciertos aplicativos, por ejemplo, que mejoran el servicio de justicia. Ayer también pedimos que se realice un plan de emergencias en el ámbito de citaciones. Sabemos que tenemos un gran problema en temas de citaciones que no garantizan la fluidez de los procesos judiciales y por tanto estamos buscando soluciones para aquella problemática.

0: monitoreando, si cabe el término, para que nos vaya comentando y nos vaya refiriendo lo que avanza alrededor de esta iniciativa que usted nos acaba de señalar en el transcurso de este diálogo. Ha sido la doctora Mercedes Caicedo, presidenta del Consejo de la Judicatura. Esta declaratoria de emergencia que se ha planteado y todos estos rubros que ahora mismo hemos recibido en el transcurso de este diálogo. Muchísimas gracias a nuestra entrevistada y, por cierto, a Radio Quito y Platino.
1: Son las 17:59. Miles de argentinos celebran en el Obelisco de Buenos Aires su pase a la final del Mundial.
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1: Son las 18:00. Aluvión en Zamora, Chinchipe. Organismos mantienen la búsqueda de desaparecidos y refuerzan la atención a las familias afectadas. Las labores de búsqueda y rescate de las personas desaparecidas tras el aluvión registrado en la parroquia Guadalupe, en la provincia de Zamora, Chinchipe, continuarán durante los próximos días. Así lo resolvió el Comité de Operaciones de Emergencia Provincial, que evaluó las acciones ejecutadas desde la emergencia y definió nuevas medidas para fortalecer la respuesta institucional. Jair Bolsonaro niega ante el Supremo de Brasil haber incumplido la prohibición de usar las redes sociales. Agencia EFE, la nota llega desde Sao Paulo. El expresidente brasileño Jair Bolsonaro, en prisión domiciliaria por golpismo, negó este miércoles, a través de sus abogados, haber incumplido la medida cautelar que le impide usar las redes sociales directamente o a través de terceros. Bolsonaro ha cumplido rigurosamente todas las condiciones impuestas para su arresto domiciliario por razones humanitarias, en especial la prohibición de utilizar dispositivos de comunicación, es decir, redes sociales, o difundir manifestaciones a través de terceros, apuntó la defensa en un escrito enviado a la Corte Suprema.
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1: Lautaro Martínez rompe en llanto tras llevar a Argentina a la final del Mundial. Lautaro Martínez fue el gran protagonista de la clasificación de Argentina a la final del Mundial 2026. Tras marcar de cabeza el gol del triunfo 2-1 sobre Inglaterra en el tiempo de descuento, el delantero aseguró, entre lágrimas, que había anticipado el momento antes del partido. Lo soñé, te lo juro. Le dije a Alexis McAllister que iba a hacer un gol, expresó el atacante del Inter de Milán al finalizar el encuentro disputado en Atlanta. Visiblemente emocionado, Martínez recordó sus inicios en el fútbol y dedicó la victoria a su madre. El día que yo me fui a Racing, jamás dejó de tender mi cama, y eso para mí vale más que un gol, que una final, manifestó. Son las 18:03.
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1: 18:03. 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

0: Un hombre fue asfixiado con una llave al cuello por cuatro delincuentes durante un asalto registrado en las calles Ayacucho y Chile, en el sector de La Bahía, en Guayaquil. El hecho ocurrió a plena luz del día y vuelve a encender las alertas por el aumento de robos en la zona. 18:08.
1: El gobierno del presidente Daniel Noboa ha hecho conocer en el transcurso de estas últimas horas el Plan Nacional de Seguridad Integral 2025-2029. Este es un elemento fundamental, sustancial, para llevar adelante desde la tarea del Estado, del gobierno y de las diversas acciones que tienen que ver con la seguridad en un país que, como todos conocemos, enfrentamos una situación compleja de seguridad. Según se conoce, este plan plantea una estrategia integral frente al crimen organizado con énfasis en inteligencia, coordinación interinstitucional, fortalecimiento de capacidades y control territorial. Queremos analizar, comentar, conversar sobre lo que ocurre alrededor de esta iniciativa y, por cierto, lo que habíamos señalado, que el país en su conjunto lleve adelante una ofensiva que permita enfrentar una situación como la que ahora mismo vivimos. Para conversar de este particular, nos acompaña el general Patricio Carrillo, exministro del Interior. Señor general, bienvenido, gracias por acompañarnos. ¿Cuál es una primera lectura que usted tiene respecto a esta iniciativa del presidente y del gobierno? Buenas tardes, adelante, le escuchamos.
2: Buenas tardes, Andrés, muchas gracias por la invitación. Un gusto poder saludarle a usted y a toda su audiencia. Yo creo que todos debemos mirar con optimismo. Realmente no es una iniciativa, es una obligación de quienes están dirigiendo la política de seguridad, no solamente presentar sobre la base de las condiciones tanto criminológicas como sociológicas que está viviendo el país, el plan de seguridad. El plan de seguridad debe incorporar algunos otros documentos, que es lo que deberíamos analizar. Porque si hay un mapa de riesgos, eso quiere decir que sería un documento sumamente útil para la prevención. Si no anticipa, si no previene, básicamente estaríamos haciendo lo mismo, reaccionando. Y no tiene ningún sentido contar con un plan, con muchas estrategias, si vamos a reaccionar con estados de excepción. Eso como una primera lógica. Entonces, el patrón de comportamiento del gobierno durante todo su periodo ha sido dirigir la política de seguridad y defensa sobre la base de los estados de excepción. Ojalá esto cambie. Lo importante del mapa de riesgos es que no solamente sobre la base de las probabilidades identifique vulnerabilidades en las instituciones que deben ser fortalecidas para que exista esta coordinación de manera interinstitucional y además pueda mitigar las reales amenazas que estamos enfrentando, no solamente del crimen organizado, sino básicamente de la economía criminal. Yo creo que el fenómeno es tan grave en el país que nosotros ya hemos pasado lo que en otros países ha sido la internación del crimen organizado. Hemos pasado una focalización o actividades focalizadas del crimen organizado en donde ellos siguen generando una economía ilegal, pero sin que exista una intervención del Estado, porque básicamente pasan desapercibidos. Esta focalización durante muchos años en el Ecuador se lo conoció como un país de tránsito de las drogas. Luego vino ya una implosión a los mercados criminales que generó toda esta ola de violencia. Pero a mí me parece que ahora nosotros tenemos un grave problema en algunos municipios, que es la gobernanza criminal. Varias provincias, varios cantones están gobernados efectivamente por el crimen organizado. Son más fuertes que las instituciones del Estado y son más fuertes que el mismo poder local. Eso hace que la fuerza, el monopolio de la justicia y el monopolio de los impuestos sea un mecanismo que lo gestionen ellos. Y además condiciona no solamente la vida, sino que estamos ya en una etapa en donde la economía ilegal es la que genera las conductas no prosociales, sino absolutamente antisociales por la impunidad y la corrupción. Hacia allá el éxito de este plan debería enfocarse, pero hay un vacío que yo hasta ahora en la revisión que la he hecho muy rápidamente no le encuentro. Y ese vacío es básicamente que no hay un acompañamiento en presupuestos plurianuales que deben tener las instituciones, especialmente para la tecnología, porque sin una capacidad de inteligencia analítica y sin la posibilidad de mejorar las capacidades de las instituciones, va a ser muy complejo y muy difícil que se enfrente a este fenómeno.
1: General, yo tengo una preocupación respecto a la necesidad de que la lucha en contra de lo que ocurre en el país como consecuencia de la presencia de estos grupos de delincuencia organizada, del crimen, en fin, requieren que finalmente sea el Ecuador en su conjunto que participe. Entonces, si es que vamos a hacer este Plan Nacional de Seguridad, uno pensaría que debemos tener una estructura nacional. Hay unos actores que llevan adelante las tareas técnicas, formales, que, bueno, ahí están. Pero hay porque da la impresión, un poco es lo que quiero transmitirle, general, de que esta es responsabilidad del gobierno y es responsabilidad del Ministerio de Defensa y del Ministerio del Interior. Pero, ¿qué ocurre, por ejemplo, con la academia, que creo que debería estar comprometida en esto? ¿Qué sucede con los sectores de los empresarios, que también deberían estar metidos en esto? Ahora vamos a asistir a unas elecciones seccionales el 29 de noviembre, bueno, que los municipios también. Entonces, deberíamos tener una convocatoria nacional que lleve adelante una ofensiva de esta naturaleza. No sé qué piensa usted frente a una propuesta nacional en la que estemos todos para luchar y enfrentar este mal, si es tan amable.
2: Esta reflexión es absolutamente válida, porque no es un tema exclusivo de Fuerzas Armadas y Policía Nacional. Ya ese organismo en el Consejo de Seguridad Pública del Estado se había pedido una reforma desde hace mucho tiempo, porque es un Consejo de Seguridad Pública en donde la respuesta estatal básicamente viene a través de la coerción de estas instituciones. Es un Estado represivo, es un Estado policiaco que no va a lograr cambiar la conducta la conducta violenta, que no va a lograr transformaciones profundas ni en lo educativo ni en lo cultural. La economía conductual, esta economía del crimen organizado, es la que nos lleva a todas estas irracionalidades. Es lo que en su momento ya lo planteaban filósofos en el siglo XVI, como Thomas Hobbes en el Leviatán. Él hablaba de que son síntomas de descender a un estado natural nuevamente, en donde la sociedad vive en ambientes brutales, dentro de podredumbre ética y pobreza humana, que les lleva a una vida corta y a una vida absolutamente desagradable. Eso es lo que está sucediendo. Por eso es fundamental que nos involucramos y debatamos todos. Y su reflexión es válida, porque al analizar este proyecto, este plan con visión 2029, con una visión de mediano plazo, que debería ser con una visión de objetivos nacionales y de objetivos alineados a Naciones Unidas, es decir, mínimo hasta el 36 o al 40, dentro de conceptos multidimensionales. Ahí entraría la participación de mucho más actores. Yo estoy completamente de acuerdo que se necesita, si hay que modificar la calidad de educación y hay que modificar esta economía conductual que no provenga de la economía ilegal, sino de una economía formal, entonces hay que ir hacia esos espacios. Y ahí la participación de la empresa privada, del sistema económico financiero, de las cámaras de la producción, del sistema educativo, de la academia, sin duda, para estudiar los fenómenos y presentar insumos de política pública, es fundamental. Sin embargo, el gobierno nacional sigue encerrado en esta lógica de que la única respuesta al crimen organizado tiene que ser la fuerza estatal a través de operativos militares, especialmente, y de la cooperación internacional. En la cooperación internacional yo estoy completamente de acuerdo para que mejoren nuestras capacidades. Si hay una guerra contra los mercados ilegales, como por ejemplo el de las drogas, que circula por mares, es fundamental que nuestras capacidades, que son limitadas, sean compensadas con la cooperación internacional en superficie y en profundidad, Ahora submarinos son los que trasladan grandes cantidades de droga, pero sucede en la costa del Pacífico hacia Estados Unidos, pero no sucede en los puertos hacia Europa y Asia, que son unos mercados de consumo mucho más grandes y que están generando violencia a través de mafias como la albanesa, como la mafia rusa, como la mafia asiática y como la mafia europea. Entonces, es entender con una lógica absolutamente distinta el fenómeno. Es un fenómeno que no va a desaparecer, porque la demanda cada vez es mayor, y la oferta también, oferta no solamente de cocaína desde el Perú, desde Bolivia y desde Colombia especialmente, sino también de anfetaminas, y el Ecuador ya empieza a ser un tránsito de todos estos opioides y de todos estos químicos que llegan a los mercados de consumo. Entonces, me parece que el entendimiento, la comprensión, la respuesta tiene que ser mucho más amplia. Es responsabilidad absolutamente de todos involucrarnos en esta lógica. Esto no se va a lograr únicamente con fuerza. Yo siempre me pregunto, ¿qué hace una tanqueta o qué puede hacer un helicóptero artillado frente a un sistema identificado que lava dinero? En la lucha contra el crimen organizado que lleva el país durante todo este periodo, aparentemente sostenido, yo no he logrado mirar en los medios de comunicación una información que me permita entender que han identificado una ruta y que ya está bajo control del Estado. Eso no sucede. Lo que sucede es que siguen hacinando las cárceles con delincuentes de baja ralea, y ese hacinamiento, que tampoco se mira como una rehabilitación, sino como un castigo, no está logrando sino ampliar la capacidad de almacenaje, digamos, de personas, pero no está logrando los fines que debe tener la cárcel ni la rehabilitación social.
1: En este llamado que de alguna manera le planteé para conducir a la pregunta que usted acaba de responder, hay por ejemplo un rol fundamental en la justicia. La justicia tiene que estar comprometida y tiene que estar en la línea de lo que se propone en este plan. Usted también ha mencionado, y claro, también debe asumir un compromiso, y deben estar presente el sistema financiero, porque lo que ocurre con los dineros que provienen de estas actividades ilícitas tienen que estar atendidas. Y bueno, hay que hacer una lista de, no sé, varias entidades, sectores y grupos que participan. Pero lo que usted acaba de señalar respecto al tema internacional, creo que es pertinente que nos detengamos un minuto, porque recordamos que hace poco, hace algunos meses, salió una noticia del New York Times que mencionaba que desde el Ecuador salía la mayor cantidad de droga que se consumía en el planeta. Me parece que en ese momento se habló de alrededor del 80% que salía del Ecuador para consumo de cocaína, que es lo que estamos hablando, que estoy planteando. Ahí, general, creo que es interesante conocer su apreciación de lo que ocurre con un país como el nuestro, que no tenemos producción de droga. Nosotros no tenemos cultivos de la cocaína. No tenemos laboratorios. Algún rato se descubrió alguno y finalmente se desmanteló, pero nosotros no tenemos ni sembríos ni laboratorios. De modo que la droga viene por las fronteras. Ahora vamos a tener un cambio de poder en Colombia y vamos a tener un cambio de poder en el Perú. ¿Existe la posibilidad? ¿Cuál es un poco la lectura geopolítica alrededor de este tema que le propongo para conversar, general?
2: Al inicio usted habló de la Administración de Justicia, y quiero también hacer un pequeño paréntesis respecto de eso. Necesitamos fortalecer y una reforma, pero puntualmente necesitamos independencia judicial. Si no hay independencia judicial, la sociedad no mira con buen futuro y buenas expectativas todo esto. Y lo que produce es desconfianza, no solamente desconfianza interna, sino desconfianza hacia afuera. Y si no hay confianza con las oficinas de inteligencia del mundo entero, las instituciones son muy vulnerables a la posibilidad de contar con información oportuna. Y vamos a necesitar más bien agentes de inteligencia de países extranjeros laborando aquí de manera independiente, porque no confían en las oficinas de inteligencia. Este es un tema no menor, este es un tema muy grave, que no lo estamos nosotros fortaleciendo. Cada vez en el Ecuador este meta relato y esta meta narrativa de que todos somos narcotraficantes, de que las instituciones ya están narcotizadas absolutamente todas y trabajando en favor del crimen organizado, no nos hace bien. Y si existe, que yo sí creo que hay funcionarios que están involucrados, pues deben ser mayores los esfuerzos de depuración. La contrainteligencia tiene que funcionar efectivamente. Ahora, ya en la lógica geopolítica, efectivamente, nosotros con los primeros que deberíamos tener relaciones bilaterales es con Colombia y con México, porque son los generadores del grave conflicto, en su mayoría. Colombia ya está produciendo alrededor de 5,000 toneladas. Post pandemia, en el 2021, tenía todavía una producción de alrededor de 2,500 toneladas, y de esas aproximadamente el 70% salía por la costa del Pacífico, no solamente la costa ecuatoriana, sino la costa también, la costa colombiana, e incluso puede llegar ahora o debe estar llegando inclusive a través de el Ecuador a Chancay y desde ahí a puertos desde donde

0: salen grandes buques con grandes cantidades de productos. Entonces, ese 70-75%, en el Ecuador se lograba incautar aproximadamente un 10%, un 12% de esa cantidad. Eso quiere decir que si nosotros incautábamos entre 400 toneladas, aproximadamente 2.000, 2.500 se iban y llegaban a puertos de consumo. Por eso, en el bilateralismo, en los países, en los puertos europeos especialmente, tanto en Rotterdam, recuerden que 5 alcaldes de ciudades portuarias europeas llegaron al Ecuador para hacer las coordinaciones necesarias y básicamente dejar agentes de inteligencia que puedan hacer una coordinación y unos trabajos que logren identificar a estas organizaciones internacionales que ya están operando. Pero no se ha hecho nada respecto de la logística naviera. Hay 7 grandes navieras en el mundo entero, y de esas en el Ecuador funcionan, especialmente en los puertos del Oro y en los puertos del Guayas, las grandes que trasladan estos productos, y que muchas veces hay gente que inclusive en los buques van custodiando, porque no, esto no es un tema de los delincuentes ecuatorianos únicamente, este es un tema en donde los delincuentes ecuatorianos son utilizados por estas grandes mafias. Entonces, identificar estas rutas y tener los mecanismos tecnológicos para hacer la trazabilidad del mercado y también la trazabilidad del dinero ilegal que regresa acá al Ecuador y que es el que termina corrompiendo también, porque una parte de ese dinero ilegal, que representa entre el 20 y el 25%, los redistribuyen entre las instituciones para comprar información y para comprar el sistema de justicia. Entonces, todo esto es lo que se va dañando, todo esto es lo que sociológicamente no lo va a lograr un uniformado con fusil en la Plaza Grande o en la Bahía de Guayaquil controlar. Esto necesita un trabajo de inteligencia sumamente fortalecido y las operaciones conjuntas. Creo que Estados Unidos está haciendo, bajo esta presión arancelaria, esperemos que el gobierno de Colombia, el gobierno del presidente electo de la Espriella, ha manifestado su voluntad de fortalecer tanto Fuerzas Armadas como Policía Nacional y el sistema de inteligencia colombiano muy deteriorado. Ellos han perdido la certificación de lucha contra las drogas, ellos han perdido la certificación de lucha contra el lavado de dinero y tienen que recuperar lo más rápido posible. En el caso peruano, de igual manera, esta frontera es mucho más vulnerable para el tráfico de armas y a nosotros esto es lo que nos complica. La facilidad con la que ingresan las armas, las municiones y la facilidad con que llega eso a manos de jóvenes y de violentos, que es lo que está dejando esta ola de irracionalidad en las calles. Entonces, Estados Unidos juega un rol fundamental, lo ha planteado ya desde este escudo de las Américas. Sin embargo, esta fuerza naval que deberíamos encontrar en la costa del Pacífico no se ha visto. Sí se ha visto más en el Atlántico. El Atlántico, básicamente, ahí había 3 gobiernos que estaban trabajando para el tráfico de drogas. Básicamente, así lo han determinado las investigaciones, Venezuela, Haití y Cuba, y en cambio en el caso ecuatoriano, ya cruzar Centroamérica con una política fortalecida, especialmente en Panamá, en El Salvador, es más complejo, pero están utilizando capacidades que la Marina de Guerra nuestra no tiene, que es una capacidad de control submarino. Nosotros a lo mucho tenemos lanchas misileras de superficie, pero no tenemos un control tecnológico y un control logístico que permita interceptar estas aeronaves. Pero los traficantes buscarán otros medios. Nuevamente aparecerán las avionetas, por eso debe ser fortalecido todo el sistema, y nosotros el tema de los radares todavía no hemos logrado solucionar.
1: Claro, eso es lo que va a ocurrir, y bien que usted subrayó el asunto relacionado a la justicia, que tiene un rol fundamental, sustancial en esta lucha y que debería estar claro en el Plan Nacional de Seguridad para que pueda servir y que pueda constituir una tarea en la que estemos todos juntos y que podamos llevar adelante. General, ya vamos terminando. Quisiera su apreciación sobre un punto que al parecer consta en el documento, por lo menos yo vi en las notas de prensa, y tienen que ver con las cárceles, con las prisiones. Este es un tema que me da la sensación que en términos generales, en el transcurso del último tiempo, ha mejorado, o sea, que por lo menos no hay estos escándalos y estas cosas que ocurrían en el pasado, de motines, de asesinatos y de acciones de esa naturaleza. Algo ha pasado y de alguna manera hay cierto nivel de control. Pero ¿qué ocurre desde su perspectiva con aquellas personas que deben estar en las cárceles y que deben responder por estos temas de seguridad? Con eso terminamos, general, por favor.
0: Bueno, yo creería que en un mecanismo de transparencia el gobierno nacional debería decirnos cuánto se ha invertido en las cárceles y cómo se va construyendo el sistema. Yo veo ahí algunos temas que resultan inclusive no de sentido común, como por ejemplo hacer un llamado a ex policías o a ex uniformados para que se integren a un cuerpo de vigilancia penitenciaria. Los incentivos no creo que sean absolutamente positivos. Creo que el Ecuador debe ir construyendo una institucionalidad tipo gendarmería, como tiene Chile, como tiene España, como tiene Italia, como tienen otros lugares donde las mafias ya se han hecho presentes y han logrado ejercer un control desde esa institucionalidad. Pero hacer un llamado temporal para que suplan unos vacíos que existe de talento humano no es la lógica. En segundo lugar, creo que no hay una clasificación de los centros penitenciarios adecuada. Naciones Unidas tiene muchos manuales para la gestión penitenciaria y lo primero que recomiendan no son grandes centros carcelarios, porque en esos existe mucha violación de derechos humanos y no se cumple realmente con el aislamiento, no se bloquea el delito, sino que muchas veces la gestión delictiva se organiza desde las cárceles y con estos hacinamientos se van reclutando mucho más personas que son los que están permanentemente reincidiendo y son desechables para las organizaciones mafiosas, pero muy útiles porque al final ahí frenan las investigaciones criminales. Entonces el sistema carcelario creo que tiene que dar un giro. Yo soy partidario de cárceles de menor capacidad pero de mayor control. Efectivamente se ha logrado con la militarización un poco bajar los índices de violencia o al menos ocultarlos, no los estamos mirando adecuadamente, aunque el número de muertos por enfermedades como la tuberculosis ha crecido. Por eso el Ecuador ha pasado ya a ser un país dentro de los observados bajo criterios de tortura internacional por el sistema penitenciario básicamente, y este no es un tema que lo debemos descuidar. Este es un tema que hay que proteger porque no es que porque estén privados de libertad se les priva de derechos. Hay derechos universales que hay que conservarlos. Entonces la cárcel tiene varios fines, pero no es el de castigar, y peor castigar desde las instituciones del Estado. Es entre otros tiene que ser lo primero proteger de estos delincuentes a la sociedad civil sin duda, pero también hacer esfuerzos para que muchas personas que se equivocaron sí puedan tener la rehabilitación, y quienes por voluntad propia deciden ser parte de las organizaciones criminales pues estén en el aislamiento, que no participen en inclusive con algunos mecanismos de estricta disciplina, se les maneje en esta incapacidad, en esta inhabilitación social, y además que para ellos sí pueda producirse un tema de penas, no con populismo para todos, sino para este grupo, sí unas penas que sean mucho más severas y que a partir del cumplimiento de estas penas realmente empiece a disuadirse. La cárcel debe evitar la participación de estas personas en más delitos, pero también debe disuadir, y eso no está lográndose en la actualidad. En lo otro sí creo que ha habido adelantos. La militarización ha sido sin duda un tema que se lo ve. Al menos se ha ocultado la violencia, porque debe existir violencia al interior de las cárceles. Que no lo veamos ahora en la dimensión que antes la veíamos es otra cosa, pero que si no se maneja técnicamente con sociólogos, con psicólogos, con psiquiatras, inclusive con médicos, podría generar otro tipo de crisis que el Ecuador sería observado como lo está haciendo ahora bajo estos organismos internacionales que cuidan sobre la tortura.
1: Perfecto, señor. Muchísimas gracias. El general en servicio pasivo, Patricio Carrillo, ex comandante de la policía y ex ministro del Interior, nos ha dado algunas lecturas, algunas afirmaciones de lo que ocurre alrededor del Plan Nacional de Seguridad Integral 2025-2029, que ha sido oficializado por el gobierno del presidente Daniel Noboa. Hay que debatir, hay que discutir, hay que conocer detalles y lograr conocer cuál es el avance y cuál es la propuesta de orden más amplio, más general de una iniciativa de este orden. Muchísimas gracias a nuestro entrevistado.
2: Son las 18:34. El abogado Washington Andrade reaccionó luego de que el Consejo Nacional Electoral negara la entrega de formularios para la recolección de firmas con el fin de impulsar la revocatoria del presidente Daniel Noboa. Vendidos, escribió en X.
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1: Son las 18:37. Guayaquil registra más de 345,000 transacciones y recaudación de 15 millones de dólares por la contribución especial de mejoras. En lo que va del año, el municipio ha recaudado 15,7 millones de dólares con 345,437 transacciones realizadas para el pago de la contribución especial de mejoras. La contribución especial de mejoras sirve para el financiamiento de obras y servicios públicos. Este rubro es regulado por el Código Orgánico de Organización Territorial, Autonomía y Descentralización COTAT y permite recuperar parcialmente la inversión municipal en infraestructura urbana. Parte del tumbado de un centro comercial colapsa en Cuenca. Parte del tumbado y otras estructuras de un centro comercial ubicado en el sur de Cuenca se desprendieron este miércoles 15 de julio, provocando momentos de tensión entre visitantes. El incidente no dejó personas heridas. Videos difundidos en redes sociales muestran que los fragmentos cayeron sobre unas escaleras eléctricas y el área de mesas de una cafetería, lo que generó alarma entre quienes se encontraban en el lugar.
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1: Lionel Scaloni, tras clasificar a la final del Mundial 2026, dice: "Este grupo no deja de sorprenderme". El entrenador de Argentina, Lionel Scaloni, destacó el carácter y la entrega de sus jugadores luego de la remontada por 2-1 sobre Inglaterra, que clasificó al albiceleste a la final del Mundial 2026. Tras el encuentro disputado este miércoles en Atlanta, el técnico argentino aseguró que el rendimiento de su equipo sigue superando sus expectativas. "Este grupo no deja de sorprenderme, la verdad", expresó Scaloni en rueda de prensa. El entrenador también se refirió al desafío que representa enfrentar a España en la gran final del torneo, que se disputará este domingo en las afueras de New York, así lo cuenta la agencia EFE. Son las 18:40.
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1: Son las 18:00.
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0: Leonardo Stack, abogado del exministro de Energía, Antonio Goncalves, aseguró que no existen elementos para justificar la prisión preventiva de su defendido dentro del caso Apagón. Señaló que presentaron denuncias ante autoridades de Estados Unidos para rastrear transferencias vinculadas a la investigación y afirmó que su cliente no firmó contratos ni aparece mencionado en los testimonios del expediente. 18:44.
1: Algunos sectores vinculados a la ganadería a nivel nacional están inquietos por el incremento del precio de la carne, que de acuerdo a estos integrantes de asociaciones, de gremios, se produce por la reducción del hato ganadero. Vamos a hablar qué es lo que sucede para este incremento del precio de la carne a nivel nacional. Para ello nos acompaña Alessio Tabacchi, presidente de la Asociación de Ganaderos del Litoral y Galápagos. Vamos a empezar y tal vez plantear esto que comienza a estar presente en varios observadores, analistas del tema: la reducción del hato ganadero. ¿Qué está ocurriendo? ¿Cuáles son los síntomas de este problema? Por favor, Alessio, buenas tardes, adelante, le escuchamos.
2: Estimado Andrés, buenas tardes a todos los radioescuchas, un gusto saludarlos. Sí, en fin, yo en lo personal pienso que la ganadería en el Ecuador hoy en día atraviesa uno de los mejores momentos históricamente hablando. ¿Por qué lo menciono? Porque contamos con un precio que hoy en día es el precio más alto históricamente, y a su vez el nivel de consumo de carne en los ecuatorianos se ha incrementado muchísimo. Me atrevo a decir que también es la tasa de consumo más alta históricamente hablando. Tenemos un punto de crisis, Andrés, y es el tema que usted menciona, que es el decremento de del capital bovino nacional, la reducción del hato ganadero.
1: ¿Y eso por qué se da? Es probable que muchos de las áreas, de las tierras, digamos, que se usan para pastizales, para tener ganado, se está desplazando a otras actividades productivas. ¿Eso puede estar ocurriendo?
2: Sí, yo me atrevo a decir que de cierta forma el sector ganadero como tal ha estado abandonado durante muchos años, y el problema que vemos es el resultado de un abandono de más de 5 años. Yo creo que, y eso que debo destacar, que los últimos gobiernos han estado trabajando mucho por el tema el ganadero como tal. O sea, lo que la consecuencia que se nos aparece el día de hoy es una consecuencia de del pasado, ¿ya? ¿Qué es lo que pasa ante este abandono? Pues, como usted comprenderá, los ganaderos, tanto grandes como pequeños, deciden migrar a otros cultivos. Los pequeños, mayormente en la costa, sobre todo, migran al cacao, al cultivo de sembrar su huertita de cacao, sus hectáreas y tal, y los grandes ni se diga. Hoy en día usted ve, pues, que el camarón ha crecido abrumadoramente, el cacao lo mismo, el banano, entre otros cultivos, y la gente, por temas de rentabilidad y conveniencia, migra a estos otros cultivos y deja la ganadería.
1: Quisiera que se detenga un minuto en los pequeños ganaderos, particularmente en la sierra, creo que es más, pero bueno, usted tendrá también su visión de lo que ocurre en la costa y en Galápagos. ¿Qué sucede con aquellas pequeñas fincas de esos pequeños propietarios que tienen sus pocas cabezas de ganado? ¿Hay un negocio, hay un mercado, hay una actividad, mejor, hay una actividad informal frente a las grandes haciendas, a los grandes ganaderos? Por favor, Alessio.
2: Sí la hay, por decirlo de alguna manera, aunque no me gusta esta palabra, terminan convirtiéndose en una especie de víctima, porque a la hora de salir a comercializar sus reses, caen en las manos del intermediario. Entonces, es algo de lo que sucede hoy en día. Yo le cuento que yo asumí el cargo de presidente de la Asociación de Ganaderos hace aproximadamente 3 meses y me encontré pues con esta bendecida y afortunada posición de estar en un

0: tienes un precio que te acompaña y que hay consumo. O sea, es lo que cualquier negocio quisiera tener. Es como quien dice, tienes la venta con buen precio garantizada. Y había esta crisis del tema de la población de ganado. Y tuvimos la iniciativa de organizar un evento que es la Agroexpo, que la tenemos a finales de este mes, Andrés, el día 31 de julio y 1 de agosto en nuestro recinto ferial. ¿Cuál es el propósito? Nosotros como asociación somos un ente intermediario, vocero, entre el productor ganadero como tal y el consumidor, más el Estado. ¿Qué es lo que estamos haciendo? Demostrarnos como sector productor unido, fortalecido. En esta Agroexpo estarán presentes todo el sector comercio, agroindustrial y pesquero. He logrado unir por primera vez aquí, al menos en la costa, bueno, creo que en el país en general, a todos los gremios. Tendremos un pabellón bananero, uno cacautero, uno pesquero inclusive. Imagínense, porque el tema es preocupante, el tema de la escasez de ganado. Entonces, con esto aquí, ¿qué es lo que vamos a hacer? Tocarle la puerta al gobierno nacional, quien ya nos está escuchando y con quien estamos en conversaciones súper activas, y a la industria privada también, para reorganizarnos, porque aquí lo que hay que conseguir para contrarrestar esta problemática es a los ganaderos existentes que se quedaron en la actividad, que fueron resilientes y que están presentes, fortalecerlos. Con políticas, condiciones y demás. A los que migraron a otros cultivos, traerlos de regreso y asimismo fortalecerles y dar las facilidades respectivas, demostrarles que con un poco de unión y organización se pueden convertir en el negocio que se fueron a buscar a otro lado. Y por último y más importante, convocar a los nuevos emprendedores y empresarios a que vengan a invertir en la actividad. Estamos, imagínense, los estamos invitando a una actividad que está en auge. O sea, yo creo que vienen muy buenos días para la ganadería, Andrés.
1: Alessio, ¿qué ocurre con la ganadería que tenemos? Las enfermedades, las eventuales dificultades de salud o de calidad de la carne, la aftosa ya está erradicada, pero la vacunación, en fin, ¿cómo está la calidad de nuestra carne? Es la pregunta que quiero formular, Alessio, por favor.
0: Ok, lactosa, sí, somos país libre de lactosa por vacunación. Tenemos el tema de la brucelosis aquí en la costa, estamos trabajando muy fuerte en eso. Hay una labor realmente de aplaudir, la trabajamos de la mano la Asociación de Ganaderos con la Prefectura del Guayas, que está en manos de Carlos Alcalá, así que fue mi antecesor como presidente de la asociación, y con el gobierno nacional. Entonces, en el tema de la brucelosis, también me atrevo a decir que lo tenemos controlado. El tema de calidad de la carne, bueno, Ecuador ha venido mejorando muchísimo en términos de calidad. Hoy en día, el asunto es que como está reduciéndose el hato, ya empiezan a llegar a los diferentes camales, ya no solamente la carne de primer nivel, tipo la que debe ser faenada, que deberían ser los novillos, sino que también empiezan a llegar vacas porque no hay ganado. Entonces, los comercializadores tienen que empezar a coger de todo un poco. Yo creería que por un lapso de tiempo tenemos que ver qué pasa con la calidad. Aunque están los ganaderos de siempre, como le digo, que siguen produciendo y siguen tratando de segmentar ese mercado, pero creo que con estas iniciativas que tenemos lo vamos a lograr controlar, Andrés. Yo estoy muy positivo, yo realmente estoy muy optimista en que lo vamos a controlar y que esto nos va a ayudar a mejorar. Yo creo que tenemos un punto de crisis que se va a convertir en una oportunidad.
1: Alessio, ¿qué sucede con los camales, con los lugares en donde se procesa la carne? Estos dependen mucho de municipios. ¿Se puede lograr tecnificar aquello? ¿Se puede hacer inversiones para tener sistemas mucho más adecuados? Quizás experiencias en algunas iniciativas que hay, por ejemplo, yo conozco en el sector de Santo Domingo de Los Áchilas. ¿Qué ocurre con el tema de los camales, por favor, Alessio?
0: Bueno, las casas comerciales, tipo La Favorita, El Rosado, ellos, bueno, La Favorita tiene el grupo, ellos tienen el propio camal, que es Agropesa, y están trabajando en eso, y digamos que son los mayores faenadores. Ellos trabajan de manera muy ordenada. Existe el problema del tema municipal, hay un tema de tasas también, que lo estamos revisando, inclusive había un proyecto de ley el cual se estaba trabajando. Pero, como le digo, hoy en día la problemática está en incrementar el hato ganadero, en fortalecer al ganadero. Ese es el punto uno hoy en día, es en lo que tenemos que trabajar, es en lo que nos estamos uniendo. Aprovecho, pues, y quiero invitarlo a usted, pues, y a toda la audiencia a que sean parte de esta Agroexpo, donde nos vamos a unir. Vamos a tener conferencias, Andrés, en la cual se van a tratar todos estos temas. Es un punto de encuentro importantísimo, es un punto de partida también, y es ahí a donde vamos a despertarnos nuevamente como ganaderos, ¿no?
1: Tenemos ya una última pregunta que tiene que ver con el contrabando, no sé si hay dimensiones significativas, y finalmente lo que ocurre a la otra parte del tema, de la otra orilla, digamos, del asunto, que es el consumidor. Usted empezó a decir que hay un buen nivel de consumidores y que hay una mejor condición al respecto. ¿Qué ocurre entonces con estos dos puntos? Con eso terminamos. Contrabando y consumidor de carnes. Alessio, por favor.
0: Ok, fíjense que nosotros más o menos, porque no hay data garantizada, como digo yo, o sea, no hay un censo ganadero como tal, es otro de los puntos que vamos a motivar a raíz del Agroexpo, pero resulta que en los 2015 y alrededores éramos 15 millones de ecuatorianos, en el 2026 y alrededores somos 18 millones de ecuatorianos, en cifras aproximadas, y en los 2015 teníamos 5 millones de cabezas de ganado. Hoy en día se habla de que tenemos menos de 4 millones de cabezas de ganado. Más o menos la extracción de ganado aquí en el Ecuador, o sea, lo que necesitamos comernos año a año es 1 millón de cabezas de ganado. Dios no quiera, si tuviéramos el problema de una crisis de brucelosis o algo similar y se afecta el tema reproductivo de la vaca, exagerar para ilustrar, en 4 años nos quedamos sin carne. O sea, es así de agresivo el tema. Contrabando. Yo soy creyente de que, a ver, no hay mal que por bien no venga. Y yo aplaudo realmente de pie la gestión del Ministerio del Interior y de los organismos de ley, el trabajo que están realizando en las fronteras, porque esto ha, al cerrarlas o cerrarlas en gran parte, porque no voy a decir que no hay algún pase por ahí. Con esto se ha terminado o se ha controlado este ilícito del contrabando de ganado, que nos tenía en cierta forma sedados ante esta realidad, que es que tenemos escasez de ganado. Aquí estaba ingresando por las fronteras, no le voy a decir que las 500.000 reses que nos faltan, pero sí un número importantísimo de reses venían de Colombia y con menor precio, que inclusive también afectaban al ganado local. Entonces ahora está controlado eso por la labor de las fuerzas de orden, nos damos una realidad y se nos abre la oportunidad a los ecuatorianos de salir a invertir en ganadería. Entonces eso es como el tema de las fronteras de contrabando. Yo creo que el ministerio está haciendo un gran trabajo por ahí y que a la larga a los ganaderos nos va a beneficiar. El tema del precio, Andrés, hoy cuando recibí la noticia de que iba a participar en su programa y que uno de los temas que íbamos a tratar, el tema del precio, es, yo le digo, bueno, los ganaderos seguramente están contentos porque finalmente el precio de la carne ha subido.
1: Naturalmente. Profesor, muchísimas gracias por haber asistido a esta convocatoria y haber dado a conocer a través de nuestros micrófonos lo que ocurre con el tema precio del ganado y este asunto de la circunstancia por la que está atravesando como consecuencia de una población ganadera que comienza a disminuir, a reducir. Ha sido Alessio Tabaqui, presidente de la Asociación de Ganaderos del Litoral y Galápagos, esta tarde en nuestros micrófonos. Gracias. Saludos cordiales, gracias Ecuador por sintonizar nuestro boletín de noticias, por permitirnos ser líderes en la radiodifusión ecuatoriana.
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0: Preste mucha atención.
1: El lunes 13 de julio el equipo noruego aterrizó en Oslo tras su eliminación del Mundial 2026. Como era de esperarse, el icónico Erling Haaland protagonizó otro momento viral. La imagen del delantero bajando del avión con un mapache en mano no tardó en replicarse en las redes sociales. Me siguió a casa, publicó Haaland en su cuenta de X, junto a una imagen en la que se lo ve cargando al animal. Además, en sus historias de Instagram publicó una encuesta para que sus seguidores le ayudaran a nombrar a su nuevo souvenir. El insólito souvenir llamado Mapache Whiskey proviene de una tienda de ropa vaquera llamada Greenville's Western Store, ubicada en Dallas. La figura decorativa es un mapache disecado colocado de la forma.
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1: Turna del noticiario Antena 1, correspondiente a la fecha de hoy, miércoles 15 de julio de 2026.
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1: Estos son los titulares de la segunda emisión de Antena 1 Radio Video para este miércoles 15 de julio. El Consejo Nacional Electoral negó la entrega de formularios para la recolección de firmas del proceso de revocatoria del mandato del presidente Daniel Noboa y de la vicepresidenta María José Pinto, al considerar que las solicitudes no cumplieron los requisitos legales. El Consejo de Educación Superior resolvió intervenir la Universidad Intercultural de las Nacionalidades y Pueblos Indígenas Amautay Huasi, suspendió a sus autoridades y designó una comisión de intervención temporal. El alcalde de Esmeraldas, Vico Villasís, amplió su versión ante la Fiscalía General del Estado dentro de la investigación por presunto lavado de activos en el caso Blindaje. El presidente encargado de la Asamblea Nacional, Esteban Torres, cuestionó el juicio político contra la exministra Inés Manzano y aseguró que la oposición intentó incorporar pruebas fuera del plazo establecido. El juez Jairo García admitió a trámite la apelación presentada por el alcalde de Guayaquil, Aquiles Álvarez, y otros procesados contra la prisión preventiva dictada en el caso Goleada. El fiscal general encargado, Leonardo Alarcón, afirmó que la investigación del caso Progen continúa y no descartó la vinculación de más personas si aparecen nuevos elementos. La Corte Nacional de Justicia instaló la audiencia de apelación a la prisión preventiva de 13 procesados dentro del caso Progen. Amanda y Tamia Villavicencio anunciaron el fin del patrocinio jurídico de Patricio Rosero en el caso del asesinato de Fernando Villavicencio y confirmaron que continuarán con el acompañamiento de la Defensoría Pública. El Gobierno Nacional informó que el Plan Nacional de Seguridad Integral ya se encuentra en ejecución y regirá hasta el año 2029. El presidente Daniel Noboa inauguró la tercera edición del programa Jóvenes en Acción, que beneficiará a 150 mil personas. El ministro de Producción, Comercio Exterior e Inversiones, Luis Jaramillo, participó en la tercera reunión del Comité Conjunto Económico y Comercial entre Ecuador e Israel para fortalecer la cooperación económica. Carlos Montalvo presentó su renuncia a la dirección del Museo Nacional de